0: Pedirte, Dios mío, por este tiempo de adoración, Dios mío, amado Señor, en esta bendecida hora, Dios mío, Señor, sea usted proveyendo, sea usted administrando, Dios mío, nuestras vidas conforme a su voluntad, conforme a su misericordia, Señor. Nosotros no podemos, Dios mío, aquí el que las puede eres tú, amado Dios de la gloria. Solamente soy un puñado de tierra, Dios mío, Padre, que fue formado en el vientre de una madre, Señor amado, y ahora lo has escogido como instrumento de tu palabra, Señor. Queremos pedirte, Dios mío, por aquellos que se van a reportar, amado Dios, toca en el corazón, Dios mío, amado Señor, en esta bendecida hora, Padre, en el nombre de Jesucristo de Nazaret. Amén y amén. Bien, hermanos, hemos dado inicio a esta hermosa bendición creyendo que Dios es grande y poderoso, ¿verdad? Queremos, ¿verdad?, bendecir y pedir misericordia a Dios que fortalezca la vida de nuestro hermano, ¿verdad?, quien ya partió a la presencia del Señor. Sé que no es fácil, no es fácil humanamente. Es un desprendimiento duro, gloria a Jesús, pero que sea Dios fortaleciendo, ¿verdad?, la familia de nuestro hermano. Tenemos una llamadita, gloria al Señor. Dios le bendiga. Dios le bendiga. Dígame el tema de la alabanza. Amén, gloria al Señor. Ahí estaremos. Vaya, ¿con quién tenemos el gusto? Amén, gloria al Señor. Ahí estaremos complaciendo con esa hermosa alabanza y estaremos orando. Amén, gloria al Señor. Ahí estaba nuestra hermana Mari, ¿verdad? De Pineda, gloria al Señor, reportándose ya. Nuestra hermana, gloria al Señor, ahí vamos a estar orando. Gloria a Jesús.
1: A mí, mi hermano David, aquí le han llegado unos mensajes. Dice por acá:
0: ajá.
1: Dios le bendiga, me pueden complacer con la alabanza. ¿A dónde vamos a parar? De Stanislao Marino, Edwin Lobo, Dios le bendiga.
0: Amén.
1: Reciba esta llamada.
0: Dios le bendiga. Dígame el tema de la alabanza, hermano. Gloria al Señor, ¿con quién tenemos el gusto? Amén, gloria al Señor. Ahí estaba nuestra hermana, ¿verdad? Gloria a Jesús. Ahí estaremos complaciendo con esa hermosa alabanza que pedía nuestra hermana.
2: A mí, mi hermano, dice por otro mensajito. Buenas tardes, le saludo a un amigo desde Nueva Granada. Me pueden
0: gloria al Señor.
2: Complacer con alabanza, Valle de Lágrimas.
0: Amén, gloria a Jesús.
2: Otro mensaje, nuestro hermano
0: Marvin, ¿qué?
2: Nuestro hermano Antonio Hernández dice: Dios le bendiga grandemente. Pueden complacer con alabanza de rodillas con Samuel Flores. Bendiciones.
0: Amén.
2: Santo Dios, Padre. Bendiga, hermano. Quiero que me complazca con una alabanza, corona de vida.
0: Dios
2: te escucho
0: mío.
2: En casa de Sin. Bendiciones.
0: Amén. Gloria al Señor. Bendito sea Dios. Dios le bendiga. Dios le bendiga, hermana Rosa, creo, ¿verdad?
3: Póngale una alabanza, por favor.
0: Dígame el tema de la alabanza.
3: Dime por qué estás triste.
0: Amén. Gloria al Señor. Vaya, ahí estaremos complaciendo, hermana Rosa, con esa alabanza. Vaya, está bien, hermana, ahí estaremos orando con gusto, ¿verdad? Dios le bendiga. Bueno, esto ya se nos acumuló aquí, ¿verdad? Gloria al Señor. Así es que yo creo, hermana, que hay como unas seis quizás ya, ¿verdad? Dios mío. Bueno, decirles, hermano, ¿verdad?, que no contamos con patrocinio porque no me dejaron, gloria a Jesús, decirle, pero no contamos con patrocinio, ¿verdad? Así es que espacio para alabanza, pues lamentablemente, lo decimos así, ya no hay porque solamente son cinco alabanzas, ¿verdad? Gloria al Señor. Saludamos de una manera muy especial, ¿verdad?, a este amigo que siempre se nos reporta pidiendo un cántico, ¿verdad? El Señor está ahí obrando despacito en la vida del amigo. Que Dios le bendiga grandemente. Y así a nuestras hermanas, ¿verdad?, que se han reportado. Ya vamos a dar inicio a esta hermosa bendición porque el tiempo se va volando. Gloria al Señor. Así es que, hermana, yo creo que le entremos ya.
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1: Son las 6:10.

llegado. Quizás has estado al borde de la muerte, pero Dios, Dios está contigo, hermano.

0: Amén, gloria al Señor. Ahí estábamos complaciendo, ¿verdad?, con esas hermosas alabanzas. Queremos saludar, ¿verdad?, de una manera muy especial, ¿verdad?, al patrocinador anónimo. Gloria al Señor. Bendecimos, ¿verdad?, esa vida en esta hermosa hora y queremos, ¿verdad?, complacer con un hermoso cántico, ¿verdad?, en esta bendecida hora. Decirles de que espacio para alabanza ya no hay, solamente para oración, gloria al Señor. Así que si usted desea, ¿verdad?, que oremos por su vida, gloria a Jesús, ahí está el espacio para que usted nos escriba, ¿verdad? O llame, no sé, ¿verdad? Así que vamos a complacer ya, ¿verdad?, con ese hermoso cántico al patrocinador anónimo, gloria al Señor.
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0: honesto, ya mi Dios todo cambió. El tormento y el dolor Él ya quitó. 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
2: Son las 6:20.

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0: Amén, gloria al Señor. Bien, ahí hemos complacido, ¿verdad?, con esos hermosos cánticos, gloria al Señor. Así es que ahora yo le invito, hermano, gloria al Señor, en esta hermosa hora que clamemos a Dios, ¿verdad? Porque los tiempos que estamos viviendo son tiempos difíciles, ¿verdad?, donde se mueve de todo, gloria al Señor, y hay que estar en clamor, en oración constante, hermano, para poder vencer todo esto, ¿verdad?, que estamos viviendo en este mundo, gloria al Señor. Así es que yo le invito en esta oportunidad que oremos al Dios del cielo, ¿verdad? Y la oración eficaz del justo puede mucho. Así es que oremos con, ¿verdad?, con toda nuestra fuerza, gloria al Señor, y necesidad. Y Él responderá. Padre que estás en gloria, Dios mío, amado Señor, en esta hora, Dios eterno, te damos gracias, Dios mío, por tu fidelidad, por tu bondad, Señor, Dios mío, porque no han decaído tus misericordias, Señor, porque tú te mantienes ahí, al lado de nosotros, Señor. Tu palabra dice que el que habita al abrigo del Altísimo morará bajo la sombra del Omnipotente, Dios. Dios mío, yo sé que tú estás con nosotros, yo sé que tú estás con tu pueblo, Señor, con cada uno de nosotros, Señor. Tú lo has prometido, tú lo has dicho, Señor. Dios mío, Padre, en esta hora, Señor, queremos mandar una palabra de poder, de autoridad, Dios mío, Padre, amado Dios, Señor, para el patrocinador anónimo, Dios mío, Señor, donde sea que se encuentre, Dios mío, que tu mano de poder, que tu mano de misericordia, Dios mío, llegue hasta ahí, donde se encuentra, Dios mío, amado Señor, llevándole fortaleza, sustento, alimento espiritual. Oh, Dios mío, en esta hora, la cobertura suya, la cobertura del Espíritu Santo. Dios mío, Padre, en esta hora, Rey de la gloria, poderoso, gran Dios, porque tú eres grande en misericordia. Oh, Dios mío, si tú eres omnisciente, omnipresente y omnipotente, tú te encuentras, Dios mío, Padre, en todo lugar, Señor, ahí donde está la necesidad. Yo no sé la necesidad de Él, Dios mío, pero usted que lo sabe todo, lo conoce todo, Dios mío, Padre, yo le pido misericordia, Señor. Yo le pido, eterno, Dios mío, protección divina. Amado Dios, que tu mano poderosa le cubra en esta bendecida hora, Señor. Oh, te pedimos también, Dios mío, por nuestra hermana Mari de Pineda, Dios mío, Señor, Rey de la gloria, Dios mío, Padre, que sea usted obrando, que sea usted ministrando, tocando, Dios mío, su vida, Señor, su familia. Dios mío, ahí donde ella se encuentra, amado Dios, Señor, quizá con muchas peticiones delante de ti, clamando en todo momento, pidiendo, Padre, que tú te conmuevas a misericordia. Dios mío, dale la respuesta, mi hermana. Dale la respuesta que necesita, Dios mío, Señor. Quizás lleva mucho tiempo orando por algo, por una necesidad, Señor, por un favor, por un milagro, Dios mío. Señor Dios de la gloria, yo sé que tú puedes responder, porque usted, un Dios de poder, es un Dios de respuesta, un Dios de milagros, Señor. En esta tarde glorifícate, Dios del cielo. Glorifíquese de una manera muy especial, Señor. Aquí estamos, Dios mío, eterno, clamando, pidiendo en todo momento, rogándote a ti, Dios mío, Padre, que derrames de tu poder y de tu misericordia. Ahí está mi hermana Rosa y mi hermano Catalino Flores, Dios mío. Mira la vida de mis hermanos, Señor. Mira su vida, Señor. Eterno Dios poderoso, fortalece su vida, Señor. Para mientras, Dios mío amado, fortalece su vida, Señor amado. En esta bendecida hora, Señor. Ellos necesitan de ti. Yo necesito de ti. Mis hermanos que están aquí en cabina necesitan de ti. Dios mío, Todos aquellos que nos ven a la distancia también necesitan de ti. Necesitan de tu misericordia. Mis hermanos que se reportaron pidiendo un cántico, Dios, también te necesitan, Señor. Yo clamo misericordia, Dios mío, en esta hora, por la familia de nuestro hermano Misael, Dios mío, Señor, quien partió a tu presencia, Dios mío, Padre, fortalece a esa familia, fortalece a su esposa, Dios mío, a sus hijos, Señor, a la iglesia en general, manantiales de vida eterna, Dios mío, Padre, fortalécenos a cada uno de nosotros, oh Dios, porque siempre vamos a llevar en nuestro corazón, en nuestra mente, Dios mío, Padre, a todos aquellos hermanos que parten a tu presencia, Señor. Dios mío, ayúdanos a nosotros, Padre, que también vamos haciéndole cola, Dios amado, a esta situación irremediable. Porque tu palabra dice que está establecido que muramos un día y luego el juicio, Señor. Tarde o temprano nos va a tocar también, Señor, y pedimos, amado Dios, que nos ayude. Ayúdanos, Rey de Gloria, Rey Poderoso, en esta maravillosa hora, Dios mío, Padre. Rey bendito de gloria, no apartes tu mano poderosa de nuestra vida, Señor. Úngenos, Dios mío, Padre, con aceite fresco. Que la sangre de Cristo nos cubra. Dios mío, reprenda todo espíritu de muerte, de suicidio, Dios mío, Señor. Todo espíritu de enfermedad. Amado Dios, aparta todo estorbo, Dios mío, del camino de tu pueblo, Señor. Te pedimos también, te rogamos por la palabra, Señor, no podemos, pero tú sí puedes, Señor, ayúdanos, Señor, Dios mío. Esto es un compromiso grande, Señor. Ayúdanos a vivir esta palabra, Dios mío, amado, a ponerla por obra en nuestra vida y luego el que la escucha, Dios mío. Señor, en esta bendecida hora, Padre, creemos que usted ha obrado de una manera muy especial, Señor. Gracias, Padre, gracias, Hijo, y gracias, Espíritu Santo. Amén.
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Amén, gloria al Señor, qué bueno es el Señor, ¿verdad? Hemos orado. Creámosle a Dios que Él es un Dios de respuesta, un Dios de milagros, ¿verdad? Así es que en esta hora vamos a leer la palabra del Señor. En el libro de Jonás, ahí hermanos, vamos a meditar un momento la palabra del Señor, capítulo 3, versículo del 1 en adelante, hermano. Y lo queremos leer en el nombre del Padre, del Hijo y del Espíritu Santo. Y oiga lo que dice esta palabra. Vino palabra de Jehová por segunda vez a Jonás, diciendo: levántate y ve a Nínive, aquella gran ciudad, y proclama en ella el mensaje que yo te diré. Y se levantó Jonás y fue a Nínive conforme a la palabra de Jehová. Y era Nínive ciudad grande en extremo de 3 días de camino. Y comenzó Jonás a entrar por la ciudad camino de un día y predicaba diciendo: de aquí a 40 días Nínive será destruida. Dios mío. Mire la encomienda, hermano. Esto es para usted y para mí, gloria al Señor. Una encomienda, gloria a Jesús. Usted sabe que al recibir a Cristo adquirimos una encomienda, hermano. Una encomienda muy importante. Recuerde que cuando Jesucristo vino a este mundo por orden y mandato de su Padre, vino a predicar la palabra. Vino a hacer prodigios y milagros, gloria al Señor. Vino a dejar ese mensaje de amor y esperanza a la humanidad, ya que este mensaje ha traído salvación y vida eterna a todos nosotros. Ahora, también Jesús preparó, comisionó, enseñó, habló de su palabra y estos hombres recibieron poder, revelación, recibieron el mensaje que el Maestro les predicaba, gloria al Señor, y es de esta manera que el mensaje se tiene que seguir predicando. En esta oportunidad había un hombre llamado Jonás, gloria al Señor, que recibió palabra de Jehová, palabra de Dios, o sea, Dios hablándole a este hombre, gloria a Dios, con una orden clara y contundente. Mire qué terrible, con una orden clara y contundente de lo que tenía que hacer. Gloria al Señor. Pero en el capítulo anterior, antes del 3, este hombre cometió un error. Mire qué terrible, gloria al Señor. Cometió un error, y es que este hombre, al oír la palabra del Todopoderoso, se llenó de temor, de aflicción. ¿Y sabe qué aconteció? Que este hombre rechazó el mandato. Pero ya va a ver usted las consecuencias. Gracias a Dios que Dios tuvo misericordia de este hombre. Tuvo misericordia porque este hombre terminó en un lugar donde él pensó y bueno, ha de haber dicho: aquí terminó todo. Porque terminó en un lugar en lo profundo de la mar, y no solamente en lo profundo de la mar, sino que en el vientre de un gran pez. Mire la desobediencia hasta dónde nos puede llevar, hermano. Usted que predica, usted que enseña, usted que habla de Dios, usted que le adora, usted que le canta. Sea el lugar donde usted esté sirviendo. Gloria a Jesús. La desobediencia se paga caro, hermano. Hay que ser obediente, gloria al Señor. Este hombre se encontraba en una situación difícil donde solo le esperaba la muerte porque estaba en lo profundo de la mar. Gloria al Señor. ¿Por qué? Por la desobediencia, por no obedecer la voz de Dios. Si Dios te ha levantado como un pastor, como un evangelista,
como un misionero, como un solista, como un enseñador, como un profeta. ¿Qué estás haciendo? ¡Levántate! Esa fue la palabra que Dios le dijo a Jonás. ¡Levántate! Gloria a Jesús. Y predica lo que yo te diré. Hermano, si Dios te ha levantado con un ministerio, tenés que trabajarlo, tenés que echarlo a andar, gloria al Señor, porque es una orden de parte de Dios. Aleluya, si a Jonás lo lanzaron al mar, porque en él recayó la culpabilidad de un acontecimiento terrible, donde una embarcación, donde no solamente iba él, porque él estaba huyendo de la presencia de Dios. Mire qué terrible. Está enseñando a, Dios sabe por qué la dio, porque a la verdad, muchos de nosotros, hay momentos como que nos agarra de huir. Mire qué terrible. Vaya que en este caso, gloria al Señor, Jonás decidió abandonar, ¿verdad? Echar por la borda la orden de Dios. Y mira dónde fue a terminar, con la desobediencia. Pero ¿qué podría pasar con nosotros? ¿Qué podría pasar con nosotros, hermanos, si estamos de rebelde, desobedeciendo? Si Dios te ha levantado, es para que le sirvas y Él te va a ayudar, Él me va a ayudar a mí. Si Él te está mandando a predicar o a pastorear, gloria al Señor, o a adorar con cánticos, ministerio de cánticos, gloria a Jesús, es que no vas a ir solo. Y este hombre, aleluya, Dios iba a ir con él. Claramente esa nación estaba ahí, lejos de Dios, y iba a ser destruida por la desobediencia, por la maldad. Había gente rebelde, gente mala en ese lugar, y Dios había determinado destruirla. Pero no sin antes enviar una palabra de advertencia. Entonces, hermanito, si a usted y a mí Dios nos está mandando a predicar, hay que hacerlo. Porque si no lo hacemos, amado hermano, vaya que a Jonás se lo tragó un gran pez y lo mandó Dios hasta lo profundo de la mar. Pero ¿qué podría pasar con nosotros, hermano? ¿Qué podría pasar con nosotros? Dios tiene poder para quitarnos la vida, hermano. Árbol que no da buen fruto es cortado y echado al fuego. Mire qué terrible. Mire qué terrible. Y bueno, Dios le dio una segunda oportunidad a Jonás. ¿Cuántas oportunidades Dios nos ha dado a nosotros? ¿Cuántas oportunidades Dios nos está dando? Dios te está dando, hermano. Dios te está dando, hermana. ¿Por qué no quieres predicar? ¿Por qué no quieres avanzar? Levántate. Mire lo que dice aquí, pues. Vino palabra de Jehová por segunda vez. Dios le estaba dando una segunda oportunidad a este hombre. Por amor, hermano, por amor. Dios nos ama con amor eterno. Y Él es un Dios de oportunidades. Yo no sé en qué circunstancia tú te encuentras, pero Dios te está dando la oportunidad de que te levantes, de que sigas, que le des para adelante, porque esto no es para atrás. Para atrás va el diablo y sus demonios, que el Señor lo reprenda. Pero usted y yo vamos para adelante. La misión es llegar al cielo. En este camino se encuentra de todo. Gloria al Señor. Jamás Cristo dijo que este camino iba a ser fácil. Vino palabra de Jehová por segunda vez a Jonás diciendo: levántate. Yo no sé a dónde has caído. Levántate. Ve y predica a las almas. Es necesario, amados hermanos, que prediquemos. Levántate en las congregaciones predicando la palabra. Dios te ha dado ministerio. Dios te ha dado palabra. Él nos fortalece, Él nos sustenta, Él nos alimenta, Él nos dirige. Gloria a Dios. Jonás creyó que él solo iba a ir. No, iba a ir Dios con él.
Mire, cuando Moisés le encomendaron el pueblo, no iba solo. La Biblia dice que por el día iba columna de nube y por la noche columna de fuego. ¿Y qué más queremos, pues? No literalmente vamos a ver a un Jesús caminando con nosotros, pero va la presencia de Dios con nosotros. Va el poder del Espíritu Santo con nosotros, hermanos. Si nosotros tenemos armas fundamentales que Dios nos ha dado, armas de poder, de autoridad. Gloria a Jesús. Y le dijo: levántate y ve a Nínive, aquella gran ciudad, y proclama en ella el mensaje que yo te diré. Oiga, Dios le estaba dando todo a este hombre. ¿Cuánto no te ha dado el Señor para que sigan llevando este mensaje? La orden es ir por todo el mundo y predicar el evangelio a toda criatura. Y el que creyere y fuere bautizado, este será salvo. Esa es la encomienda que nosotros tenemos. Porque el día que nosotros aceptamos y pasamos también las aguas bautismales, prometimos servirle al Señor. Así es que no se nos olvide, porque a Dios no se le olvida lo que le hemos dicho. A usted y a mí se nos puede olvidar lo que decimos, pero a Dios no. Entonces este hombre, mire hasta dónde lo llevó la desobediencia. Por eso la desobediencia no es buena. La desobediencia no es buena en ningún momento. Hay que ser obediente aunque nos cueste. Humillémonos, hermanos, y Dios nos va a exaltar. Dios nos va a ayudar, hombre. Si no es un muñeco de yeso el que nosotros adoramos, es el Todopoderoso. Porque Dios siempre va a mandar una advertencia, tanto a su pueblo como a la gente del mundo. Gloria al Señor. Y oiga, aquí ya iba ya humillado Jonás. Ya iba obedientemente, ¿verdad? Y aquí comienza este hombre a anunciar. Y se levantó, dice: levántate, hermano. ¿Quién te ha dicho que tú vas a estar sentado? Te podrán señalar, te podrán decir: no, este ya está arruinado, hay que se quede. No, levántate. Es que tú, a ti no te ha llamado el pastor o la pastora o el hermano o el hombre. No, te ha llamado Dios, y con un propósito, ¿verdad? Con un grande propósito. Es que tú no has venido para estar mudo, callado, no. Has venido para alertar, para hablar. Los mudos son los que no hablan, ¿verdad? Pero tú y yo tenemos voz, voz de Dios. Hagamos la voluntad de Dios. No mostremos rebeldía, desobediencia, hermanos, porque lo podemos pagar caro. Esto es terrible, desobedecer a Dios. ¿Quién nos va a librar de ese Dios poderoso? Y mire lo que hizo Jonás después de que entendió y comprendió que la desobediencia no es buena. Porque este hombre debe haber meditado y haber dicho: bueno, veo dónde estoy por haber desobedecido a Dios. Y vino por segunda vez la palabra. Y mire, y comenzó Jonás a entrar por aquella ciudad. Camino de un día, dice, y predicaba diciendo: de aquí a 40 días, Nínive será destruida. 40 días le dio Dios a esa nación para que se arrepintiera. Nosotros ya nos arrepentimos, hermanos. Ahora lo que tenemos que hacer es ir con esta palabra y decirle al amigo: arrepiéntete. Cristo te ama. Cristo es la verdad y la vida, y en ningún otro hay salvación. Pero tenemos que ser obedientes, hermanos. Si nos están ordenando, si nos están diciendo que hay que hacer la obra de Dios, hay que hacerla. Aunque hay momentos que la carne no quiere. Hay momentos que llega debilidad, llega pereza, llega decano. Pero eso hay que reprenderlo, porque no es de Dios. Recuerde que tenemos un enemigo que anda como león rugiente buscando devorarnos, hartarnos, hermano. Pero hay un Dios poderoso que está con nosotros. Como poderoso gigante va delante de nosotros, hermano. Así es que no hay que temer.
Hay quien que no quiere predicar, no quiere salir a predicar porque tiene miedo que le vayan a pegar una pedrada allá afuera o lo levanten a planazo. Gloria al Señor. No, hermano, recuérdate que no estás solo. Dios ha prometido estar con nosotros. Y donde quieras que vayáis, ahí va Él. Ahí va Dios con nosotros. Aleluya. Bendito el Padre Celestial. Ya no estamos solos. El Espíritu de Dios habita en nosotros. A menos que tú andes en la carne, estés carnalizado, estés ahí estancado, no. Yo sé que no. Levántate. Levántate como Jonás. ¿Cuántas veces no te ha levantado? Hoy no es la excepción. Hermano, tenemos una encomienda y es necesario que anunciemos este evangelio a las almas. Es necesario que sigamos alumbrando. Hermanito, tú que estás ahí durmiéndote, levántate. Despiértate ya. Ya no es tiempo de estar dormido, el tiempo se acerca. La puerta se viene cerrando y es necesario que sigamos pegando este grito. Es necesario que a voz en cuello sigamos declarando esta palabra de alerta. Hermano amado, hermana, si tú has caído en un vacío, levántate. Es que no te llamó el hombre. Vuelvo y te repito, no te llamó el hombre. No te llamó la mujer. Te llamó Dios, tu creador, tu salvador, el que se entregó a muerte en la cruz del Calvario. Ese es el que te está ordenando por medio de un pastor, por medio de un enseñador. Aleluya. Por medio de un instrumento levantado por Dios. Aleluya. No vamos siguiendo a un hombre. Vamos siguiendo a Cristo. Tú que me estás viendo a la distancia, a través de esta transmisión. No te llamó el hombre. Levántate a predicar. Los cobardes no vamos a entrar, dice la Biblia. Hay que ser valientes en esto. Sé que no es fácil. Se oye duro. No es fácil, pero no vamos solos. Y esa es la ventaja. No vamos solos. Jonás no iba solo. Pero se le olvidó por un momento que el que le estaba hablando era el Dios de los cielos. Y se llenó de cobardía. Dijo, no, mejor me voy. ¿Y cómo vamos a evadir a Dios, hombre? ¿Cómo lo vamos a evadir? ¿A dónde nos vamos a ir? Y donde sea que nos vayamos, Dios nos va a encontrar. Así es que, hermanito amado, levántate tú que ya no quieres, ¿verdad? Jonás se le habló por segunda vez. Y este hombre no se lo pensó una, dos, tres veces. No, dijo, me levanto porque si no, esta vez no creo que sea un pez el que me trague. Me puede tragar el diablo, que el Señor lo reprenda. Así es que, hermanitos amados, levantémonos porque la Biblia dice que mientras hay vida, hay esperanza. Dios les bendiga en esta hora.

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Bueno, gracias al Señor, hermanos, por las bondades que Dios nos ha concedido. Es una bendición saludarles a cada uno de ustedes en el nombre de nuestro Señor y Salvador Jesucristo. A Dios gracias por su amor, por su bondad. Gracias a Dios por esa fidelidad que Dios nos ha concedido en este día especial. Vamos a orar. Señor, te damos gracias en esta noche, Señor, que nos das la vida y nos das este privilegio de poder gozarnos y alegrarnos en tu amor y en tu presencia, Señor. Gracias porque nos has dado la vida, nos has dado este privilegio de alegrarnos y de gozarnos, Señor, en tu amor y en tu Espíritu Santo. Oh, Señor, gracias. Bendice a toda la audiencia, bendice a todas aquellas personas que nos están sintonizando en esta hora, Señor. Te lo pedimos en el nombre de Jesucristo. Gracias, Señor, por todo. Gracias. En esta hermosa hora te agradecemos todas tus bondades, Señor. Saludos a la iglesia Camino Angosto, a cada uno de los miembros, las familias, que Dios los bendiga, los guarde de una manera muy especial. Deseamos muchas bendiciones. Bueno, vamos a tomar algunos cánticos y luego escuchamos la palabra del Señor. Así es de que gracias a Dios por las bondades que Dios ha tenido para con nosotros. Saludos, hermanos, saludos, familia, saludos a todos los que hoy nos están sintonizando. Así de que saludamos a la iglesia Camino Angosto con este cántico para la gloria y la honra del Señor. Así de que vamos a saludar a toda la iglesia Camino Angosto con este cántico de Marino que se llama Las Bodas del Cordero. Escuchemos este alabanza.

Estamos escuchando ese cántico, adorándote la paz de Cristo, solicitado por mi hermana Emérita. Gracias al Señor por sus bondades que el Señor nos ha dado en esta hora. Saludos para cada familia que hoy nos está sintonizando.

0: La carta a los Hebreos, capítulo... Vamos a leer en esta oportunidad, mis estimados hermanos, en el capítulo 12 de la carta a los Hebreos, dice la Biblia, dice la palabra del Señor, por lo cual, levantad las manos caídas y las rodillas paralizadas, y haced sendas derechas para vuestros pies, para que lo cojo no se salga del camino, sino que sea sanado. Seguid la paz con todos y la santidad, sin la cual nadie verá al Señor. Mirad bien, no sea que alguno deje de alcanzar la gracia de Dios, que brotando alguna raíz de amargura os estorbe y por ella muchos sean contaminados. Señor, gracias por tu palabra. Te ruego que bendiga nuestras vidas y que a través de tu palabra bendita, Señor, tú ministres nuestras mentes, nuestros corazones, y que nos llenes, Señor, de tu gracia, de tu bondad y de tu misericordia. La honra y la gloria te la damos a ti, Señor. Amén y amén. Mis estimados hermanos, hoy hemos tomado el capítulo 12 de la carta a los Hebreos. Quiero que en esta oportunidad reflexionemos en la palabra del Señor, mis estimados hermanos, bajo el tema mirando a Cristo en nuestro caminar. Mirando a Cristo en nuestro caminar. Mis estimados, la gente se llena en el mundo de referentes diferentes en los cuales deposita o pone su mirada para ejemplificarse, o más bien dicho, para poder tomar alguna idea, mis estimados, en su diario caminar. Lamentablemente, muchas veces los referentes que se toman en la vida son referentes que nos conducen hacia la perdición, a tomar decisiones o caminos equivocados que Dios no nos ha trazado, que Dios no ha puesto y que no ha deseado Él que en su voluntad perfecta nosotros los miremos como referentes en nuestras vidas. Este escritor, hermanos amados, el escritor a la carta a los Hebreos, que aunque no sabemos literalmente quién lo escribió, mis estimados hermanos, sí sabemos quién lo inspiró. Hermanos amados, fue el Espíritu Santo del Señor. Ya hemos señalado en algunas ocasiones los posibles candidatos a la escritura de este interesante libro, como lo es la Epístola a los Hebreos. Sin embargo, mis estimados, no vamos a entrar en detalles en esos puntos tan insignificantes cuando tenemos un gran contenido por delante para poder estudiarlo. El escritor a los Hebreos escribe esta epístola con el fin, mis estimados hermanos, de alentar a los hermanos, y este capítulo, hermanos amados, está enfocado a eso, para que nuestra mirada esté puesta en nuestro Señor y Salvador Jesucristo. La verdad, hermanos amados, es que debemos mirar, mis estimados hermanos, a Jesucristo en nuestro caminar. Mis estimados, cada día nosotros tenemos que ver a nuestro Señor en nuestro caminar. Mis amados, vemos en esta carta aspectos tan importantes. Importantes, amados hermanos, de los cuales hoy vamos a mencionar algunos de ellos. Y lo primero, hermanos amados, que vemos en este pasaje interesante, es que el escritor a los Hebreos le dice, por lo cual, levantad las manos caídas y las rodillas paralizadas. Mis amados hermanos, este pasaje del capítulo 12, versículo 12 en adelante, nos habla acerca de la labor ministerial, de la labor, mis estimados hermanos, que desempeña la iglesia, que desempeña la iglesia del Señor. Este pasaje exhorta a los creyentes a actuar conforme a la verdad, a las verdades divinas que fueron expuestas en los capítulos anteriores. La verdad que se conoce pero no se obedece se convierte en motivo de juicio antes que en un beneficio para las personas. Es interesante notar que en este pasaje, mis estimados hermanos, hay una exhortación para volverse a la palabra del Señor, para volvernos, hermanos, a actuar y a caminar conforme a la verdad escritural. Yo quiero repetir esto y quiero que se nos quede grabado en nuestra mente. Yo quiero que esto se quede grabado y penetrado en nuestra mente y en nuestro corazón, puesto que es un principio importante en la vida que nosotros debemos de entender, que debemos de conocer. Oiga usted, hermanos amados, este pensamiento. Este es un pensamiento maravilloso. La verdad que se conoce, pero no se obedece, se convierte en motivo de juicio antes que en una bendición o antes que en un beneficio. Interesante, mis estimados hermanos. Interesante, la verdad que se conoce pero no se obedece. Yo conozco lo que dice la Biblia, yo sé cuál es la voluntad del Señor, yo sé lo que el Señor quiere para mi vida, yo conozco lo que dice la Biblia con respecto a mi vida, pero no se obedece, no se hace nada por poner en acción, por poner en marcha aquella fe que ha sido dada de parte de Dios para nuestras vidas. Se convertirá en juicio delante de la presencia del Señor algún día y no en una bendición, no en un beneficio. Pues la Biblia dice que no son los leedores, los lectores, los oidores de la palabra del Señor los justos, sino los hacedores de la palabra de Dios. Recuérdete lo que la Biblia te enseña, lo que la palabra de Dios nos dice. No todo el que me dice Señor, Señor entrará en el reino de los cielos, sino el que hace la voluntad de mi Padre que está en los cielos. Entonces, una verdad que se conoce pero no se obedece, en lugar de ser un beneficio, de ser una bendición para nuestras vidas, será, hermanos, en juicio, se convertirá en juicio, porque esta palabra que se ha conocido, esta palabra que se ha escuchado, un día se encargará de juzgar aquellos desleales, aquellos que desobedecieron la palabra bendita del Señor. Por tanto, es indispensable que pongamos obediencia cuando se trata de la palabra del Señor, que pongamos empeño en hacer la voluntad de nuestro Dios, en obedecer la voz del Señor antes que en conocerla. La gente le encanta conocer lo que significa la Escritura, lo que significa algún pasaje bíblico, qué es lo que dice la Biblia con respecto a la vida, al pecado, a los eventos futuros, pero no se está haciendo nada por obedecer, por querer hacer la voluntad del Señor. Hermanos amados, esto se convertirá en juicio tarde o temprano, antes, mis estimados hermanos, antes que en un beneficio. Cuando hablamos de poner nuestra mirada en Cristo, en nuestro caminar, mis estimados hermanos, esto implica, mis amados hermanos, que yo tomaré las pisadas que el Señor ha tomado, esas pisadas que el Señor nos ha dejado para que nosotros las imitemos, para que nosotros nos conduzcamos a través de ellas bajo el parámetro de conducta, bajo el parámetro de vida, el modelo de vida que Él ha establecido para nosotros. Eso se convertirá en un beneficio, en una bendición para nuestras vidas, mis amados hermanos. Así es que el capítulo 13 y versículo 22 dice la palabra del Señor: sino que os habéis acercado al monte de Sión, a la ciudad del Dios vivo, Jerusalén, la celestial, a la compañía de muchos millares de ángeles. Oiga bien, amados hermanos, eso implica obediencia. Nos hemos acercado al monte de la bendición cuando nosotros obedecemos la palabra bendita del Señor. El autor retoma la metáfora de la carrera que introdujo, mis estimados hermanos, en los versículos 1 al 3. Una vez más el autor a los hebreos está tomando esta metáfora, una metáfora que se utilizó en el capítulo 1, hermanos amados, o más bien dicho, en los versículos 1 al versículo 3. Por tanto, nosotros también teniendo en derredor nuestro tan grande nube de testigos, despojémonos de todo peso y del pecado que nos asedia, y corramos con paciencia la carrera que tenemos por delante, puesto los ojos en Jesús, el autor y consumador de la fe, el cual, por el gozo puesto delante de él, sufrió la cruz menospreciando el oprobio y se sentó a la diestra del trono de Dios. Considerad aquel que sufrió tal contradicción de pecadores contra sí mismo, para que vuestro ánimo no se canse hasta desmayar. Cuando hablamos acerca de poner nuestra mirada en el Señor, en nuestro caminar, implica, mis estimados hermanos, que el ejemplo de Cristo será retomado en nuestras vidas para que podamos ser bendecidos, para que podamos, mis estimados hermanos, ser también de bendición para otras personas. Así es que, una vez más, acá en el versículo 12, el autor a los hebreos ha retomado, mis estimados hermanos, esta metáfora que ya había introducido desde el versículo 1 al versículo 3 del mismo capítulo 12. Incorpora también un lenguaje tomado de Isaías 53:3, hermanos, para describir la condición del individuo disciplinado como un corredor extenuado cuyos brazos caen y sus rodillas también tiemblan. Mis estimados hermanos, recuérdate que en este, así como en una lucha, así como, mis estimados hermanos, en una competencia, el corredor termina extenuado, hermanos, con rodillas prácticamente temblorosas y brazos temblorosos, ya sea una competencia olímpica de salto, de carrera o de natación. Tanto los brazos y las piernas terminan extenuadas, hermanos, de cansancio. Hermano, también la carrera espiritual lleva fatiga, lleva trabajo, lleva, hermanos, un desgaste espiritual y físico tan grande, tan tremendo. Y el Señor sabe por la batalla que estás atravesando. Y el Señor sabe por la situación que estás enfrentando. Él que conoce tus debilidades, tus temores, tus ansiedades. Él que conoce por lo que estás enfrentando. Hermano, recuérdate que Él estará delante de ti para fortalecerte, para ayudarte a seguir adelante. Lo único que tú tienes que hacer es no quedarte, es no desmayar ante esta carrera que tenemos por delante. Sigamos pues hacia adelante, marchemos hacia adelante. No importa cuántas veces tú te hayas deslizado, tú hayas tropezado en este caminar, no te detengas, sigue avanzando, sigue caminando, porque hay una meta que se divisa ya, hay una meta que está por delante de nosotros y tenemos que terminar con gozo esta carrera. Por tanto, dice, hermanos amados, el pasaje que hoy hemos tomado, hermanos amados, estos brazos y las piernas extenuadas, hermanos amados, han caído con rodillas temblorosas, hermanos amados, al experimentar pruebas en su vida. El creyente no debe permitir que las circunstancias deshagan todo lo que ha logrado. Tú hasta este momento has logrado tantas cosas. Hasta este momento has logrado muchas cosas. No permitas por nada que el enemigo venga a destruir completamente lo que tú has logrado. Y no importa si tus rodillas están paralizadas, no importa si tus brazos están temblorosos, no importa si tus rodillas están temblorosas por la extenuada batalla que tú has tenido en esta situación, en este mundo. Sigue avanzando, sigue luchando, porque hay alguien que estará dispuesto a fortalecerte, ayudarte, a que continúes esta carrera. Sabes que todavía no has llegado a la meta. Sabes que no es el tiempo de rendirse. Sabes que no es el momento de sucumbir ante las adversidades, ante las tentaciones, ante las situaciones difíciles que enfrentas en la vida. Hay uno que ha prometido nunca dejarte, nunca abandonarte. Hay uno que ha prometido estar contigo para fortalecerte, para tomarte de la mano, para que camines y que corras esta carrera tomado de la mano de Él. Él no te va a dejar, Él no se va a apartar de ti, Él no se va a alejar de ti. Por tanto, mi estimado, es importante que tú tomes conciencia de eso y que no te detengas ante este caminar. No te detengas. ¿Sabes por qué? Porque todavía no has llegado a la meta. Las pruebas te han debilitado. Las situaciones que has enfrentado en el mundo, en la vida, han venido a cansarte en tu diario transitar, en tu diario caminar. No importa, hay uno que entiende por lo que estás pasando. Hay uno que entiende la situación que estás enfrentando. No te detengas. Yo sé que Dios está hablando hoy, en este momento está hablando con alguien y te está diciendo directamente a ti: no te detengas. Tú que has estado a punto de sucumbir ante esta lucha, ante este avance, tú que has estado a punto de rendirte, de sucumbir, de tirarlo todo, no permitas que las pruebas, no permitas que esta situación, por adversa, por difícil que sea, no permitas, hermanos amados, todo creyente no debe permitir que las circunstancias deshagan todo lo que ha logrado. Más bien debe resistir y renovar su aliento para continuar la carrera hasta la meta. Todavía no has llegado a la meta. Todavía no has llegado a la meta. Todavía hay camino por delante. Todavía hay competencia por delante. Todavía hay una labor que tenemos que desempeñar. Hay un trabajo que debemos hacer. Y Dios está contando contigo. Ya seas hombre, mujer, joven, anciano, niño, niña. Tú que me estás oyendo, tú que me estás viendo en este momento, el Señor está contando contigo. El Señor no quiere que tú te quedes. Por tanto, tómate de la mano de Él. Él extiende su mano en este momento para decirte que Él da fuerzas al cansado y multiplica las fuerzas al que no tiene ni una. Tú que ya no tienes ni una fuerza, el Señor te la multiplica. Tú que estás cansado, el Señor te da fuerza para que te tomes de su mano, para que te tomes de su mano poderosa y camines, camina. Camina, avanza, no te detengas, no te estanques, porque el quedarse postrado, eso lo hace cualquier cobarde, cualquier persona. Los cobardes se rinden a la primera situación difícil, pero nosotros, no, Dios no nos ha dado un espíritu de cobardía para que nos quedemos, para que nos postremos. Dios nos ha dado un espíritu de poder, de amor y de dominio propio para que renunciemos al pecado, para que renunciemos a la maldad y abracemos la verdad de Cristo. Despoquémonos de todo aquel peso que nos asedia y corramos la carrera que tenemos por delante. Corramos esa carrera que tenemos por delante. Usted puede decir: pastor, es que usted no sabe por lo que yo estoy pasando. Déjeme decirle que lo que usted está pasando, mucha gente ya la pasó. Tenemos una nube de testigos en la carta a los Hebreos, de gente que ha pasado lo que usted está pasando y cosas peores ha pasado. Y de eso no los detuvo, no los hizo sucumbir, sino que siguieron hacia adelante. Pastor, pero es que aquellos fueron, no, señores, ellos no fueron superhombres. Ellos eran hombres y mujeres, así como usted y así como yo. Pero ¿cuál fue la clave entonces para su éxito? ¿Qué los hizo vencedores a ellos? ¿Qué los hizo triunfar ante esas situaciones difíciles y adversas que enfrentaron? Es que no se rindieron, sino que a pesar de todo lo que estaban enfrentando, ellos decidieron continuar confiando, tomado de la mano del Señor, decidieron continuar la carrera. Por tanto, siga avanzando. No se detenga ante esta carrera que tenemos por delante. No se detenga. Siga avanzando. Siga avanzando. Alabado sea el nombre del Señor para siempre. Siga avanzando. Todavía tenemos mucho camino por recorrer. Tenemos una carrera que terminar. Tenemos a una meta que llegar. Todavía tenemos una meta que ya se divisa, pero que no hemos llegado todavía a esa meta. Por esa razón, la Biblia nos enseña y nos dice, oiga lo que nos enseña la Biblia. Hermanos amados, por lo tanto, dice la palabra del Señor, por lo cual levantad las manos caídas y las rodillas paralizadas. Levantad las manos caídas y las rodillas paralizadas. No importa si ya no tiene fuerzas, siga levantando sus brazos. No importa si usted ya no puede seguir caminando, dé un paso más. Atrévase a dar un paso más, solo uno, dé un paso más de fe. Y cuando usted comience a dar un paso más, entonces el Señor fortalecerá, dará fuerzas a esas rodillas paralizadas que se cree que ya no tienen más fuerza, más aliento para sostenerse en pie, para continuar más hacia adelante. Déjeme decirle que si usted se atreve a dar un paso más de fe, el Señor le va a fortalecer. Levante sus brazos aunque ya no tenga fuerza, levante su mano aunque crea que ya todo está perdido. El Señor renovará su fuerza, fortalecerá su vida y lo ayudará para que siga hacia adelante. No hemos llegado todavía a la meta final. Hay camino todavía por recorrer. Levántese, levántese. Por lo tanto, levantad las manos caídas y las rodillas paralizadas. Esas que han hecho que las pruebas hayan paralizado, que las dificultades hayan puesto en aprieto. No importa por lo que estés pasando, sigue avanzando y hacer sendas derechas para vuestros pies. Y para que lo cojo no se salga del camino, sino que sea sanado. Oiga lo que dice la palabra del Señor. Hacer sendas derechas. Hay que hacer sendas derechas. Hermanos amados, qué importante es ver lo que dice este pasaje. ¿Por qué dice este pasaje lo que hoy estamos viendo? Mis estimados hermanos, es importante, mis estimados, entender que en este caminar lo que ha traído desgaste, lo que ha traído, mis estimados hermanos, parálisis a nuestras vidas espiritual, es que muchas veces hemos tomado caminos equivocados, decisiones que no son las mejores decisiones de la vida. Es decir, que el pecado ha venido a obstruir en nuestro caminar. Hay pesos que se están llevando de más. Hay pesos que se están llevando de más en esta carrera. Hay cosas que usted no debe cargar más con ellas. La Biblia dice, hermanos amados, que nosotros debemos despojarnos. En el versículo 1 dice, despojémonos de todo peso y del pecado que nos asedia. Así como en una carrera, al competidor, al atleta lo despojaban, ya sea de una cadena, de un reloj, de un collar o de algo, hermanos amados, que pudiera ser un peso de sobra, un peso de más que no sirve para nada. Hermanos amados, si lo dejaban solamente con ropa liviana, zapatos adecuados y con todo lo únicamente lo necesario para la competencia, así el creyente debe despojarse de todos aquellos pesos que están de más en su vida. Los rencores, el egoísmo, la vanagloria, el orgullo, los resentimientos nocivos a la palabra del Señor. Todas aquellas cosas que se convierten al final en un peso en la vida, que no nos dejan caminar. Todo pecado que nos asedia, el pecado nos asedia, el pecado muchas veces nos abraza y nos quiere atrapar y nos quiere imposibilitar de brazos, de pies para que no caminemos, para que no avancemos. Por tanto, hoy te digo, levanta tu mano aunque no tenga fuerza y comienza a caminar aunque sientas que estás trabado, porque el asedio del pecado te ha rodeado, que ahora te tiene ahí atrapado, que no te deja caminar. Levanta tu brazo, da un paso. paso de fe y confía que cuando tú hagas lo posible, Dios hará lo imposible. Eso que usted no puede hacer, Dios lo va a hacer por usted. Cuando Dios vea en su vida que usted está haciendo lo posible por avanzar, por caminar, por hacer lo que a Dios le agrada, entonces la gloria de Dios vendrá, te cubrirá, te llenará de fuerzas y de ánimo pronto para que sigas adelante avanzando en esta carrera. En esta carrera es importante, hágase derecha, hágase senda derecha. La palabra del Señor dice, aleluya, y haced sendas derechas para vuestros pies, para que lo cojo no se salga del camino, sino que sea sanado. Para que su cojo no se salga del camino, haceos sendas derechas. Dicho de otra manera, es importante saber interpretar este pasaje. Hermanos amados, vea bien, es importante saber interpretar este pasaje. Hacerse sendas derechas es, hermanos amados, hay que entender que para que el pecado no se convierta en un desgaste o que venga a desgastar nuestra fuerza, nuestra vida espiritual, nosotros no tenemos que transitar por sus sendas, por sus caminos, por el camino de maldad. Hagámonos sendas derechas para nuestros pies. Y la senda derecha que podemos transitar es la senda de la paz y de la santidad. Lo que a continuación el escritor va a enseñar en el versículo 14 es el ejemplo, el consejo que da para hacerse senda derecha y para que lo cojo no se salga del camino, sino que sea sanado. Seguir la paz con todos y la santidad, sin la cual nadie verá al Señor. Ahora, en esta epístola se explica en términos, hermanos amados, de acercarse a Dios con plenitud de fe y una conciencia limpia. En primer lugar, hay que acercarse a Dios con plenitud de fe y con una conciencia limpia. Usted quiere hallar descanso, usted quiere caminar en el propósito de Dios, usted quiere caminar en la voluntad perfecta del Señor. Primero, debe acercarse al Señor, porque al alejarse de Dios, cuando usted opta y toma la decisión de alejarse de Dios, entonces habrá un peso en su vida, y ese peso a muchos lo lleva a tomar decisiones erradas, decisiones equivocadas, que al final terminan en la muerte de una persona, en la muerte del creyente. Lo primero que hay que hacer, hermanos amados, para poder obtener la bendición del Señor, hermanos amados, y lo primero que hay que hacer para poner nuestra mirada en el Señor, en este caminar, es acercarse a Dios. Él dice en su palabra, acérquense a mí. Ahora, ¿por qué Él pide que nos acerquemos a Dios? Porque Él no se ha alejado de nosotros. El pecado a nosotros nos ha hecho alejarnos. El pecado nos ha hecho abandonar sus caminos. El pecado nos ha hecho alejarnos, hermanos, a distancia de los planes, de los propósitos, de las promesas de Dios para nuestras vidas. ¿Por qué sentimos a Dios tan lejos? ¿Por qué las promesas de Dios como si no fueran, hermanos, hermanos amados, son infuncionales en nuestras vidas, no son funcionales? ¿Por qué? Porque nos hemos alejado del Señor. O sea, lo primero que hay que hacer es acercarse a Dios. Acerquémonos al Señor. Hermanos amados, acerquémonos al Señor. Acerquémonos a Dios con plenitud de fe. La fe es la barrera, es la frontera que media entre una vida de fachada y una vida, hermanos, de consagración, de credibilidad a una vida activa para el Señor. La fe nos pondrá activos, la fe nos pondrá en acción, hermanos, de la palabra bendita del Señor. Entonces vea lo que dice la palabra del Señor, y una conciencia limpia. Es importante que hagamos un análisis en nuestras vidas, y todo aquello que encontremos en nosotros que ha sido una falta, un peso de más, que ha sido algo que ha ofendido, que ha fallado, que ha ofendido la dignidad del Señor, hermanos, inmediatamente despojémonos de eso. Abandonemos ese estado de vida, abandonemos esa situación precaria y encaminémonos hacia la voluntad perfecta del Señor. Y esa voluntad perfecta del Señor implica la paz e implica la santidad. Él dice, hermanos amados, seguid la paz con todos y la santidad, sin la cual nadie verá al Señor. El Señor quiere que sigamos la paz con todos y la santidad, sin la cual nadie verá al Señor. Ahora, ¿cuál es? ¿Qué es más fácil vivir? ¿O qué es lo más fácil hacer? ¿Vivir en paz o vivir en santidad? ¿Cuál de las dos cosas es más fácil o es más difícil por hacer? Déjeme decirle algo. Estas dos frases son hermanas y van tomadas de la mano. Son complementarias. Eso significa que no se puede vivir en paz si usted no tiene santidad. Y no puede vivir en santidad si usted no tiene paz. Así es que no se puede tener una cosa sin tener la otra. Usted no puede aparentar diciendo yo vivo en santidad cuando no vive en paz con su semejante. No vive en paz con los demás. No vive en paz con las demás personas. Si usted hay esa espinita que le ofende, que le estorba, que ha hecho hermano de usted, prácticamente le ha robado el sueño, ha convertido en un infierno su vida. Aléjese de eso, por favor. En el nombre de Cristo le digo, abandone eso. No puede tener santidad si no tiene paz, hermano. La paz es prácticamente el resultado de una vida santificada. Y la santidad producirá paz en nuestras vidas. Por tanto, seguid la paz con todos y la santidad, sin la cual nadie verá al Señor. Fíjense que son cosas complementarias estas dos palabras, estas dos fraseologías, son complementarias. Por tanto, nosotros tenemos que poner nuestra mirada en Cristo, imitarle, seguir su conducta. Él dijo en su palabra, aprended de mí, dice el Señor, que soy manso y humilde de corazón, y hallaréis descanso para vuestras almas. Así lo dijo el Señor, aprended de mí, que soy manso y humilde de corazón, y entonces hallaréis descanso para vuestras almas. Seguid la paz con todos y la santidad, sin la cual nadie verá al Señor. Hermanos amados, la aceptación genuina, hermanos, es importante la aceptación genuina de Cristo como el Salvador y el sacrificio suficiente para el pecado, lo cual permite que el pecador tenga comunión con Dios. Los incrédulos no están motivados para acercarse y aceptar a Cristo. Si la vida de cada uno de los creyentes no demuestra las cualidades que Dios desea, incluidas la paz y la santidad, jamás va a poder tener, hermanos, su mirada puesta en el Señor. Jamás podrá caminar bajo la perspectiva de Dios, sino que caminará en su propia mente y se abandonará en sus propios caminos. Por tanto, usted que me oye, usted que me escucha, usted que me ve en esta hora, que aún no ha recibido a Jesús, es importante que abra su corazón y reciba a Jesucristo como Señor y Salvador personal de su vida. Y usted que gustó de las bendiciones del Señor, disfrutó de la presencia del Espíritu Santo y volvió atrás, ahora es cuando pueda reconciliarse con Dios. Ahora es cuando pueda volverse a Dios. Ahora es cuando pueda arrepentirse. La palabra arrepentimiento viene del término griego cuyo significado es volverse y retomar el camino que se abandonó, retomar el camino que se dejó. Hoy es importante entender, es necesario comprender que necesitamos volvernos a Dios, retomar el camino de la vida, retomar el camino de la santidad y de la paz que el Señor está anhelando y está deseando que cada uno de nosotros caminemos por Él. Oiga lo que dice la palabra del Señor. Mirad bien, no sea que alguno deje de alcanzar la gracia de Dios y que brotando alguna raíz de amargura os estorbe y por ella muchos sean contaminados. Estimados hermanos, Dijo un pensador en cierta oportunidad: no podemos evitar que las aves vuelen sobre nuestra cabeza. Eso no lo podemos evitar. Pero sí podemos evitar que esas aves aniden en nuestra cabeza. ¿Eso qué significa, pastor? No podemos evitar los pensamientos. Muchas veces los pensamientos invaden en nuestra mente. Pensamientos buenos y malos. Pero no permitamos que esos pensamientos se aniden en nuestra mente y que bajen al corazón para ponerse en acción, para ponerse por obra esos pensamientos malvados. Desechemos, llevemos cautivo todo pensamiento a la cruz de Cristo y caminemos con el pensamiento de Dios, bajo el propósito de Dios, para que podamos vivir, hermanos, conforme a la gracia de Dios establecida, conforme a lo que Dios ha querido que nosotros caminemos a través de Él. Pongamos nuestra mirada en el Señor, imitemos su conducta, sigamos sus pisadas, y entonces habrá gozo y alegría en nuestras vidas y en nuestro corazón. Mirad bien, fíjense bien, no sea que alguno deje de alcanzar la gracia de Dios, que brotando alguna raíz de amargura, cuidado con eso, que brotando alguna raíz de amargura. Mire, si brotó una raíz de amargura, es porque los resentimientos se anidaron en el corazón, los resentimientos contra alguien. Porque primero piensa, empieza con el enojo o con un resentimiento. Pastor, ¿y entonces es pecado que yo me enoje? Bueno, mira, el enojo es normal, pero el Señor dijo: airados pero no pequéis. ¿Eh? Airados pero no pequéis, que no se ponga el sol en vuestro enojo. Usted sabe que todo enojo comienza con una ira. La ira es un momento de explosión, es un momento de descontrol. Pero el problema es que después la ira se convierte en enojo. ¿Qué significa eso? La ira puede ser momentánea, un minuto, dos minutos, máximo, quizás una hora, máximo, airado, enojado, bien, pero bien airado. Pero cuando la ira pasa y se queda el enojo, todavía enojado, el enojo es que pasaron un montón de días sin hablarle, sin perdonar la ofensa, la falta, eso se convierte, el enojo se convierte en una raíz de amargura. No vaya a ser que brotando alguna raíz de amargura, muchos, fíjese bien lo que dice la palabra del Señor. Mirad bien que no sea que alguno deje de alcanzar la gracia de Dios. A través de las raíces de amarguras se deja de alcanzar la gracia de Dios. Porque en la ira del hombre no obra la justicia de Dios. Que no se ponga el sol sobre nuestro enojo. ¿Qué significa eso, pastor? Que antes de las 6 de la tarde reconcíliese, no se vaya a la cama enojado, no se levante enojado, no se acueste enojado con nadie, perdone, reconcíliese, porque ay de usted si el Señor viniera en este día, en ese momento, en esa hora, que usted se fue a la cama sin reconciliarse. El enojo tiene que pasarle lo más pronto posible. Perdone, perdone, y no guarde resentimientos y pensamientos, sentimientos nocivos a la palabra de Dios para con su prójimo, para que sea hijo de Dios, para que viva en paz y que viva en santidad, sin la cual nadie verá al Señor. No sea que alguno, dice la palabra del Señor, mirad bien, no sea que alguno deje de alcanzar la gracia de Dios, que brotando alguna raíz de amargura os estorbe. Esas raíces estorban, no te dejan en paz, no te dejan tranquilo, no te dejan vivir en paz. Así es que deseche eso, córtelo, sáquelo, saque eso de su vida. Ve que brotando alguna raíz de amargura os estorbe y por ella muchos sean contaminados. El problema de las raíces de amarguras es que no solamente estorban a aquel que las tiene, no solamente estorba a aquel que nació, sino que esto se lleva en cuenta a la familia. De repente fíjese bien, es la madre de familia la que se enojó con la vecina, y al siguiente día hasta los hijos andan enojados, los hijos andan peleados, y se les pregunta a los niños, ¿y ustedes por qué han llegado?
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0: Aleluya, aleluya.
1: Me dicen si se escucha. Aleluya, gloria a Dios, aleluya. Gloria a Dios, aleluya, gloria a Dios. Ya aquí lo pusimos y se está escuchando. Hermanos, que el Señor les bendiga. Es una bendición estar en su programa radial Casa de Dios y Puerta del Cielo. Poderles saludar es un placer esta tarde. Es una bendición, como les decía, Cristo Jesús nos ama a todos por igual y Él está dispuesto a recibirnos con los brazos abiertos. No importa lo que tú estés pasando, no importa si eres amigo o enemigo, si eres del redil del Señor, Él está dispuesto a recibirte con sus brazos abiertos. La Biblia dice que Él, cuando hay un hombre o una mujer que se humilla delante de Él, Él no lo rechaza. Así es que qué bendición poderle saludar a los que están ahí en YouTube y los que están en Facebook. Los que están en Facebook, compartan la transmisión. Los que están en YouTube, ahí también pueden darle me gusta. Y así vamos a llegar a más personas que nos están escuchando. Saludamos a mano Jonathan Radio Vida, allá al Salvador. Saludamos a toda la amada audiencia que está escuchándonos en Radio Vida por medio de esas frecuencias radiales. Y 90.5, algo así, no me recuerdo. Allá en El Salvador, Radio Vida, la puedes escuchar por Tuning Radio también. Así es que es un placer poderte saludar este día domingo y poderte decir: Cristo nos ama a todos por igual, no importa quién eres, qué clase, qué raza. Dios nos ama a todos y tiene un corazón grande, maravilloso, majestuoso para que nosotros le adoremos y le exaltemos. Mana Jocelyn, es un placer estar con usted esta tarde. Salude ahí a la amada audiencia.
2: Hola, hermanos y hermanas en Cristo. Que Dios los bendiga grande y poderosamente. Me da mucho gozo y alegría que Dios me ha dado esta oportunidad de estar aquí con ustedes en el radio. Y la verdad que solo es por la misericordia de Dios que hemos podido disfrutar de este día glorioso que Dios los ha dado el día de hoy. Y amén. Saludos a todos los que los están escuchando, que espero que se encuentren bien, que Dios los tenga bendecidos, alegres, contentos y que estén disfrutando, aleluya, de este día nuevo que Dios los ha dado. Y a cada uno que está ahí, que se sienta libre de compartir este programa a todos sus amigos, sus familias. Y también si está allí en su casa, que escuchen los vecinos, póngale el sonido hasta arriba para que escuchen todos los que viven a par de su casa. Porque esta palabra de Dios es viva y puede llegar a todos los que escuchan. Y sabemos que la palabra de Dios es poderosa para hacer un cambio en nuestras vidas.
1: Aleluya, así es que saludamos a todos los que se están conectando en este momento. Mire, aquí tenemos en Facebook, Mana Damaris Turcio dice: bendiciones, hermanos, Dios les bendiga. Amén, Dios la bendiga. Hermana Damaris Turcio, de ahí dice: no se escucha el audio. Así es que dice: hoy sí se escucha. Bueno, ya estamos ahí en la audiencia. Dice nuestro pastor Carlos Valdés: Dios les bendiga, hermanos y audiencia. Amén. Así es que ahí está saludando el pastor. Hoy no pudo estar presente en este programa porque andaba haciendo la obra del Señor. Creo que ya

0: Amén. Saludamos a toda la audiencia de Radio Vida. También ellos no nos pueden escribir, pero si nos quieren ver en vivo, nos pueden encontrar como arroba casa del Dios vivo LA. Así nos puede encontrar, ahí estamos en vivo, estamos en Los Ángeles, California. Si está en los Estados Unidos, nos puede buscar como Casa del Dios Vivo, LA. Así es que nos encontramos en el 2503 Randall Boulevard, Huntington Park. Así es que si quiere visitarnos, estamos ubicados en Huntington Park, la iglesia Casa del Dios Vivo. El programa también se pasa de la iglesia, estamos aquí en el templo ahorita y el programa se llama Casa de Dios y Puerta del Cielo. Es un placer poderle saludar. Mire, aquí está una fiel que sintoniza el programa, hermana Silvia Pineda. Dice: Dios les bendiga poderosamente, hermano Joel y hermana Jocelyn. Dios me la bendiga en gran manera. Amén. Saludos también al hermano Juan Carlos y sin faltar a sus amadas esposas. Es un placer saludarles. Dios bendiga, hermana. Dios también bendiga a su casa, a su familia, a su esposo, sus hijos. Amén. Y gracias por saludarnos, por saludar a mi esposa, a la esposa del pastor Carlos y a todos los que están ahí. Es una bendición saludarle, hermana Jocelyn. Ahí le saludan.
1: Sí, gracias, hermana, hermanos.
0: Silvia Pineda.
1: Que Dios les bendiga, los amamos mucho y siempre me alegro que siempre hay esos fieles seguidores mirándolos a través de YouTube y escuchando la radio. La verdad que Dios los bendiga grande y poderosamente.
0: Así es una bendición poderles saludar, hermano Jonathan, también allá en Radio Vida. Es un placer, gracias, hermano Jonathan. Ya lo vi en persona ahí por un video, ya lo vi ahí cuando estaban haciendo el aniversario y dije: ya conocí al hermano Jonathan. Así es que Dios bendiga al hermano Jonathan, su casa, su familia, sus hijos. Amén. Que Dios le multiplique todas esas bendiciones que vienen de lo alto sobre su casa, que no falte pan en su mesa para usted y para sus hijos y su familia. Mire, ahí dice Coreas, dice: saludos, siervo de Dios, Dios les use en gran manera. Siervos de Dios, Dios les use en gran manera. Saluditos a la hermanita que está con usted. Amén. Es hermana Jocelyn, es la esposa de mi primo Jairo y ya está casada. Así es que ya tiene añitos que se casó con mi primo Jairo. Hermana Jocelyn es una miembro de la iglesia. ¿Cuántos años, hermana Jocelyn, ya en el ministerio?
1: Ya son muchos, creo que como 7.
0: Bueno, como 7 años ya en el evangelio. Es una bendición. Mire, ahí no podía faltar nuestra hermana Sonia Ruiz. Le amamos. Gracias por siempre, hermana Sonia, estar escribiendo, sintonizando. La verdad la tenemos en nuestro corazón. Gracias por siempre estar ahí sintonizando su programa radial Casa de Dios y Puerta del Cielo. Y dice: Dios me los bendiga, qué gusto ver a la hermana Jocelyn. Recuerdo con mucho cariño, hermana Jocelyn. Wow, ahí están las expresiones de amor que tiene el pueblo para su vida, para nuestra vida. De verdad que es una bendición, hermana Jocelyn, sentir ese cariño.
1: Sí, amén, es un gusto. La verdad que da alegría en el corazón de escuchar el amor de cada uno de nosotros y de ustedes, porque solo Dios hace eso. Dios es el que da ese amor puro entre los hermanos y hermanas. Y la verdad que yo también los amo en el amor de Cristo. Y es bonito que estamos juntos en una familia.
0: Así es, la hermana Sonia Ruiz la conocemos porque su hijo José Ruiz se congrega acá en la congregación. Y pues cuando ella viene acá a Los Ángeles, California, Estados Unidos, ella se congrega con nosotros y le tenemos un gran aprecio, le amamos. Gracias por estar ahí. Dice mi amada esposa: bendiciones a la amada audiencia. Así es. Amén. Saludamos a la amada audiencia. Comparta la transmisión. Comparta la bendición del Señor en Facebook, YouTube. Hoy vamos a hablar de un testimonio. Vamos a estar hablando de un testimonio maravilloso. Lo que Dios hizo en la vida de hermana Jocelyn, lo que Dios ha hecho en la vida de ella. Hoy vamos a estar compartiendo un poquito, hermana Jocelyn, de lo que Dios ha hecho en su vida, de lo que Dios seguirá haciendo en la vida de hermana Jocelyn. La verdad que nos gozamos por lo que Dios ha hecho. Y quiero que pongan atención a lo que Dios va a hablar por boca de hermana Jocelyn este día y lo que Dios quiere hacer en cada uno de nosotros. Mire, dice Israel Ortiz: Dios les bendiga. Amén. Hermano Israel Ortiz.

0: Dios le bendiga.
1: Amén, amén.
0: Ese apellido me suena. Es de allá por donde somos nosotros. Así que muchas bendiciones a usted, su familia, su casa. Y vamos a dar inicio a este programa, pero vamos a leer la palabra del Señor. Hermana Jocelyn, si gusta leerla o la leo, como usted guste ahí. Y de, luego oramos y luego seguimos con el programa Casa de Dios y Puerta del Cielo.
1: Ok, hermanos, vamos a estar leyendo la palabra de Dios en Mateo 5:21. Si tiene ahí su Biblia, lea con nosotros.
0: Amén, amén.
1: Que vamos a leer esta preciosa palabra que dice en Mateo 5:21. Dice: oíste que fue dicho a los antiguos, no matarás, y cualquiera que matare será culpable de juicio. Pero yo os digo que cualquiera que se enoje contra su hermano será culpable de juicio, y cualquiera que diga necio a su hermano será culpable ante el concilio, y cualquiera que le diga fatuo quedará expuesto al infierno de fuego. Por tanto, si traes tu ofrenda al altar y ahí te acuerdas de que tu hermano tiene algo contra ti, deja ahí tu ofrenda delante del altar y anda a reconciliarte primero con tu hermano, y entonces ven y presenta tu ofrenda. Ponte de acuerdo con tu adversario pronto, entre tanto que estás con él en el camino. No sea que el adversario te entregue al juez, y el juez al concilio,
0: alguacil,
1: y seas escuchado en la cárcel. De cierto te digo que no saldrás de allí hasta que pagues el último cuadrante.
0: El último cuadrante. Vamos a orar para poner este programa en las manos del Señor. Padre, te damos gracias, Señor, por tu favor, por tu misericordia, por tu gracia, con cada uno de los que estamos en este lugar y los que nos están escuchando. Te pedimos que seas tú glorificándote esta tarde, esta noche, ya en El Salvador, donde quiera que nos escuchen. Tú puedas bendecir, Señor, la amada audiencia. Tú puedas bendecirle, amado Dios, aquellos que necesitan, Señor, escuchar esta palabra, que no se aparten de escucharla, Señor, que no apaguen el radio. Hoy Dios va a hacer algo especial en la vida de alguien que nos esté escuchando. Padre, te pido que te glorifiques, glorifica, Señor. Nos ponemos en tus manos, Mana Jocelyn, y mi persona. Nos ponemos en tus manos, Señor, que seamos esos instrumentos para gloria de tu nombre. Queremos alabar y exaltar tu nombre. Queremos bendecirte. Queremos darte honra y gloria solo a ti, porque solo tú te la mereces. Y todo lo que pase esta tarde en este lugar, te daremos la gloria, la honra, la alabanza solo a ti. Te lo pedimos todo en el nombre de Jesús. Amén y amén. Alabado sea nuestro Señor Jesucristo. Y vamos a entrar a la palabra, hermana Jocelyn. Esta palabra es bastante fuerte. Dice: oíste que fue dicho a los antiguos, no matarás, y cualquiera que matare será culpable de juicio. Dice: pero yo os digo que cualquiera que se enoje contra su hermano será culpable de juicio, y cualquiera que diga necio a su hermano será culpable ante el concilio. Oiga bien, el cualquiera que diga fatuo quedará expuesto al infierno de fuego. Ay, esta palabra, hermano, está bastante fuerte. Luego dice: por tanto, si traes tu ofrenda al altar, allí te dice, acuérdate de que tu hermano tiene algo contra ti, deja allí tu ofrenda delante del altar y anda, reconcíliate primero con tu hermano. Entonces ve y presenta tu ofrenda. Ponte de acuerdo con tu adversario pronto, ante tanto que está en el camino. No sea que el adversario te entregue al juez, y el juez al alguacil, y seas echado a la cárcel. De cierto te digo que no saldrá de allí hasta que pague el último cuadrante. Así es que esta palabra, hermanos, está bastante, bastante fuerte. Nos enseña a ser humildes, nos enseña a humillarnos delante del Señor. Nos dice que tenemos que bajarnos a pedir perdón. Dice que sabiendo que si alguien tiene algo en contra nuestra, hermana Jocelyn, nos paremos, dejemos la ofrenda en el altar y vayamos y pidamos perdón a aquel que lo necesita. Y le dimos esta palabra por el testimonio que hermana Jocelyn hoy nos va a contar, y vamos a estar hablando de ese testimonio. Hermana Jocelyn, quisiera preguntarle, nació acá en Estados Unidos, ella nació acá en este país hace varios años, no vamos a decir los años porque es pecado. Pero hermana Jocelyn nació aquí en Los Ángeles, California. Tengo entendido, tengo como 8 años de conocerla, y la verdad ha sido de bendición para mi vida, para mi casa, para mi familia. La verdad, gracias hermana Jocelyn por ser de bendición para mi casa, para mi familia. Y hoy, hermana Jocelyn, quisiera preguntarle, ¿cuándo llegó a los caminos del Señor usted?
1: Bueno, pues yo me recuerdo que cuando yo me bauticé y acepté al Señor, era cuando tuve 13 años, es cuando me bauticé con mi mamá. Y antes de eso, iba a la iglesia con mi mamá, pero no me gustaba. No me gustaba ir a la iglesia, no creía en Dios y no creía en lo que Jesús hizo por nosotros. Detestaba ir a la iglesia, a los hermanos, y era algo bien feo. Pero a los 13 años es cuando yo me bauticé y acepté al Señor, pero aún allí no conocía a Jesús en realidad. No leía esta palabra para conocer qué hizo por nosotros y quién es. No pasaba ese tiempo con Él. Era ya después de años después que cuando yo pude hacer una relación con Jesús, que aprendí a conocerlo y amarlo y a disfrutar de Él.
0: Hermana Jocelyn, ¿a usted la llevaban a la fuerza a la iglesia?
1: Sí.
0: ¿Sí? Ok. Tenía 13 años.
1: Sí, 13
0: años. ¿La bautizaron con su conciencia o usted sí se quiso bautizar?
1: Sí, me quise bautizar.
0: O se quiso bautizar, sí. Ok. Y luego tenía 13 años, luego se alejó del evangelio. ¿Por cuántos años usted se alejó del evangelio?
1: Pues cuando tenía 13 años, yo me recuerdo solo yendo a la iglesia, pero no entregándome de todo. Siempre iba con mi mamá. Pero recuerdo que era algo que solo uno de joven solo va porque los padres los obligan y la verdad no queremos
0: compromiso.
1: Sí, no queremos compromiso, no queremos conocer a Dios, porque en muchas partes creemos que hay puras reglas o ya no puede uno disfrutar el mundo, ya no puede disfrutar cosas afuera, y por eso uno muchas veces se retiene de entregarse a todo al evangelio o a entregarse a todo a Jesús, pero en realidad es lo más maravilloso que puede pasar en nuestras vidas. Y yo me recuerdo que pues mi mamá iba y no iba, o así estábamos, hermano, que siempre era algo que íbamos y no íbamos.
0: Inconstante,
1: sí.
0: Y cuando, hermana Jocelyn, usted tiene ese encuentro personal con Jesús que usted dice, Dios cambió mi vida?
1: Yo creo que era ya tal vez a los 20 años, 21, que ya es cuando en realidad empecé a querer entregarme de todo a Dios y conocerlo más a Él.
0: ¿Estando en la iglesia ya nuestra, aquí donde nos congregamos?
1: Sí.
0: ¿Sí? Fue cuando usted empezó a entregarle su corazón a Jesús.
1: Sí.
0: ¿Por qué, hermana Jocelyn, usted no podía entregarle su corazón a Jesús en ese tiempo?
1: Tal vez el corazón necio de que todavía hay muchas ataduras que uno retiene mientras va a la iglesia, porque uno puede ir a la iglesia, hermanos, pero muchas veces las ataduras lo siguen y siguen a uno, y va a llegar a un punto que Dios te va a tocar y te vas a rendir ante Él y vas a llorar y Él te va, solo Él puede quitarte de esas ataduras que uno viene cargando, puede ser por años y años, pero por eso yo creo que me ha tardado mucho, de 13 años hasta 21, es cuando yo siempre cargaba ataduras que yo misma no entendía que yo tenía, yo misma no sabía que las tenía guardadas en mi corazón y en mi mente y en mis emociones. Yo no muchas veces vivimos no sabiendo, no estando conscientes que tenemos muchas ataduras que lo están todavía presionando a vivir en el pasado, presionando a vivir a la antigua persona, porque cuando uno se va bautiza, hermanos, somos renovados por Cristo Jesús, ¿verdad? Pero muchas veces queremos todavía guardar lo viejo, queremos guardar lo que nos ha pasado en de niños, queremos guardar todo ese enojo, toda la amargura, todos malos memorias, y eso es lo que no los deja llegar realmente cerca a Jesús, no los deja entregarlo en nuestra vida totalmente a Jesús. O eso es algo que pasó, hermano, que de 13 hasta 21 años tocó todo ese periodo para saber que Dios tenía que cambiar mi corazón.
0: Hubo un proceso desde los 13 años hasta los 21, hermana Jocelyn, de pasar amargura, pasar rencor, sentimientos, muy difícil, hermana Jocelyn, cuando uno no entiende el perdón, hermana Jocelyn, es algo que nos libera, es algo que nos cambia la vida, que nos transforma, y creo que Dios hizo algo especial en su vida. Usted puede, no sé si se siente en confianza de hablar de su testimonio. Yo le dejo el tiempo, hermana Jocelyn, y que usted pueda hablar cómo Dios la libertó, qué usted pasó en su vida, cómo pasó su vida, usted sabe ahí, y quiero que le hable. Tal vez hay muchos jóvenes que nos están escuchando, de verdad les digo, siento la presencia del Espíritu Santo, sé lo que Dios va a hacer, sé lo que Dios va a hablar por boca de hermana Jocelyn. Jóvenes, Dios puede hacerlo contigo, Dios lo hizo con hermana Jocelyn, Dios lo puede hacer contigo. Ponga atención a lo que Dios va a hablar esta tarde por boca de hermana Jocelyn. Algo va a cambiar tu vida, una cadena se va a romper de tu corazón, de ataduras que te estás cargando. Dios va a hacer algo especial este día en tu vida, y le dejo el tiempo, hermana Jocelyn, ahí.
1: Sí, hermanos, algo que quiero compartir con ustedes antes es de que creo que el proceso de mi niñez empezó cuando empezaba ya a crecer, conociendo que yo no tenía un padre físico en mi casa, en mi hogar. No me crié con mi padre porque él murió cuando yo tenía 3 años, y pueden ver muchos jóvenes allá afuera que han perdido sus padres, su mamá o su papá, pero los que han pasado por eso saben qué difícil es vivir una vida sin ese mamá o sin ese papá presente. Muchos tal vez no creen, pero sí afecta emocionalmente, afecta mentalmente, afecta mucho en la vida porque los hace falta algo. Y eso es lo que me afectó a mí de chiquita, de que yo crecí conociendo, no conociendo a papá, no sabiendo el amor de papá, o cuando yo estoy en problemas o cuando pase por un dolor, no sé qué es ir a correr hacia mi padre y decirle todo. No tenía yo eso, yo no tenía ese respaldo, no tenía esa protección de un padre. Pero eso es algo que durante toda mi niñez yo he luchado mucho. En la escuela odiaba el día de los padres porque todos hacían cartas para sus padres y yo no tenía nadie a quien hacerle cartas. O era un día que en realidad yo lo odiaba porque era muy triste, porque es muy difícil, pero mi mamá siempre me decía, no te pongas así, hazlo para mí porque yo soy tu padre y tu madre. So, Dios la bendiga a ella porque ella me decía eso, pero en realidad siempre afectaba eso en mí de no tener un padre físicamente. Y por eso que no tener un padre, me recuerdo que mi mamá siempre los dejaba a mí y mi hermano cuidando, porque era una mamá sola. Ella tenía que valer por sí misma y valer por sus hijos y cuidarlos y darlos lo que necesitamos. O ella tenía que trabajar muchas veces y dejarlos a cuidar con muchas personas. Y si hay mamás allá afuera que también pasan por igual, les digo que cuiden muchos a sus niños, que oren siempre por sus niños, que la sangre de Cristo los proteja.
0: Amén, aleluya.
1: Y que los guarde, porque en realidad no saben lo que puede pasar a los niños cuando están cuidados en guarderías o aún con familiares. Pueden pasar muchas cosas, más si tristemente no tienen el amor de Dios en sus corazones. Pero mi mamá los dejaba mucho a cuidar con muchas personas, y en ese proceso de que mi mamá los dejaba cuidar, pasaron 2 ocasiones cuando que yo fui acosada sexualmente, y eran 2 diferentes ocasiones cuando yo tenía 5 y 6 años, me recuerdo, bien chiquita, pero yo he sido acosada sexualmente por ese que mi mamá los tenía que dejar cuidando con otras personas, y aún cuando eran familia, propia familia, aún eso pasó tristemente. Y cuando eso pasó, hermanos, ahí es cuando empezó el odio a crecer en mi corazón. Ahí es cuando la tristeza empezó a crecer más en mi corazón. Ya tenía tristeza de no tener un padre físicamente, pero aún creció más el odio, más el enojo, más la tristeza al pasar esto y no poder ir a un padre a decirle lo que pasaba. Y muchas, tal vez muchos de ustedes están preguntando, oh, ¿por qué no fuiste a tu mamá y decirle? Y la verdad, cuando eso pasa de niño, no quiere hablar, no quiere hablar, tiene miedo, crece un miedo dentro de uno que no quiere decir nada. Y aun cuando hablamos de eso, tristemente hay muchos padres que no lo creen. Y eso es una cosa que pasó a mí, que no creían. Y eso es un dolor que creció en mí toda mi juventud. Yo me recuerdo creciendo, queriendo taparme todo el cuerpo, de ponerme ropa así bien de emo, más que todo decir que camisas grandes que no se miraban nada.
0: Camisa floja, ropa floja.
1: Sí, ropa floja. Eso es emo. Sí, ropa sí, porque me daba vergüenza de enseñar cuerpo, me daba vergüenza de enseñar todo femenino. Me daba vergüenza ser una niña. La verdad, me daba mucha vergüenza y es algo tan horrible de no poder crecer y poderte poner esos vestidos que tú anhelas ponerte y no puedes, o ponerte unas ropas bonitas que no puedes porque dentro de ti hay una vergüenza por lo que has pasado en lo pasado, de esto de acoso sexual. Y la verdad que yo crecí con eso, que no quería enseñar nada, crecí con mucha vergüenza, con mucha culpa, con mucho odio, con mucho dolor. Y cuando eso pasó, hermanos, de ser acosada sexualmente, era algo tan difícil porque yo tenía que ver a esas personas constante en reuniones familiares, tenía que verlos y actuar como si nada pasó, actuar como si nada me han hecho, actuar como si todo estaba bien, pero cada vez que los miraba yo corría al baño o si no, de escondidas me ponía a llorar en un rincón. Y mi familia no lo sabía, ellos no sabían lo que estaba pasando dentro de mi corazón, no sabían el dolor que estaba en mi corazón, no sabían nada. El único que sabía todo era Dios, pero aún así yo no lo conocía a Él. Yo no sabía que Él estaba ahí por mí, yo no sabía que Él estaba allí en esos procesos porque nunca lo conocí. Pero en esos momentos que yo lloraba, crecía un odio tan grande, yo los detestaba a esas personas que han hecho ese daño en mí. Me recuerdo que cuando yo decía en mi corazón que cuando ellos tengan hijos, me da mucha vergüenza decir esto, pero es algo que en realidad yo decía, cuando ellos tengan hijos, oh, espero que también les pase igual, o si no, yo espero que les pase lo peor. Yo decía eso, hermanos, en realidad yo decía eso de sus hijos que aún no nacían. Yo ya echaba maldición, hermanos, y eso es algo que cuando recuerdo me duele mucho, porque ¿cómo es posible que yo pueda decir eso de criaturas inocentes que no han nacido, que también les pase igual lo que yo pasé? No, es algo tan horrible que en realidad yo solo le pido perdón a Dios, le pedí perdón a Dios por todo eso. Y por eso hemos escogido este texto bíblico que dice que tenemos que perdonar a nuestros hermanos, que dice que no guardemos rencor a nuestros hermanos, porque cuando nosotros guardamos ese rencor a nuestros hermanos, estamos haciendo un daño en nuestro corazón, estamos haciendo un daño también en nuestra manera de pensar y no dejando que Dios obre en nuestras vidas. So, por muchos años, hermanos, yo pasé con ese dolor, esa amargura, ese rencor, y en realidad el único que pudo quitar todo ese enojo y rencor en mi vida era Dios. Cuando yo por fin entregué mi vida a Jesús y empecé a leer esta palabra que aquí realmente los dice ¿Qué tan malo es odiar o guardar rencor sobre el hermano? Si no fuera por esta palabra, en realidad mi corazón estuviera igual. O si no fuera por conocer a Jesús y lo que Él hizo por nosotros, no sé qué hubiera pasado. Hubiera estado perdida todavía guardando rencor, todavía guardando dolor en mi corazón. Pero gracias a Jesús y gracias por lo que Él hizo y gracias por esta palabra, por fin mi alma puede descansar, mi corazón puede descansar de todo ese enojo, de todo ese odio que yo he pasado durante toda mi juventud, hermanos. Y hay muchas, quiero compartir en Juan 1:3-15 que dice,
0: Juan 1:15, hermano, vaya a la Biblia que estamos leyendo la palabra del Señor, ya lo tiene ahí.
1: Juan, primera de Juan 3:15, que dice, o en el 14 dice, nosotros sabemos que hemos pasado de muerte a vida.
0: Aleluya.
1: Y en que amamos a los hermanos. El que no ama a su hermano permanece en muerte. Oiga bien, el que no ama a su hermano permanece en muerte. Yo estaba en esa muerte porque yo odiaba con todo mi corazón, yo odiaba. Y es algo tan fuerte de decir, de odiar con todo corazón, pero pasa en la vida. Cuando tú pasas por algo en tu niñez o en tu juventud y algo, alguien te hace daño, tú pasas por eso, guardas un rencor en tu corazón y puedes odiar tan fuerte. Y eso es tan malo de hacer, hermanos, es tan malo de guardar ese rencor. Y mire, dice el 15, y todo aquel que aborrece a su hermano es homicida, y sabes que ningún homicida tiene vida eterna perpetuamente en él. So, escuche bien, todo aquel que aborrece a su hermano es homicida. Imagínese leer la palabra y saber que odiar y guardar ese rencor y odiar a una persona es homicida en su corazón. Es algo tan grande que a mí me pegó cuando yo leía esta palabra y que yo sabía que yo guardaba ese rencor en mi corazón. Es algo tan grande que lo quiebra uno, hermanos, y da tristeza, pero en realidad eso es lo que pasa. Si hay jóvenes afuera que han pasado por algo similar o han pasado por algo diferente, la realidad es que muchas veces vivimos con ese enojo, vivimos con esa tristeza, vivimos con todo que los está ahogando en nuestro corazón. Pero yo te digo hoy que Jesús es la única manera que puedes restaurar tu corazón. Amén. Jesús es el único camino que puedes tú tomar para al fin desahogarte de todo eso, porque es algo que está presionando tu corazón de vivir así y no vivir en libertad, de ser feliz en esta vida, vivir atadura a eso. Eso es algo tan horrible, pero Jesús es el único que te puede ayudar sobre todo eso. Jesús es el único que te puede librar de todo eso. Y recuerdo que cuando yo tenía todo eso, yo nunca le dije a mi mamá lo que yo sentía, y aún ella me pregunta, oh, ¿te ha pasado esto de niña? ¿Te ha pasado esto? Y en realidad, ¿para qué? Yo siempre digo, oh, no pasó nada. Porque yo prefería vivir con ese dolor yo sola. Prefería vivir con ese dolor con mí misma. No quería que nadie más supiera. Pero es tan bonito el saber, hermano Joel Abisail, que cuando algo nos pasa en nuestra vida, podemos usar eso para la gloria de Dios.
0: Así es. La verdad, hermana Jocelyn, que me rompe mi corazón. Hermanos, yo no concibo eso, de verdad les digo, para mí esa es una bajeza de una persona mayor hacerlo. Me entristece mi corazón, pero son testimonios que Dios tiene, y quiero hablarle a la juventud, hermana Jocelyn, de que Dios hizo un cambio especial en su vida. Quiero, siento ese dolor en mi corazón y quiero decirles que pues lo que leyó hermana Jocelyn aquí en Primera de Juan me impacta. El 14 dice, mire, nosotros sabemos que hemos pasado de muerte a vida, en que amamos a los hermanos. El que no ama a su hermano permanece en muerte. Todo aquel que aborrece a su hermano es homicida, y sabe que ningún homicida tiene vida eterna permanente en él. En esto, dice, en esto hemos conocido el amor en que él puso su vida por nosotros. También nosotros debemos poner nuestra vida por los hermanos. Esta palabra, hermanos, es bastante terrible, porque a todos los que somos cristianos y todos los que van a la iglesia y todos los jóvenes, señoras, señores, no sabemos, ya pudieron ver pasado, hermana Jocelyn, un problema de estos. Pero mi pregunta, hermana Jocelyn, es: ¿verdad que nadie pudo cambiar su vida?
1: Nadie
0: pudo, ni su esposo pudo cambiar su vida, ¿verdad? Ni cuando conoció a Jairo, ni cuando se enamoró de él, ni cuando se casó con él. Nada pudo cambiar su vida, hermana Jocelyn. Lo único que pudo cambiar su vida se llama Cristo Jesús. Quiero hablarles, cuando yo conocí a hermana Jocelyn, hermana Jocelyn se tapaba toda la cara. Hermana Jocelyn, usted hoy la ve que se destapa su cara. Ella traía su cara tapada todo el tiempo, solo apenitas se le veía el ojo y derecho, creo, izquierdo. Y a mí me sorprendió cuando un día llegué a la iglesia y vi su rostro. Yo nunca había visto su rostro. Yo sabía que era esposa de Jairo, mi primo, pero no veía en ella esa felicidad. Pero hermana Jocelyn, usted se recuerda ese día que llegó Cristo y sanó su corazón. ¿Cómo fue, hermana Jocelyn, ese momento? Yo lo podría llamar más maravilloso de su vida.
1: Sí.
0: Más glorioso de su vida, hermana Jocelyn, que Dios puso ese encuentro en su corazón.
1: Me recuerdo, era un día con Jairo, los dos. Era un día maravilloso porque los dos aceptamos a Jesús realmente. Es que, hermanos, puede haber muchos momentos que pueden ir a la iglesia, en realidad no han entregado su corazón a Cristo. Puede pasar muchas veces eso. Imagínense, de 13 hasta esa edad no entregué mi corazón realmente a Jesús. Y me recuerdo ese día con Jairo, los hicieron el llamado en el altar y pasamos los dos.
0: ¿Para dónde iban, hermana Jocelyn?
1: Íbamos a un cine ese día. No queríamos estar en el servicio porque íbamos a un cine a ver una película. Creo que Toy Story era.
0: ¿Y quién los invitó?
1: Unos amigos de nosotros, de high school, los invitaron. Y ese día no queríamos, estábamos necios, pues Jairo estaba más necio, que él decía, no, ya vámonos, que ya vamos tarde, ya compramos los boletos, no, hay que irnos, vámonos. Yo decía, no, hay que quedarnos, por favor, que quiero escuchar lo que va a decir el pastor, quiero escuchar la palabra. Y yo le decía, y gracias a Dios que ese día los quedamos, porque ese día Dios los tocó a los dos juntos, los tocó ese día. Y me recuerdo que cuando fuimos al altar y los pusimos de rodillas, recuerdo que sentí algo en mi corazón, algo liviano en mi corazón, por fin un alivio, un descanso, una paz en mi corazón, que recuerdo todo el dolor que yo sentía, todo ese enojo que yo sentía, toda esa amargura que yo sentía, todo lo que yo sentía en un momento desapareció así de la nada. Y era cuando, y más cuando era la hermana Abigail que estaba también ministrando con el pastor, nuestro pastor de ahorita, Carlos, que ellos dos estaban ministrando ese día. Y me recuerdo que Abigail me abrazó, y cuando me abrazó era como si estaba abrazando a Dios allí mismo.
0: Gloria a Dios.
1: Era un abrazo tan grande que no, nunca me voy a olvidar de ese abrazo, porque era un abrazo de un padre que yo siempre anhelaba.
0: Aleluya. Iglesia, el único que puede cambiar las vidas se llama Jesús. Nadie puede cambiar tu vida, joven, donde tú la estás buscando. La buscas en el alcohol, en fiestas, droga, discos, barras, no sé dónde tú buscas la felicidad. Te tenemos una noticia. A la hermana Jocelyn la cambió Cristo Jesús una noche de un servicio. Por eso debes de ir a la casa del Señor.
1: Sí.
0: Por eso debes de ir a la iglesia. El odio que hermana Jocelyn sentía contra esas personas, ese día se rompieron esas cadenas de amargura, de soledad, de tristeza, falta de padre,
2: falta de cariño, falta de comprensión. Ese día, hermana Jocelyn, llegó el Padre por excelencia. Ese día llegó Jesús al corazón de hermana Jocelyn. Quiero decirles, jóvenes, que Jesús es el único.
3: Él es la verdad y la vida.
1: Amén.
3: Nadie viene al Padre si no es por Jesús. Él es la puerta a la felicidad. Él es la puerta al cambio de la vida del ser humano. Él es todo. Jesús es el único que puede transformar al ser humano. Imagínense, hermana Jocelyn, desde una niña, desde los 5 años, 6 años, hermana Jocelyn cargaba odio, rencor, cargaba amargura, cargaba de todo. No lo pudo quitar su esposo, creo que era su novio Jairo en ese tiempo, sí, hermana Jocelyn. Era su novio. No pudo quitar eso de su corazón. Pero mire, qué maravilloso, jóvenes que me están escuchando esta tarde y están escuchando el testimonio de hermana Jocelyn. Dice que fue acosada, abusada sexualmente por familiares. Y ella guardó un rencor en su corazón. Pero quiero decirles que para toda esa amargura, toda esa tristeza, hay un día específico. El día específico es el día que tú quieras entregarle tu corazón a Jesús. ¿Sabes? La felicidad no viene por amistades, por noviazgo, por esposo, por esposa. La felicidad que tú buscas está en Cristo Jesús. No la busques en otro lado. Hermana, yo se la envié que usted no la encontró en ningún otro lado.
1: No. Pasaba muchos tiempos tratando de buscar felicidad en amigos, muchas veces en novios, que pasa muchas veces con jóvenes que buscamos ese amor que no hemos disfrutado desde niñez, lo buscamos en novios, y en realidad que no lo vas a hallar en ningún otro lado, sino es que en Jesús. No lo vas a poder hallar en amigos, no lo vas a poder hallar tal vez en drogas, no lo vas a poder hallar en tomar, no vas a poder hallarlo en discotecas, como dijo mi hermano, en irte a fiestas, no lo vas a poder allí encontrar allí, sino que realmente es Jesús el único que te puede llenar de esa felicidad. Es Él el que transforma tu vida, es Él el que transforma tu corazón, es Él el que por fin te da paz en tu corazón. Muchas, ¿por qué quieres vivir con ese odio, con ese dolor en tu corazón? ¿Por qué quieres vivir con esa ansiedad en tu corazón, tal vez depresión, no sé, pero eso es algo que el enemigo te quiere tener allí callada, tú guardándote toda esa tristeza a ti misma, tú guardándote todo ese enojo entre ti misma? Pero no, hoy Dios, Jesús te dice hoy, ven a mí, que sus brazos están abiertos para que tú vengas y puedas sentir ese amor, ese calor, ese amor de Él tan grande, así como yo lo sentí cuando yo entregué mi vida a ese momento, en ese culto a Jesús, ese abrazo tan grande, como les digo, como le digo, hermano, nunca me voy a olvidar de ese abrazo que he anhelado por años de un padre físicamente, he anhelado ese protección, pero por fin la hallé en Cristo Jesús, que dice que Él es mi padre, que Él me guardará, que Él me cuidará, que Él va a guiarme en todo momento. Es en Jesús en que yo puedo encontrar por fin esa paz, esa protección del Padre, ese amor del Padre que nadie más te lo puede dar. No hay persona aquí en el mundo que te lo pueda dar, sino que solo en Cristo Jesús. So yo te digo a cada quien que está escuchando, ven a Cristo Jesús, porque es algo tan maravilloso. Como dijo mi hermano, que yo venía tapada así con el ojo, me recuerdo que me le aseaba el pelo así viniendo tapada, y es algo... Porque preguntan, oh, ¿por qué venía tapada del ojo? Muchas veces es porque tenemos vergüenza de nosotros mismos, vergüenza de enseñar nuestra cara, vergüenza de enseñar cómo somos, que el enemigo los quiere tener muchas veces así, vivir en vergüenza. Pero ¿qué vergüenza tengo que vivir yo si yo no he hecho nada? Pero el diablo sí quiere ponerlos muchas veces de sentir vergüenza, pena, de sentir que no podemos gritar o hablar con confianza. Pero cuando vienes a los caminos de Dios es cuando Él te da la libertad, porque como dice su palabra, donde está el Espíritu de Dios, ahí hay libertad. Es Jesús el que por fin te da esa libertad de ser esa persona que Él te diseñó a ser. Dios no te diseñó a vivir en amargura. Él no te diseñó para que estés enojado todo el tiempo. Él no te diseñó para que estés triste todo el tiempo. Él no te diseñó a ti, sino que Él te diseñó para que tú disfrutes de lo que Él tiene para ti, para que tú disfrutes de esta vida con Él, caminando con Él, para que disfrutes gozándote en su presencia. Eso es lo que Dios quiere para ti hoy. Eso es lo que Dios quiere para todos nosotros hoy, ¿verdad que sí, hermano?
0: Así es. Mire, yo sé que hay gente que nos está escuchando por la radio, acá en las plataformas, que ha sufrido esos problemas del cual Mana Jocelyn está hablando. El problema no es tener el rencor. El problema es que tú eres infeliz. El problema es que el rencor te atrapa en la soledad, en la tristeza, y no te deja ser feliz con tu esposo, con tu esposa. No te deja ser feliz porque hay una atadura en tu corazón. Y de eso te hablamos hoy esta tarde, que Cristo Jesús hoy puede libertarte de esas ataduras, hoy puede libertar tu corazón, puede romper esas cadenas que te están atando de amargura, de soledad, de tristeza. Mana Jocelyn pasó, que no tuvo su padre a los 3 años, su padre falleció. En un accidente, creo, hermana Jocelyn, en un accidente falleció su papá. Ella era una bebé, no entendió ni supo. Cuando lo enterraron, solo supo cuando creció. Y hacía falta esa paternidad en su corazón. Falta de un abrazo de su padre. Y quiero decirte esta tarde que Jesús es el Padre. La Biblia dice que si tu padre o tu madre te dejaran con todo eso, Jesús te va a recoger. Amén. Jesús quiere recogerte para sanar tu corazón. Jesús quiere recogerte para restaurar tu corazón. Jesús quiere recogerte para sanar tus heridas. Jesús quiere reconocerte para romper toda maldición que ha estado ahí arraigada en tu corazón y en tu vida. Eso solo Jesús puede cambiarlo en la vida del ser humano. Quiero decirles que el perdón liberta, que el entregarle tu corazón a Jesús va a sanar todo aquello que está dentro de tu corazón. Mira, hay gente que no puede ser feliz, hay gente que no puede sonreír, hay gente que trae dolor en el alma, amargura, pero Jesús trae oportunidad. Jesús trae un cambio. Hermana Jocelyn, cuando usted vino al Evangelio, cuando usted ese día se reconcilió de todo corazón con Jesús, me consta, hemos visto el cambio, hemos visto lo que Dios ha hecho en su vida. Ella llegó a una familia cristiana. Hermano Jairo no era cristiano en ese tiempo. Ella llegó a una familia que amaba a Jesús. Jairo es hijo de pastor. El pastor era un hombre del Señor. Amaba a Dios y buscaba al Señor de todo corazón. Peleaba por su casa, por sus nueras, por sus yernos. Y Dios hizo algo especial en la vida de hermana Jocelyn. Estamos hablándole de 6 años atrás, creo, porque yo todavía no iba a la iglesia cuando hermana Jocelyn se reconcilió con Jesús de todo corazón. Hermana Jocelyn, cuando usted ese día entregó su corazón a Jesús, y ese día empezó a ver la felicidad verdadera. ¿Verdad que usted no necesitó de amigos? Usted no necesitó ir a una fiesta de nuevo. Usted no necesitó buscar el refugio que buscaba en otras cosas, sino que directamente usted corría a la iglesia, a la casa del Señor.
1: Él se convirtió en mi todo. Dios se convirtió en mi todo. Me recuerdo después de eso, en mi corazón nació algo que quería ya servirle a Dios. Estaba tan agradecida por Él y por lo que Él ha hecho, lo que Él hizo en mi corazón en ese momento, que yo quise ya servirle con todo, quise darle todo a Él, porque de Él me libró de toda esa amargura, de todo ese peso que cargaba en mi corazón y yo quise ya servirle a Él por agradecimiento a Él, lo que Él ha hecho. Y me recuerdo que yo de allí después empecé a servir en el grupo de alabanza y por medio de ahí Dios empieza a formarlo a uno, a ser más mejor en la vida, en nuestro corazón. Después los empieza a ser una nueva criatura por medio de Jesús. Y es cuando ahí crece un anhelo tan grande cuando tú vienes a Él y cuando Él sientes ese cambio en tu corazón. Es algo tan maravilloso.
3: Hermana Jocelyn, cuando ya usted entró al grupo, usted, su vida fue cambiando. Luego usted empezó a leer la palabra del Señor. Me imagino que usted empezó a escudriñar las escrituras. ¿Os parece que ahí está la vida? Ahí está la vida eterna. Mire, en este libro está la vida eterna. Si el Hijo os libertare, dice su palabra, seréis verdaderamente libres. Porque de tal manera amó Dios al mundo, que dé a su Hijo unigénito para todo aquel que en Él crea no se pierda, mas tenga vida eterna. Porque Jesús vino no a condenar al mundo. Jesús vino a salvar al mundo. Jesús vino a salvar al mundo. Ahora, mi pregunta, hermana Jocelyn, es cuando usted tuvo ese encuentro personal con Dios y volvió a ver a estas personas, ¿qué sintió en su corazón?
1: Para la gloria de Dios, ya no sentía ningún enojo, ninguna rencor, no sentía nada sobre esas personas, sino lo único que sentía era amor y compasión con ellos. Y es algo tan maravilloso, porque ¿quién más enseña amor y compasión en la Biblia? Dios, Jesús. Cuando Jesús estaba con el pueblo, aunque Él estaba cansado, dice que Él cuando los miraba que estaban sin pastor, Él sentía compasión hacia ellos. Y cuando yo miraba a estas personas que en el pasado me han hecho daño, ahora yo siento compasión. Y lo único lo que siento en mi corazón es que ellos vengan a los caminos de Dios, que también vengan a recibir ese gozo que ahora yo siento por medio de Jesús. Que ellos vengan también a disfrutar esta vida eterna juntamente conmigo. Y ahora ya no existe ese odio cuando los miro, ya no existe nada malo sobre ellos. Cuando veo sus hijos, los amo ahora porque sé lo que Jesús ha hecho en mi vida y lo que puede hacer con sus vidas también. Y sé que lo que ellos hicieron no fueron ellos, sino que el enemigo que trata de destruir nuestras vidas a que permanezcamos en muerte, como dicen en Juan, que estemos en esa muerte. Pero Jesús es el único que podemos ir para que los cambie, que por fin tengamos esa vida nueva a través de Él. Eso es lo que yo siento cuando los miro, hermano, que siento compasión, siento amor y deseo con todo mi corazón que vengan a los caminos de Dios para que disfruten también este grande cambio que Jesús puede hacer en nuestros corazones.
3: Oiga bien, el lamento se convirtió en baile, la tristeza se convirtió en risa. Eso es lo que hace Jesús en la vida de aquellos que le aceptan en su corazón, de aquellos que quieren entregarle su corazón a Jesús. Hoy nosotros vamos a estar orando por esas personas. Yo sé que muchas veces nos da pena hablar de esto, hermana Jocelyn, y tal vez no han hablado nunca. Tal vez dicen que Dios bendiga a la hermana, que Dios haga algo especial, pero yo quiero decirles esta tarde que Jesús está aquí para salvar y restaurar. Jesús vino por el que se había perdido. Jesús vino por los amargados, por los heridos, por los quebrantados. Jesús vino por aquellos que le necesitan. Jesús no vino por los enfermos. Jesús no vino por los sanos. Jesús vino por los enfermos de corazón, rotos, con corazones quebrados, con corazones heridos, con corazones llenos de amargura. Jesús vino a la tierra este día y vino a libertar hace más de 2000 años. Al cautivo, al oprimido, al que está cegado su corazón. Oye, hermana Jocelyn, creo que si ve esos niños, hasta los bendice de estas personas, pone su mano y los unge, porque Dios trajo un cambio a la vida de ella. Mire, el perdón te libera, el perdón te hace libre, el perdón te saca de la cárcel, el perdón te saca de la esclavitud. Cuando tú tienes amargura, cuando tú odias, estás preso literalmente. Tú no eres feliz. La felicidad la tiene Jesús. La felicidad está solo en Jesús. Jesús es el único que puede cambiar todo aquello que está mal. Y hoy nosotros hacemos la invitación a los que están en Radio Vida y digan: yo he padecido de esto que la hermana ha hablado, yo he sido maltratado, he sido abusado, he sido acosado, he sido maltratado por mi familia. Tal vez no has sido abusado, pero tu familia te ha golpeado, te ha maltratado, y hay heridas en tu corazón, y tú lo que hay es maldad dentro de ti. Quiero decirte que Jesús está aquí para restaurar tu corazón. Si hay alguien esta tarde que ha sentido el toque del Espíritu Santo, que dice: yo quiero aceptar a Jesús, yo quiero venir a los caminos de Jesús, yo quiero cambiar mi vida, yo quiero transformar mi vida, yo quiero ser feliz como la hermana Jocelyn, yo quiero ser esa persona feliz, nosotros hoy te invitamos que vengas a Jesús. Hoy yo te invito a que aceptes a Jesús en tu corazón y le digas: te necesito, te entrego mi vida, entrego mis cargas, entrego mis heridas, entrego mis cadenas, entrego mis ataduras, entrego todo hoy a Jesús. Jesús puede hacerlo en tu vida, no lo dudes. Jesús quiere cambiarte. Jesús cambió mi vida también. Jesús me hizo perdonar a aquellos que me hicieron daño también. Jesús sanó mi corazón. Jesús puede sanar tu corazón, ¿sabe? Un día vamos a hacer un programa especial para hablar de esto, hermana Jocelyn, más largo y más explicado. Aquí tenemos el tiempo bastante corto porque tenemos una hora en Radio Vida. Nuestras plataformas tenemos el tiempo que queramos, pero el tiempo es limitado. Si alguien ha sentido el toque del Espíritu Santo, una muchacha que ha pasado esto, hermana Jocelyn.
1: Sí, si hay alguien que está allí sintiendo un dolor, una tristeza ahorita, sepas que no estás sola en eso. Yo en el momento no sabía que yo tenía al Padre, al único Padre que es Dios. Yo no sabía que lo tenía a Él todo este tiempo, eso no lo buscaba, pero hoy se te ha dado la oportunidad, se te está diciendo ahorita, tienes a un Padre que te está cuidando, que solo anheles que tú vengas a Él y que por fin vengas con todo tu corazón y le digas: Señor, perdóname por todo este dolor, perdóname por este odio que yo he sentido, perdóname porque yo odio, yo no quiero odiar. Solo dile ahí donde estás, dile: yo no quiero odiar, porque no somos diseñados para eso, no somos diseñados para de odiar. So, ven a Cristo Jesús ahorita y dile a Cristo ahí donde estás, solo dile todo lo que tú sientes, despójate por fin de ese enojo, de ese odio, y ven a Jesús, que solo Él te puede dar paz, Él te puede dar descanso en tu corazón. Que no quieres vivir feliz, no quieres vivir feliz disfrutando los preciosos planes que Dios tiene por ti, porque muchas veces no sabemos que Dios tiene algo mejor para nosotros. Dice su palabra que Él tiene planes de bien y no de mal.
3: Así es.
1: So, Él tiene unos planes de bien para ti. Y hoy te dice: ven, hija mía, ven, corre hacia mis brazos. O si no, te dice: ven, hijo mío, corre hacia mis brazos. Que Él te está esperando, Dios te está esperando. Que le entregues totalmente todo a Él. No importa qué horrible los sentimientos sean que tú tengas. No importa qué horrible puedas escucharte. Solo entrégale todo a Él. Sé sincera delante de Él, porque solo Él te conoce realmente como tú eres. Solo Él conoce lo más íntimo de tu corazón. Nadie más puede saber lo que está pasando en tu corazón. Pero el Padre que te diseñó detalladamente y con tanto amor, Él sí conoce lo que tú estás pasando. Él sí conoce lo que tú tienes adentro. So, ahorita ven a Él, no es tarde. Hoy es la oportunidad que puedes correr hacia Él y disfrutar esta vida nueva que Él tiene preparada para ti y para cada uno de ustedes.
3: Así es, amada audiencia, esto es lo que Dios ha querido hablar esta tarde, un poco del testimonio de la vida de hermana Jocelyn. Ella es integrante del grupo de alabanza de esta iglesia, tiene muchos años, tiene varios cargos aquí en la iglesia, trabaja bastante, una muchacha muy esforzada.
0: de inspiración para los jóvenes. La verdad, hemos visto ese cambio, son líderes de jóvenes con su esposo, lideran los jóvenes en esta iglesia también. Así es que mire el cambio que Dios ha hecho en su vida. Así Dios puede hacerlo en la vida de quien sea. Dios no tiene límite, hermana Jocelyn. Dios puede cambiar los corazones. Y vamos a leer aquí los hermanos que han seguido comentando. Dice Saúl Martínez, dice: bendiciones, hermanos, Dios me los bendiga grandemente. Karina Vázquez dice: Dios les bendiga grandemente, Dios siga respaldando, son de mucha bendición. Amén. Dios bendiga, hermana Karina Vázquez, cual aprecio mucho allá en El Salvador. La vi crecer desde niña hasta hoy. Lo único que no conozco son sus hijos, pero cuando Dios me permita ir, voy a conocer sus hijos. Es una muchacha que conozco, que está en el Evangelio, tiene años, la veo firme en las cosas del Señor. Y aquí, hermana Jocelyn, en Facebook, la gente dice: gloria. Hermana Keila Zelaya dice: bendiciones. De ahí dice hermana el Walter Castro, dice: amén. Rosita Lainez dice: sí, amén. Bendito Dios por su gran amor con que nos amó. Eso es lo que Dios dice. Mire, y luego dice acá: Dios es suficiente. Siga adelante, hermana. Dios la bendiga siempre. Amén. Dios bendiga a hermana Jocelyn siempre por lo que está haciendo Dios en su vida. Hermana Jocelyn, yo creo que el propósito de Satanás es estancarnos para que el propósito de Dios no se dé en la vida de nosotros. Me recuerdo que cuando yo nací, dice mi mamá, que estuve ingresada en el hospital, que casi muero. Luego, cuando tenía como 12 años, me caí de un barranco, quedé enfermo mucho tiempo y Dios me guardó, estuve en coma ahí. Pero mire, Dios siempre tiene ese propósito para cada uno de los que Él nos ha escogido para el Evangelio. Quiero decirte que Jesús es el único que puede restaurar tu casa, tu familia, tus hijos. Él cambió mi matrimonio. Él pudo salvar mi casa. Él me trajo hace 9 años al Evangelio. Y hoy puedo decir que Dios me ha cambiado. Mi familia, mis hijos, mi casa le sirve a Jesús. ¿Sabes? Soy el hombre más feliz de la tierra. No necesito más. Solo necesito a Jesús. Lo único que necesitamos es a Jesús. Y hoy por eso podemos decir: gracias, Jesús. Gracias por tu amor, gracias por tu misericordia. Amén. Gracias por el cambio que has traído a nuestra vida. Amén. Gracias por todo lo que has hecho en cada uno de nosotros. Gracias por lo que has cambiado, que nos están escuchando. Gracias por aquellos que han comentado. Gracias porque algo especial hiciste en la vida de ellos, amigo. Hoy quiero decirte que Cristo te ama y quiere cambiar tu vida, tu corazón. Quiere romper esas cadenas de atadura. Amén. Jesús puede hacer. Solo Jesús cambia. Solo Jesús transforma. Solo Jesús renueva los corazones. Hoy hacemos la invitación a aquellos que están conectados y diga: yo necesito a Jesús, y vamos a orar por ti. Te vamos a dar un tiempecito para terminar este programa y decirte que Cristo Jesús te ama. Que Cristo Jesús quiere cambiar tus heridas. Si hay alguien que me escucha y Dios ha tocado tu corazón, escribe a Radio Vida. Hermano Jonathan va a orar por ti, no importa. Si quieres hacerlo personal, como hermana Jocelyn dijo, ve a Jesús, dile todo lo que tú sientes. Jesús puede hacerlo. Jesús quiere cambiar tu vida. Jesús quiere cambiar tu corazón. Hay alguien en Facebook que diga: yo necesito a Jesús. Hay alguien en YouTube que diga: yo necesito a Jesús. El propósito de este programa radial Casa de Dios y Puertas del Cielo son las almas. Nosotros nos enfocamos en predicar a Jesús, porque Jesús es el único que restaura. Jesús es el único que cambia. Jesús es el único que transforma. Jesús es el único que renueva. No busques la felicidad fuera de Jesús. Jesús puede hacerlo en tu vida. Jesús quiere hacerlo en tu vida, hermana Jose. Jesús quiere hacerlo en la vida de cada uno de los que estamos en este lugar. Jesús es el que quiere cambiar nuestros corazones. Hoy te damos la oportunidad de que tú puedas escribir y digas: yo quiero a Jesús. Tú puedes aceptar a Jesús esta tarde. Hermano, me da pena, yo acepté en la radio. Yo acepté un día sábado a las 9 de la mañana. Por medio de Radio Vida. Dios tocó mi corazón. Cuando tú quieres entregarle tu vida a Jesús, no te importa quién esté al alrededor tuyo. Tú lo único que quieres es sentir esa paz en tu corazón. A mí había un demonio que me decía, quítate la vida, no sirves para nada. Pero llegó Jesús ese día y lo cambió. Jesús transformó mi ser interior. Jesús cambió todo lo malo que había en mi corazón. Hoy Jesús quiere hacerlo contigo, amigo, amiga, hermano, hermana. Si tú te has alejado de los caminos del Señor, joven, Cristo te ama y Cristo quiere cambiar. Es una decisión personal que tú debes de tomar si quieres venir a los caminos del Señor. Nosotros no obligamos a nadie, pero Jesús sí quiere transformar. Si tú quieres cambiar, Jesús lo hizo con nosotros. Así es que hoy es tarde de salvación. Hoy es noche de salvación. Si tú quieres hacerlo, Cristo puede hacerlo contigo.

0: Pero si no hay, pues esto es todo lo que Dios ha hecho esta tarde y ha puesto en la boca de hermana Yosel, en mi boca. Cristo Jesús cambia.
1: Amén.
0: Cristo Jesús sana.
1: Amén.
0: Cristo Jesús restaura.
1: Yes.
0: Cristo Jesús nos mete a las pruebas para cambiar nuestras vidas. Jesús es el obrador de milagros. Nadie viene al Padre si no es por Jesús. Nadie obtiene salvación si no es por Jesús. Él es la puerta para llegar al Padre. Solo en Jesús se obtiene esa salvación tan grande que nos ha dado. Así es que, hermanos, gracias por estar sintonizando su programa radial Casa de Dios y Puerta del Cielo. Saludamos, hermana Honoria Carrera, dice: bendiciones, mis amados hermanos. Dios le bendiga, hermano Honoria. Qué bendición saludarle, que está ahí en Facebook. Así es que, si no hay nada más, hermana Yoselin, que agregar, pues hasta aquí nosotros hemos llegado con el programa radial Casa de Dios y Puerta del Cielo. Nos despedimos del aire, su hermano y amigo Joel Turcios
1: y Yoselin Portillo.
0: Dios.
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bendiciones, amada audiencia, en esta noche. Gracias por seguir con nosotros a esta hora de la noche. Vamos a empezar este tiempo de oración. Así que si usted tiene una petición de oración, puede hacérnosla llegar. Y también, por supuesto, si usted quiere patrocinar el espacio de la oración, también puede hacerlo en esta bendecida noche. Siempre es un placer estar acá acompañándoles hoy nuevamente y, por supuesto, orar juntos al Señor esta noche.

0: Padre bueno, en el nombre poderoso de Jesús, en esta noche, Señor, venimos delante de usted para darle gracias, Señor, por esta noche, por este día, domingo, que usted, Señor, nos ha permitido despertar en la mañana, hacer todo lo que hemos hecho durante todo el día, Señor, en el trabajo, en el negocio. Gracias, Señor, en la iglesia, este día domingo por la tarde. Gracias por tu bendición, gracias por permitirnos compartir con la familia, compartir, Señor, con personas, Padre, que usted siempre pone en nuestro camino, que son de bendición para nosotros. Muchas gracias. Gracias, Señor amado, gracias por tu misericordia, gracias por tu gran amor con que usted nos ama, con que usted nos abraza, con que usted, Señor, nos da la fuerza para seguir hacia adelante. Señor eterno, yo le pido por toda la iglesia en general, te la pongo en tus manos, Señor, en diferentes congregaciones, en diferentes lugares, Señor, donde se reúnen, Señor, en las diferentes comunidades que ahí está, Señor, están predicando su palabra. Bendiga, Señor, de manera especial a cada una de ellas, Padre. A cada una de la audiencia, Señor, que esta noche ahí nos está saludando, nos está siempre reportando su sintonía, Padre, en el nombre de Jesucristo de Nazaret.
1: Dios le bendiga. Por favor, me lleve en oración a mi hija que vive en Mérida.
0: Amén.
1: Oración por conversión y liberación de vicio. Ella se llama Adela Alvarado.
0: Amén. Amén, hermana Juanita. Vamos a seguir orando. Padre, en el nombre de Jesucristo, en tus manos ponemos, Señor, esa audiencia que está ahí conectada esta noche, Señor. Bendiga de una manera muy, muy especial a esa audiencia, Señor amado, que ahí está esperando siempre el tiempo de oración para poder glorificarle, para poder darle gracias. Bendice a mi hermana Juanita, Señor. Hasta Champanila, Señor. Creo que está mi hermana. Bendígala de una manera muy especial, Señor eterno. Le pido, Señor, que usted pueda bendecir, Señor, en esta noche. Padre, en el nombre poderoso de Jesucristo, muchas gracias, Señor, por tu amor y tu misericordia. Bendice a mi hermana Juanita. Mira, Señor, la vida de sus hijos, por quien ella está pidiendo esa oración. Señor, en el nombre de Jesucristo, se lo ponemos en sus manos, Padre. Hasta Estados Unidos, Señor. Mira, Señor, tú sabes, tú conoces la condición, Padre, de la vida, Señor, de los hijos de mi hermana Juanita. Padre, tenga misericordia, venga libertando, venga rompiendo esas cadenas que están atando esas vidas, Señor, que están, Señor amado, ahí perturbando, Señor, esas vidas. Padre, venga libertando de todo espíritu malo, de vicio, Señor, de toda situación que se ha apoderado de sus cuerpos. Se ha reprendido, Señor, en el nombre de Jesús. Padre mío, Señor eterno Dios, esas cadenas sean rotas, esas cadenas se rompan, Señor eterno, en el nombre poderoso de Jesucristo, en la vida de la hija de mi hermana Juanita. Padre, ese corazón se humille, Padre, revélate a esas vidas, toca esos corazones, Señor. Toca esas vidas, Padre, en el nombre poderoso de Jesucristo. En el nombre poderoso de Jesús de Nazaret, se lo pedimos en esta hermosa hora, Padre. Rompa esas cadenas, venga libertando esas vidas, Padre. Así toda madre que esté ahí conectada, orando por sus hijos, ponemos en sus manos a cada uno, Señor, de sus hijos. En el nombre poderoso de Jesucristo. Tenga misericordia, Señor. Esas madres que están ahí preocupadas por sus hijos.
1: Hermano, que el Señor le bendiga. Te pido oración, que me lleven oración, hermano, por este nervio ciático, hermano, que siempre me agarra ese dolor. Por mi hijo Moisés, mi hijo Antonio, por sanidad de mi hijo Antonio y mi hijo Moisés, por liberación de cárcel. Que el Señor le bendiga, hermano.
0: Sí, Señor amado, en el nombre de Jesús. Ahí está otra madre, Señor, que nos suelta esa oración por sus hijos. Señor eterno, en el nombre de Jesucristo también. Señor, por mi hermana Martita Palomo, Señor. Venga, tenga misericordia, Señor. Venga, llegue, Señor, la vida donde está mi hermana Martita. Ahí está mi hermana Carmen Velázquez. Por sus hijos, Padre. Por esas ancianas, hermana Cándida Gámez, hermana Vilmita Portillo, hermana Sarita Mejía, hermano Rogelio, Señor Santana Domínguez. Señor eterno Dios, te pido por estos ancianos que conocemos, mi hermana Gladys Zelaya, Señor. Tenga misericordia, Padre. Hermana Marita Pineda, Señor, hermano Rosalí Romero, tenga misericordia de estos hermanos que están con esas necesidades. Ahí están los hijos de mi hermana Carmen Velázquez, Señor, su hijo Moisés, su hijo Antonio, Padre. Tú sabes cuál es la necesidad. Tú sabes, Señor, cuáles son las circunstancias que están pasando mis hermanos. Sí, Padre eterno Dios, tenga misericordia, Señor amado. Ponga su mano poderosa, Señor. Ponga su mano de poder y de misericordia, Padre. Hay poder en tu nombre, Señor. Hay poder en Jesucristo. Hay poder en la sangre del Cordero, que nos limpia, que nos sana, que nos ha limpiado de nuestros pecados. Hay poder en Jesucristo. Rompe esas cadenas en la vida de esas familias que están pidiendo liberación. Están pidiendo, Señor, que tú rompas esas cadenas en la vida de sus hijos, en la vida de su familia, Señor. En el nombre de Jesús, que tú ablandes esos corazones. Que tú puedas hacer tu obra a través de tu Espíritu Santo, quien es el que convence de pecado al mundo, que convence de juicio, de justicia. Sí, Señor amado, en el nombre poderoso de Jesucristo de Nazaret, le pedimos de su misericordia, le pedimos de su gracia, de su misericordia, Señor. Glorifícate, Señor, glorifícate. Pon tu mano poderosa, Señor, en cada una de esas vidas, Padre. En el nombre de Jesús. Oramos también, Señor, por Leonardo Hernández. Oramos por Leonardo Hernández por irritación en el cuerpo, Señor. Tú sabes quién es el Señor amado. Véngase glorificando. Glorifíquese de una manera especial. en esta noche. Venga poniendo su mano de poder, de misericordia en esa vida, Padre, en el nombre poderoso de Jesucristo. En el nombre poderoso de Jesús. Mire también esa audiencia en Estados Unidos. Tenga misericordia, Señor. Véngase glorificando, Padre. Véngase glorificando, Padre mío. Venga poniendo su mano poderosa de sanidad, Señor. Hay poder en la sangre del Cordero para restaurar, para sanar. Esos hermanos que aún siguen conectados de Estados Unidos, Señor, a través de TuneIn Radio, aquellos que se conectan, que se recuerdan que siempre está el Ministerio de Radio Vida acá pasando programas, orando. Esos hermanos dadivosos que envían sus ofrendas, que envían, Señor, esos patrocinios. Bendice mi hermano Enrique Ríos, Señor, mi hermana Ana Iris Amaya, mi hermana María Quintero, hermana, Señor, otros nombres que se nos escapan, Señor. Tantas personas, Padre, que envían esas ofrendas, que están siempre acordándose de este ministerio radial. Y ahí cuando tú les bendices económicamente, sus corazones se alegran porque ellos les encanta, Señor, colaborar para la obra. Se sienten bendecidos, satisfechos. Y ellos ya pudieron observar que tú siempre les están bendiciendo. También esa audiencia, Señor, que es colaboradora, patrocinadora de la radio, Señor, acá en El Salvador, Padre, en cualquier parte del país, Señor, también se lo ponemos en sus manos para que usted se pueda glorificar, Señor, en el nombre de Jesús. Glorifíquese, Padre mío, en esta audiencia de acá, de Berlín, de Mercedes Sumaño, de Granada, Padre, de San Vicente, de Apastepeque, Santa Clara, de San Ildefonso, La Puebla, San Gerardo, de San Luis de la Reina, de Cojutepeque, de Ciudad Barrio, Señor, de diferentes lugares donde nos escuchan, de Zacatecoluca, de Tecoluca, hasta donde lleguemos, Señor. Tenga misericordia de otros municipios de San Salvador que se nos han sabido reportar. También de otros países cercanos. Toda esa bonita audiencia de Honduras que oye la radio, Señor. Venga teniendo misericordia, Padre mío.

0: Sí, Señor eterno Dios, ayúdanos, Padre, ayúdanos. Venga teniendo misericordia, Señor. Venga poniendo su mano de sanidad, su mano de poder. Llega, Señor, llega a cada hogar. Llega a cada vida, Señor, que esta noche te necesita. En cualquier parte del mundo donde nos estén escuchando, de Argentina, de Panamá, de Italia, Señor, de España. Si hay alguien de México, Padre, y en todo Estados Unidos, donde se reportan, se sintonizan, Padre, a través de la aplicación TuneIn Radio. Venga teniendo misericordia, Señor. Ponga su mano poderosa, Señor, en esta noche. Se lo hemos pedido, Señor, y le damos gracias. Porque usted es fiel, porque usted es bueno, Señor. Porque ahí está su presencia con cada uno de los que hoy todavía siguen escuchando. Ahí va a quedar la paz, Señor, la tranquilidad en sus corazones, que tú has estado con ellos a través de este clamor. Está fortaleciendo sus corazones. Esa vida, Señor, fortalece. Toca, Señor, toca sus vidas en esta noche. Ministra sus vidas, Espíritu Santo. Y danos un sueño tranquilo. Danos, Señor amado, tranquilidad, Señor, en nuestro sueño. Ayúdanos a conciliar el sueño, Padre. Y todo va a ser para la honra y la gloria tuya, Padre. En el nombre de Jesús terminamos este día, Señor, y le damos gracias. Porque usted es bueno y maravilloso. En el nombre de Jesucristo lo hemos pedido todo, Señor. Amén y amén. Bien, amada audiencia, hemos llegado al final de este espacio y gracias a todos los que han estado ahí con nosotros sintonizándonos. Que Dios los bendiga. Bendiciones. Pasen buenas noches a todos.
1: 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Por hoy nos retiramos del aire, en paz me acostaré y asimismo dormiré, porque solo tú me haces vivir confiado. Muy buenas noches y que Dios le bendiga.

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1: Buenos días, niña Juana.
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0: temas, porque yo estoy contigo. No tengas miedo, porque yo soy tu Dios. Te fortaleceré y también te ayudaré. Te sustentaré con la diestra de mi justicia. Isaías 41:10. Pueblo de Dios, sigamos adelante. 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

Salmos capítulo 149 dice la palabra del Señor de la siguiente manera. Cantad a Jehová cántico nuevo, su alabanza sea en la congregación de los santos. Alégrese Israel en su Hacedor, los hijos de Sión se gocen en su Rey. Alaben su nombre con danza, con pandero y arpa a él canten, porque Jehová tiene contentamiento en su pueblo. Hermosea a los humildes con la salvación. Regocíjense los santos por su gloria y canten aún sobre sus camas. Exalten a Dios con sus gargantas y espadas de dos filos en sus manos para ejecutar venganza entre las naciones y castigo entre los pueblos, para aprisionar a sus reyes con grillos y a sus nobles con cadenas de hierro, para ejecutar en ellos el juicio decretado. Gloria será esto para todos sus santos. Aleluya. Padre nuestro que estás en los cielos, santificado sea tu nombre. Venga a nosotros tu reino y hágase, Señor, tu voluntad, así como en los cielos, también en la tierra. El pan nuestro de cada día, dárnoslo hoy. Y perdona nuestras ofensas, así como nosotros perdonamos a los que nos ofenden. Y no nos dejes caer en tentación, mas líbranos de todo mal. Porque tuyo es el reino, el poder y la gloria por los siglos de los siglos. Amén. Dios, en esta hermosa mañana que tú nos concedes, nos presentamos delante de ti, mi Padre amado, para darte la honra y la gloria, darte las gracias, Señor, por la oportunidad de vida que tú nos das en este día, Señor. Gracias porque nos permites estrenar nuevas misericordias. Tu mano de poder, Señor, nos ha permitido el levantarnos este nuevo día que tú nos concedes. Buen Dios, te damos gracias por el privilegio de iniciar la programación. Te damos la honra y la gloria a ti, Padre amado. Venimos delante de ti en el nombre de tu Hijo amado Jesucristo, suplicando por el perdón de nuestros pecados, pidiendo, Señor, para que sea usted trayendo respuestas de perdón a nuestras vidas, porque necesitamos ser perdonados. Necesitamos, Señor, estar reconciliados contigo. En el nombre de Jesús de Nazaret, reconocemos, Padre Santo, que su mano poderosa es quien nos sostiene cada día. Y reconocemos que dependemos totalmente de tu misericordia. Reconocemos, Señor, que fallamos, que pecamos, pero que estamos, mi Dios, en tus manos. Que sea tu mano poderosa, Padre Santo, trayendo respuestas a cada uno de aquellos que te invocamos, de aquellos que te buscamos, Señor. Oh Santo y poderoso Dios, mi alma te alaba, mi alma te bendice, Señor. Tú eres grande y poderoso, mi Dios amado. Derrama de tu poder, Señor,

Y es esa ayuda que necesitamos. Dios, queremos en esta hora poner en tus manos la vida de aquellos que están pasando por momentos difíciles en su salud. Clamamos porque sea su mano de poder llegando a la vida de nuestra hermana Adriana Araujo hasta este lugar de Cojutepeques. Que sea su mano poderosa, Señor, llegando para otorgar esa respuesta de sanidad, esa fortaleza a su cuerpo, papito amado, se lo pedimos. Clamo por mi hermana Judith Durán, Señor, para que usted sea completando esa obra maravillosa en su vida. Oh santo y poderoso Dios, mi alma te alaba, Padre eterno. Sea su mano poderosa, mi Dios, trayendo respuestas a cada necesidad. Trayendo, Señor, esa respuesta de sanidad a la vida de mi hermana Marta Castillo. Santo eres, poderoso Dios, mi alma te alaba. Mi alma te bendice, Dios del cielo. Clamamos por esa sanidad. Clamamos por esa fortaleza en la vida de mi hermana Marta Castillo, mi Dios. Que sea su mano poderosa, mi Dios, llevando esa respuesta que mi hermana está necesitando. Pongo en tus manos, mi Dios, la vida de nuestra hermana Ninfa, Señor, usted conoce sus necesidades. Usted conoce, Padre Santo, esa petición de sanidad para su vida, protección para ella y su familia. Dios del cielo, ayúdele. Clamo, Señor, para que sea su mano poderosa llegando para fortalecer la vida de mi hermano Fernando Martínez. La vida de su esposa, Padre Santo. Clamamos por esa sanidad en sus vidas. Suplicamos, Señor, para que sea su mano de poder, llegando para fortalecerles. En el nombre de Jesús, venga obrando, Señor amado, venga declarando esa respuesta maravillosa a favor de mi hermana María Quintero. Señor, fortalezca a su familia. Te lo pedimos, Padre amado, en el nombre de Jesús de Nazaret, que sea tu mano poderosa, Padre Santo, trayendo esa respuesta que tanto están necesitando. Dios, provee a esa persona que ha de hacer esa llevar esa respuesta en tu nombre, Señor. En el nombre de Jesús te lo pedimos. Gracias, oh Cristo poderoso, por ese sacrificio en la cruz a cambio del perdón de nuestros pecados, por redimirnos en la cruz. Oh Santo, Santo, te adoramos, Dios del cielo. Bendecimos, Padre amado, tu mano poderosa, Señor, llegue para fortalecer, para llevar respuesta a cada vida, Dios. Clamamos, Señor, para que sea usted fortaleciendo a la familia de mi hermano Pastor Misael, que sea su mano poderosa, Señor, fortaleciendo sus vidas. En el nombre de Jesús se lo pedimos. Santo, santo eres tú, mi Dios. Reconocemos, Padre, tu poder. Reconocemos que necesitamos cada día de tu ayuda para seguir adelante. Oh, santo y poderoso Dios, ven en esta hora, llegando, Señor, a la vida de mi hermana Alicia de Campos. Ella está necesitando, mi Dios, de su mano poderosa.
Ella está necesitando, mi Dios, que

sea usted llegando para completar esa obra de sanidad en sus pies. Ayúdele, Padre Santo, se lo suplicamos. Se lo pedimos, mi Dios, en el nombre de Jesús, que sea su mano poderosa, trayendo, mi Dios, esa respuesta a su vida. Clamo por mi hermana Santos Orellana, Señor. Sea su mano poderosa llegando a su vida ahí donde ella se encuentra en esta hora, Padre eterno. Sea su mano de poder llegando para fortalecerle, para sanarle, Señor, ayúdela. En el nombre de Jesús se lo pedimos. Santo eres, oh Jehová. Ponemos en tus manos, mi Dios, la vida de la familia Durán, allá en San Felipito, Padre amado. Sea usted fortaleciendo sus vidas. Sea usted ayudándoles, Padre amado, en el nombre de Jesús se lo pedimos. Dios, tenga misericordia, Señor, de aquellas almas que andan sin esperanza de salvación, aquellas almas que están encadenadas al vicio, Señor. Que sea tu mano de poder, Señor. Santo eres, bendito Dios. Ponemos en sus manos, mi Dios, la vida de mi hermano Enrique Ríos, para que sea su mano de poder, llegando a su vida, fortaleciéndolo, Padre amado. Oh santo y poderoso Dios, llegue a su vida, a la vida de su esposa y sus hijos, Padre amado. Clamamos, Padre eterno, para que su mano de poder llegue dándole fortaleza a su vida. Clamo por mi hermana Marina Penado, Señor. Clamo, Señor, para que sea usted Clamo, Señor, para que sea su mano de poder llegando a su vida.

Sea usted fortaleciendo la vida de mi hermana Marina Penado, Señor, en el nombre de Jesús se lo pedimos. Oh santo y poderoso Dios, mi alma te alaba. Sea usted, mi Dios, trayendo respuesta a su vida. Clamamos por su hermana que está recuperándose de ese implante de marcapaso, Señor. Sea usted tomando control en el nombre de Jesús, se lo pedimos. Se lo suplicamos, Padre amado, que su mano de poder sea fortaleciendo sus vidas en el nombre de Jesús. Que su mano de poder y de misericordia, Señor, llegue a la familia de mi hermana Marina Penado. Su hermana Elizabeth, Padre Santo, les ponemos en tus manos. Para que sea tu mano poderosa, mi Dios, llegando a sus vidas. Oh santo y poderoso Dios, te adoramos, te bendecimos. Clamamos, Dios eterno, para que sea usted bendiciendo a su madrecita Edith, quien nos sintoniza allá en Soyapango, mi Dios, en San Salvador. Sea su mano poderosa, mi Dios, llegando a sus vidas. La familia Penado está en tus manos, Señor. Mi hermana Gladys Elaya, vengo poniéndola en tus manos, mi Dios, para que sea su mano poderosa llegando a su vida. Bendiga a su hijo, Señor. Sus hijos, sus nietos están en tus manos, mi Dios eterno. Pongo en sus manos la vida de mi hermano José Flores, mi Dios, ahí donde él se encuentra, ya en Atlanta. Padre, pon tu mano de poder, tu mano de misericordia sobre la vida de mi hermano José Flores. Obre, Señor, en el nombre de Jesús se lo pedimos. Clamo por mi hermana Yolanda de Martínez, mi Dios, tú conoces sus necesidades, sus peticiones. Llegue con poder a su vida, Señor, se lo pedimos en el nombre de Jesús. Sea su mano poderosa, papito lindo, obrando, ministrando la vida de mi hermana Delmi Domínguez de García, Señor. Mi hermana Delmi tiene una petición especial, papito lindo, y es por esa conversión de sus padres y sus hermanas, que solamente usted, mi Dios, a través de su Espíritu Santo, puede hacerlo. Solamente usted, mi Dios, a través del Espíritu Santo maravilloso, puede hacer ese llamado a los padres y las hermanas de mi hermana Delmi Domínguez, Señor. También clamamos por la salud de mi hermana. Ahí donde mi hermana Delmi se encuentra, Señor, pon tu mano sanadora sobre su vida. Bendícele, papito lindo, tome control de esa presión arterial. Se lo suplicamos, Dios del cielo, clamo. Para que sea su mano poderosa llegando a la vida de mi hermana emérita hasta ese lugar del escarbadero, Padre Santo. Ponga su mano sanadora sobre su cuerpo. Usted conoce, mi Dios, las necesidades que hay en su vida, las dificultades de salud que ella enfrenta, Padre. Venga fortaleciéndole grande y poderosamente, mi Dios. Clamo por mi hermana Arelidia Araujo, Señor, vea las peticiones que mi hermana está haciendo, vea Dios amado, obrando, venga obrando en su vida. Usted conoce, papito amado, la necesidad de sanidad en la vida de mi hermana, Padre Santo. Solo su mano de poder puede llegar, Señor, a su vida para llevar esa respuesta. Santo eres, poderoso Dios, te adoramos, te bendecimos. Sigo clamando por mi hermana Norma de Ángel, Señor, para que sea su mano poderosa llegando para sanar, llegando para restaurar completamente la vida de mi hermana Olga, Señor.
Se lo pido en el nombre de Jesús de Nazaret. Santo eres, oh Jehová de los ejércitos. Mi alma te alaba, Rey poderoso. Mi alma te bendice, Padre eterno. Digno eres de alabanza y de adoración, Señor. Queremos en estos momentos, Padre amado, seguir exaltando tu nombre, dándote la honra y la gloria a ti, Señor. Porque es su mano poderosa, Padre amado, la que cada día sostiene nuestras vidas. Es tu mano poderosa, Señor, que en cada día nos fortalece. Gracias, oh Cristo poderoso. Te adoramos, Señor, te bendecimos. Grande eres, oh Jehová. Tú eres merecedor de alabanza, merecedor de honra y de gloria, Señor. Clamamos, Padre Santo, para que su mano de poder llegue, Señor, ahí donde están cada oyente, Señor. Santo eres, poderoso Dios. Clamo por mi hermana Santos Montes, para que su mano de poder esté en su vida. Suplico, Señor, para que usted la fortalezca, Padre amado. Lleve, Señor, esa fortaleza a su vida. Bendiga a sus hijos. En el nombre de Jesús se lo pedimos. Clamo, Señor, por mi hermano Vidal Larín, sea usted fortaleciendo su vida, dándole sabiduría, Padre amado. Oh, digno eres de alabanza, mi Dios, ahí donde está mi hermana Julia Chávez, llegue usted con poder para fortalecerla, para bendecirla, mi Dios eterno, en el nombre de Jesús se lo pedimos. Estamos, Padre amado, suplicando por la vida de mi hermano Víctor Rodríguez, por la vida de su esposa, Señor, a usted llevando sanidad a sus vidas, fortaleciéndoles, Padre amado. Pongo en sus manos la vida de mi hermana María Albertina Rivas Montes, la vida de su esposo, mi hermano Mauricio, Señor, sea usted bendiciéndoles. Sea usted fortaleciéndolos cada día, mi Dios. En el nombre de Jesús se lo pedimos. Oh, Santo, Santo, te adoramos, mi Dios. Te bendecimos, Padre eterno. Venimos suplicando, Señor, por mi hermana Miriam Rodríguez, Señor. Ahí donde mi hermana se encuentra, papito amado. Llegue poniendo su mano sanadora sobre su vida. Llegue ministrando su vida. Complete esa obra que ha iniciado en ella, Señor. Gracias por esa nueva oportunidad que usted da de vida en el nombre de Jesús de Nazaret. Clamo por mi hermana Edith. Allá en Colonia La Chicharra, Señor, mi hermana Edith Rodríguez. Sea su mano de poder sobre su vida. Sea usted fortaleciéndola. Clamo, Señor, para que usted ponga esa mano misericordiosa en su vida. En la vida de su esposo, Señor. Ahí donde está su compañero de vida con esas dificultades de salud, solo su mano de poder puede llegar obrando, ministrándole, mi Dios, se lo pedimos.

Gracias te damos, poderoso Dios. Aleluya, santo eres, oh Jehová. Bendito seas por siempre, mi Dios. Gracias te damos, Señor, por la vida de cada socio, cada patrocinador, Señor, los ponemos en tus manos para que sea tu mano misericordiosa, fortaleciendo sus vidas. Clamo por mi hermana Silvia Romero Pineda, Señor. Ponga su mano misericordiosa sobre su vida y su familia, Señor. Mi hermana Silvia Cruz, Señor, clamamos por su vida, por la vida de su esposo, la vida de sus hijos, Señor. Clamo, Señor, para que sea usted llevando sanidad a la vida de su padre, Señor, tenga misericordia. Clamo, Señor, para que sea usted llevando esas fuerzas que mi hermano Rodolfo necesita, Señor. Clamo, Padre Santo, para que sea usted dándole las fuerzas cada día. Cada día de esa diálisis, Padre Santo, su mano de poder puede llegar para fortalecerlo, mi Dios, en el nombre de Jesús se lo pedimos. Oh Santo, Santo, te adoramos, Dios, te bendecimos, Dios amado. Gracias por la vida de cada socio, cada patrocinador, cada programador de la radio. Te lo pedimos, Señor, en el nombre de Jesús, que sigas guardando nuestras vidas. Que nos sigas dando, Dios, las fuerzas que necesitamos. Santo eres, oh Jehová. Gracias por un nuevo día. Gracias por la vida. Gracias por la oportunidad de iniciar programación. Gracias por cada familia que ya está conectada a la programación de este día, Rey de la Gloria. Tú eres digno de alabanza, Señor. Las palabras se agotan como para seguir diciéndote, gracias, gracias porque tú eres bueno. Gracias porque tu misericordia nos ha alcanzado, Señor. Gracias te damos.

0: Muy buenos días, amados hermanos, amada audiencia, muy buenos días, que Dios les bendiga grandemente. Bienvenidos a la programación de este día, lunes 20 de julio del 2026.
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0: En cabina de Radio Vida les saluda su amiga y hermana en Cristo Jesús, Felipa de Ibarra. Bienvenidos a la programación de este día. Amados hermanos, ponemos ya a su disposición nuestros números en cabina para la llamadita al 2613-4164 y también tenemos nuestro número de WhatsApp para que usted pueda enviar su mensajito al WhatsApp. 2613-4164 es para la llamadita. El WhatsApp solamente es para mensajito de audio o escrito, 7106-9417, 7106-9417 es nuestro número para los mensajitos. Algunos vamos a escuchar algunos cánticos de género ranchero y luego unos cortos comerciales y a las 6:00 su programa Mañanitas con Jesús, en donde le complacemos alabanzas variadas y usted es quien hará el programa, ya que yo solamente estaré complaciendo ahí los cánticos, pero quien los va a solicitar son ustedes, amada audiencia. Saluditos para los hermanos que ya están en su trabajo. Algunos me ganan porque algunos entran antes que mí, ¿verdad? Y a algo otros les gano yo. Así es la cosa. Saludos, saludos, amados hermanos. Saludos a la linda audiencia en diferentes colonias de acá de la ciudad de Berlín. Dios bendiga sus vidas de manera muy especial.
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0: Gracias damos al Padre Eterno, hermanos, que nos concede un día más de vida. Realmente somos privilegiados de estar estrenando una vez más de sus misericordias. Mire que hay gente que se alegra por estrenar casa, por estrenar carro, por estrenar ropa, por estrenar zapato, por estrenar diferentes tipos de artículos, pero no se goza de estrenar misericordia, de despertar cada mañana. Es un milagro que Dios permite en nuestras vidas. Adelante, iglesia del Señor, esa es la orden de nuestro Dios. Adelante, haciendo siempre su obra.

que sí, Cristo levanta mujeres para que le demos gloria a nuestro Dios. La mujer es de suma importancia en la obra del Señor también, ¿verdad? Así que no es de decir, pues yo soy mujer y no puedo hacer esto, nada de eso. Cristo nos ha puesto un valor maravilloso en el cual nosotros sabemos que hemos alcanzado de su misericordia y podemos servirle con toda libertad. Si lo único que nosotros necesitamos es apartarnos del pecado para servir a Dios. Eso es muy maravilloso, hermanos amados, hermanas, adelante es la orden del Señor. Esa palabra maravillosa en la historia de Débora, esa mujer profetisa que estaba, hermanos, siempre al frente de un pueblo, ¿verdad? Cargos que la mayoría lo desempeñaba hombres. En ese caso, no era el esposo de ella, sino que era ella la que lo desempeñaba. Así que, bueno, es nuestro Dios, hermanos, que dota de mucha sabiduría a quien le busca, a quien desea servirle, y eso es lo maravilloso. Así que la iglesia del Señor, tanto hombres como mujeres, debemos ser esforzados buscando cada día su presencia. Bueno, tenemos, hermanos amados, algunos cánticos que complacer en esta hora, algunos cánticos que escuchar. Y recuerde que a las 6 en punto complacemos variedad de alabanzas.

0: Estamos escuchando ahí al gallito mañanero, el que le gusta despertar a los hermanos que todavía están en camita, pero que ya está aproximándose la hora para irse a su trabajo. ¡Arriba esos ánimos! ¡Hora de levantarse! 5:42 a.m. Ahí está la hora también para que usted vaya tomándola en cuenta.
1: Sí, señor.
0: Vamos a adorar, y se levante luego.
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0: 5:42 a.m. Arriba esos ánimos, amada audiencia. Recuerde, somos Radio Vida 90.5 FM.
1: Adiós, adiós.

la palabra de Dios a través de la alabanza, mis amados hermanos. Gracias por estar en sintonía. En breve viene su programa Mañanitas con Jesús, en donde estaremos programando cánticos variados. Bendiciones.

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1: Muy buenos días, amados hermanos. Bienvenidos a su programa Mañanitas con Jesús. Saludamos a la patrocinadora que de forma anónima nos ha estado patrocinando el mes de junio y julio, los días lunes, Mañanitas con Jesús. En esta hora queremos invitarles, amados hermanos, a ser parte de nuestra programación, llamándonos al 2613-4164 o escribiéndonos al WhatsApp 7106-9417. Ahí puede usted enviarnos sus audios también para que podamos escucharlos y complacerle su cántico. Vamos a complacer a nuestra patrocinadora con el tema El último suspiro en la cruz. Así que nos gozamos desde ya.

Muy bien, ahí estábamos complaciendo con ese cántico a nuestra patrocinadora anónima. También queremos complacer con un cántico a nuestro hermano Óscar Orellana. Él nos está escuchando en esta hora en el lugar de San Ildefonso, en La Calera, y solicita el cántico de los hermanos Chacón. Vamos a escuchar la humillación de Jesús. Bueno, y sí creo que ya este gallito tiene que irse a descansar porque ya levantó a la mayoría de la audiencia, ¿verdad? Así que gloria a Dios, hermanos, por un nuevo día. Vamos escuchando este cántico y hay espacio ahí para alabanza. Dios bendiga a nuestra hermana Evelyn Córdoba de Mejía, quien está en sintonía desde temprano. También nuestra hermana, por ahí está nuestra hermana Albertina Rivas, también sintonizándonos. Dios bendiga su vida, Dios bendiga a su esposo también. A toda esa linda audiencia. Acá en la ciudad de Berlín tenemos muchos, muchos oyentes, así que saluditos. Muchos de ellos no se reportan, pero disfrutan de la programación. Así que vamos escuchando este bonito cántico, La Humillación de Jesús.

Muy bien, ahí estábamos complaciendo a nuestro hermano Oscar Orellana. Saluditos ahí para su familia también, su madrecita. Dios bendiga sus vidas. Queremos complacer a nuestra hermana María Pineda, quien se nos reportaba hace un momento solicitando el cántico Cuando solo minutos me queden. Realmente muchas alabanzas bonitas, mis amados hermanos. Dice un mensajito, hermanita Felipa, Dios le bendiga. Quiero la alabanza por la mañana. Yo dirijo.

0: Muy bien, ahí estábamos escuchando Por la Mañana Yo Dirijo Mi Alabanza. Estábamos complaciendo hasta Estanzuelas a nuestra hermana Dolores Quinteros, que Dios le bendiga. Bueno, y seguimos en esta hermosa hora complaciendo con alabanza. Se nos reportaba nuestra hermana Antonia Celaya. Y nos solicitaba el cántico Despertar con Jesús. Saludos, hermana Lorenza Urbina, en Alto de Berlín. Dios me le bendiga. Hermana Gladys Celaya, también saluditos allá en el Carrizal. Hermana Marta Castillo, acá en la ciudad de Berlín. Dios me la bendiga. Hermana, esperamos en Dios, pues que ya va a estar bien de salud. Hermana María Quinteros, Dios me le bendiga, ya está en sintonía también, muchas bendiciones. Hermano Silfredo Durán, en sintonía desde Boston, dice. Así que saluditos. Y queremos también saludar a toda esa audiencia que está en estos momentos en diferentes colonias de acá de Berlín. Muchas, muchas bendiciones para todos. Así que vamos complaciendo con este cántico y complacemos a nuestra hermana María Quinteros con el cántico Que Viva Nuestro Rey. Hermana Delmi Domínguez de García, saluditos en Colonia Las Perlitas, muchas bendiciones. Corona de Vida, ese es el tema que nuestra hermana le gusta. Saludamos al amigo de Nueva Granada, ya no se nos ha reportado, Dios lo bendiga. Allá él siempre se ha estado reportando en Nueva Granada. Dios le bendiga.
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Amén. Con gusto, hermana emérita, dígame cuál. Muy bien. ¿Quién la canta? No sé. Vaya, hermana, está bien, con gusto. Amén. Bueno, guardar tu palabra es el cántico que nos está solicitando nuestra hermana emérita. Saludos hasta el lugar del Escarbadero. El día.

Bueno, vamos complaciendo a nuestra hermana Delmi Domínguez hasta Colonia Las Perlitas con el cántico Corona de Vida. Amada audiencia, cuando solicite este cántico, diga que lo quiere con el Ministerio Linaje Escogida, si lo desea exactamente como este.

Bueno, vamos a complacer con este cántico que se titula. Este cántico se titula La Conquista. Vamos a ver cómo es que se titula Conquista a Sión. Con Rey de Sión es el cántico. Saludos, hermano Enrique Ríos, por ahí está en nuestra sintonía. Claro que sí, le complacemos con ese tema en esta preciosa hora.

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0: Bueno, queremos agradecer a nuestra patrocinadora anónima por aportar, por apoyarnos en este ministerio radial a través de su patrocinio del mes de junio y julio, los días lunes en Mañanitas con Jesús. Queremos saludar a nuestra hermana Ninfa Estrella, no se nos ha reportado, pero sé que por ahí está conectada la bendición, igual que su hermana Ana Ruiz, que Dios les bendiga. Queremos escuchar este audio.
1: Dios me la bendiga, hermana Felipita. Dios me la bendiga, siervita amada y a su amada familia. Aquí la estamos escuchando en San Luis Los Altos, el Monte Coluca, San Vicente, hermanita linda. Aquí la estamos escuchando de las 5 de la mañana, todo el día y todos los días, siervita. Quiero que me complazca con una alabanza, esa alabanza que dice, ya vamos de camino a ese hermoso lugar. Así dice esa alabanza, a veces la pone el hermano y quizás de fondo esa alabanza es bien linda, hermana. Por favor, no sé quién la canta, siervita, esa alabanza. Realmente no sé quién la canta, pero así dice, vamos de camino a ese bello lugar. Es bien linda esa alabanza, siervita. Aquí la estamos escuchando, amada hermana, aquí la estamos escuchando. Por favor, ahí, hermanita, si puede ponerme esa alabanza, hermanita linda, preciosa, paz, un bonito día, bendiciones, hermanita.
0: Con mucho gusto, hermana Paula Inglés, le vamos a complacer el cántico, se titula Voy de Camino con Panta Jiménez. Claro que sí, con gusto se la programamos. Saluditos a toda esa linda audiencia que nos está sintonizando.

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1: Y con el cántico El Reloj queremos complacer a nuestro hermano Fernando Martínez. Gracias, hermano, por estar ahí en sintonía en esta preciosa hora.
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Estábamos complaciendo con este cántico a nuestro hermano Fernando Martínez, El Reloj. Ese tema es interpretado por el dúo Líbano. Así que saluditos a todos nuestros amados hermanos que están en sintonía de su programa Mañanitas con Jesús, agradeciendo a nuestra patrocinadora anónima, quien ha patrocinado junio y julio los días lunes. Así que estamos gozosos, hermanos, de poder llegar hasta sus vidas. Y este tema se titula Dos Acontecimientos.

queremos saludar a nuestro hermano Lucas Viera. Dice, muchísimas bendiciones. Quiero una alabanza con pluma de oro, nos dice nuestro hermano Lucas. Con ese cántico despediremos el programa en esta mañana.

0: bienvenido a nuestro hermano Lucas Viera. Saluditos a toda esa linda audiencia que ha estado en nuestra sintonía. En breves minutos viene su programa Voz de Alerta, Escapa por tu Vida.
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2: Son las 7 en punto.
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0: Buenos días a todos mis estimados hermanos y amigos. Que la paz del Señor esté con cada uno de ustedes en esta mañana. Que el Señor nos conceda la vida en este día lunes.
1: Sodoma y Gomorra.
0: ¿De qué? De julio. Muy bien, 20 de julio. Estamos contentos de estar llegando hasta usted a través de esta bella programación. Es una bendición saludarles en esta hermosa mañana a cada familia que hoy nos está sintonizando. Hermano Humberto Larín este día no pudo hacerse presente, pero aquí estamos nosotros para pasar este programa. Saludos a mi hermano Humberto, a su esposa, a su familia en San Lorenzo. Que Dios les bendiga siempre.

0: Dios Todopoderoso les bendiga.
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0: Les guarde, les fortalezca de la mejor manera posible en esta hermosa y bendecida mañana. Bueno, gracias al Señor porque nos da este momento, este privilegio, esta oportunidad, ¿verdad? De gozarnos en el Señor. Gracias a los que se nos comunican, dice Dios le bendiga, hermano, me puede complacer con la alabanza, ¿dónde iremos a parar? De Tanislao Marino. Hermana Adriana Araujo dice, Dios les bendiga, pastor, por favor, con la alabanza, canto de gratitud de los voceros de Cristo, bendiciones. Bueno, gracias hermanos a cada uno de ustedes en esta hermosa mañana. De una manera muy especial, les deseamos muchas bendiciones en el nombre de nuestro Señor y Salvador Jesucristo. Bienvenidos a este programa radial Voz de Alerta Escapa por tu Vida. Es un privilegio saludarles. Este día no contamos con patrocinador. Si el Señor pone en su corazón el deseo y desea patrocinar este programa, está disponible para que así usted lo pueda hacer y de esta manera pueda bendecir la obra del Señor. Así que si desea patrocinarnos este programa, está disponible, lo puede hacer en esta hermosa hora. Gracias a Dios por todas las bondades que Dios ha tenido para con nosotros y nos bendice, nos ayuda y nos guarda a seguir siempre adelante en Cristo Jesús. Tenemos entonces dos cánticos que vamos a complacer, estos dos cánticos para la gloria y la honra del Señor. Es una bendición el poder saludarles a cada uno de ustedes, mis estimados hermanos. Adelante, Dios le bendiga. Dígame cuál, hermana.
1: ¿Dónde están?
0: He aprendido. Con gusto, hermana. Amén, hermana emérita. Muy bien, gracias al Señor por esas bondades que el Señor nos da. Por esta mañana que el Señor nos concede la vida, hermanos amados. Gracias a Dios por sus bondades, por su amor, por su misericordia.

0: gracias al Señor, ¿verdad?, por sus bondades que han sido grandes y maravillosas.
1: Sodoma y Gomorra.
0: Vamos a entonces a complacer
1: que en un tiempo florecieron
0: estos cánticos,
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0: ya, ¿verdad?, para que podamos
1: Dios
0: gozarnos en el Señor.
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0: Qué bueno es nuestro Dios,
1: porque
0: que nos concede la vida.
1: Muerte,
0: recuerde, si usted desea ser nuestro patrocinador esta mañana, bien puede hacer. Hola, Dios le bendiga.
1: En Cristo Jesús.
0: Hermano.
1: Señor nuestro.
0: Sí, dígame cuál.
1: ¿Dónde están Sodoma y Gomorra?
0: Ya la vamos a buscar, hermano.
1: Palacios,
0: Dios le bendiga.

0: Patinamá, ¿a dónde iremos a parar?
1: Este programa está disponible si usted desea patrocinarlo. 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

la otra alabanza porque no es esta la que nos estaban solicitando, ¿verdad? Saludos a todos los hermanos que se nos reportan. Dios le bendiga de una manera muy especial a cada uno de ustedes en el amor de Cristo. Que el Señor le guarde, le fortalezca de una manera muy especial. Saludos a toda la audiencia.

0: estamos escuchando este cántico para la gloria y la honra de nuestro Dios. Saludos a toda nuestra audiencia en el nombre del Señor. Animarles a que siempre sigamos confiando en ese poder del Señor que está sobre todas las cosas, guiándonos, enseñándonos cuán importante es atender ese llamado del Señor. Así es de que gracias al Señor, hermano, por este privilegio que el Señor nos concede en este día y poder gozarnos en el Señor. Es una bendición. Vamos a escuchar parte entonces de este mensaje en esta hermosa hora y claro que sí, lo vamos a escuchar para la gloria y la honra de nuestro Señor. El mensaje para hoy, el mensaje de los siete truenos, ese es el mensaje que vamos a escuchar para la gloria de nuestro Dios.
1: Libro de Apocalipsis, capítulo, vamos a estar tomando en el capítulo 9, capítulo 10 vamos a leer, capítulo 10 del libro de Apocalipsis. Dice la palabra del Señor en el capítulo 10, del verso 1 en adelante. Vi descender del cielo a otro ángel fuerte, envuelto en una nube, con el arco iris sobre su cabeza, y su rostro era como el sol, y sus pies como columnas de fuego. Tenía en su mano un librito abierto, y puso su pie derecho sobre el mar y el izquierdo sobre la tierra. Y clamó a gran voz, como ruge león, y cuando hubo clamado, siete truenos emitieron sus voces. Cuando los siete truenos hubieron emitido sus voces, yo iba a escribir, pero oí una voz del cielo que me decía: sella las cosas que los siete truenos han dicho y no las escribas. Y el ángel que vi en pie sobre el mar y sobre la tierra levantó su mano al cielo y juró por el que vive por los siglos de los siglos, que creó el cielo y las cosas que están en él, y la tierra y las cosas que están en ella, y el mar y las cosas que están en él, que el tiempo no sería más, sino que en los días de la voz del séptimo ángel, cuando él comience a tocar la trompeta, el misterio de Dios se consumará, como él lo anunció a sus siervos los profetas. La voz que oí del cielo habló otra vez conmigo y dijo: ven y toma el librito que está abierto en la mano del ángel que está en pie sobre el mar y sobre la tierra. Y fui al ángel diciendo que me diese el librito, y él me dijo: toma y cómelo, y te amargará el vientre, pero en tu boca será dulce como la miel. Entonces tomé el librito de la mano del ángel y lo comí, y era dulce en mi boca como la miel, pero cuando lo hube comido, amargó mi vientre. Y él me dijo: es necesario que profetices otra vez sobre muchos pueblos, naciones, lenguas y reyes. Gracias, Señor, porque tu palabra es eficaz, Señor. Envíanos tu buena palabra y enséñanos, Señor, a través de ella para poder comprenderla. En Cristo Jesús te lo pedimos y te lo rogamos, Señor. Que este día sea un día especial, Señor, y que tu palabra pueda ayudarnos a comprender la palabra viva que transforma el corazón de los hombres. En Cristo Jesús, gracias, Señor. Amén y amén. Muy bien, mis estimados hermanos, hoy quiero referirme a ustedes a través de la palabra del Señor. El tema para hoy, hermanos amados, hoy quiero convertir, o más bien dicho, compartir esta palabra del Señor con el tema, hermanos amados, la voz de los siete truenos, o el mensaje de los siete truenos, así lo vamos a llamar, el mensaje de los siete truenos. El capítulo 10 del libro de Apocalipsis, hermanos amados, es el capítulo que enmarca algunos sucesos que van a acontecer a la mitad de la gran tribulación. Este capítulo 10 todavía está dentro del marco de la primera etapa de la gran tribulación, es decir, los primeros 3 años y medio que, hermanos amados, que se manifestarán muchas cosas. Acuérdense que durante los primeros 3 años y medio de la gran tribulación es que habrá, hermanos amados, un sistema prácticamente de gobierno voluntario para el mundo. El anticristo no se va a presentar de inmediato como la bestia del Apocalipsis o como el hijo de perdición, sino que su reinado inicial será tan pacífico que se presentará como el príncipe de la paz. Dicho de otra manera, que será el escenario perfecto para engañar a la humanidad. Será el escenario perfecto para poder engañar al mundo entero. Ahora, mis estimados hermanos, Juan está dentro de la isla todavía llamada Patmos, recibiendo un éxtasis espiritual. En otras palabras, él está recibiendo una revelación, hermanos, de parte de Dios para la iglesia. De hecho, este libro es conocido o considerado como el libro de las revelaciones. Antiguamente se conocía este libro con ese nombre, las revelaciones de Juan. Ahora, mis amados hermanos, la Biblia nos cuenta acerca de este capítulo 10 que es tan importante. Estos versículos, hermanos, que sirven como un

segunda etapa de la gran tribulación. Los sellos y las copas también tienen un interludio breve entre su juicio sexto y séptimo, se parece. La intención de Dios es alentar y consolar a su pueblo en medio de la furia escatológica y recordarles que Él sigue siendo soberano, que no ha olvidado a su pueblo y que en últimas ellos saldrán victoriosos. Recuérdese que en este periodo de la gran tribulación todavía hay un pueblo de Dios en la tierra. Este pueblo de Dios está compuesto por el pueblo judío y los convertidos por el mensaje de los 144 mil judíos evangelizadores y los dos testigos que van a precedir o van a ser los precursores de una proclama gloriosa del evangelio de Cristo en este periodo de la gran tribulación. Y a causa de esta predicación, de este mensaje, habrá un número de convertidos que el libro de Apocalipsis nos enseña, mis estimados hermanos, en el capítulo 14, nos enseña, mis estimados hermanos, que el número será una cantidad que nadie podía contar. Entonces, hermanos amados, el capítulo 7 habla con detalles acerca de esa multitud de personas, exactamente desde el versículo 9 en adelante del capítulo 7 de Apocalipsis. Hay una multitud de personas, hay una cantidad de personas que nadie puede contar. Y es muy particular esta cantidad porque la Biblia dice que vienen de toda nación, no son judíos, no está hablando del pueblo judío, sino que se presentan como personas de toda nación, de toda tribu, lengua y pueblo. Entonces, mis amados hermanos, hay un pueblo de Dios sobre la faz de la tierra a plena tribulación. En la gran tribulación va a haber un pueblo de Dios sobre la tierra. Por supuesto que la iglesia del Señor, la elegida para ser la esposa de Cristo, ha sido levantada en el día del arrebatamiento. El arrebatamiento es para nosotros. El rapto de la iglesia es para los creyentes en Cristo Jesús. Es para aquellos que hemos conocido a nuestro Señor y Salvador Jesucristo como Señor, como Dios, como Salvador y Redentor de nuestras vidas. Para nosotros es el arrebatamiento. Pero, hermanos amados, es importante ver este mensaje inusual que sale de estos siete truenos, hermanos amados, más bien del

0: La Biblia dice que Juan estaba atento a lo que se le estaba revelando. Vi descender del cielo otro ángel fuerte. Esta palabra es una palabra importante, hermanos amados, que dice otro ángel fuerte. Ya que digo importante porque muchos han identificado a este ángel del capítulo 10 como si fuera el Señor Jesucristo. Pero la palabra griega que se traduce otro se refiere a otro de la misma clase. Es decir, un ser creado no es uno de los siete ángeles responsables por hacer sonar las trompetas, sino que es otro de la misma clase. Y esto nos da la pauta para creer que no es Jesucristo, porque Jesucristo es único en su clase. Es único en su clase. No hay nadie como él. No hay nadie que se le iguale. No hay nadie igual en poder o en dominio, en gloria, en majestad. No hay otro como él. Entonces, cuando dice la expresión griega, otro ángel fuerte, se está refiriendo directamente a otro que está en su mismo rango, en su misma posición. Y eso nos da a nosotros la idea de saber que no es Jesucristo, sino que se refiere a un ángel diferente a los que están encargados de traer juicio. Son diferentes, hermanos amados, a los ángeles. Hermanos amados, no es de los siete ángeles. Este ángel fuerte no es uno de los siete que están encargados de hacer sonar las trompetas o de derramar las copas, en ninguna manera, sino que es otro en su clase, parecido en poderío, y es un ejecutor de juicio, de los juicios de Dios también. Dice la Biblia que estaba envuelto en una nube, y esto es lo que a muchos los confunde, porque Jesucristo también aparece en una nube. Estaba envuelto en una nube con el arco iris sobre su cabeza, y su rostro era como el sol y sus pies como columnas de fuego. Pero hay que entender, hermanos amados, que el lenguaje empleado aquí es un lenguaje figurado. Es decir, son figuras retóricas que asemejan características de este ángel. Dice que, hermanos amados, dice la palabra de Dios, mis estimados, que es uno de los más altos rangos en el cielo. Este ángel está lleno de esplendor, de grandeza y fuerza. Aparece con el arco iris que representa los pactos. Es decir, que este ángel viene recordando los pactos, las promesas del Señor, que son fieles y verdaderas. Así como para Noé, el arco representaba la promesa de Dios, mis estimados hermanos, para que los habitantes de la tierra no serían destruidos una vez más en agua, este arco iris sobre la cabeza de este ángel recordará a los creyentes en el periodo de la gran tribulación que las promesas del Señor siguen firmes, que Él ha prometido estar con ellos, que no los va a dejar, que le sean fieles al Señor hasta la muerte, y que al final recibirán la corona de la vida. El arco iris viene gritándole a los creyentes en la gran tribulación de que Dios es un Dios de pactos y que sus promesas siguen intactas. Su promesa de ser fiel a aquellos que le aman sigue todavía en pie. eso aparece con el arco iris sobre la cabeza. Dios incluyó esto para recordarle a Juan que aún en medio del juicio, él siempre recuerda su pacto con Noé y protege a los suyos. Pero también aparece, hermanos amados, con los pies como columnas de fuego. Los ángeles, hermanos amados, y las piernas de este ángel indican la resolución con la que ejecutará el día del Señor. El fuego es una figura que representa el juicio que velozmente se apresura para devorar a todos aquellos que no quisieron oír la voz del Evangelio para ser salvos. En otras palabras, los pies como de fuego está indicando que velozmente el juicio de Dios se acerca sobre los adversarios. Y el periodo de la gran tribulación, el Señor le recuerda una vez más a los suyos que Dios no demorará en traer esa justicia, ese juicio que derramará sobre los adversarios, sobre los enemigos, sobre aquellos que no quisieron obedecer la voz del Señor para ser salvos. El fuego es una representación del juicio que el Señor trae sobre los adversarios y que no escaparán de esos juicios tan justos y verdaderos que Dios hará sentirle a la humanidad en estos días trágicos de la gran tribulación. Entonces, mis estimados hermanos, aparece este ángel y dice la Biblia que tenía en su mano un librito abierto y puso su pie derecho sobre el mar y el izquierdo sobre la tierra. Esta es una acción, hermanos amados, representativa. Este librito prácticamente es el rollo con los siete sellos que contiene el título de propiedad sobre la tierra que será abierto del todo y todos los juicios finales se harán visibles sobre la faz de la tierra. La tierra entera, mis estimados hermanos, va a tener que enfrentarse a esos juicios de Dios que serán consumados muy pronto y que ese rollo, ese librito, hermanos amados, que contenía los siete sellos, tarde o temprano será abierto del todo y el mundo enfrentará lo amargo, la amargura de los juicios del Señor. El día del Señor se apresura. Y Sofonía le dice a la tierra, a la humanidad o a los adversarios del Evangelio: ¿y ustedes por qué desean el día del Señor? Si el día del Señor para ustedes no será de alegría, de gozo, sino que será un día de tristeza, de tumulto, de lloro, de algazara, donde gritará y el valiente. Los valientes llorarán en ese día trágico, porque sabrán o experimentarán lo amargo de haber rechazado a Cristo Jesús, de haberse burlado del Evangelio y de estar rechazando el mensaje de Dios en medio de, hermanos amados, del periodo de aflicción sobre la faz de la tierra. Es interesante saber, es increíble saber, hermanos amados, cómo Dios ha determinado en su sola potestad traer un día sin igual, traer un día, hermanos amados, donde sus juicios serán revelados de una manera trágica sobre la humanidad y el mundo entero. Así es que tenía en su mano ese librito abierto, revelando cómo Dios tarde o temprano va a traer la consumación de su ira y su juicio. Y puso su pie derecho sobre el mar y el izquierdo sobre la tierra. Este librito también, hermanos amados, alude a lo que es, hermanos amados, el sello que lo autentica a Jesús como dueño de todas las cosas. La acción de poner su pie derecho sobre el mar y al izquierdo sobre la tierra es porque, aunque Satanás, hermanos amados, ha usurpado por un tiempo el mar y la tierra, este acto simbólico demuestra que toda la creación pertenece al Señor y que Él la gobierna con autoridad soberana. Aunque en el periodo de la gran tribulación parezca que Satanás es el que ha tomado las riendas, parezca que el adversario es el que está gobernando, eso no significa, hermanos amados, que Él tenga el control. Esta acción simbólica una vez más recuerda a la humanidad que el Señor Jesucristo reina no solamente en los cielos, pero también en la tierra y en el mar y debajo de la tierra. Él reina sobre todas las cosas. Él es Rey soberano. Y que Él es el dueño de todas las cosas porque Él las creó. Él una vez más reclamará su soberanía sobre la tierra, sobre el mar. Aunque Satanás lo ha usurpado por algún tiempo. Por ahí hay un versículo que aparece en el libro de Apocalipsis que dice que todos los reinos del mundo han venido a ser de Dios y de su Cristo. Esto representa, hermanos amados, la acción deliberada que el Señor tomará en reclamar lo que a Él por derecho le pertenece. Recuérdese que Él es el dueño. Su carta no se la ha entregado a nadie más. Él es el dueño del mundo, por eso tiene derecho de todo el universo, de hacer lo que Él quiera. Como dijo un poeta en uno de sus poemas, dicen que el mundo se acaba y ojalá que se acabara para irnos a gozar los que no debemos nada. Porque el Dios soberano y sabio, Él hizo el mundo de la nada. Él hizo al sabio que le alaba. Él hizo al necio que le niega. Así es que entre el cielo y la tierra, pues, no hay nada que Él no haya creado. Y como Él es el creador, tiene derecho en toda su obra de ejecutar su juicio. Por eso Apocalipsis exonera completamente de toda culpa al Señor Jesús cuando un ángel, hermano, sale dictando promulgando un mensaje diciendo: justos y verdaderos son tus caminos, Señor, Rey de los santos. ¿Quién no te temerá, oh Señor, y glorificará tu nombre? Pues solo tú eres santo. Tus juicios son justos y son verdaderos. Este ángel exonera a Dios de toda culpabilidad que se pueda adjudicarle al presentarse tan severos los juicios de Dios, que serán inaludibles sobre el planeta. Pero todo lo que el Señor está haciendo es con justicia y con verdad. ¿Por qué? Porque Él es el dueño de todo. Y en suficiente tiempo le está dando a la humanidad para que entiendan, se apercibán, para que ingresen, hermanos amados, a la familia del Señor, para que escapen por su vida. Sin embargo, no han querido hacerlo. Y ante esa situación, hermanos amados, es que el Señor traerá una vez más sus juicios inevitables sobre el planeta. Ahora, dice la palabra del Señor que aparece con un pie en el mar y un pie en la tierra, y ya dijimos que eso es propiedad. Eso representa la propiedad. Ahora el Señor posa sus pies sobre las cosas que le pertenecen a Él. Y como le pertenece la mar y la tierra, por eso coloca un pie en la mar y otro en la tierra, hermanos, para reclamar por derecho lo que a Él le pertenece. Alabado sea el nombre del Señor para siempre. Él reclama por derecho lo que a Él le pertenece. dice la Biblia, y clamó, dice la Biblia en el versículo 3, y clamó.
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1: Son las 8 en punto.
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Amén. Que el eterno Dios Todopoderoso les bendiga grande y poderosamente. Dios bendiga a cada uno de la audiencia. Dios bendiga a nuestra patrocinadora Norma Ángeles. Dios bendiga a nuestra hermana Norma de Ángeles, grande y poderosamente. Igualmente Dios bendiga a la iglesia Peniel, y Dios bendiga a nuestro director, y Dios bendiga a mi hermana Elsie, y Dios bendiga a cada uno de mis hermanos en general. Bien, vamos a tomar lo que es Isaías capítulo 53, para gloria y honra del Señor. Y dice a la letra: ¿quién ha creído a nuestro anuncio? ¿Y sobre quién se ha manifestado el brazo de Jehová? Subirá cuadro nuevo delante de él y como raíz de tierra seca. No hay perecer en él ni hermosura. Le veremos más sin atractivo para que le decíamos. Despreciado y desechado entre los hombres. Varón de dolores, experimentado en quebranto. Como que escondimos de él el rostro. Fue menospreciado y no lo estimamos. Ciertamente llevó él nuestras enfermedades y sufrió nuestros dolores. Nosotros le tuvimos por azotado, por herido de Dios y abatido. Mas él herido fue por nuestras rebeliones, molido por nuestros pecados. El castigo de nuestra paz fue sobre él, y por su llaga hemos sido nosotros curados. Todos nosotros nos descarriamos como ovejas, cada cual se apartó por su camino. Mas Jehová cargó en él el pecado de todos nosotros. Angustiado él y afligido, no abrió su boca. Como cordero fue llevado al matadero, como oveja delante de sus tranquiladores. Enmudeció y no abrió su boca. Por cárcel y juicio fue quitado su generación. ¿Quién la contará? ¿Por qué fue cortado de la tierra de los vivientes? Y por la rebelión de mi pueblo fue herido. Padre y buen Dios que estás en los cielos, te damos la gracia, Dios Todopoderoso, te pedimos, Padre bendito de la gloria, bendice, Padre, este programa. Bendiga, Señor amado bendito, a nuestra hermana Norma de Ángeles, Señor amado bendito de gloria. Te pedimos, Dios mío de la gloria, glorifíquese en esta hermosa y bendecida mañana, Dios Todopoderoso. Te pedimos, Señor, toma el control de este programa, Señor, para gloria y honra de tu nombre, Señor. Te pedimos, Señor amado, que sea, Padre bendito, de bendición para, Señor amado bendito, para que las almas sean salvas. Oigan este mensaje, Dios mío, de la gloria. Señor amado, reconozcan, Señor, lo reconozcan en sus caminos, Padre bendito de gloria. Te pedimos, Dios mío, igualmente, Señor amado bendito de la gloria. Obra poderosamente, Padre Celestial, te pedimos, Señor, glorifíquese con poder, con autoridad. Te pedimos, Señor amado, ayúdanos, Padre bendito de la gloria, a seguir, Padre, hasta el final, Dios mío de la gloria. Bendito sea tu nombre, Padre, eternamente y para siempre. Gracias, Dios mío de la gloria, te damos gracias, Padre Celestial. Amén y amén. Bien, amados hermanos, puede reportarse en esta hermosa y bendecida mañana y puede solicitar su alabanza. Así que puede reportarse en este momento para solicitar su alabanza. Vamos a dar espacio para 3 o 4 alabanzas, así que puede pedir su alabanza. No sé si hay alabanza, hermana. Amén. Entonces, en lo que usted reporta, vamos a dejar esta hermosa alabanza que en lo personal me gusta. Se llama Senda Dios Hará. Esa alabanza es de bendición, amados hermanos. Amén. Amén. Igualmente, Dios bendiga a lo que es a la familia Ayala. Dios bendiga allá los hermanos de allá de Estanzuela. Dios bendiga a cada uno de mis hermanos. Igualmente Dios bendiga a lo que es a mis hermanos de Honduras. Dios bendiga grande y poderosamente. Así vamos a quedar con esa alabanza para saludar y
Y le pedimos también a nuestra hermana patrocinadora, a mi hermana Norma de Ángeles, que se puede reportar así para programar su alabanza para gloria y honra del Señor. Así que vamos a quedar con esta alabanza en lo que se reporta.

Amén, Dios le bendiga. Amén, con todo gusto, hermano Erasmo, vamos a estar programando lo que es esa hermosa alabanza. Un gusto saludarle, hermano. Dios le bendiga y con todo gusto estará sonando esa alabanza. Amén. Amén. Con todo gusto, hermano. Dios bendiga a sus cuñadas. Bendiciones. Aquí ya escucharon su saludo, hermano. Que Dios bendiga.

Amén. Bien, vamos a, con este canto, vamos a saludar a nuestra hermana Norma de Ángeles, vamos a poner esa alabanza, No mires atrás, para saludar a nuestra hermana. Dios bendiga poderosamente a mi hermana Norma de Ángeles, así que va a quedar con esa hermosa alabanza, No mires atrás, para saludar a nuestra hermana Norma de Ángeles. Amén.

0: Padre, buen Dios que estás en los cielos, Señor, te damos gracias, Dios mío de la gloria. Venimos orando, Señor, ante tu presencia, Padre bendito de gloria, pidiéndote en el nombre de Jesús de Nazaret, pidiéndote, Padre celestial, venga obrando, Señor, venga tomando el control, Padre bendito de gloria. En el nombre de Jesús venimos pidiéndote, Padre, te rogamos, te imploramos, Señor amado, bendito de gloria. Señor, muévete en favor de tu pueblo, Señor amado, bendito de gloria. Señor amado, para gloria y para honra bendita de tu nombre, Señor, venimos orando, clamando ante ti, Señor, pidiéndote, Señor amado, bendito de la gloria. Señor, por tu llaga, Señor amado, bendito de la gloria, en tu nombre daremos la palabra, Padre celestial, creyendo que solamente tú tienes la última palabra, Padre celestial. Señor, por tu llaga hemos sido nosotros curados, te pedimos, te rogamos, Señor. Señor, por la vida, Señor, de nuestra hermana Norma Ángeles, Señor amado, bendito de gloria. Por esa hija, Señor amado, que está, Señor, postrada, Señor, en cama, Señor. Te pedimos, Señor amado, obra, Padre celestial, levántala con poder, Padre, con autoridad, Señor, te pedimos, te rogamos, Señor amado, bendito de gloria. Te pedimos, Señor amado, toda enfermedad, Señor amado, cualquiera que se llame, en el nombre de Jesús de Nazaret, en esta hora, Padre celestial, te pedimos, Padre, te imploramos, Señor amado, venga obrando, venga tomando el control, Padre celestial, todo problema, Señor, en su estómago, Padre celestial, Señor, sea cual sea, Padre, esa enfermedad, vesícula, Padre bendito de gloria. Señor amado, bendito dolor de cabeza, Padre celestial. Sea, Padre bendito, cualquier enfermedad, Señor amado, bendito de gloria. Señor, por el poder de tu sangre, Señor amado, bendito de gloria. Señor, esa sangre, Padre bendito de la gloria. Señor amado, bendito en las cuales, Señor amado, está la sanidad. Te pedimos, te rogamos, Señor amado, bendito de la gloria. Señor, deshaga toda enfermedad, en el nombre de Jesús de Nazaret, te pedimos, Señor amado, bendito de la gloria. Venimos orando, Señor, también, Señor, por toda migraña, todo dolor de cabeza, Padre celestial, te pedimos, Señor amado, bendito, tenga misericordia, tenga piedad, Dios mío de la gloria. Señor amado, te pedimos, Padre celestial, obra poderosamente, Padre bendito de la gloria, por todo reumatismo, Señor amado, bendito de gloria. Señor, todo cáncer en la sangre, Padre celestial, te pedimos sanidad, te pedimos sanidad. Señor, queme ese cáncer en la sangre, Padre celestial, todas células cancerígenas, Padre celestial, en esta hora, Padre, sean sanadas por el poder de tu palabra, Dios mío de la gloria. Oh Dios Todopoderoso, venimos orando, Señor amado, bendito de la gloria, por todo cáncer de mama, Señor, por todo cáncer de mama, Señor, todo problema matrimonial, en el nombre poderoso de Jesús de Nazaret. Te pedimos, Señor amado, bendito de la gloria, obra poderosamente, Padre celestial. Te pedimos, Señor amado, para ti no hay nada imposible, para ti no hay nada imposible, Dios mío de la gloria. Señor amado, bendito de la gloria, Señor, haga milagros, Padre celestial, haga milagros, Señor, para que tu nombre sea alabado, sea glorificado, Señor amado, bendito de gloria. Venimos orando, Señor, pidiéndote, Señor amado, bendito de la gloria, Señor, toda enfermedad, Señor amado, bendito de la gloria, Señor, venerea, Padre, todo sida, Padre celestial, Señor amado, bendito de la gloria, toda papiloma, en el nombre de Jesús de Nazaret, venga obrando, Señor, venga sanando, Padre celestial, te pedimos, Señor amado, bendito de gloria, obra poderosamente, Padre celestial, por esa persona, Padre bendito de la gloria, que está en un hospital, Señor amado, clamando por su familiar, Padre celestial, te pedimos, Padre bendito, obra poderosamente, obra, Señor amado, bendito de la gloria, obra, Señor amado, bendito, en ese lecho, Señor, de su cama, en ese lecho de enfermedad, Padre bendito de la gloria, Señor amado, bendito de la gloria, bendice alma mía Jehová y bendiga todo mi ser tu santo nombre, Señor amado, bendito de la gloria. Señor amado, como dice Santiago, Padre Celestial, si alguno está enfermo, llame a los ancianos para que oren. Señor amado, bendito, si hubiera pecado, Señor amado, bendito de la gloria, Señor, la oración después sanará al enfermo en esta hermosa y bendecida mañana. Te pedimos, Señor, esa sanidad por nuestra hermana, Señor Norma de Ángeles, Señor amado, bendito de la gloria, llega ahí en este hospital, Señor amado, bendito, obra poderosamente, Padre. Te lo rogamos, Padre, te lo imploramos, Señor amado, muévete, Señor, en favor de tu hija, Señor amado, obra poderosamente, Padre, te lo rogamos, Señor amado, bendito, obra, Padre Celestial, igualmente, Señor amado, bendito de la gloria, toda migraña severa, Padre Celestial, vuelve a la normalidad. Te pedimos esa presión, Padre Celestial, ese triglicérido, Padre, vuelvan a la normalidad en el nombre de Jesús de Nazaret. Gracias, Señor, venimos orando por tu palabra, Señor. Obra poderosamente, Padre bendito, en tu palabra. Te pedimos, Señor amado, bendito de la gloria, respalde tu palabra en esta hermosa y bendecida mañana. Gracias, Señor. Amén y amén. Quiero compartir, amados hermanos, una palabra en esta hermosa y bendecida mañana, dándole continuación con lo que hemos estado hablando sobre lo que es el principio de dolores. Bendito sea el nombre poderoso del Señor. Vamos a, para ello, vamos a tomar el Evangelio de Lucas, capítulo 21. Versículo, amados hermanos, desde el versículo 28 para gloria y honra del Señor. Pero leámoslo desde el versículo 25 para gloria y honra del Señor. Entonces habrá señales en el sol y en la luna y en las estrellas. Y en la tierra angustia de la gente, confundida a causa del bramido del mar y de las olas, desfalleciendo todos los hombres por el temor y la expectación de las cosas que sobrevendrán en la tierra, porque la potencia de los cielos será conmovida. Entonces verán al Hijo del Hombre que vendrá en una nube con poder y gran gloria. Cuando estas cosas comiencen a suceder, erguíos y levantad vuestra cabeza, porque vuestra redención está cerca. Amén. Ese es el tema que vamos a estar impartiendo en esta hermosa y bendecida mañana. Vuestra redención se acerca. Ese es el tema que, con ayuda de Dios y con el Espíritu Santo de Dios, vamos a estar impartiendo en esta hermosa y bendecida mañana. Hablábamos en la última oportunidad, amados hermanos, acerca de todos los acontecimientos que hemos estado viendo a partir del año 2018 hasta esta fecha. Porque, amados hermanos, en este tiempo, amados hermanos, en los cuales Israel cumplió 70 años en el año 2018, a partir de ese año hemos entrado lo que la Biblia llama en los 10 años en rojo. Y hemos visto a través de estos años, amados hermanos, del 2018 para acá, hemos visto un sinfín de señales que se han estado cumpliendo, amados hermanos, en estos últimos días, en estos últimos años que han estado pasando. Terremotos, amados hermanos, pestilencias, amados hermanos, pandemias, hambrunas que han estado habiendo hoy en estos últimos días. Y también, amados hermanos, terremotos en diferentes lugares. Pero la Biblia habla claramente, amados hermanos, de que todo esto serían principios de dolores. Y, amados hermanos, antes de que el arrebatamiento de la iglesia, amados hermanos, surja o se lleve a cabo, veremos, amados hermanos, señales. Lo cual, amados hermanos, la Biblia habla que la vería esta última generación. La Biblia habla que no pasaría de esta generación antes de que todas estas señales se cumpliesen. Y amados hermanos, vemos de que a partir del año 2001, amados hermanos, a partir de que entró el siglo XXI, amados hermanos, allá por el año 2000 y 2001, vemos, amados hermanos, de que surgieron atentados, amados hermanos, allá en las Torres Gemelas, amados hermanos, lo cual la Biblia lo habla, amados hermanos, en Miqueas habla acerca de las dos grandes torres. A partir de amados hermanos, de ahí, amados hermanos, ha comenzado el día grande de Jehová. Pero, amados hermanos, no vamos a entrar tanto en detalle en eso, amados hermanos. Y también, amados hermanos, el terremoto que hubo el 2001, amados hermanos, allá en Japón. El cual, amados hermanos, el eje de la tierra se movió, amados hermanos, y los días fueron acortados porque ya la Biblia, amados hermanos, lo había profetizado. Y la Biblia dice que si aquellos días no fuesen acortados, nadie sería salvo. Pero más por causa de los escogidos, ahí está hablando de Israel. Amados hermanos, esos días no serían acortados. Y ahora, amados hermanos, vemos que los días se han acortado. Amados hermanos, antes, amados hermanos, costaba de que llegara la noche. Pero hoy vemos, amados hermanos, que así como amanece, amados hermanos, anochece. Y amados hermanos, y cuando anochece, ya es de mañana. Y amados hermanos, pero todo eso está pasando, amados hermanos, porque ya los días se han acortado y hemos entrado en lo que la Biblia llama principio de dolores. Porque, amados hermanos, la Biblia habla también acerca de la gran tribulación. Pero eso, amados hermanos, lo vamos a estar hablando más adelante, porque hablar de principio de dolores, amados hermanos, de las guerras que hay hoy en estos tiempos, amados hermanos, de toda la confusión que ha entrado la humanidad, amados hermanos, a causa de lo que son los terremotos, amados hermanos, de la hambre que han habido tras estas guerras, amados hermanos, las devastaciones, todo esto, amados hermanos, no se compara con lo que ha de venir, porque, amados hermanos, la Biblia habla de que lo que va a venir, amados hermanos, será tiempo, amados hermanos, cual nunca la ha visto ni la habrá. Y, amados hermanos, están tremendo, amados hermanos, porque aún viendo las señales muchas veces, como iglesia estamos dormidos. Por eso Jesús, amados hermanos, dice, cuando vean estas cosas y comiencen a suceder, levanten la cabeza, porque nuestra redención se acerca. Porque, amados hermanos, hoy lo que hemos visto, amados hermanos, es el incremento de la maldad, amados hermanos. Y es tanto, amados hermanos, el incremento de la maldad, que la misma maldad ha alcanzado al pueblo de Dios y el amor de muchos, dice la Biblia, se ha enfriado. Porque, amados hermanos, antes la iglesia de Dios, amados hermanos, era caritativa. Muchas veces, amados hermanos, procuramos nuestro propio beneficio, amados hermanos, que el beneficio de los demás. Nos hemos olvidado de los pobres. Nos hemos olvidado, amados hermanos, de visitar al huérfano y a la viuda. Porque, amados hermanos, la iglesia, amados hermanos, ha entrado en un tiempo, amados hermanos, de maldad. En lo cual, amados hermanos, el amor de muchos se ha enfriado, de muchos cristianos. Y, amados hermanos, y aún la maldad nos ha afectado tanto de que la Biblia llama, que la Biblia, amados hermanos, nos habla de que el amor de muchos se enfriará. Y vea lo que dice Apocalipsis, capítulo 2, amados hermanos, 2:4. Dice, amados hermanos, Algo bien tremendo, amados hermanos, que como iglesia ha entrado en un periodo, amados hermanos, de enfriamiento, amados hermanos, en cuanto en el amor. Vea lo que dice, amados hermanos, en el versículo 4. Dice, pero tengo contra ti que has dejado tu primer amor. Por tanto, recuerda de dónde has caído y arrepiéntete y haz la primera obra, pues si no, vendré pronto a ti y quitaré tu candelero de su lugar, si no te hubieres arrepentido. Muchas veces, amados hermanos, la maldad ha enfriado a la iglesia. Ha enfriado, amados hermanos, de tal manera de que el amor en muchos cristianos, amados hermanos, ha menguado. Porque, amados hermanos, eso son principios, amados hermanos, de que antes del arrebatamiento de la iglesia, amados hermanos, el amor de la iglesia se iba a enfriar. De nosotros depende, amados hermanos, mantener nuestro amor por Dios. Porque, amados hermanos, muchas veces cuando el amor por Dios, amados hermanos, se ha enfriado muchas veces, muchas veces decimos estas palabras, amados hermanos. Yo antes oraba, antes ayunaba, antes hacía esto y lo otro. Antes yo, cómo amaba a Dios, cómo amaba evangelizar a las almas. Y hoy, amados hermanos, lastimosamente en nuestras vidas, como cristianos, amados hermanos, muchas veces nos hemos descuidado del amor de las almas. Nos hemos descuidado, amados hermanos, ese principio. Pero Dios, amados hermanos, nos hace el llamado a que volvamos a nuestro primer amor. Porque el primer amor, amados hermanos, sería una de las señales, amados hermanos, en los cuales marca, amados hermanos, una de las señales en lo cual Cristo anunció de que antes de su venida, amados hermanos, el amor de muchos se enfriará. Y eso, amados hermanos, se está viendo en la iglesia de Dios. Por eso el apóstol Pablo también recomienda que nos levantemos del sueño espiritual, que nos levantemos, amados hermanos, del dormimiento espiritual, que como iglesia hemos caído. Amados hermanos, eso, amados hermanos, son principios. Pero una manera en la cual Dios va a hacer levantar del sueño espiritual a la iglesia, amados hermanos, es de que Dios tendrá, amados hermanos, que intervenir en su iglesia para levantar espiritualmente a la iglesia. Porque, amados hermanos, antes de que el arrebatamiento surja, amados hermanos, Dios tendrá que sacudir al pueblo de Dios. Porque a través de estos terremotos, amados hermanos, Dios le está diciendo a la iglesia: iglesia, prepárese, iglesia, levante la cabeza, yo muy pronto voy a la tierra, muy pronto los iré a recoger. Y muchas veces, amados hermanos, con todas las señales que estamos viendo, con todos los principios de dolores que la Biblia habla, amados hermanos, con todas las señales que estamos viendo, la iglesia no reacciona. Pero a veces, amados hermanos, cuando la iglesia no reacciona, amados hermanos, Dios tiene que sacudir a la iglesia. Dios tiene que sacudir los cimientos de la iglesia. Pero que, amados hermanos, dice la Biblia, que en aquellos tiempos, amados hermanos, antes del retorno, amados hermanos, del Señor, Dios le dio señales a su pueblo, a su iglesia, para que se levantaran. Dios les dijo que tuvieran cuidado del engaño, que cuando vieran, amados hermanos, estas señales, que estuvieran firmes, que estuvieran despiertos. Pero lastimosamente, amados hermanos, la gente ha apartado, ha agachado la cabeza. Amados hermanos, ya ha apartado la mirada de Cristo, ha apartado la mirada, amados hermanos, Y mucha gente, amados hermanos, ha dicho, no, si pa qué vamos a estar esperando. Ya el arrebatamiento ya no se va a llevar a cabo. Y muchas veces, amados hermanos, lamentablemente muchos cristianos, amados hermanos, han apartado la mirada, han dejado de esperar el arrebatamiento. Pero muchas veces, amados hermanos, Dios ha dejado, amados hermanos, se ha tardado un tiempo, amados hermanos. Es porque, amados hermanos, Dios está esperando de que nos afirmemos. Dios está esperando de que usted y yo, como cristianos evangélicos, como cristianos, amados hermanos, que creemos en Cristo, Dios está esperando de que nosotros, amados hermanos, afirmemos nuestro corazón. Que afirmemos, amados hermanos, nuestro caminar en el Evangelio. Porque, amados hermanos, nos hemos acomodado como pueblo de Dios. Vea lo que dice, amados hermanos, en 2 de Pedro, capítulo 3, 8. Mas hoy, oh amados hermanos, no ignoréis esto, que para con el Señor un día es como mil años y mil años como un día. El Señor no retarda su promesa, según alguno la tiene por tardanza, sino que es paciente para con nosotros, no queriendo que ninguno perezca, sino que todos procedan al arrepentimiento. Por eso es que Dios no ha venido, porque Dios quiere que muchos cristianos que están descuidados, amados hermanos, nos afirmemos nuestro corazón. Lastimosamente, amados hermanos, muchos cristianos ya apartaron la mirada del cielo. Han apartado la mirada, amados hermanos, del arrebatamiento, que muy pronto, amados hermanos, se llevará a cabo. Muy pronto, amados hermanos, surgirá, amados hermanos, la última señal, amados hermanos, de que, amados hermanos, nuestro Señor retornará. Y una de esas señales, amados hermanos, que va a haber antes del arrebatamiento es la apostasía. Y otra señal, amados hermanos, que haberán, amados hermanos, es el enfriamiento de la iglesia. Esa es una señal, amados hermanos, otra señal en la cual, amados hermanos, Dios, amados hermanos, dio a su iglesia antes de que, amados hermanos, Él vuelva. Pero, amados hermanos, dice, hermanos, estamos en los principios de dolores. Es necesario que todo se cumpla. Cristo viene, amados hermanos, pronto, prepárate. Cristo viene por su iglesia. Dios viene por una iglesia limpia. Dios viene por una iglesia santa, sin mancha y sin arruga. Efesios 5, 27 dice, Efesios capítulo 5, versículo 27 dice, a fin de presentársela sin mancha ni arruga, ni cosa semejante, sino que fuesen santa y sin mancha. Dios viene, amados hermanos, por una iglesia limpia. Dios viene, amados hermanos, por una iglesia, amados hermanos, santa. Dios viene por una iglesia, amados hermanos, lavada con la sangre del Cordero. Dios no quiere, amados hermanos, una iglesia sucia. Una iglesia que esté, amados hermanos, revolcada en el pecado. Dios no quiere, amados hermanos, una iglesia que esté, amados hermanos, en desobediencia. Dios quiere una iglesia santa. Amados hermanos, pero lastimosamente, amados hermanos, el cristiano ha desviado la mirada, ha quitado la mirada del cielo. Vea lo que dice, amados hermanos, Hebreos 2:3. Dice, ¿cómo escaparemos si nosotros descuidamos una salvación tan grande, la cual, habiendo sido anunciada primeramente por el Señor, cuando el Señor dijo, arrepentíos y convertíos para que vuestros pecados sean perdonados, amados hermanos? Dios, amados hermanos, Jesús anunció el arrepentimiento. A partir de ese momento, amados hermanos, ya Dios estaba anunciando de que Él vendría.
1: Pero, amados hermanos, lastimosamente, dentro de la misma obra de Dios, dentro de la misma iglesia de Dios, amados hermanos, hay gente que no se ha arrepentido de verdad. Lastimosamente, amados hermanos, hay gente que dentro de la misma iglesia de Dios, amados hermanos, tiene, amados hermanos, doble apariencia, doble personalidad. Amados hermanos, es santo dentro de la congregación y demonio afuera, amados hermanos, fuera de la congregación. Amados hermanos, es como el camaleón que, amados hermanos, presenta una cara dentro de la iglesia y una cara afuera dentro de la iglesia. Es necesario, amados hermanos, que nos afirmemos. Es necesario que afirmemos nuestro corazón. Que no, amados hermanos, cuidemos, no juguemos con nuestra salvación. Porque, amados hermanos, muy pronto Cristo aparecerá, amados hermanos, en las nubes para llevar a su iglesia, amados hermanos. Amados hermanos, pero para poder volar en el arrebatamiento de la iglesia y volemos, amados hermanos, a la presencia de Dios, amados hermanos, tenemos que tener una vida conforme a la voluntad de Dios, una vida santa, una vida agradable a Dios. Amados hermanos, tenemos, amados hermanos, que no contristar al Espíritu Santo para que podamos volar, amados hermanos, el día de la redención. Vea lo que dice, amados hermanos, Efesios 4:30. Dice, amados hermanos, Efesios 4:30, dice, bendito sea el nombre del Señor. Efesios 4:30 dice, y no contristéis al Espíritu Santo de Dios, con el cual fuisteis sellados para el día de la redención. Amados hermanos, tenemos que cuidar al Espíritu Santo. Tenemos que, amados hermanos, no contristar al Espíritu Santo. Si lo hemos contristado, pidámosle perdón a Dios. Pidámosle perdón al Espíritu Santo. Y volvámonos a Dios de nuestros malos caminos. Apartémonos de nuestro mal proceder delante de Dios. Amados hermanos, volvámonos a Cristo. Porque ya Dios, amados hermanos, pronto volverá. Pronto, amados hermanos, va a descender del cielo. Amados hermanos, y será lamentable, amados hermanos, cuando venga nuestro Señor y nos haya descuidados. Tenemos que volvernos de nuestros malos caminos. Jeremías dijo unas palabras, amados hermanos, en el libro de Jeremías. Amados hermanos, y dice, paraos sobre los caminos y meditad, y preguntad por las sendas antiguas. Amados hermanos, si nos hemos, amados hermanos, si hemos estado haciendo las cosas mal, volvámonos de nuestros malos caminos, volvámonos a Dios para que podamos volar en el arrebatamiento de la iglesia. Porque Dios, amados hermanos, una de las señales, uno de los principios de dolores es de que, amados hermanos, comenzaría el aumento de la maldad. Amados hermanos, la maldad, la violencia sería imparable. Amados hermanos, se van a ver pestes peores que las que pasaron, amados hermanos, en el 2019, del COVID-19. Vendrán, amados hermanos, pestes más terribles, amados hermanos. Van a venir enfermedades más mortíferas en estos últimos años que faltan. Y amados hermanos, también, amados hermanos, Dios nos llama a distinguir, amados hermanos, los tiempos y las señales. Pero, amados hermanos, viendo todas las señales que se están viendo, aún así, amados hermanos, no las distinguimos, no le prestamos atención a las señales que Dios está mostrando hoy en estos tiempos. Vea lo que dice el Evangelio de Juan, capítulo 14, versículos 2 y 3. Ya vamos a ir finalizando, amados hermanos. Evangelio de Juan, capítulo 14, versículos 2 y 3. Oiga lo que dice. Bendito sea el nombre del Señor. En la casa de mi Padre muchas moradas hay. Si así no fuera, yo lo hubiera hecho.
0: yo lo hubiera dicho. Voy pues a preparar lugar para vosotros, y si me fuere, os prepararé lugar, y vendré otra vez, y os tomaré a mí mismo, para que donde yo estoy, vosotros también estéis. Dios nos ha dado promesa, amados hermanos. Dios nos ha dado promesa, en las cuales, amados hermanos, Dios nos ha preparado una morada para que usted y yo habitemos. Solamente, amados hermanos, de que tenemos que estar firmes y esperar esa promesa que Jesús hizo, amados hermanos, a su iglesia, a su pueblo. De que, amados hermanos, de que nos prepararía moradas, amados hermanos, en la eternidad, para que, amados hermanos, para que moremos con Él por la eternidad. Y Jesús, amados hermanos, da una promesa y dice: y si me fuere, prepararé lugar para vosotros. Dios, amados hermanos, Dios tiene un lugar preparado para usted y para mí. Pero es necesario, amados hermanos, de que tengamos la mirada en los cielos. Erguíos y levantad vuestra cabeza, porque nuestra redención se acerca. Si tú quieres recibir a Jesucristo como Señor y Salvador de tu vida, si tú quieres volar a la eternidad con Dios, repite de mí, después de mí, esta oración. Señor Jesús, te recibo hoy como mi único y suficiente Salvador de mi vida. Reconozco hoy, Señor, que soy pecador. Inscribe mi nombre en el libro de la vida. Señor, perdona mis pecados. Señor, gracias, Señor, por esas vidas que te han recibido, Señor. Muchas gracias, Padre, en el nombre poderoso del Señor Jesús. Muchas gracias, Señor. Amén y amén. Bien, amados hermanos, llegamos hasta acá ya que el tiempo se nos acabó. Si Dios permite, estaremos el próximo lunes. Y Dios bendiga a nuestra hermana Norma de Ángeles. Y con ayuda de Dios, amados hermanos, estaremos orando por nuestra hermana. Igualmente, pueblo de Dios, orarnos y unirnos a la petición de nuestra hermana que está pasando momentos de dificultad. Así que, amados hermanos, Dios les bendiga a todos.
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5: Son las 9 en punto.
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nombre del Señor. Dios les bendiga a todos. Les saluda a su hermana en Cristo, Emilia de Arévalo. Aquí estamos ya, ¿verdad?, para poder llevar, ¿verdad?, bendición hasta la intimidad de su hogar. Dios bendiga a todos los que están en sintonía de Radio Vida, ¿verdad? Reciban de nuestro gran Dios muchas bendiciones. Así que para dar inicio voy a leer el Salmo 123 para la gloria del Señor. Dice: plegaria pidiendo misericordia. A ti alcé mis ojos, a ti que habitas en los cielos. He aquí como los ojos de los siervos miran a la mano de sus señores, y como los ojos de la sierva a la mano de su señora, así nuestros ojos miran a Jehová nuestro Dios, hasta que tenga misericordia de nosotros. Ten misericordia de nosotros, oh Jehová, ten misericordia de nosotros, porque estamos muy hastiados de menosprecio. Hastiada está nuestra alma del escarnio de los que están en holgura y del menosprecio de los soberbios. Padre nuestro,

Yo te clamo, Señor, por todos los que van a escuchar tu palabra, Señor Jesucristo. Abre, Jehová, el corazón de ellos. Extiende tu mano de misericordia. Dios poderoso, mira las almas.

0: todo espíritu inmundo de perturbación en esta hora de programación, Dios mío, que el poder glorioso de tu Santo Espíritu, aleluya, pueda llenar, Señor, este lugar, Dios mío. Que tu gracia divina, Jehová, sea sobre cada uno, Señor amado, de los que van a escuchar, y aún nosotros, Padre, con mi hermana, Dios mío, que estamos en este lugar, Dios eterno, que el poder glorioso de tu Santo Espíritu sea, Señor, sobre de cada uno de nosotros. Bendice a mi hermana patrocinadora, Dios, en este momento. Bendícela, bendícela. Acorázala, Jehová, con tu poder glorioso, tu poder maravilloso. Derrama, Dios mío, muchas bendiciones sobre de ella y todos sus seres queridos que están con ella. Dios, te pido, Padre, bendiciones, Dios mío, para ella, Padre, y toda su familia. Gracias, Señor eterno, gracias, Dios mío. Te adoramos, Dios, para siempre. Bendito sea el nombre del Señor. Gracias a Dios, ¿verdad?, por la oración y la lectura de la palabra del Señor. Así que siempre, ¿verdad?, saludando a mi hermana Daisy Córdoba, ¿verdad? Dios bendiga a nuestra hermana, ya que ella está, ¿verdad? Yo le decía hoy en la mañana, hermano, usted está haciendo tesoros en el cielo, le digo, porque es verdad, la Biblia así lo dice, ¿verdad? Así que, hermana, qué bueno, le digo yo, allá no corrompe nada, ¿verdad? Ya lo que hagamos en la obra de Dios está seguro, pues son obras, ¿verdad?, que se hacen dentro de la obra del Señor. Y aún dice la Biblia, ¿verdad?, que aún después de muertos, dice, y las obras con ellos siguen. Así que, hermana Daisy, que Dios la bendiga. Dios bendiga a mi hermana. Un saludo para ella, pues es la madrecita de mi hermana Daisy. Dios le bendiga a todos sus hermanos, ¿verdad?, sus sobrinitos, sus, y todo, ¿verdad?, a todo su esposo. Que Dios lo bendiga en gran manera. Así que reciban, ¿verdad?, de parte de nuestro gran Dios, muchas bendiciones. Aleluya. Allí va a estar, hermana Daisy, escuchando, ¿verdad?, los preciosos cantos que usted ha mandado a solicitar, ¿verdad? Pues dice, quiero salvarte, de Nancy Ramírez, y el gran puerto de Lorenzo Martínez. Así que ahí va a estar, hermana, escuchando los cantos para la gloria de Dios. Y un saludo también para mi hermana, ¿verdad?, Elda Amalia. Bendito sea Dios, ya que ella, ¿verdad?, está como, bueno, como directora, ¿verdad?, de este programa. Dios le bendiga a mi hermana, ¿verdad? El programa clama a voz en cuello. Dios bendiga a sus niños en gran manera, ¿verdad? Así que todos los que están en sintonía de Radio Vida, hay espacio, ¿verdad?, para dos cantos. Yo le digo, si usted siente en su corazón, ¿verdad?, dedicarle un canto a Dios, puede tomar su teléfono, hermano, hermana, amigo, ¿verdad? Amén.
1: Dios le bendiga, hermanito. Disculpe, ¿cómo se llama esa alabanza? Dios.
0: Gloria al Señor. Sí. Así que, ¿verdad?, hay espacio para dos cantos, ¿verdad? Y si usted, pues, llama, pues, solamente una persona, pues, solo vamos a poner tres alabanzas, ¿verdad? Ahí le vamos a dar más espacio a la meditación de la palabra del Señor. Así que si usted puede, ¿verdad?, puede llamar ahí, pues ahí, ¿verdad?, está mi hermana Felipa, que Dios la bendiga, ¿verdad? Ahí está ella para que ella pueda, ¿verdad?, como le digo, recibir su llamadita. Bueno, aquí dice, de parte de mi hermana Elda, dice, vamos a ver, ¿qué nos dice hermana Elda? Dice, complázcame la alabanza, ¿quién ha creído de la paz de Cristo? Mire qué bueno. Sí, ahí me enviaron, tía, dice. Así que alguien le envió, ¿verdad?, a ella. Dios le bendiga. Dios le bendiga. No sé qué pasó ahí. Que le cortó, ya no se escuchó. Haga el intento nuevamente, vamos a ver si puede entrar la llamada. Pues allí, ¿verdad?, la hermana o hermano que le habló a hermana Elda iba a estar escuchando el canto. Gloria a Jesús. Dios le bendiga. Dios le bendiga. ¿Sí, hermana? Dios le bendiga, hermana. Sí, hermana, que al... Sí, hermana, que alabanza quiere. Amén, gloria a Dios, que viva Cristo y que vive el Rey. Ahí va a estar, hermana, escuchando el canto. Dios le bendiga. Amén, hermana, amén. Estamos recibiendo con hermana Felipa los saludos. Amén, hermana Lorenza Urbina. Qué bueno, ¿verdad? Gran fiel oyente de Radio Vida. Gloria al Señor. Que Dios me la bendiga. Dios le bendiga, hermana. Qué bueno, ¿verdad? Dios bendiga todos los que están escuchando, ¿verdad? Allí donde vive hermana Urbina, ¿verdad? Lorenza Urbina. Que Dios le bendiga, ¿verdad? Así que, bueno, allí está, ¿verdad? Que hermana Mabel, dice la hermana Elda, que le escribió, ¿verdad? Mabel Bautista, así, ¿verdad? Le escribió, ¿verdad? Y ahí va a escuchar, hermana Mabel, va a escuchar ese precioso canto que usted quiere dedicarle a nuestro Dios, ¿verdad? Dios bendiga a todos los que están escuchando en Honduras, ¿verdad? Sí, hermana, viera que, mire, que esta sierva de Dios quería ir a Honduras la vez pasada, mire, y no pude ir yo cuando fueron los hermanos a predicar allá. Fíjese, hermana Mabel, que yo quería ir, pero ay, qué bueno, algún día vamos a ir, hermana, con allá, ¿verdad? A glorificar a Dios, ¿verdad? Ese lugar. Así que Dios les bendiga a todos mis hermanos en Honduras. Y yo sé, ¿verdad?, que en nuestro país, El Salvador, y fuera de nuestro país, hay muchas personas escuchando, ¿verdad? Dios bendiga, hermana Daisy, en gran manera. Yo sé que está pendiente, ¿verdad?, de la programación. Y bueno, es una gran bendición. Mi hija, si también está pendiente allí, Dios te bendiga. Dios bendiga a tu esposo, tus niños y todos, ¿verdad?, reciban de parte de nuestro gran Dios muchas bendiciones. Así que ahorita vamos ya a escuchar los cantos para la gloria del Señor.

cantos dedicados a nuestro Dios. Bendito sea Dios. Así que se ha llegado el momento, ¿verdad?, de la predicación de la palabra santa de nuestro Dios. Así que yo digo, ¿verdad?, amigo que está escuchando, también hermanos, hermanas, ya que esta palabra, ¿verdad?, siempre nosotros tenemos que retenerla en nuestro corazón. Así que la palabra del Señor la traigo en el libro de los Romanos, en su capítulo 5 y versículo 10, para la gloria del Señor. Dice así la palabra del Señor: porque si siendo enemigos fuimos reconciliados con Dios por la muerte de su Hijo, mucho más estando reconciliados seremos salvos por su vida. Amén. Gracias a Dios por la lectura de este precioso versículo en el libro de los Romanos, en su capítulo 5 y el versículo 10, ¿verdad? Y el tema que yo traigo es la gran reconciliación de la humanidad para con Dios. La gran reconciliación, ¿verdad? Al hablar de una reconciliación, pensamos también en una enemistad, ¿verdad? A veces las personas se enamistan y luego, ¿verdad?, se reconcilian. Más la reconciliación de las personas para con Dios es tan sublime, no podemos más que llamarle la gran reconciliación. Porque a través, ¿verdad?, a través del pecado ha llegado enemistad entre Dios y el ser humano. La causa del pecado es lo que separa del hombre y Dios, ¿verdad? Esa es la causa, ¿verdad?, por la cual desde que Adán y Eva estaban en el huerto de Edén, allí se manifestó el primer pecado, la primera desobediencia

0: que mientras tú tienes vida, tú puedes reconciliarte con tu Dios, porque entre ti y Dios hay una enemistad, hay una separación, hay una cima, y esa cima se llama pecado. Porque la causa de la enemistad es incredulidad y desobediencia hacia Dios. ¿Cuántas personas hay diciendo, sí, es verdad, yo creo que Dios existe? Pero hay algo, ¿verdad? Hay algo que con tus hechos tú estás negando que tú crees que Dios existe. Porque si tú creyeras con todo tu corazón que Dios existe, tú le obedecerías a Él. Pero por causa de la desobediencia hacia Dios, ¿verdad? Fue que esta pareja tuvo que salir del huerto de Edén. Si podemos considerar, querido amigo, tú que me estás escuchando, yo siempre te digo que tú tienes que poner atención a esta palabra, y esta palabra tú tienes que creerla en tu corazón. Ya esto, ¿verdad? Esta porción que voy a leer, es posible tú ya te la sepas hasta de memoria, pero a Dios le place que te recuerde en esta preciosa mañana, porque en Génesis 2:17 dice la Biblia de esta forma. Oiga cómo le dijo Dios a esta pareja que había formado en el huerto de Edén: mas del árbol de la ciencia del bien y del mal no comerás, porque el día que de él comieres, ciertamente morirás. Ya Dios había dado la palabra. Ya Dios ya había dicho que el día que ellos comieran de esa fruta, de ese árbol, del bien y del mal, ellos iban a morir. ¿Verdad? La Biblia no relata de qué era la fruta, pues hay muchas clases de fruta. Pero la Biblia no dice era de esto, era guineo, era manzana, eran uvas, no dice. Solo dice que de la fruta del árbol, del bien y del mal, no comerás. Así que si alguien te dice, mira, es la manzana, no lo creas. Esas ya son cosas, ¿verdad?, que la gente se inventa, por decir así, ¿verdad? Pero allí vemos cuando Dios dice, ¿verdad?, ciertamente morirás. Esa era la voz de Dios. Pero si podemos leer, ¿verdad?, en el capítulo 3 y en el versículo 1, veamos cómo dice. Bendito sea el nombre del Señor. Oiga cómo dice, vamos a leer de una vez el versículo 4, del 3. Entonces la serpiente dijo a la mujer: no morirás. Ahí está. ¿Verdad que no es lo mismo? No estaba de acuerdo la palabra de Dios con la palabra del diablo, que Jehová Dios lo reprenda. Porque Dios había dicho que el hombre iba a morir. Y aquí dice en el versículo, ¿verdad? Entonces dice, la serpiente dijo a la mujer: no morirá. Es lo contrario. Dios dice, van a morir. Y la serpiente, ¿verdad?, simbólicamente, el mismo enemigo, dice, no van a morir. Dios, ¿verdad?, Dios estaba refiriendo una muerte espiritual, no una muerte física, sino una muerte espiritual. Y desde entonces es que el pecado hace separación entre Dios y el hombre. Y aún las bendiciones de Dios, ¿verdad?, son quitadas, porque verdaderamente el hombre ha ofendido a Dios. El hombre, ¿verdad?, con sus hechos ofende a nuestro Dios. Y tú puedes pensar, ya me aburren esos aleluyas que solo hablan de ellos. Yo he dicho, mientras yo tenga vida en este lugar, yo te voy a hablar de cómo tú puedes amistarte con Dios, porque ahorita tú sos enemigo de Dios. Esto está claro en la palabra del Señor. Y duele y se siente bastante fuerte, pero fíjate, amigo, que nosotros tenemos que decirte la verdad. Tú sos un enemigo de Dios, pero yo te digo, ¿tú quieres reconciliarte con Dios? Si quizás estuviéramos de tú a tú, predicándote, tú me dijeras, sí, yo quiero. Porque Es duro porque hay personas que directamente dicen no. Le dice uno, acepte a Cristo, y dicen no. Totalmente le dicen no a nuestro Dios. Pero hay una separación entre Dios y el hombre. Yo siempre he dicho, si verdaderamente el hombre goza de los bienes que Dios le ha dado, porque tú puedes pensar, bueno, pero la señora dice que ella es feliz y quizás ni tiene nada. Pero yo te digo algo, querido amigo, si verdaderamente yo quizás no puedo tener nada acá en la tierra, pero tengo a Cristo. Estoy amistada con Cristo, estoy amistada con Dios. Y el problema del ser humano es tener enemistad con Dios. Veamos qué nos dice en Génesis 3, 9. Vamos a ver, algo Dios nos quiere hablar ahí. Oiga cómo dice. Génesis 3, 9. Bendito sea el nombre del Señor. Oiga la sentencia que Dios da al hombre por causa de la desobediencia. En el 19, 3, 19. Con el sudor de tu rostro comerás el pan hasta que vuelvas a la tierra, porque de ella fuiste tomado, pues polvo serás y al polvo volverás. Imagínese la sentencia. No es fácil. No es fácil. Pero yo te digo, amigo, si tú tienes vida, tú tienes esperanza. Si tú, ¿verdad?, tú todavía respiras, hay esperanza de vida y hay esperanza que un día la misericordia de Dios te sea alcanzada. Oiga cómo dice en el capítulo 3 de Génesis y en el versículo 23 y en el 24. Y lo sacó Jehová del huerto de Edén para que labrase la tierra de que fue tomada. Echó pues fuera al hombre y puso al oriente del huerto de Edén querubines y una espada encendida que se revolvía por todos lados para que guardara el camino del árbol de la vida. Lo sacó porque ellos comieron de la fruta que Dios había dicho no coman. Y ellos murieron espiritualmente. Y sabe, y Adán y Eva entraron en enemistad con Dios. ¿Por causa de qué? ¿Por causa de qué? Por causa de la desobediencia. Porque transgresaron la palabra de Dios. Porque Él dijo, no coman de esa fruta, de ese árbol. ¿Y qué pasó? Ellos comieron. Si ellos hubieran obedecido, ellos hubiesen permanecido en el jardín del Edén, pues ellos estaban muy felices, ¿verdad? Allí vemos las consecuencias, ¿verdad? Tuvieron que salir del huerto del Edén, donde vivían muy felices. Y desde entonces el hombre está enemistado con Dios, pero Él quiere, ¿verdad?, que tengas amistad con Él. Sí, amigo, vieras qué lindo es tener amistad con Dios. Vale, ponemos un ejemplo acá en lo humano. En lo humano, las fuerzas del enemigo son tan grandes y allá, ¿verdad?, gente que no conoce a Dios entran en amistad. Hablando de los que no conocen a Dios, ¿verdad? Pues ya que nosotros como cristianos no tenemos enemigos, pero allá con la gente que no ha conocido a Dios hay enemistad. Y cuando se encuentran, no se hablan, solo pasan. Pero si tú te reconcilias con tu amigo, al verlo tú le vas a hablar, tú vas a dialogar con él. Esa es la causa por qué, en el sentido espiritual, el ser humano no puede platicar con Dios. Porque por causa del pecado es enemigo de Dios, no puede. Mientras que nosotros como cristianos tenemos acceso de platicar con Dios porque somos amigos de Él y Él es amigo de nosotros. Yo sé que tú me entiendes, amigo. ¿Por qué causas cuando, es que cuando tú te encuentras en dificultad, ¿por qué no tienes acceso de hincarte y decirle, Señor, ayúdame, Señor, dame fuerza a platicar con Él? Pues orar es platicar con Dios. ¿Por qué causa tú no lo haces? Porque tú eres enemigo de Dios. Pero yo te digo en esta hora, tú puedes hacer amistad con Dios. No te tardes. No te tardes, amigo. Es tiempo todavía. Es tiempo de que tú le digas, Señor, aquí estoy. Entra a mi vida. ¿Y a través de qué? A través de nuestro Señor Jesucristo. ¿Verdad? A través de su Hijo amado, su único Hijo que el Señor, ¿verdad? Puedo decir, Él lo envió a la tierra porque Él estaba en el cielo. Nuestro Señor Jesucristo estaba en el cielo, pero Él permitió, ¿verdad? Que Él fuese engendrado en María. Y ese es el medio como tú puedes hacer amistad con Dios. Yo he escuchado a muchas personas que dicen, no, yo no puedo orar. No puede, ¿cómo? Si dos enemigos no pueden hablar, no pueden platicar. Esa es la causa. Muchos han dicho, ¿y yo por qué es que no puedo orar? Es por eso, porque tú sos enemigo de Dios. Tú dices, yo amo a Dios, pero con tus hechos tú lo niegas. Pero yo te digo, amigo, en esta hora, hay un mediador, ¿verdad?, de la reconciliación, y es Cristo. Veamos qué nos dice Hebreos 9:15. Vamos a leer esta palabra. Fíjate que hay algo también, que hay error en el ser humano cuando tú, teniendo la Biblia, no la escudriñas. Tú tienes que escudriñar la Biblia. La Biblia es la palabra de Dios. Tú tienes que creer a esta palabra. ¿Sabes algo? Esta palabra no es como cuando tú lees el diario, que ahorita tú lo estás leyendo y al ratito tu misma esposa lo echó al juego, encendió el juego, ¿qué más hizo? Ese es el diario, pero esta palabra es viva, esta palabra es eficaz, esta palabra es verdad. El mediador de la reconciliación es Cristo. Y ahorita voy a leer en Hebreos 9:15, vamos a ver qué nos dice el Señor. A través de su palabra, tú tienes que creer esta palabra. Tiene que creerla en su corazón. Así dice, así que por eso es mediador de un nuevo pacto, para que interviniendo muerte para la remisión de las transgresiones que había bajo el primer pacto, los llamados reciban la promesa de la herencia eterna. Eso es lo que Dios promete cuando tú haces amistad con Él. Él es el mediador, Él es el medio, ¿verdad? ¿Cómo tú puedes hacer amistad con Dios? Así que yo te ofrezco a nuestro Señor Jesucristo, ¿verdad? Él perdona todas las transgresiones que el ser humano ha hecho, todos los pecados, todo lo que tú hayas hecho por el cual tú no puedes tener amistad con Dios, Dios te lo perdona. Pero tú tienes que reconciliarte con Él, porque entre tú y Dios hay algo que no puede juntarse. Porque a Dios el pecado lo abomina, lo aborrece. La transgresión, Dios la aborrece. Pero hay grandes resultados si tú te reconcilias con Dios. Hay grandes resultados. Imagínate antes enemigo de Dios y después amigo de Dios. Después hijo de Dios. ¿Qué te parece? Así que tú tienes que hacer un nuevo pacto con el Señor. Tú tienes que tomar, ¿verdad?, nuevamente la decisión grande de seguir a Dios. Pues hay muchos que estuvieron en la iglesia del Señor, pero se regresaron lamentablemente. Ahora el enemigo los anda en el mundo haciendo lo que el diablo les dice. Pero mientras la persona tenga vida, nosotros como cristianos estamos clamando por estas personas que un día estuvieron en la iglesia del Señor y se fueron tras el pecado. Por causa de una poca cosa dijeron ya no. Pero era porque el pecado ya había invadido el corazón. Pero yo te digo, tú amigo que estás escuchando y has sentido el llamado del Señor, no lo rehúses. Vuélvete a Dios. Mira qué lindo es, querido amigo, cuando la persona siente aquella sed de recibir a nuestro Señor Jesucristo. Te voy a testificar algo. Este miércoles que pasó, fuimos a evangelizar a una colonia que se llama San José Las Flores, arriba de Gualache. Llevamos la bocinita y fuimos. Fuimos a visitar hogares también. Cuando iba una señora detrás de nosotros, y aquella señora iba rápido, y a mí me llegó a la mente, esta señora viene detrás de nosotros, estando en esa colonia y cabal. Donde ella se iba a meter para ir a su casita, nosotros ya habíamos pasado y nos habló, hermanas, ustedes andan visitando hogares. Sí, le dijimos, yo quiero que vayan a orar a mi hogar, dijo. Yo necesito la oración, dijo la señora. Y yo volteo a ver a hermana Elda y le digo, vamos Elda. Y dimos vuelta, andábamos como 6 hermanas y fuimos. Y sabes, llorando la señora, reconcilió con Dios. Eso es lo que Dios quiere. Dijo ella, yo ahora me voy a reconciliar con Dios. Dijo, yo necesito de Dios. Y oramos por ella. Y se está congregando en la iglesia de Dios de la profecía de la santación en ese lugar. Así que eso es lo que Dios quiere, amigo. Que tú creas de verdad que Él es poderoso para salvarte primeramente. Y después, para recibir de Dios todas las bendiciones. Y para que tú tengas, ¿verdad? Esa amistad con Dios. Tú ya cuando tengas a Cristo en tu corazón, tú vas a tener el acceso de arrodillarte y decirle, Señor, aquí estoy. Y platicar con nuestro Dios. Si tú has sentido el llamado, no lo rehúses. Padre que estás en los cielos, en esta hora, Dios mío, te doy gracias. Porque tú me has ayudado, Dios, a predicar tu palabra. A ofrecer a mi Señor Jesús como único y suficiente Salvador para las almas que caminan sin Dios y sin esperanzas. Padre, extiende tu manito linda, Dios mío, sobre los que han escuchado. Dios mío, que el poder de tu palabra haya invadido sus corazones. Mira cuántas personas, Dios, que quieren regresar al mundo. Después que un día tuviste misericordia de ellos, de ellas. Señor, extiende tu manito linda. Padre, fortalece al débil, Dios, en este momento. Dale fuerzas al que no tiene fuerzas. Tú tienes poder, Dios mío, porque para ti no hay nada imposible. Señor, ayuda a mi hermana Daisy, Padre. Ayúdala, Jehová, bendícela. Guárdala, Jehová, cúbrela con tu mano poderosa. Gracias, mi Dios, porque respondiste nuestra oración cuando ella necesitaba, Señor, hoy en estos días. Gracias. Gracias, mi Rey poderoso. Tú estás con ella. Bendícela. Bendice a su esposo. Bendícelo. Su madrecita, toda su familia. Que sea tu manito linda sobre de ellos, Padre. Fortalécenos. Fortalécelos a todos, Dios mío. Ayuda a Elda Amalia, Señor. Guarda a sus niños, Dios mío. Pongas tu mano de poder sobre de ellos. Cúbrelos con tu mano poderosa. Su madrecita, Dios, bendice a María Antonia. Bendice a su papá, Dios mío, mi hermano Juancito. Señor, si mi hermano está enfermo, tú tienes poder para poner tu manito linda sobre de él. Mi hermana Antonia también, mi hermana Petronila también, si están enfermas. Dios eterno, extiende tu mano poderosa, tu mano sanadora, tu mano invisible, tu mano llena de poder y de misericordia. Tú no has cambiado, Dios, tú vives para siempre, Jesucristo. Derrama, Jehová, bendición, Dios mío, ahí en ese hogar donde no hay alimento, Padre. ¿Dónde está, Señor, esa madre soltera, esa madre solita ahí con sus niños? Padre, provee el alimento, Señor. Y si no te tiene en tu corazón, tú tienes poder, Dios, para invadir ese corazón en este momento. Mira cuántos niños abandonados, Padre. Extiende tu mano poderosa. Mira cuántos hogares destruidos por la fuerza del enemigo. Pero en esta hora, Dios eterno, tú has venido a deshacer las obras del enemigo. Y tú puedes extender tu mano de misericordia, tu mano poderosa. Ahí donde está la necesidad, Dios eterno. Mira, Señor, cuántas enfermedades, pestilencias ahora en día. Oh, Santo de Israel, la ciencia médica ya no encuentra medicina. Ya ni sabe qué enfermedad es la que tiene el ser humano. Pero en esta hora, Dios, yo te clamo que llegue, Dios mío, ahí donde está la necesidad. Llega y pongas tu manito linda de poder y haz desaparecer en tu nombre toda enfermedad que esté, Señor, destruyendo los órganos del ser humano. Ahora te clamo, Dios mío, poderoso, por la familia de mi hermano, Señor eterno, Misael, Dios. A ti te plació llevártelo a tu presencia, Señor. Te clamo por su familia, su esposa, Dios mío, qué dolor más grande. Da fuerza, Señor eterno, en este día, cuando sus restos sean, Señor amado, sepultados. Dios mío, fortalece a la familia de mi hermano, Señor. Y así hay muchas familias llenas de dolor, de desesperación, Dios mío, angustiados. Yo te clamo, Dios, que llegues y extiendas tu mano poderosa ahí donde está la necesidad. Llega, Dios mío, manifiéstate con poder de lo alto, Jesucristo. Fortalécenos, Dios, como iglesia tuya, Padre, fortalécenos. Fortalece tu iglesia, fortalece los pastores, fortalece los diáconos, líderes, mi Dios amado. Aleluya, fortalece los padres, mis hermanos locutores de esta radio. Fortalécelos a todos, Dios, dale fuerza, dale fuerza. Mi hermano director, su esposa, sus hijos, mi Dios, sean acorazados, mi hermano Antonio, Señor, allá, Dios mío, poderoso, sea Dios eterno, sanado de toda enfermedad, Dios eterno, aleluya. Tú eres Jehová el único, Señor, en quien hemos creído y hemos confiado. Bendice a todos los que han estado, Señor, en sintonía, Padre. Que todos reciban de ti, Dios mío, muchas bendiciones, aleluya. Gracias, Jesús, gracias, Dios. Bendito sea el nombre del Señor. Gracias a nuestro gran Dios por todo lo que con su ayuda hemos hecho. Y si Dios nos concede la vida, estaremos nuevamente el lunes, ¿verdad? Estará mi hermana Elda Amalia. Siempre oremos por ella, por sus niños, para que Dios le conceda poder estar. Que Dios les bendiga a todos.
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En el último y gran día de la fiesta, Jesús se puso en pie y alzó la voz, diciendo: Si alguno tiene sed, venga a mí y beba. El que cree en mí, como dice la Escritura, de su interior correrán ríos de agua viva.

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0: Muy buenos días, mis amados hermanos. Bienvenidos a su programa Jesús, refugio en la tempestad. Damos la honra y la gloria a nuestro Padre Celestial. Iniciamos el programa, mis amados hermanos, en virtud de que nuestro hermano Mauricio Montes no ha podido en este día estar con nosotros o transmitirlo por motivo de salud. Así que esperamos que nuestro Dios lleve esa respuesta de sanidad a la vida de nuestro hermano. Y vamos a leer la palabra de nuestro Dios para dar por iniciada esta hora de bendición. Ya aperturaremos después de lo que es la oración. Vamos a aperturar el espacio de solicitar sus alabanzas, ¿verdad? Todo tiene su tiempo, así que es necesario que nosotros podamos, hermanos, llamar en el momento que se habilita, ¿verdad?, el tiempo para petición de alabanza. Queremos leer en el Evangelio según Mateo, capítulo 5, versículo 1 al 12, dice la palabra de nuestro Dios así: viendo a la multitud, subió al monte, y sentándose vinieron a él sus discípulos, y abriendo su boca les enseñaba, diciendo: bienaventurados los pobres en espíritu, porque de ellos es el reino de los cielos. Bienaventurados los que lloran, porque ellos recibirán consolación. Bienaventurados los mansos, porque ellos recibirán la tierra por heredad. Bienaventurados los que tienen hambre y sed de justicia, porque ellos serán saciados. Bienaventurados los misericordiosos, porque ellos alcanzarán misericordia. Bienaventurados los limpios de corazón, porque ellos verán a Dios. Bienaventurados los pacificadores, porque ellos serán llamados hijos de Dios. Bienaventurados los que padecen persecución por causa de la justicia, porque de ellos es el reino de los cielos. Bienaventurados sois cuando por mi causa os vituperen y os persigan, y digan toda clase de mal contra vosotros, mintiendo. Gozaos y alegraos, porque vuestro galardón es grande en los cielos, porque así persiguieron a los profetas que fueron antes de vosotros. Buen Dios y Padre Celestial, en esta hora venimos delante de tu presencia, Señor, dándote las gracias, Padre amado, por permitirnos iniciar esta hora de programa, Señor, en el cual esperamos, mi Dios amado, que tu Espíritu Santo ministre en nuestras vidas. Pon, Señor amado, esa presencia divina de tu Espíritu Santo en cada ser, que podamos sentir esa gloriosa presencia en nuestras vidas, que nos gocemos desde principio a fin durante esta hora, Señor, podamos estar sintiendo tu presencia. Oh, bendito Dios, sabemos que a través de la alabanza, a través de la oración, a través de la palabra, tú vienes fortaleciendo nuestras vidas. En el nombre de Jesús ponemos en tus manos, mi Dios, la vida de nuestro hermano Mauricio Montes. Ponemos en tus manos, mi Dios, la vida de su esposa, la vida de toda nuestra audiencia está en tus manos, Señor. Sea su mano poderosa, obrando de manera especial en sus vidas. Obre, Señor, se lo pedimos en el nombre de Jesús de Nazaret, que ministre cada vida, Señor. Clamamos, Señor amado, para que esa mano poderosa, esa mano de fortaleza, esté llegando a la necesidad de todo su pueblo, Señor. Clamamos por los amigos, aquellos que escuchan tu palabra, Padre Santo, pero que aún no han querido reconocer a Cristo Jesús como su único y suficiente Salvador personal. Clamamos, mi Dios eterno, para que sea usted llevando esa respuesta a cada cada vida, Señor. En el nombre de Jesús de Nazaret se lo pedimos. Gracias te damos, poderoso Padre Celestial, por tus bondades, por tus misericordias, Señor. Digno eres de alabanza, mi Dios. Digno eres de adoración, Padre amado. Mi alma te alaba, Señor. Mi alma te bendice, Señor amado. Digno, digno, digno eres de adoración, Señor. Queremos darte honor y gloria a ti, Padre amado. Gracias, oh Cristo bendito. Te adoramos, Padre, te bendecimos, oh Jehová. Venga, Señor amado, ministrando cada vida en el nombre de Jesús de Nazaret, se lo pedimos. Gracias, Padre, Hijo y Espíritu Santo. Amén y amén. Seguridad. Muy bien, mis amados hermanos, hemos dado ya inicio a su programa Jesús Refugio en la Tempestad. Le invitamos a usted a reportarse en estos momentos y solicitar su cántico. Pido las disculpas por la llamadita que sonaba, recordándole, mi amada audiencia, que en cabina está solamente el locutor. En el caso cuando el locutor está pasando programa, solamente está el locutor. Cuando está el programador es otra cosa, ¿verdad? Pero estamos gozoso de poder atender a cada uno. Vamos a la llamadita. Dios le bendiga. Amén. Dios me le bendiga. Dígame cuál y con gusto.
1: Una que dice cara a cara le veré. Como que es de los salmistas.
0: Cara a cara. Cara a cara le veré. Bueno, vamos a buscarlo, hermana, y con mucho gusto.
1: Amén.
0: Muy bien. Ahí tenemos entonces la primera llamadita. ¿Quién más se nos va a reportar? Vamos a buscar ese cántico cara a cara con los salmistas, dice. Así que, bueno, cada día vamos descubriendo nuevas alabanzas, ¿verdad? 2613-4164 es nuestro número en cabina para que usted se nos reporte, solicite su alabanza. 2613-4164. Bueno, cara a cara con los salmistas, cara a cara, Débora Espinosa me aparece. Bueno, cara a cara me aparece con Débora Espinosa, espero que ese cántico sea porque no hay otro. Bueno, vamos a la llamadita, Dios le bendiga. Así dice. Entonces será el cántico de los salmistas, porque usted me pide de los salmistas. Con los salmistas, cuando yo busco el tema cara a cara, me tira la grandeza de Dios. Oh, bueno, entonces, está bien, hermana. Amén, Dios me le bendiga. Las grandezas de Dios. Es que ya una palabra o un nombre diferente, hermanos, nos manda a otro tipo de alabanza, ¿verdad? Así que gracias ahí a cada uno de ustedes por su comprensión. Tratamos, hermanos, de complacerle exactamente la alabanza que usted desea, porque como Ministerio Radial, pues nosotros queremos que usted se sienta satisfecho con la atención que le brindamos, ya que el propósito siempre es que exaltemos juntos a nuestro Dios, ¿verdad? Tanto el personal de Radio Vida como ustedes, que son nuestros oyentes, estamos haciendo las cosas agradando a nuestro Dios y por ende cada uno de nosotros se debe sentir complacido con la programación, ¿verdad? Dios la bendiga, mi hermanita, si me puede complacer con la alabanza en el día del rapto, dice nuestra hermana Norma de Ángel. Con mucho gusto, hermana Norma, vamos a buscar su canto en el día del rapto, yo me levantaré, esa es. Bueno, porque hay otros temas del rapto, como el rapto del sexteto Villa María, que menciona al pueblo bullicioso, se llama el rapto del sexteto Villa María, pero nuestra hermana dice en el día del rapto. Vamos a buscar ese cántico y con gusto, hermana Norma, saluditos hasta ese lugar de San Salvador en, se me va el nombre. Bueno, ahí tenemos a nuestra hermana desde San Salvador reportándose en San Martín. Bendiciones. ¿Tenemos otro audio?
2: Bendiciones, hermana. Quiero que me complazca con una alabanza, El Último Suspiro. Lo estamos escuchando aquí en Honduras. Bendiciones, hermana, para usted y para toda su familia, hermanita. Que Dios me la bendiga.
0: Amén. Saluditos hasta Honduras. Ahí nos están solicitando El Último Suspiro en la Cruz. Entonces tenemos dos, cuatro alabanzas. Yo creo que nos vamos a ir quedando ya con esas alabanzas en San Martín. Ya lo había dicho yo, hermana Norma. llega el mensajito que en San Martín, pero yo ya lo había dicho, así que le gané. Saludos, amados hermanos. Gracias por estar en sintonía de su programa Jesús, Refugio en la Tempestad. Saludos, hermano Mauricio Montes, hasta ese lugar de Santa Ana, en el departamento de Santa Ana, dice, nos está escuchando nuestro hermano. Dios bendiga a su esposa, a nuestra hermana Albertina Rivas. Dios bendiga a toda esa linda audiencia. Y vamos a ir ya complaciendo con estas alabanzas. Tenemos otro mensajito por acá. Nuestra hermana Vilma de Cruz reportándose, bendiciones, mi hermana, dice por acá, Dios le bendiga, hermana Felipa, me puede programar el canto, ¿por qué clamas a mí? Muchas bendiciones, mi amada hermanita, amén. Con gusto, hermana Vilma, ahí vamos a complacerle. Finalizamos ya el tiempo para alabanzas, vamos a complacer cinco temas, nos vamos ya porque el tiempo transcurre rápido.

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0: Muy bien, mis amados hermanos, hemos complacido con las alabanzas que nos han solicitado. Gloria a Dios por cada oyente en esta preciosa hora, cuando son ya las 10 de la mañana con 32 minutos en todo el territorio nacional, territorio salvadoreño. Queremos, hermanos amados, meditar en esta hora en la palabra del Señor. Quiero invitarle a usted que tiene el tiempo y la posibilidad de tomar la Biblia en sus manos y poder buscar la lectura bíblica juntamente conmigo y la leamos. Para usted que está en su trabajo o está en alguna otra ocupación que le impide tomar la Biblia, solamente preste atención a la palabra del Señor que vamos a leer en esta hora. Leemos la palabra de Dios en segundo de Crónicas. Vamos a llevar ese consejo de la palabra del Señor en esta hora. Doy gracias a Dios, hermanos, por el privilegio que Dios me concede. Y también agradecer a mis hermanos, los esposos Montes Rivas, quienes tienen esa confianza en mi persona para cederme esta hora, la cual ellos son quienes están de responsable, ¿verdad?, de esta hora de programa. Yo agradezco esa confianza que tienen para mi persona de dejarme ser parte de esta hora de bendición. Segundo libro de las Crónicas, vamos, hermanos, a la palabra del Señor. Segundo libro de Crónicas, capítulo 33, en su versículo 10, vamos a leer la palabra de nuestro Dios. Dice la palabra del Señor, segundo libro de Crónicas, capítulo 33, versículo 10 al 16. Y habló Jehová a Manasés y a su pueblo, mas ellos no escucharon, por lo cual Jehová trajo contra ellos los generales del ejército del rey de los asirios, los cuales aprisionaron con grillos a Manasés y atado con cadenas lo llevaron a Babilonia. Mas luego que fue puesto en angustia, oró a Jehová su Dios, humillado grandemente en la presencia del Dios de sus padres. Y habiendo orado a él, fue atendido, pues Dios oyó su oración y lo restauró a Jerusalén, a su reino. Entonces reconoció Manasés que Jehová era Dios. Después de esto edificó el muro exterior de la ciudad de David al occidente de Guión, en el valle a la entrada de la puerta del pescado, y amuralló Ofel y elevó el muro muy alto y puso capitanes de ejército en todas las ciudades fortificadas de Judá. Asimismo quitó los dioses ajenos y el ídolo de la casa de Jehová y todos los altares que había edificado en el monte de la casa de Jehová y en Jerusalén, y los echó fuera de la ciudad. Reparó luego el altar de Jehová y sacrificó sobre el sacrificio de ofrendas de paz y de alabanzas, y mandó a Judá a que sirviesen a Jehová, Dios de Israel. Gloria sea al Señor. La palabra ha sido leída. Ahora, mis hermanos, vamos a leer, vamos a meditar, mejor dicho, bajo el tema Dios responde cuando estamos en angustia. Dios responde cuando estamos en angustia. Nos vamos a identificar mucho, hermanos, con este tema de este día, porque ¿quién es el cristiano que no ha pasado por alguna angustia, que llega a sentirse solo, abandonado, quizás no solo abandonado de parte de su familia, sino también abandonado de parte de Dios? Pero lo bueno es poder reconocer, hermanos, en todo momento que necesitamos humillarnos delante de Dios. Este pasaje, hermanos, nos muestra a nosotros cómo el poder de Dios puede transformar a la persona. Nos muestra que hay una gracia transformadora, una gracia divina en el amor de nuestro Dios. Y qué bueno poder ver a través de las Sagradas Escrituras que a través de la caída que el ser humano tiene, llega el arrepentimiento y la restauración. Esta palabra, hermanos, nos enseña que no hay pecado tan grande que la misericordia de Dios no pueda alcanzar, cuando hay un corazón, por supuesto, verdaderamente arrepentido y que se humille delante de nuestro Dios. Por eso es que constantemente estamos, hermanos, animando a aquellos hermanos que por A o B motivo se han retirado del camino del Señor, porque fallaron a Dios y se sienten mal por algún hecho y no quieren volver al camino de Dios. La palabra del Señor nos muestra que después de la caída y el arrepentimiento, Dios otorga la restauración, pero en aquellos que le invocan, en aquellos que le buscan. Por eso es que debemos siempre recordar, amados hermanos, amada iglesia, amados amigos, que mientras hay vida, hay esperanza. Fíjese que este pasaje que nosotros hemos tomado, lo hemos leído a partir del versículo 10, pero en la lectura que antecede, en el inicio del capítulo 33, nos habla la palabra de Dios que de un niño, se puede decir, de un niño que de 12 años, hermanos amados, comenzó a reinar, y que después de esos 12 años, él reinó 55 años en Jerusalén. Pero nos relata la palabra de Dios que hizo lo malo ante los ojos de Dios. ¿Y qué fue lo malo que él hizo? Pues abominaciones. Las abominaciones de las naciones que Jehová había hecho de delante de los hijos de Israel, hermanos amados. Él comenzó a hacer cosas indebidas. Él reedificó, hermanos, los lugares altos que Ezequías, su padre, había derribado. Y levantó altares a los Baales, es decir, a dioses paganos, a dioses falsos. E hizo imágenes de acera y adoró a todo el ejército de los cielos. Y les rindió culto. Es decir, que él no tenía una fe definida. Él no tenía la decisión de servir al Dios verdadero. Dice que edificó altares en la casa de Jehová, de la cual había dicho Jehová: en Jerusalén estará mi nombre perpetuamente. Él edificó a sí mismo altares a todo el ejército de los cielos en los dos atrios de la casa de Jehová, y puso a sus hijos por fuego en el valle del hijo de Hinom, y observaba los tiempos. miraba, hermanos, en agüeros, era dado, hermanos, a las adivinaciones, consultaba a los adivinos, a los encantadores, es decir, que se excedió en lo malo ante los ojos de Dios, hasta que encendió la ira de Dios a causa de su rebeldía, a causa de su desobediencia. En el versículo 7 dice, de siempre del capítulo 33, además de esto puso una imagen fundida que hizo en la casa de Dios, hablando del Dios verdadero, de la cual había dicho Dios de David y a Salomón su hijo, en esta casa y en Jerusalén, la cual yo elegí sobre todas las tribus de Israel, pondré mi nombre para siempre. El Dios verdadero es el único que debía estar representado en ese lugar. No imágenes, no todo aquello que Manasés hizo, que desagradara a Dios. El Señor había dicho, y nunca más quitaré el pie de Israel de la tierra que yo entregué a vuestros padres, y a condición de que guarden y hagan todas las cosas que yo les he mandado, es decir, toda la ley, los estatutos, los preceptos por medio de Moisés. Manasés, dice la palabra del Señor en el versículo 9, Manasés pues hizo extraviarse a Judá y a los moradores de Jerusalén para hacer más mal que las naciones que Jehová destruyó delante de los hijos de Israel. Entonces encontramos en la lectura que antecede, hermanos, al versículo 10 que leímos, ahí encontramos nosotros de qué manera Manasés le falló a Dios. El versículo 10 dice que Dios habló a Manasés y a su pueblo, mas ellos no escucharon. Fíjese lo que el Señor les había hablado a ellos, hermanos. Dios había advertido. Dios había, hermanos, pedido a Manasés lo que debía de hacer, ya que su padre Ezequías, hermanos, había derribado altares de Baales. Su padre Ezequías había, hermanos, había hecho altares solamente para el Dios vivo, para el Dios verdadero. Pero su hijo Manasés comenzó a hacer lo contrario. En el versículo 11 dice la palabra del Señor, por lo cual Jehová trajo contra ellos los generales del ejército del rey de los asirios, o sea que trajo a los enemigos. Dice la palabra del Señor que Manasés fue aprisionado, le pusieron grillos o esposas, como usted quiera decirles. Él fue atado con cadenas para llevarlo a Babilonia. Muchas veces el ser humano, para reconocer que existe Dios, un Dios verdadero, el creador de los cielos y la tierra, necesita ser aprisionado por el enemigo. Necesita vivir momentos de angustia, necesita ser encadenado por el pecado, por el dolor, por enfermedades, por diferentes tipos de cadenas que pueden tener atrapado al ser humano. Solo de esa manera muchas veces el ser humano busca a Dios. La palabra del Señor nos enseña a nosotros en esta hermosa lectura, que a pesar de las advertencias divinas, La soberbia de Manasés lo llevó a ser encadenado por los enemigos de Asiria. Nos enseña que esa rebelión que Manasés presentó e hizo que el pueblo de Judá cayese en pecado también, nos enseña que trajo consecuencias graves. Y cuando vemos en la palabra del Señor en el versículo 12, nos dice: mas luego que fue puesto en angustia, oró a Jehová su Dios. Encontramos, hermanos amados, la palabra Dios con mayúscula, refiriéndose al Dios verdadero. Mas luego que fue puesto en angustia, oró a Dios. Se humilló delante de Dios, y no lo hizo de una manera instantánea, de una manera corta, sino que dice la palabra del Señor que oró a Jehová su Dios humillado grandemente. Oiga bien, de qué manera él se sentía. Él estaba derrotado, él estaba con los grilletes, con cadenas puestas de las cuales él no podía liberarse por sí solo. Entonces él decidió, hermanos amados, humillarse grandemente en la presencia del Dios de sus padres. Después de haber estado adorando las imágenes, adorando a Baales, él reconoció que la angustia que estaba viviendo, el momento de dificultad que había llegado a su vida, hermanos, era más que todo por haberse apartado del verdadero Dios, por haber desobedecido al verdadero Dios. Si él debía de haber seguido todo como su padre Ezequías había hecho, los altares de Baales habían sido derribados por su padre, él debía de haber dejado eso así. Él debía de seguir adorando al Dios vivo y seguir adorando al que le daba la vida. Pero en la desobediencia que tuvo Manasés, no supieron escuchar cuando Dios habló a Manasés y a su pueblo. Y por no saber escuchar la palabra de Dios, muchas personas se están yendo al lugar de condenación. En la angustia que él tenía, según nos muestra la palabra del Señor, él se arrepintió porque la crisis lo llevó a Manasés a humillarse y a clamar al Dios vivo. ¿Y cómo lo hizo? En angustia. Y sabe que en angustia se convierte en un instrumento divino para mover al arrepentimiento sincero. La angustia es la clave principal que Dios pone en nuestras vidas para que nosotros podamos buscarle sinceramente, reconociendo que hay necesidad de humillarnos delante de nuestro Dios. Vemos en la palabra del Señor, según nos enseña Salmos capítulo 51, en su versículo 17, nos dice de la siguiente manera: los sacrificios de Dios son el espíritu quebrantado, al corazón contrito y humillado no despreciarás tú, oh Dios, decía el salmista David. Los sacrificios de Dios son el espíritu quebrantado. Se da cuenta lo que Dios está pidiendo de usted y de mí: un corazón contrito y humillado, el cual Dios no lo despreciará, sino que encontraremos, hermanos amados, esa respuesta que necesitamos. Eso es lo que la palabra del Señor nos enseña. Me encanta, hermanos, ver en esa lectura que tomamos como base para la palabra, en donde dice que habiendo orado, en el versículo 13, y habiendo orado a él, o sea, al Dios verdadero, fue atendido, pues Dios oyó su oración y lo restauró a Jerusalén y a su reino. Entonces reconoció Manasés que Jehová era Dios. Se da cuenta cómo la palabra nos está mostrando que en un tiempo Manasés estaba descarriado, estaba lejos de conocer al verdadero Dios, porque hasta que se humilló, hasta que buscó en oración a Dios, dice la palabra del Señor, que fue restaurado él, su pueblo, su reino. Hasta entonces él reconoció que Jehová era Dios. Y lo bueno es que fue atendido por Dios. Dios no le dijo, no te responderé o no escucharé tu oración porque desobedeciste, sino al contrario, en Salmo 145, versículo 18, nos dice que el Señor está cerca de todos los que le invocan, de todos los que le invocan o lo invocan con sinceridad. Dios está cerca de nuestro clamor. En Proverbios 15, 29 nos dice que el Señor está lejos de los malvados, pero escucha la oración de los justos. Mire qué maravilloso. Y en Jeremías capítulo 33, versículo 3, nosotros sabemos que encontramos esa palabra maravillosa que nos dice: clama a mí y te responderé y te enseñaré cosas grandes y ocultas que tú no conoces. El Señor está atento a nuestro clamor. El Señor está esperando, mi amado hermano, que te has apartado del camino de Él. Él está esperando a que tú te arrepientas de tu distanciamiento con Él, del pecado que cometiste. Él te quiere perdonar. Amados amigos, vemos en esta hermosa palabra que Manasés fue atendido por Dios. Cuando se humilló y oró al Altísimo Dios, fue restaurado él, fue restaurado Jerusalén, fue restaurado su reino, y fue de esa manera que él reconoció que Jehová era Dios. Tú quieres, amigo, ser restaurado en tu vida, hablando espiritualmente, debes reconocer que solamente hay un Dios que quiere perdonarte, que quiere salvarte. Y encontramos que después de que Manasés recibió la respuesta a su oración, él comenzó a edificar, comenzó a poner la protección para su pueblo, comenzó a trabajar como Dios mandaba. Dice que quitó los dioses ajenos y el ídolo de Acera de Jehová, porque a Jehová no lo puede representar una imagen, una estatua, no lo puede representar nada de esa manera. Y todos los altares que había edificado en el nombre de la casa de Jehová y en Jerusalén, hermanos amados, los echó fuera de la ciudad, porque lo que él había hecho era incorrecto. Pero vemos a un hombre que cambia su actitud a través de recibir respuesta de nuestro Dios. Y lo maravilloso que vemos en el versículo 16 es que reparó luego el altar de Jehová y sacrificó sobre él sacrificio de ofrenda de paz y alabanza, y mandó a Judá a que sirviesen al Dios de Israel. Mire qué maravilloso. La oración, hermanos, de él fue escuchada. Su oración, hermanos amados, es escuchada. Dice el versículo 19: y su oración también, y como fue oído, todos sus pecados y su prevaricación, los sitios donde edificó lugares altos y erigió imágenes de acera e ídolos antes que se humillase, he aquí estas cosas están escritas. Vemos, hermanos, que él cambió su manera de pensar, su manera de actuar, y mandó a ese pueblo que le estaba dirigiendo a que creyesen en el verdadero Dios, al Dios de Israel. Ese Dios de Israel es su Dios, es el mío, el Dios de Abraham, el Dios de Isaac, es el Dios al que en Radio Vida le predicamos todos los días, amados amigos. Es necesario que usted comience a edificar altar al verdadero Dios y deje de estar edificando altares a Baales, altares de imágenes de acera, de madera, de bronce, de metal, o sea de plata o de oro. No tiene ningún valor delante de la presencia del Señor. Ahora viene el momento que usted debe echar manos a la vida eterna. A usted, amigo que nos escucha, comience una vida agradable delante de Dios. Dios quiere reventar esas cadenas que lo tienen atado al pecado. Dios quiere reventar esas cadenas que lo tienen encadenado a lo que es el pecado de la idolatría. Cuando hablo idolatría, no estoy hablando solamente de imágenes de madera o de metal, estoy hablando de idolatrías de muchas maneras que usted sabe, está idolatrando algo en su vida que no le permite buscar del verdadero Dios. Oh santo y poderoso Dios, mi alma te alaba, Señor. En estos momentos, Padre amado, ponemos a toda la audiencia en tus manos, clamamos por la salud de nuestro hermano Mauricio Montes, clamamos, Señor, para que sea su mano poderosa llegando a su vida, ahí donde él se encuentra, Padre. Clamo, Señor, por toda nuestra audiencia, usted que conoce cada necesidad, ponga su mano sanadora sobre los que están enfermos, todo cáncer, todo dolor de cuerpo, en el nombre de Jesús de Nazaret, sea usted obrando de manera muy especial, Señor, se lo pedimos en el nombre de Jesús de Nazaret. Gracias, oh Cristo bendito. Te adoramos, Señor amado. Muy bien, mis amados hermanos, despedimos este espacio. Les invitamos a sintonizar Jesús Refugio en la Tempestad el próximo lunes, si el Señor así lo permite. Bendiciones para todos.
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2: Son las 11 en punto.
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0: 40 de los Salmos, verso 1, en el nombre del Padre, del Hijo y del Espíritu Santo, la palabra del Señor dice a la letra. Pacientemente esperé a Jehová, y se inclinó a mí y oyó mi clamor, y me hizo sacar del pozo de la desesperación, del lodo cenagoso, puso mis pies sobre peña y enderezó mis pasos. Puso luego en mi boca cántico nuevo, alabanza a nuestro Dios. Verán esto muchos y temerán y confiarán en Jehová. Bienaventurado el hombre que puso en Jehová su confianza y no mira a los soberbios ni a los que se desvían tras la mentira. Has aumentado, oh Jehová, Dios mío, tus maravillas y tus pensamientos para con nosotros. No es posible contarlos ante ti. Si yo anunciare y hablare de ellos, no podrían ser enumerados. Gracias, Dios del cielo, por esta bella oportunidad en la cual, oh Dios, podemos hacernos presente una vez más a cabinas de Radio Vida, Señor eterno, para poder, oh Dios eterno, seguir, oh Dios mío amado, esta bendición en la cual ha nacido primeramente en el cielo para luego, Dios del cielo, oh Dios mío, glorificar tu nombre acá en la tierra. Oh Dios, llega hasta donde no podemos llegar, oh Dios mío, físicamente, llega a través de la frecuencia, llega a través de los videos. Oh Dios, que tu poder, que tu gloria y tu presencia pueda hacer algo, Dios eterno, en esos cuerpos enfermos, agotados, cansados, agobiados, sin fuerza, Dios. Esta preciosa y bella mañana en tus manos, oh Dios eterno, depositamos este espacio en tus manos, en encomendamos este precioso, oh Dios, programa. Padre, que tu gloria, que tu presencia ahora comience, Dios mío, a moverse en nuestra vida, oh Dios mío amado, nuestro hermano Billy, Señor. También, Padre, que tu presencia se mueva a través, Dios mío, de la familia Morataya, Dios, de la audiencia, Dios, en el nombre que es sobre todo nombre. Oh, tuya es la gloria, Dios mío, tuyo es el poder. Gracias por esta bella oportunidad que nos concede una vez más, Dios eterno. Oh, gracias, gracias, gracias, amado Jesús. Esta mañana, Dios eterno, en tus manos, oh Dios, depositamos, dejamos este espacio, que se haga tu voluntad, Dios eterno, en aquellos que nos están escuchando y viendo. En el nombre poderoso del Padre, del Hijo y del Espíritu Santo. Amén y amén. Gloria a Dios, muy bien, que Dios me los bendiga de una manera muy especial esta preciosa y bella mañana. Para mí es un privilegio el poder estar acá en este precioso programa con cada uno de ustedes. Que Dios me los bendiga, que Dios sea bendiciendo a cada uno de ustedes esta mañana. Ya estamos a través de este programa llevando bendición a cada una de sus vidas. Que Dios bendiga a los hermanos que se van a conectar. Gloria sea el nombre del Señor. Esta preciosa y bella mañana ha venido con nosotros nuestro hermano Billy Morataya para poder llevar el mensaje de la palabra del Señor y gozarnos juntamente con los que se gozan. Dios bendiga de una manera muy especial a nuestro hermano Fernando Martínez, que es el patrocinador de lo que es este mes. Hermano, que Dios lo bendiga, que la bendición de Dios esté con él. Contestamos, Dios me le bendiga, Radio Vida. Claro que sí, hermana, dígame el nombre de la alabanza. No me dejará, con mucho gusto, hermanita. Amén, que Dios me le bendiga. Creo que es nuestra hermana emérita, ¿verdad? Que Dios bendiga la audiencia que nos está escuchando en diferentes partes de lo que es, ¿verdad?, nuestro país, El Salvador. Tenemos un audio y queremos que salga al aire.
1: Dios le bendiga, mi hermano Javier. Si tiene tiempo para alabanza, mi hermano Javier, me complace con alabanza, perdóname, de camino al cielo. Con alabanza me complace, mi hermano Javier. Un saludo para usted, mi hermano Javier. Un saludo para su familia, mi hermano Javier. Le saludo a mi hermana Felipe, que está el locutor. Le saludo a Marvin del Escarpadero.
0: Amén, por ahí está nuestro hermano Marvin del Escarbadero, ya reportándose con nosotros. Gloria a Dios, que Dios le bendiga a usted que nos escucha en lo que es esta parte de acá, de Berlín, Usulután. Dios bendiga a nuestro hermano Ricardo en la panadería, su trabajo, nuestro hermano Cristian Araujo, nuestro hermano Joel, que Dios le bendiga de una manera muy especial esta preciosa y bella mañana. Es realmente un privilegio para nosotros saludarle, nuestro hermano Juan Rodríguez, Iglesia Apóstoles y Profetas, que Dios me les bendiga de una manera muy especial. La iglesia El Fin viene, filial a Pastepeque, acá por la flecha. Gloria a Dios, que Dios les bendiga acá, de verdad, en lo que es Oriente. Bendiciones de una manera muy especial a los hermanos que sin duda alguna van a estar recibiendo la bendición de lo que es esta preciosa y bella mañana. Que Dios bendiga de una manera muy especial a aquellos hermanos que se van a conectar. Hay hermanos, nuestra hermana, lo que es nuestra hermana Marinita Cruz, nuestro hermano Francisco, Dios me le bendiga de una manera muy especial en el amor del Señor, esta preciosa y bella lo que es mañana. Gloria a Dios, les hacemos un saludo muy especial, que Dios dé fortaleza a la familia Mendoza también, ¿verdad? En lo que es acá Talpetate, pues nuestro hermano Mendoza ha ganado, ha coronado, ha hermano luchado hasta el final, un hombre que podemos dar fe en cuanto a lo que concierne del conocimiento que nosotros tuvimos de él. Fue un hombre que luchó, peleó y muy humilde el siervo. Así que Dios bendiga de una manera muy especial a nuestro hermano, bueno, a la familia de nuestro hermano Pastor Misael Mendoza. Así que Dios me les bendiga a todos, hermanos. Tenemos algunas alabanzas. Usted se puede reportar el 2613-4164, 2613-4164 o al 7106-9417. Y con mucho gusto nosotros vamos a estarle complaciendo, ¿verdad?, en alguna alabanza que usted desee escuchar, oración por su vida. Hermanos, estamos para servirle al pueblo del Señor. Y por supuesto, si hay amistades que quisieran pedir oración, también oramos por ellos. Dice por acá un comentario. Dios le bendiga grandemente, mi hermano. Aquí siempre a todo volumen con la bocina que Dios ha provisto. Dice. Amén. Que Dios bendiga a nuestro hermano Juan Rodríguez. Así que, hermanos míos amados, queremos gozarnos en lo que es ya los cánticos que tenemos, porque el tiempo avanza, corre, el tiempo, hermano, se va. Contestamos. Dios me le bendiga, Radio Vida. Claro que sí, hermana Elena, dígame el nombre de la alabanza. Amén. Con mucho gusto, hermana, le vamos a complacer. Amén. Dios me le bendiga, hermana. Muy bien, que Dios bendiga a la familia Cortés, que se nos está reportando, nuestra hermana Elena, de la iglesia El Fin viene, ¿verdad?, de lo que es acá en Berlín. Muy bien, que Dios bendiga a la iglesia de Dios El Buen Camino, nuestro hermano Pastor Néstor Abel Araujo, que Dios bendiga a la audiencia, que Dios bendiga al pueblo del Señor. Estamos totalmente, hermano, bendecidos. Gloria sea el nombre del Señor. Así que vamos a quedar con unos cánticos para que usted pueda glorificar a Dios. Hoy nos trajimos al evangelista pequeño. Aleluya, hoy nos trajimos al siervo Abimael Granado. No está, ha salido del país. Aleluya. No está por acá, ¿verdad?, en Usulután, bueno, en Berlín. Está, ¿verdad?, de visita, pero ya va a venir, ya de otro rato va a venir, pero se perdió esta bendición y usted no, usted está con nosotros. Nuestro hermano Billy Morataya vino hoy para compartirnos, hermano, un mensaje de aliento, de esperanza, de fe, de exhortación, ¿verdad?, para nuestra vida. Así que vamos a lo que es, ¿verdad?, quedar ya con lo que es los cánticos que nos han pedido. Gloria a Dios.

0: Dios, muy bien. Esta bendición no se termina, gloria a Dios. Es una bendición muy grande el poder llegar hasta muchos hogares, hermano Billy. Llegamos a muchos hogares y pues, verdad, gracias a Dios también hoy estamos transmitiendo a través de la página Poder del Cielo, Ministerio Poder del Cielo. Creemos que en el transcurso del día hay gente que trabaja, hermano Billy, hay gente que trabaja y en la noche, pues fuera del país o dentro, hasta en la noche llega, miran la página y Dios los bendice con una palabra, porque a mí me lo han dicho, a mí me lo han testificado. Así que Dios me los bendiga a todos, va a quedar nuestro hermano Billy. No sé cómo trabajará él en esta ocasión, no sé si va a orar ya por los enfermos o después de la palabra, después del mensaje, ahí como Dios le ponga en su corazón. Queda nuestro hermano Billy Morataya con cada uno de nosotros. También tenemos audiencia en la brisa y en la página Ministerio Poder del Cielo. Así que, amén, sembrando la palabra en YouTube. Aquí hay agua, hermano, para que podamos, verdad, agilizar ese motor. Así que queda nuestro hermano Billy Morataya con nosotros. Dios bendiga a nuestro hermano patrocinador, verdad, Fernando Martínez, hasta los Estados Unidos. Queda nuestro hermano con nosotros.
1: Gloria sea al Señor, Dios me los bendiga, amados hermanos y amigos que los pueden estar escuchando y viendo por las distintas páginas de internet. Dios es bueno y para siempre. Dios bendiga a nuestro hermano evangelista Javier Granado, lo apreciamos, lo amamos en Cristo como hermano, como amigo. Hemos estado compartiendo con él en distintos eventos. El sábado estuvimos en vigilia en la iglesia, bendito sea el Señor, Palestina, ¿verdad? Profética, bendito sea el Señor, y fue para nosotros mucho placer y deseo de estar allí, y estuvimos. Así que, amados hermanos, vamos, porque el tiempo apremia y tenemos que saber que tenemos que aprovecharlo para bien, bendito sea el Señor. Así que somos Ministerio Poder del Cielo, estamos congregándolo con nuestro hermano Ismael Bonilla en la iglesia El Fin Viene, al sonar de la trompeta. Para nosotros es un placer. Hoy en la noche, a las 7 de la noche, vamos a estar transmitiendo. Va a estar predicando, acompañando a nuestro hermano evangelista Javier Granado. Bendito sea el Señor, porque para eso los ha llamado. Así que, amados hermanos, vamos a irnos a la palabra. Luego vamos a orar por la palabra y vamos a estar orando también por los enfermos. Bendito sea el Señor. Así que vámonos, bendito sea el Señor, al Evangelio de Mateo, bendito sea el Señor, capítulo 28 y el versículo 16, para la gloria del Señor, en esta bendecida y gloriosa mañana. Dios bendiga a todos los que se están conectando y están siempre en la sintonía, bendito sea el Señor. Así que vámonos a la palabra, amados hermanos, capítulo 28, versículo 16 del Evangelio de Mateo, bendito sea el Señor. Y la palabra se lee en el nombre del Padre, del Hijo, de su Santo Espíritu, y a la letra como está escrita. Pero los 11 discípulos se fueron a Galilea, al monte donde Jesús les había ordenado. Y cuando lo vieron, le adoraron, por algunos dudaban. Y Jesús se acercó y les habló diciendo: toda la potestad me ha sido dada en el cielo y en la tierra. Por tanto, id y hacer discípulos a todas las naciones, bautizándolos en el nombre del Padre y del Hijo y del Santo Espíritu. Bendito sea el Señor. Padre, gracias, Dios amado, que nos permites, Padre Santo, estar en por este medio, Señor amado, bendiciéndolo, dándole la gloria y la honra, Padre Santo, a su nombre, Señor amado, que sobre todo nombre, Señor mío, en esta hora gloriosa de la mañana, Padre amado, Dios mío, que el oyente, Dios mío, y el que lo ve, Señor amado, esté, Dios mío, en la sintonía, Padre Santo, en un solo pensar, en un solo sentir, mi amado. Padre Santo, Dios amado, bendice tu palabra, Señor mío. Una palabra de aliento, Padre Santo, al oyente, Señor amado, de que usted pueda hacer, Dios mío, un milagro, Dios mío, a través, Dios mío, de su Espíritu Santo, Dios. Tú eres bueno y para siempre es su misericordia, mi amado Dios, Padre Santo. Le damos gracias principalmente por la vida, Dios mío, eterno, poderoso Dios, que los ha permitido, Padre, esta mañana, Padre, poder respirar, Señor amado, y reconocer, Dios mío, qué grandes son sus misericordias, Padre. Tú eres bueno, Señor amado. Padre Santo, ponga palabra, Dios mío, de conocimiento, de entendimiento en estos minutos, Padre, de sintonía, Padre Santo, Dios mío. Padre, tú eres bueno y para siempre, Señor mío eterno, Padre. Le damos gracias, Dios. Padre amado, Dios, queremos, Dios mío, meditar un momento, Dios mío, en tu santa y bendita palabra, Dios mío eterno, Padre. Bendice, Dios mío, Padre Santo, nuestro hermano Javier, Padre Santo, Dios mío, que los ha cedido este momento, Dios mío, para poder, Padre Santo, hablar, Dios mío, de tus misericordias y piedades, Señor mío. Gracias, Señor, en el nombre de Jesús. Así que, amados hermanos, bendito sea el Señor. Estamos benditos, bendecidos en el nombre del Señor. Vamos a irlos al mensaje, bendito sea el Señor, de la palabra del Señor. Reconocemos, amados hermanos y amigos, después, bendito, de la crucifixión de nuestro amado Jesucristo, bendito sea el Señor. 3 días, bendito sea el Señor, que Él estuvo sepultado. Luego, bendito sea el Señor, viene el milagro más grande de que los discípulos pudieron ver. Fue, bendito sea el Señor, bendito, después de sepultar a nuestro amado Jesucristo, su amado Maestro, bendito, se dan cuenta, bendito, que el Maestro ha resucitado y se les aparece. Bendito sea el Señor, es el milagro más grande para el ser humano, ver de nuevo, bendito, a su Maestro. Y ven, bendito sea el Señor, pero Dios viene con un plan perfecto, ahora de que Dios está hablando a tiempo y fuera de tiempo a cada uno. Bendito sea el Señor. Viene Jesús y les encomienda, bendito, la gran comisión, una comisión grande que hasta este momento, bendito sea el Señor, se los ha otorgado para poder, bendito, hablar de las buenas nuevas de salvación, de que los trae la palabra del Señor. Bendito sea el Señor. Pero los 11 discípulos se fueron a Galilea, al monte donde Jesús les había ordenado. Cuando le vieron, le adoraron. Pero a veces en nuestra vida, amados hermanos y amigos, hay una duda. ¿Será cierto que Dios los ha hablado? ¿Es cierto que Dios, bendito, quiere que hagamos, bendito, su bendito mandato? Y a veces hay duda en algunos, en mediación de nosotros, aún todavía siendo cristianos, de tener tiempo en el Evangelio. Hay duda, bendito sea el Señor, pero reconocemos por la palabra, bendito sea el Señor, que todo el que cree en este Evangelio, bendito, ha pasado de muerte a vida. Bendito sea el Señor. Como los discípulos de Jesucristo, hemos recibido una responsabilidad grande e importante. Bendito sea el llamado final del Señor en la gran comisión. Es la misión continua de la gran, bendito, Iglesia Universal hasta este momento. Bendito sea el Señor, de llevar este evangelio a todas las naciones, esperando, bendito sea el Señor, bendito, que baje la autoridad divina de Jesucristo, capacitándolo día tras día por el poder del Santo Espíritu, amados hermanos. Bendito sea el Señor. Cuando Jesús dijo ir por todas las naciones y predicar este evangelio, hablaba que Dios iba a poner el medio, Dios iba a poner, bendito sea el Señor, los recursos para poder, bendito sea el Señor, hablar de este evangelio. Y hoy se está cumpliendo a través de las redes sociales, a través de las radios, bendito, de los canales de televisión, bendito sea el Señor, que se está predicando, se está hablando de una salvación eterna, se está predicando, bendito, este evangelio. Es la comisión grande que Dios, bendito sea el Señor, ha encomendado a todo aquel que en Él cree. Bendito sea el Señor, y por eso estamos acá, amados hermanos, bendito, para no poner excusas para el llamado de Dios. Bendito sea el Señor. Amado hermano, cuando alguien te invita a un culto, cuando alguien te invita a una vigilia, cuando alguien te invita a una campaña, no pongas pretextos, porque es la gran comisión que Dios los ha hablado. Tal vez no vamos a estar arriba del altar, pero vamos a estar orando en las sillas, en la banca, bendito sea, de rodillas, en cada evento, bendito, para que Dios se manifieste, bendito, en la vida del oyente, porque eso es lo que deseamos nosotros día tras día por este medio, que el oyente entre, cuando entre al enlace, encuentre lo que anda buscando, una palabra de aliento, una palabra, bendito sea el Señor, que le llene su corazón, que está, bendito sea el Señor, pasando tribulación, pasando un momento, bendito sea el Señor, que en su vida, bendito, se está desboronando, y cuando abra su celular no encuentre una palabra de que lo quiebre, sino que encuentre algo especial. Principalmente el epicentro tiene que ser Jesucristo, bendito, el centro y todo tiene que ser Jesús, bendito. Por eso Dios ha encomendado este evangelio, para que lo prediquemos y que la persona entienda que solo en Cristo hay salvación. que en Cristo bendito encontramos. Estaban los discípulos esperando, bendito sea el Señor, el llamado del Señor. Por eso Jesucristo le dice a sus discípulos, bendito sea el Señor, pero los 11 discípulos se fueron a Galilea, al monte donde Jesús les había ordenado. Oiga bien, cuando Dios ordena de que hagamos su obra, no tenemos que poner pretextos, amados hermanos. Tenemos, bendito, que bendito señorear, bendito levantar, bendito la ordenanza de Dios, de que Dios los ha encomendado, amados hermanos, benditos. Y estamos examinando y examinamos este estudio, bendito, bendito, a la manera de encontrar, bendito sea el Señor, la esencia y la ordenanza de la gran comisión que Dios los ha dado. Y bendito sea el Señor, pero Dios les dice, Jesús les dice, bendito, que esperen, bendito sea el Señor, una promesa grande, escrita en Joel, bendito sea el Señor, que el derramamiento del Espíritu iba a llegar, bendito, en esa espera, bendito, en los 120, tenían que esperar, tenían que, bendito, con paciencia, pero estos hombres no estaban perdiendo el tiempo, estos hombres estaban, bendito sea el Señor, esperando la promesa en ayuno, en oración, bendito, en vigilia, esperando, bendito, porque Dios no miente. Dios, cuando dice que va a levantar, bendito, levanta a los siervos, levanta, bendito, al menesteroso. Para Dios no hay nada imposible, amados hermanos. Por eso es necesario, amados hermanos, día tras día, bendito, introducirlo, bendito, en esta gran comisión. Buscar, bendito, la manera de cómo evangelizar, la manera de cómo hablarle al amigo, de cómo de manera en el trabajo, en la universidad, bendito, en el colegio, en el parque, donde esté, amados hermanos, en el mercado. Allí usted tiene encomendado hablar de este evangelio, hablar que Cristo salva, que Cristo restaura, que Cristo hace grandes cosas maravillosas. Pero es de esperar en el Señor. Cuando Dios, bendito sea el Señor, ha encomendado algo, hágalo, amado hermano, no lo dude. Bendito sea el Señor, porque Dios es grande y poderoso. Bendito sea el Señor. El mandato de ir, bendito, a ser discípulos, como Dios dice, al alcance global de la iglesia, bendito, en Romanos 10, 14 al 15 los habla de esto, amados hermanos. Que bien, bendito, bienaventurados sean los que traen paz, bienaventurados sean los que llevan este evangelio en sus pasos día tras día, amados hermanos. Cuando el evangelista, bendito, es llamado a hacer, bendito sea el Señor, la obra del Señor, cuando lo llevan a una campaña, a un evento, no tiene que dudar, porque Cristo va adelante, bendito, abriendo brecha, abriendo ese camino, bendito sea el Señor. Y por eso es necesario, amados hermanos, hermano, predicar esta palabra. Es necesario, bendito sea el Señor, hablar de aquel, bendito, que ha perdonado nuestros pecados, ha perdonado su pecado, bendito, crucificándolo en la cruz, bendito, exhibiéndolos públicamente, triunfando sobre ellos, bendito. El universo entero, el mundo entero y los planetas enteros se dieron cuenta que el que murió en la cruz del Calvario fue el Hijo de Dios, bendito sea el Señor. Y por eso es un mandato grande y poderoso de lo que Dios ha llevado, bendito, y ha dado, bendito, a este evangelio, a la iglesia de Dios. Existe una necesidad, bendito, imparable, proclamar las buenas nuevas. Ninguna persona, bendito, cultura o lugar está fuera del alcance de la redención de Dios, bendito sea el Señor. El proceder, bendito, de este evangelio es del nacimiento, bendito sea el Señor, de la tumba de nuestro Señor Jesucristo, cuando Dios comanda a estos 11 hombres, bendito, esforzados, que lo siguieron hasta lo último, bendito sea el Señor. Pero siempre en mediación del pueblo, siempre hay duda, siempre hay, bendito sea el Señor, algo de que el hombre siempre dice y está dudando, y entra la cobardía, voy o no voy, bendito sea el Señor. Cuando Dios habla, bendito sea el Señor, los siervos callan y oyen, como hizo Samuel, amados hermanos. Cuando Jehová le habló, bendito sea el Señor, Samuel le dijo, heme aquí, Señor, que tu siervo oye. Eso es necesario, amados hermanos, estar atentos a la voz de Dios, estar atentos. Si Dios ha dicho, bendito, que va a salvar toda tu familia, sigue escuchando el llamado de Dios, esa voz hermosa de Dios, que Dios a través de su palabra lo viene hablando. Bendito, que sigamos esperando, que nuestra confianza está en Dios. Bendito sea el Señor. Jesús se le acercó, dice,
2: y les habló diciendo: toda potestad se me ha dado, bendito, en los cielos y en la tierra, bendito, porque Dios bendito, como hijo de Dios en la tierra, como en los cielos, la potestad se le ha sido dado, y bendito, y se le fue bendito también dado, bendito, a la iglesia amada, para que todo aquel bendito que ponga mano sobre los enfermos se sanen, bendito sea el Señor. Así que, amados hermanos, Dios bendito viene hablándolos a tiempo y fuera de tiempo, amados hermanos, el proceso de hacer discípulos, bendito, en Juan bendito 5:8 los habla de hablar esta palabra, bendito sea el Señor, sin añadirle y sin ponerle, bendito, sin quitarle, porque así está hermoso, así como está, bendito sea el Señor, el evangelio a predicar el arrepentimiento y el perdón de pecados, amados hermanos, y enseñar la obediencia, obedecer todo lo que Cristo ordena, bendito, y los ha entregado en nuestras manos, amados hermanos, la relación transformada personal con Dios, porque Dios ha transformado, bendito sea el Señor, lo que no servía a algo, bendito, que tiene valor delante de Dios, bendito, la autoridad y la presencia de Cristo, bendito, en Mateo, en el versículo que estamos leyendo, en el 18, mira más, Jesús se les acercó y les habló diciendo: toda potestad se me ha dado en los cielos y en la tierra, amados hermanos, la autoridad universal de nuestro Dios Jesucristo, y entregado también, bendito, a usted y a mí, bendito, por autoridad de Dios, bendito, bendito, posee el bendito, el señorío sobre todas las cosas en el cielo y en la tierra. Dios tiene potestad de moverse a lo que a él le pertenece, todo bendito, el universo entero y la tierra, bendito sea el Señor. Esta es la base sólida de nuestra confianza al compartir nuestra fe, amados hermanos. Cuando usted viene y le habla al amigo, le habla a aquel en la calle, y le, bendito sea el Señor, le dice: Cristo te ama, Cristo te quiere salvar, Cristo quiere hacer algo especial en tu vida, usted está haciendo el papel de la gran comisión, bendito, en la universidad, no te calles, amado hermano joven, habla de Cristo, habla del Señor, habla que estás en ese momento con esa nota en la universidad alta, no es porque seas inteligente, es porque Dios te ha dado, bendito, la comisión de la comprensión, de entender que Dios es el que se mueve en nuestro conocimiento y que se mueve, bendito sea el Señor, en nuestro caminar. A través de eso Jesucristo le da, bendito sea el Señor, también la potestad, bendito sea el Señor, de todo lo que se desate en los cielos acá en la tierra también, amados hermanos, bendito sea el Señor. Por tanto, id y hacer discípulos a todas las naciones, bautizándolos en el nombre del Padre, del Hijo y del Santo Espíritu, enseñándoles que guarden todas las cosas que se os ha mandado, y he aquí que yo estoy con vosotros todos los días hasta el fin del mundo. Bendito sea el Señor. Una firma clara y directa fue de nuestro Señor amado, poniendo la firma, bendito, que estará con nosotros todos los días hasta el fin del mundo. Bendito sea el Señor. Y eso es lo que nos llena día tras día de gozo, amados hermanos, de poder seguir en este evangelio, amados hermanos, y poder día tras día, bendito sea el Señor, hablar de este evangelio hermoso. Es necesario, amados hermanos, hablar de este evangelio. ¿De cuál manera, bendito sea el Señor, hablamos de una fe grande y poderosa, como la fe de Job, la fe, bendito, de Jacobo, de Abraham y de Isaac, amados hermanos? Ellos fueron llamados patriarcas, bendito sea el Señor, del ayer. Ahora Dios está llamando y está levantando nuevos evangelistas, está levantando nuevos pastores, nuevos líderes, bendito sea el Señor, porque bendito sea, han sabido quién los ha llamado, han sabido, no los ha llamado el hombre, no los ha llamado, bendito sea el ser humano, los ha llamado aquel que venció en la cruz del Calvario. Ese mismo Dios hoy te está llamando, te está diciendo: levántate, bendito, ya no quieres orar, ya no te quieres congregar, y Dios te ha encomendado en la gran comisión, bendito, levántate, bendito, tú que duermes, bendito, y te alumbrará la luz de Cristo. Por eso es necesario día tras día darle gracias a Dios, que todavía Dios los tiene en pie, bendito, que tiene un plan perfecto, bendito sea el Señor, en nuestra vida, y hasta este momento seguimos siendo parte de esa gran comisión grande y poderosa, encomendada, bendito sea el Señor, a los discípulos, y ahora es encomendada por la palabra a todo aquel que ha creído en este evangelio. Pero siempre, como venimos diciendo, hay una duda en mediación, bendito sea el Señor, de los hombres. aún todavía. Adentro de la iglesia hay duda, amados hermanos. Bendito sea el Señor, pero día tras día, bendito sea la autoridad universal de Jesús. Bendito sea el Señor. Él posee el señorío sobre todas las cosas del cielo y de la tierra. Esta es la base sólida de nuestra confianza al compartir nuestra fe y la fe que Dios nos ha dado. La presencia continúa en el Señor. Se le fue dada a Josué en el 1:9. Jesús está con nosotros todos los días hasta el fin bendito de los tiempos, y eso es lo que los hace seguir adelante. Si Dios no hubiera dicho esto, tal vez muchos de nosotros habríamos ya desmayado, pero sabemos que no hemos desmayado porque Dios está con nosotros hasta el fin del mundo, y eso es una garantía grande y poderosa. Nosotros, bendito, no estamos solos en la obra, en la misión, estamos con un respaldo incondicional, en un respaldo que solo Dios lo puede dar a través de su Espíritu, a través, bendito sea el Señor, de lo que Dios hace, a través, bendito, de su Santo Espíritu, y también de aquellos que están esforzándose día tras día y han sabido quién los ha llamado, y Dios, bendito, seguirá respaldando, amados hermanos, los ministerios evangelísticos, los ministerios radiales, los ministerios, bendito sea el Señor, benditos digitales que están ahorita en las sintonías, están, bendito sea el Señor, trabajando en las redes, bendito, haciendo la obra de Dios, ir por todas las naciones, bendito, y predicar este evangelio. Eso es lo que Dios los ha mandado. Tal vez físicamente, bendito sea el Señor, no podamos llegar, bendito, físicamente a lugares, a naciones, pero por la palabra, por este medio que Dios los ha dado, a través, bendito sea el Señor, de las plataformas digitales, sabiéndolas utilizar, Dios está haciendo obras grandes. La hemos visto, que Dios se ha movido en gloria, sanidades a través de las transmisiones, a través, bendito sea el Señor, de cada programa. Dios está obrando de una manera muy, pero muy especial. Bendito sea el Señor, Dios es bueno y para siempre es su misericordia. Así que, amados hermanos, estos minutos que nos quedan, vamos a orar. Bendito sea el Señor por los enfermos, por bendito, muchos están agradecidos por, bendito sea el Señor, por milagros que Dios ha estado haciendo y seguirá haciendo, porque Dios es bueno y para siempre es su misericordia, amados hermanos. Así que vamos a darle gracias a Dios por su palabra y vamos a orar por esos enfermos, bendito. Y tú tienes que decirle, levanta tus manos al cielo y dile: esta enfermedad no es mía, no hagas tuya esa enfermedad, no la hagas tuya, que no es tuya, ese es un aguijón que el enemigo ha puesto para ver tu paciencia y tu fe, Señora. Bendito sea el Señor, amado Dios poderoso eterno, te damos gracias por tu palabra, Señor mío, por estos minutos, Padre, que nos has permitido, Señor amado, Dios poderoso, Dios, con diligencia, Padre amado, en esta hora gloriosa, Padre Santo, Dios poderoso, te pido por Ana Lucía, Padre amado, Dios poderoso, seguimos, Dios mío, orando por esta niña, Dios mío eterno, sus padres, Padre Santo, Dios mío, dale fuerza, que no desmayen en su fe, Señor amado. Hay un motivo por qué darte gracias, Padre. Son pocos los que te dan gracias en el problema, en la dificultad, Dios mío, en la escasez, Dios mío eterno. Pero somos, Padre Santo, entendidos, Padre amado, que la, Padre Santo, el desierto no es para que los muramos de sed. Bendito, más adelante está la peña de Oré, Dios mío, brotando agua de vida, Señor amado. Y por eso esta hora, Dios mío eterno, estos minutos que los permites, papá, Dios mío, manifiéstate, Dios mío, en cada vida, Dios mío, en cada espacio, Dios mío eterno, poderoso Dios, porque hay por qué darte gracias, Dios mío eterno, Padre, Dios mío, allí donde está, Padre Santo, la enfermedad del cáncer, allí donde está la enfermedad, Dios mío, cancerosa, Padre Santo, toma el control, papá lindo, precioso, Dios eterno, Dios mío, muévase, Dios mío, de la coronilla hasta los pies, papá lindo, precioso Dios, porque no hay nada imposible, Padre. Hasta este momento no podemos decir, Dios mío, que lo has abandonado, Señor mío, Padre Santo, Dios eterno, allí donde está la leucemia, Padre Santo, Dios amado, calcina, quema, Dios mío amado, Dios poderoso, Jesucristo de Nazaret, por la sangre del Cordero, por tu palabra, Señor mío, Dios poderoso, porque no hay imposible, Señor mío. ¿Acaso habrá algo imposible para Dios? No hay nada imposible, Padre, Dios mío, allí donde están, Dios mío, esos riñones dañados, Padre Santo, Dios amado, Dios poderoso, donde hoy pensaron hacer diálisis, Padre, Dios mío eterno, Dios poderoso, venga, Dios mío, Padre Santo, amado, Dios poderoso, Dios mío, calcinando toda enfermedad, Dios mío, Padre Santo, poniendo, Padre Santo, Dios mío, esos minerales, Dios mío, en esos riñones, Padre Santo, que se han secado, Padre Santo, por descuido, Padre Santo, pero ahora, Dios mío, eterno, Padre Santo, ahí donde está, Padre Santo, ese azúcar en la sangre, Dios mío, esa diabetes, Padre Santo, que está consumiendo a muchos, Padre Santo, Dios, ahora venga, Dios mío, Dios poderoso, Padre Santo, limpiando, Dios mío, Dios poderoso, Santo de Israel, poderoso, porque no hay, Padre Santo, Dios mío, imposible, Dios mío, hemos visto, Dios mío, ver como tu mano poderosa, Dios mío, eterno, se ha movido, Dios mío, sobre, Dios mío, los cuerpos, Padre Santo, Dios, sobre ancianos, sobre jóvenes como niños, Padre Santo, en esos hospitales, Padre Santo, Dios mío, que están, Dios mío, pasando momentos cruciales, Padre Santo, de enfermedades, Dios mío, eterno, Padre Santo, Dios poderoso, venga levantando, ponga una palabra de aliento, Padre Santo, aquellos que tienen la, Padre Santo, la, Padre Santo, la capacidad de poder ir a esos lugares, como las Bartolinas, Padre Santo, póngale palabra, Dios mío, los medios, para poder, Dios mío, entrar a esos lugares y llevar este evangelio de vida, Padre Santo, de restauración y de salvación, Padre, por aquellos que están pidiendo cartas de liberación, Padre, Dios mío, allí, Padre Santo, venga, Dios mío, obrando de una manera extraordinaria, Padre Santo, Dios, tú eres nuestro abogado, tú eres nuestro doctor, Padre Santo, Dios mío, en esas audiencias, Padre, ponga, Dios mío, el abogado, Dios mío, ponga el juez, Padre Santo, Dios mío, el fiscal puesto por el entendimiento de los cielos, Padre Santo, Dios mío, quita toda corrupción, Padre, Dios mío, amado, para poder, Dios mío, que mucha gente que está injustamente allí en esos lugares puedan, Dios mío, gozar de la liberación, Padre Santo, Dios amado, porque Dios mío eterno, Padre, tú no amas la injusticia, Padre Santo, pero hay, Dios mío, un proceso que cuál manera, cuántos de nosotros hemos estado, Señor mío, en las Bartolinas, entendemos el sufrimiento y las necesidades, Padre Santo, que hay en esos lugares, Padre amado, por eso, Dios mío, hablamos, Dios mío, de este evangelio, que tú abres, Dios mío, las puertas, Dios mío, de las cárceles, de los hospitales, Dios mío, para que aquel Padre salga, Dios mío, con un propósito, Dios mío, de exaltar y de glorificar, Dios mío, bendito tu santo nombre, Señor mío, Padre, te damos gracias por los minutos, te damos gracias, Padre, Dios mío, por los espacios, bendice los pastores, bendice, Dios mío, eterno, Dios mío, los evangelistas, bendice, Dios mío, los misioneros, bendice todo aquel, Dios mío, que se le ha encomendado esta gran comisión, Padre Santo, de predicar este evangelio, Padre. Dios mío amado, bendice, Dios mío eterno, a la audiencia, Padre, Dios mío, de esta radio, Padre Santo, y de las radios, Padre amado, de donde se pueda predicar, Dios mío, Padre Santo, Dios mío, un evangelio de sana doctrina, Padre Santo, Dios, gracias, papá lindo, precioso, Dios, Padre Santo, Dios mío eterno, queremos seguir haciendo tu obra, Señor amado, queremos seguir, Dios mío, predicando este evangelio, y donde los envíes, Padre Santo, te pido por el viaje de mañana, Señor, si a usted se le place, Dios mío, y si no, Dios mío, que se haga tu voluntad, Padre Santo, Dios mío eterno, bendice, Dios mío, nuestros hermanos, Padre Santo, Dios mío, de Judith Flores, nuestro hermano Dani Flores, Padre Santo, Padre Santo, Dios amado, Dios poderoso, Dios mío eterno, Padre, Dios mío, no los queremos despedir, Dios mío, queremos, Padre Santo, seguir haciendo tu evangelio, Padre Santo, Dios mío, esto que usted los ha encomendado, Señor amado, bendice a mi pastor Ismael Bonilla, Padre Santo, amado, Dios poderoso, y a cada uno, Padre Santo, según Padre Santo, Dios mío, Padre, tú sabes de qué necesidad tenemos, Señor mío, Dios todopoderoso, Dios mío, gracias, papá, por este momento especial, gracias, Señor mío, Padre, Dios mío, que haya llegado, Dios mío, esta palabra, Señor mío, a cada uno, Dios mío, de los que pudieron oírlo y vernos, Padre Santo, Dios mío, Padre, por las plataformas, Dios mío, bendice para el ministerio, poder del cielo, Padre amado, Dios mío, que estamos siempre, Dios mío, tratando la manera, Dios mío, Padre Santo, que nos falte la palabra, Dios mío, por esta página, Dios mío, eterno Dios poderoso, en el nombre poderoso de tu Hijo amado Jesucristo, te damos gracias, papá lindo, precioso Dios. Padre amado, Dios eterno, en el nombre poderoso de tu Hijo amado Jesucristo de Nazaret. Amén y amén. Así que, amados hermanos, le damos gracias a Dios por este espacio que se pudo estar. Bendito sea el Señor, estar acá. Dios es bueno y para siempre es su misericordia y para siempre. Así que, amados hermanos, bendito queda nuestro hermano Javier Granado. Bendito sea el Señor.
0: Muy bien, gloria sea el nombre del Señor. Que Dios les bendiga a todos. Esta preciosa y bella mañana, Dios ha sido bueno, Dios ha sido fiel, Dios ha sido grande y nos ha permitido pasar este bello programa. Cree en el Señor Jesucristo y serás salvo tú y tu casa. Dios bendiga a nuestro hermano Fernando Martínez, que ahí se nos reportó, ¿verdad, hermana? Que Dios me le bendiga. Gracias por seguir apoyando este ministerio y que Dios bendiga también al ministerio Poder del Cielo. Dios les bendiga a todos.
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11: Son las 12 en punto.
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Alabado Jesús, de nuestra hermana Felipa Ibarra y los Gloria al Señor. Qué bueno es Dios, hermano. Agradecidos con el Señor porque los ha permitido ver un nuevo amanecer, empezar una semana más. Gloria al Señor. Toda la gloria es para Jesús. Nosotros somos necesitados, hermanitos amados, de la misericordia de mi Padre amado. Alabado Cristo. Gloria al Señor. Qué bueno es Dios. Aleluya. Ahí estamos conectados con el 90.5. Gloria al Señor. Dios bendiga a toda nuestra amada audiencia. Dios bendiga a la audiencia de Radio Vida. Dios bendiga a la hermana Felipa Ibarra, que está ahí en controles de Radio Vida. Sierva, Dios le bendiga. Adelante, hermanita. El lunes, hermana Felipa, con la ayuda del Señor estaremos ahí, hermana, en cabina de Radio Vida, hermana. Ya extrañamos saludarle, extrañamos verle. Gloria al Señor. Le amamos mucho en el amor de Cristo Jesús. Gloria al Señor. Dios bendiga a toda la iglesia profética Restauración. Dios bendiga al hermano Pedro Alberto Rodríguez, a su amada esposa. Dios bendiga a todos los que se conectan a la bendición. Es un privilegio grande saludarles en esta preciosa hora. Las 12:03. Gloria al Señor. Creo que hoy es lunes 20, creo que es de julio. Gloria al Señor, el tiempo, hermano, se nos va acabando y cada día nos acercamos más a la venida de nuestro Señor Jesucristo. Y es lo que la iglesia está esperando, la venida de nuestro Señor Jesucristo. Dios bendiga a la audiencia ahí en Zacatecoluca, en Guajoyo, en Tecoluca, en la Nueva Tehuacán, San Francisco Tehuacán, en San Vicente, la audiencia allá en Honduras, en Estados Unidos. Siervos amados, Dios me les bendiga. Adelante, hermanitos. Que Cristo Jesús viene. Dios bendiga al siervo Javier Granado. Ya extrañamos el saludo con ese varón. Dios me le bendiga, siervo amado, si va a ver esta transmisión. Dios me le bendiga, siervo. Adelante, hermano. Ahí estamos, siervo, clamando por usted. Le estoy clamando a Dios para que Dios le pruebe un vehículo para que no anden a moto. Gloria a Dios. Damos inicio a este maravilloso programa. Está en sintonía del 90.5 Radio Vida y su programa Jesús, el Lirio de los Valles, con el hermano Richard Calderón. Gloria al Señor. Padre que está en los cielos, Padre amado, gracias. Gracias, Señor, por su amor, por su misericordia, Padre amado, que son nuevas cada mañana, Señor. Gracias por la oportunidad, mi Dios eterno, que usted los permite, Padre, de poder estar, Señor, un día más en pie, Señor amado. Gracias, Señor, por una oportunidad más, Padre, que usted los ha dado, Señor eterno, de poder ver un nuevo amanecer, un nuevo atardecer. Dios amado, gracias por todas las bendiciones, Padre, que fluyen en mi mesa, Señor. Gracias, Padre, por la escasez, Señor. Gracias por la abundancia, gracias por las pruebas, por las luchas, Padre eterno. Gracias, mi Dios amado. Cada día, Padre, soy más necesitado de ti, Señor eterno. En esta preciosa hora, Padre, me presento una vez más delante de ti, mi Dios amado, no como valiente, Señor, sino como lo más vil de este mundo, Padre, como un ser humano, Padre, como alguien pecador, Señor, que necesita de tu perdón, necesita, Señor amado, de ese amor, Señor, de esa misericordia, Padre eterno, que solo en ti la podemos encontrar, Padre de la gloria. En esta preciosa tarde yo clamo por la vida de mis hijos, Padre, mi esposa, mi hogar, mi matrimonio está en sus manos, Padre. Gracias por las luchas, gracias por las dificultades, Padre eterno. Eso significa, Padre, que estamos en victoria. Eso significa, Padre amado, que tú te vas a mover, Señor, a tu gran misericordia. Clamo por la vida de mi madre, Señor, esa anciana está en sus manos, Padre eterno. Mire ese dolor de huesos, Padre, mire esas canillas, Padre amado, sea usted, Señor, quitando ese dolor de pies, Padre. Tal vez el diablo, Señor amado, la quiere ver postrada en una cama, Padre, la quiere ver postrada, Señor, en una silla de ruedas, pero más tú, Señor, en tu gran misericordia, tú la vas a levantar, Señor eterno, tú vas a reventar toda cadena de enfermedad.
enfermedad, Padre. Tú te vas a mover a misericordia, mi Dios amado. Solo tú lo sabes hacer, Padre. Solo tú, Señor, Él es el médico, Padre, por excelencia. Solo tú, Señor amado, tienes poder, Padre, para derrotar, Señor, toda trampa del diablo. Oh, bendito Dios, en esta tarde, Padre eterno, oh, Padre de la gloria, yo clamo, Señor, por las amistades alrededor, Padre. Yo clamo, Señor eterno, para que vengas tú moviéndote a misericordia, mi Dios amado. Yo clamo, Señor, por la audiencia, Padre, allá en Estados Unidos, Padre amado, la hermana Nairis Amaya, Señor, esa sierva, Padre, está en sus manos, mi Dios amado, dele la fuerza, Padre, todo dolor, Señor, de rodillas, todo dolor de hueso, Padre amado, toda preocupación que hay en ella, mi Dios eterno, sea usted moviendo, sea misericordia, sea usted dando esa fuerza, guarde su entrada, su salida, la vida, Padre, el esposo de ella, está en sus manos, oh rabí del cielo, en esta tarde, Padre amado, venga moviéndose a misericordia, venga moviendo su mano de poder, su mano de misericordia, mi Dios amado, en esta tarde, Padre eterno, provocamos un milagro, Señor, en esta tarde, Padre, declaramos qué cosa grande tú vas a hacer, oh Santo Rey de la Gloria, yo clamo, Padre amado, por la vida, Señor, de la hermana Norma de Ángel, Padre, esa es Señor eterno, dele la fuerza, Padre, dele la fortaleza, Padre. Yo desconozco, Señor, por lo que ella esté pasando. Yo desconozco, Padre amado, por lo que ella esté pasando, Señor. Pero sí conozco, Padre, que tú eres el que da fuerza, Señor. Tú eres el Padre eterno que renueva nuestras fuerzas como la del búfalo, Padre amado. Oh, bendito Dios, oh Cristo glorioso, en esta tarde, Padre amado, muévete a misericordia. Oh, bendito Dios del cielo, hay poder en tu nombre, Padre, sea usted, Señor, cada día fortaleciendo su vida, Padre. Clamo por la hermana, Señor, María Quintero, Señor, esa hembra está en sus manos, Padre amado, dele la fuerza a su sierva, Padre, dele la fuerza, Padre amado, para poder seguir avanzando, para poder seguir luchando, Padre eterno, toda la gloria es tuya, Padre amado, su siervo Javier Granado está en sus manos, Padre, guarde ese varón, Señor amado, guarde ese varón, Padre, en cada púlpito, Padre, que él se para a predicar su palabra, sea respaldado por ti, Señor, su esposa, sus hijos, su hogar está en sus manos, Padre, prueba, Señor, esos alimentos, guarda esos niños, Padre, de todo mal, de todo peligro, oh bendito Dios del cielo, en esta hora, yo clamo por mi tía, Señor, María Concepción Alemán, tenga misericordia de ella, Padre amado, fortalezca esa vida, Señor, todo dolor de riñones, Padre, toda enfermedad en ese cuerpo, Padre amado, ahora se tiene que ir, en el nombre de Jesús de Nazaret, Padre, toda la fiebre, oh bendito Dios, todo aguijón del diablo, Padre, tú lo vas a quemar, Señor amado, en el nombre de Jesús de Nazaret, oh Padre. Hay poder en tu nombre, Señor. Gracias, Padre, por esos patrocinadores, Padre amado. Gracias, Señor, porque tú te mueves a misericordia, aún no siendo digno ni merecedor de nada, Padre amado. Pero gracias, mi Dios eterno. No cabe duda, Padre, que tú eres fiel, Señor. Tú eres fiel, Padre, con mi vida. Oh, bendito Dios, a pesar, Padre, de las dificultades, a pesar, Señor eterno. Oh, bendito Dios, lo que el enemigo, Señor amado, oh santo, viene preparando, Padre, pero más tú, Señor, viene derribando toda trampa del diablo, Señor eterno, toda hipocresía, toda mentira, Padre, toda cizaña del diablo, tú la vas a echar fuera, Padre eterno, limpia mi mente, mi corazón, Señor, no permita, Padre eterno, que sea contaminado con el mundo, Padre, tenga misericordia de mi vida, como dijo aquel hombre, Padre, llamado Pedro, ¿a dónde iremos, Señor? Si solo en ti hay palabra de vida eterna.
eterna, como dijo aquella mujer de Samaria: Padre, tú eres el agua, oh bendito Dios, dame esa agua para no volver a tener sed, Señor eterno, esa agua de vida, Padre, que solo en ti la encontramos, Espíritu Santo, esa agua de vida, Padre eterno, que tú le diste a esa mujer, Padre, esa agua de vida todavía, Señor amado, está fluyendo, Señor, oh bendito Dios, hay poder, yo siento algo sobrenatural en esta tarde, yo siento que algo grande Dios está haciendo en esta tarde, oh Espíritu Santo, Espíritu de Dios, llegue obrando, Señor amado, llegue moviéndose a misericordia, ahí donde está la dificultad, ahí donde está, Señor amado, aquella hembra, Señor, postrada en una silla, tú la vas a levantar en esta tarde, oh Espíritu Santo, oh Santo, hay poder en tu nombre, Señor. Toda la gloria es tuya, papá. Toda la gloria es tuya, mi Dios del cielo. Gracias, Padre, por tu presencia. Oh, gracias, Señor. Yo clamo, Padre, por esas almas, Señor amado, sedientas de tu palabra, Señor. Esas almas, Padre eterno, que cada día están confiando en ti, mi Dios amado. Cada día, Padre, que esas almas, Señor, pongan la mirada en ti, mi Dios eterno. Porque nosotros, Padre amado, como seres humanos fallamos, Señor. Somos imperfectos, papito lindo. Pero más tú eres perfecto. Más tú, Señor, es el que viene perfeccionando, Señor amado, nuestros errores, Padre eterno. Yo clamo, mi Dios amado, por mi hermana María Julia Quintero. Esa joven está en sus manos, Padre amado. Dele la fuerza, Señor. Venga sanando ese cuerpo de toda enfermedad, Padre. De toda mentira del diablo, Espíritu Santo. Yo clamo en esta tarde, Señor, por toda mi familia carnal, Padre. Tenga misericordia de aquellos, Padre amado, que les conocen, Señor, y un día se apartaron de usted, Señor. Tenga misericordia, Dios amado, en esta tarde, Padre eterno, que este clamor pueda llegar hasta tu presencia. Que este clamor, Padre amado, pueda llegar, Señor, oh bendito Dios, hasta su atrio, Padre amado. Yo clamo, Señor, por la vida de su sierva, la hermana Felipe Iván. Yo clamo por esa hembra, Padre amado. Dele la fuerza, Señor. Quite todo cansancio, Padre. Yo le conozco, Señor amado, la dificultad que ella esté pasando. Pero tú le vas a dar fuerza a su sierva, Padre. Tú vas a bendecir, Señor, sus manos, su mesa, su hogar. Esa hembra, Padre amado, está en sus manos, Señor. La vida del esposo de ella, Padre amado, está en sus manos, Señor del cielo. Muévase a misericordia, Padre amado. Clamo, Señor, por la hija de ella, Señor, esa joven, Padre, guárdela, Señor. Guárdela, papito lindo, de toda trampa del diablo, Señor amado. Oh, bendito Dios, los jóvenes, Señor, de Iglesia Profética Restauración están en sus manos. Oh, bendito Dios, toda mentira del diablo en esos jóvenes, Padre, se tiene que ir por el poder de la palabra. Oh, Espíritu Santo, algo grande, Señor amado, tú estás haciendo en esta tarde. Algo grande tú estás haciendo en esta tarde. Tú te estás moviendo a misericordia. Oh, bendito Dios, ahí, Padre, donde está la enfermedad, Señor amado, ahí donde está ese dolor de muela, ahí donde está ese dolor de cabeza, ahí donde está, Padre, ese dolor de espalda, ahí donde está, Señor amado, oh, bendito Dios, hay poder. Oh, santo tú eres, papá. Yo clamo, Señor, por el pastor Wilfredo, Padre amado, ahí en la Nueva Tehuacán, Señor. Su siervo, Padre amado, él es fiel oyente, Señor, del 90.5, Padre amado. Ahí está este varón, Señor, dele la fuerza, Padre. Oh, bendito Dios, no es fácil perder un familiar, Padre amado, pero tú eres el que da la fuerza, tú eres el que consuela, Espíritu Santo. Oh, bendito Dios, en esta hora, Padre amado, muévete a misericordia, mi Dios eterno. Oh, santo, hay poder, Señor, hay poder en tu nombre, papito lindo, gracias. La familia Ibarra, Señor, allá, Señor, en la sucadera, están en sus manos, Padre.
El pastor Julio Ibarra está en sus manos, su siervo, dele fuerza, dele fortaleza, Padre amado. Oh, bendito Dios del cielo, gracias, Padre, por tu misericordia, que son nuevas cada mañana, Dios amado, gracias. Padre, los enfermos de hospitales, Señor amado, ahí, Señor, donde está aquel enfermo, Padre amado.

conozco, Padre eterno, por lo que esté pasando ese varón, Padre. Pero tú, Señor, eres grande en misericordia. Tú eres grande, Padre amado, en amor, Señor. Los hermanitos, Padre, ahí en Honduras, Señor, esos pastores, denles la fuerza, Padre, de poder seguir adelante, peleando, luchando, buscando, Señor, ese rostro, Padre. Yo clamo a mi Dios amado en esta hora, Padre, para que te vengas moviendo a misericordia. Esas salidas están en sus manos, mi Dios eterno. Oh, bendito Dios, gracias, Padre. Oh, bendito Dios del cielo, gracias, Padre amado. Esas salidas, Padre, en tus manos está, Señor. Estamos clamando, papito lindo, por esa fecha, Padre, para que tú vengas obrando, tú vengas dando confirmaciones, Padre amado. No queremos moverlo, Señor, solo por apariencia, Padre. Queremos ser guiados por ti, mi Dios amado, cada día. Queremos, Señor, marcar la diferencia, Padre. Pero en nuestra fuerza no podemos, Señor. La Biblia dice que no es con la espada, no es con un ejército, Señor, sino con tu Espíritu Santo, Padre, que tenemos que pelear, Señor amado. Es de rodillas, Padre eterno. O cómo vamos a obtener victoria, no es con nuestra fuerza, Padre amado, como le dijo David, Señor, aquel hombre, Padre Goliat. Tú vienes a mí con espada y jabalina, mas yo vengo a ti en el nombre de Jehová de los ejércitos. En el nombre de Jehová vamos a vencer. En el nombre del Dios Todopoderoso obtendremos la victoria. Hay que seguir peleando, hay que seguir luchando, hay que seguir adelante, iglesia amada. Oh, bendito Dios, gracias, Padre, Hijo y Espíritu Santo, y en el nombre de Cristo Jesús, amén y amén. Qué bueno es Dios, hermano. Hemos orado 3 minutos. El tiempo, hermano, rápido los avanza, pero aquí estamos, siervos amados, dispuestos, hermanos, a cada día seguir adelante, hermano, dando un paso para adelante. Queremos ver por acá, hermanos, los comentarios. Dios le bendiga. Nuestra hermana María Castro, bendiciones, siervos, saludos a la Iglesia Profética Restauración. Bendiciones, ahí están los saludos para la Iglesia Profética Restauración. Hermano Santos Rivera dice, bendiciones, siervos. Amén, siervo amado, bendiciones. Usa tu siervo, eso, aleluya. Toda la gloria sea para el Señor. Dios bendiga a todos los que están conectados. Dios bendiga a la audiencia de Radio Vida, a la audiencia ahí en Berlín, el Escarbadero, perdón, hermano Marvin Machado, hermana Mérita, creo que de ahí también es. Dios me les bendiga, siervo amados. Decirles de que, pues, verdad, tenemos días de no complacerles alabanzas, pero siempre se conectan, hermanos. Yo sé que siempre están en la bendición. El lunes, con la ayuda del Señor, vamos a hacer todo lo posible de poder estar en cabina de Radio Vida. Dios, pues, verdad, lo va a dar la victoria y la bendición, hermanos, para poder moverlos hasta ese lugar. Quiero ver, dice, por ahí. Bueno, Dios, hermanos, es fiel y es verdadero. Vamos a meditar un poco en lo que es la palabra de nuestro Señor Jesucristo. Y lo vamos a hacer, hermanitos amados, en lo que es el libro, hermanos, de Jeremías. Gloria al Señor. Jeremías, su capítulo 6, verso 16, hermanos amados, en adelante. Queremos meditar un poco, hermanos, sobre la palabra, en la palabra del Señor, perdón, queremos hablar. Queremos darle siempre, hermanos, un poco más de prioridad a la palabra. Las alabanzas son muy importantes, claro que sí, hermanos, Dios habita en la alabanza. Pero es más necesario la palabra del Señor, porque la palabra es la que los confronta, la palabra es la que limpia nuestra alma, la que purifica nuestra alma, la que nos restaura, y donde Dios nos habla, hermanos amados, y nosotros tenemos que estar atentos, tenemos que ser mejores cada día, hermanos, tratar la manera, hermanos, de ser mejores, que cada día es marcar la diferencia, porque Cristo Jesús viene, iglesia amada. No podemos nosotros, hermanitos, andar ahí por ahí, como dijo un hermano, jugando. No, tenemos que afirmarlos cada día afirmarlos, hermanos amados, en el camino del Señor. Porque cuando menos sintamos, hermanos, Cristo Jesús viene y se los haya por ahí todos desordenados, hermanos, todos desubicados, como dijo un hermano, los vamos a quedar lastimosamente. Y no importa que seamos predicadores.

0: evangelistas, pastor, misionero, lo que seamos. No importa el cargo que tengamos en la iglesia, pero si el Dios, cuando Dios venga, los haya, hermanitos amados, los haya con cosas en nuestro corazón, peligramos, hermano. Dice Jamín Franco, bendiciones. Amén, bendiciones. Dios le bendiga. Vamos a la palabra del Señor, libro de Jeremías, capítulo 6, verso 16 en adelante. Lo leemos en el nombre de nuestro Señor Jesucristo y dice su Biblia de la siguiente manera. Así dijo Jehová, paraos en los caminos y mirar y preguntar por las sendas antiguas, cuál sea el buen camino y andar por él y hallaréis descanso para vuestras almas. Mas dijeron, no andaremos. Puse también sobre vosotros atalayas que dijesen, escuchar al sonido de la trompeta, y diremos, ellos no escucharemos. Por tanto, oír naciones y entender, oh congregación, lo que sucederá, oye tierra, he aquí yo traigo mal sobre este pueblo, el fruto de sus pensamientos, porque no escucharon mis palabras y aborrecieron mi ley, para que a mí este incienso de Saba y la buena caña olorosa de tierra lejana. Vuestros holocaustos no son aceptables, ni vuestros sacrificios me agradan. Gloria a Dios. Padre que estás en los cielos, Señor, hemos leído su palabra, Señor, y queremos, Padre amado, compartir, Señor, este mensaje, Padre, el mensaje, Señor amado, que venga, Padre de lo alto. Queremos, Señor amado, ser edificados a través de esta palabra, Señor. Queremos hablar, Señor, esta palabra en el espíritu, no en la carne, Padre amado. Deme el discernimiento, Señor amado. Deme el mensaje, Padre amado, de esta tarde, Señor. Heme aquí, Santo. Oh, Santo, mi alma alaba, heme aquí, papito lindo. Queremos hablar de tu palabra. Queremos, Señor amado, ser edificados cada día, Señor. Ayúdelos, Padre amado, a marcar la diferencia, a poner por obra, Padre amado, cada día tu palabra, Señor. En el nombre del Padre, del Hijo y del Espíritu Santo. Amén y amén. Dice, hermanos amados, así dijo Jehová, paraos en los caminos y mirar y preguntar por las sendas antiguas. Aleluya. Hermanos amados, dice, así dijo Jehová, paraos en los caminos. Pero ¿en cuáles caminos, iglesia amada? En los caminos rectos, amados hermanos, en los caminos verdaderos de la iglesia, los caminos verdaderos de Cristo Jesús. Hermanos amados, porque habemos gentes, hermanos amados, habemos gentes, bendito Dios, hermano, de que estamos tomando un camino el cual no es el correcto, que no es el que tenemos que tomar. Estamos, amados hermanos, caminando en el evangelio como a nuestra conferencia, como a nosotros, los hermanos, los parece, no como en realidad tiene que ser. Los hemos olvidado, amados hermanos, de nuestros principios, amados hermanos. Los hemos olvidado de los fundamentos, amados hermanos, de la Biblia. Los hemos olvidado del verdadero evangelio de Cristo. Los hemos olvidado, iglesia amada, de lo verdadero que tenemos que hacer dentro de las congregaciones, dentro de la casa de oración. Cuando dice, amados hermanos, el profeta Jeremías, gloria al Señor, así dijo Jehová, paraos en los caminos y mirar y preguntar por las sendas antiguas. ¿Cuáles son las sendas antiguas, hermanitos amados? Es, hermano, la sinceridad primeramente que tiene que ver en nosotros, iglesia amada, es devolverlos, hermanos, a nuestros principios, hermanos amados, mandamientos y caminos de Dios, hermanos, establecidos, hermanos, desde el principio principio, amados hermanos, por él, Dios, hermanos, estableció, hermanos amados, desde el principio, hermanos amados, los mandamientos que nosotros como iglesia tenemos que seguir. ¿Cuál es la senda antigua, iglesia amada? Es lo que nosotros, amados hermanos, hemos dejado a un lado y estamos dentro de las congregaciones haciendo lo que nosotros nos venga en gana. Y hermanos, ¿cuál es lo más doloroso? Que dice la gente, hermanos, que el Espíritu Santo le ha dicho que haga ciertas cosas, amados hermanos, que no están amparadas a la Biblia. Hermanos amados, toda profecía, hermanitos amados, si no está comparada con la Biblia, no es de Dios, hermanos. Se enoje quien se enoje. Cuando dice Jeremías, hermanos amados, volvámonos a nuestros caminos y preguntemos por las sendas antiguas. Son a nuestros principios, a los fundamentos que Cristo Jesús ha establecido, amados hermanos, en la Escritura, en la palabra del Señor. Pero ahora podemos ver, hermanos amados, tantas cosas, hermanos, tanta falsedad, iglesia amada, que se está levantando. Hemos dejado a un lado a nuestro primer amor. Hemos dejado a un lado, amados hermanos, los fundamentos de la Biblia, lo que está escrito en la palabra del Señor. Muchas veces nosotros, iglesia amada, como seres humanos, como religiosos, como aleluya, porque lo llaman de diferentes maneras, hemos olvidado, amados hermanos, los fundamentos de la Biblia. Hemos olvidado los estatutos que están establecidos por parte del Señor. Y queremos, hermanos, dirigir al pueblo como a nosotros, hermanos, se nos venga en gana. Y los olvidamos de lo que está establecido en este sagrado libro que se llama Biblia. Y tiene 66 libros, los cuales nosotros, amados hermanos, los hemos dejado a un lado. Bendito sea el Señor. Amados hermanos, Dios estableció, hermanos, desde el principio, se refiere, amados hermanos, a abandonar los costumbres o tradiciones, amados hermanos, que la iglesia está practicando, amados hermanos, dentro de la iglesia. Por ejemplo, ¿cuáles son las costumbres? ¿Cuáles son las tradiciones, amados hermanos? El ayuno, hermanos, que a veces nosotros hacemos en la iglesia, amados hermanos, lo hacemos, hermanos, lo hacemos porque realmente se convierte, amados hermanos, en una tradición. No lo hacemos de corazón, iglesia amada. ¿Por qué razón, amados hermanos? ¿Cómo yo, hermanos, como ser humano, voy a ayunar, hermanitos amados, si en mi corazón hay hipocresía, si en mi corazón hay altivez, amados hermanos, si en mi corazón, hermanos hermanos, no hay obediencia, no hay santidad, no hay paz, no hay pureza? Yo, señores amados, según la Biblia, yo no puedo, hermanos, presentar un sacrificio delante del Señor. Y mucha gente lo hace, amados hermanos, no de corazón, sino por una costumbre. Lo hace, amados hermanos, por una tradición. En otras palabras, y en español, en salvadoreño, lo hace por complacer al pastor, por complacer, hermanos, para que el ser humano lo vea, que ahí está en el ayuno. Pero ¿cuál es lo que pasa, hermanitos amados? ¿Qué es lo que sucede? Que el ayuno no sale del techo de la iglesia. ¿Por qué razón? Porque nuestro sacrificio es en vano. Bendito sea el nombre del Señor. ¿Cómo nosotros, como seres humanos, como cristianos, vamos, amados hermanos, a proclamar, hermanos, un milagro? ¿Cómo nosotros, como seres humanos, vamos a hacer un milagro? ¿Por qué el enfermo, hermanos, cuando nosotros oramos y le ponemos manos, no es sanado? ¿Por qué, hermanos amados, el que está en silla de ruedas, cuando oramos por él, por qué no se levanta, hermanos hermanos, si el Señor dice en su palabra que él os ha dado poder para sanar enfermos, él os ha dado poder para que el muerto sea levantado, que sea revivido? Pero ¿por qué nosotros no hacemos esos milagros? Alguien me dijo, siervo, porque no tenemos fe. Sí, tiene razón, pero lo más principal es porque en nosotros, amados hermanos, no hay pureza, no hay presencia del Señor. Mucha gente cree, iglesia amada, que con andar danzando en una iglesia anda el Espíritu Santo, anda presencia de Dios. Y muchas veces yo me atrevo a decir, según la Biblia, amados hermanos, que mucha gente, amados hermanos, anda brincando en la iglesia por pura emoción, por pura emoción. Mucha gente llora, amados hermanos, en la presencia supuestamente del Señor cuando anda danzando, pero es, hermanos, son lágrimas de hipócritas. La hipocresía, la conciencia, hermanos, no la deja tranquila. Por eso la gente llora, amados hermanos. Porque cuando una persona, hermanos amados, anda al Espíritu Santo, esa persona es cristiana en la iglesia y fuera de la iglesia. Es decir, hermanos amados, que los hemos olvidado de nuestro fundamento. Los hemos olvidado de las sendas antiguas. Mucha gente, hermanos, está caminando hipócritamente en las iglesias. Y el Señor dice, amados hermanos, por la boca del profeta Malaquías, su capítulo 3, verso 18, dice: entonces os volveréis y discerniréis entre el justo y el malo, el que le sirve a Dios y el que no le sirve al Señor. ¿Qué es lo que da a entender la Biblia, hermanitos amados? De que no todos le servimos al Señor. No todos, amados hermanos, le servimos al Señor. Y el Señor dice en la boca de Mateo, amados hermanos, que por su fruto los conoceréis. ¿Cómo yo, hermanitos amados, como predicador, puedo decir, amados hermanos, de que voy para el cielo y voy a andar, hermanos, chismeando? Voy a andar, amados hermanos, metiéndome, hermanos, en cosas que yo no me debo meter. La Biblia dice, señores amados, que tenemos que marcar la diferencia. La Biblia dice, hermanitos amados, que tenemos que volverlo a nuestras sendas antiguas. Tenemos que preguntar por las sendas antiguas. Tenemos que pararlo rectamente en el camino. ¿Y cuál es el camino? El camino se llama Cristo Jesús. Si estamos en la iglesia, gloria al Señor, marquemos la diferencia. Marquemos la diferencia. A usted le gusta profetizar, gloria a Dios, profetice. A usted le gusta danzar, gloria a Dios, dance. Pero hágalo en el Espíritu y guárdese para el Señor. Porque en la Biblia, hermanitos amados, en el libro de San Juan, habla, hermanitos amados, que en los días del rey Herodes había, amados hermanos, el rey Herodes celebró un cumpleaños. Gloria al Señor. Esto van para los que les gusta danzar. El rey Herodes celebró su cumpleaños. Y dice la Biblia, hermanitos amados, de que una joven muy hermosa danzó para el rey Herodes. ¿Qué es lo que da a entender ahí? Que no todo el que dance es cristiano. No todo el que dance, hermanos amados, es cristiano ni va para el cielo. Esta joven danzó, hermanos amados, pero no lo hizo en el Espíritu Santo, lo hizo emocionalmente. ¿Y cuál fue, hermanos amados, el resultado de esta danza? Que después, hermanos amados, la joven va donde su madre y le dice: ¿qué le pido al rey? Y viene la hembra y le dice: la cabeza de Juan el Bautista. Gloria al Señor. ¿Qué es lo que da a entender, iglesia amada? Que no todo el que dance es cristiano. No todo el que dance está parado en el camino del Señor. No todo el que danza, gloria al Señor, está en las sendas antiguas. La iglesia lo que necesita es volverlos a nuestro primer amor, a nuestro principio, a nuestro fundamento, que es la palabra del Señor. ¿Cuánta gente, amados hermanos, ha dejado a un lado la Biblia? ¿Cuánta gente, iglesia amada, se ha dedicado, amados hermanos, a la emoción? ¿Se ha dedicado a las costumbres? ¿Se ha dedicado a las tradiciones? Gloria al Señor. Pero sí somos buenos para hablar de la iglesia católica. Sí somos buenos para decir que la iglesia católica celebra tradiciones, que celebran cosas mundanas. Y nosotros, como iglesia evangélica, que se supone que somos la iglesia verdadera, la iglesia escogida por Cristo, ¿por qué no estamos marcando la diferencia? ¿Por qué hemos olvidado nuestro primer amor? ¿Por qué hemos olvidado nuestro fundamento? Gloria al Señor, que es la palabra del Señor. El Señor los ha dejado, iglesia amada, esta sagrada escritura, para que nosotros no caminemos a ciegas. Y el Señor dice en su palabra que hay que escudriñar los espíritus, porque no todos vienen de Él. ¡Qué bueno es Dios, iglesia amada! No podemos, hermanos amados, estarlos engañando a nosotros mismos. No podemos caminar, iglesia amada, ciegas, amados hermanos. Yo conozco gente, hermanitos amados, como lloran, hermanos, danzando en las iglesias, en diferentes iglesias, hermanos. Pero el problema es cuando salen, hermanos, de la puerta, hablando del pastor, hablando de los miembros, hablando de las líderes. No, hermano, es hipócrita, es usted. Sí, hermano. Hemos dejado a un lado, hermano, los fundamentos de la Biblia. Hermano, ¿por qué no obtenemos victoria? ¿Por qué no tenemos respuesta, hermanos, cuando estamos ayunando? Si un ayuno, hermanos amados, es para que Dios se, para que la gloria de Dios se mueva, para que la gloria de Dios descienda. ¿Por qué no desciende, hermanos? Por lo mismo, porque estamos presentando un sacrificio chuco, un sacrificio, hermanos amados, por costumbre, nada más. No, en la iglesia amada. El sacrificio, hermanos, tiene que ser nacido de tu corazón. Tiene que ir ese sacrificio con pureza, hermanos. Tiene que ir santo delante del Señor. Pero ¿cómo voy a ayunar yo, hermanos, si el día... Por ejemplo, un ejemplo, ayuno el lunes. ¿Y cómo voy a ayunar si domingo y sábado paso peleando con mi esposa? Peleando con el vecino y el lunes voy a ayunar. No, hermano, eso es ser hipócrita. Eso es ser hipócrita, hermano. Lo que va a pasar es que una gran gastritis se la va a desarrollar. No, hermanos amados, no los engañemos, iglesia. Volvámonos a nuestro primer amor, a nuestros principios, hermanos. Preguntemos por las sendas antiguas, hermanos. ¿Cuáles son las sendas antiguas, amados hermanos? Son los principios, hermanos, que refiere a abandonar las costumbres o tradiciones humanas, hermanos. Erróneas, hermanos. Retomar fe, hermanos. Reunir y amor sincero delante del Señor. Decir te amo, Señor. Fácil de hoy, hermanos, si no cuesta. No, Jesús dijo, el Señor dijo, pues este pueblo me honra de diente a labios, pero su corazón está lejos. O sea, sabemos muchos delante del Señor, muchos hermanos, en las iglesias lloramos, hermanos. Ay, Señor, pero es nuestra maldad que los está haciendo llorar, que los estamos acordando de la maldad que damos en nosotros, que no la queremos despojar. No, amados hermanos. En el libro de los Hechos, amados, en los Hechos de los Apóstoles, llega, hermanos, Pablo. Están los discípulos, hermanos, supuestamente danzando. Usted es bíblico, usted sabe de lo que le voy a hablar. Están, hermanos, los discípulos supuestamente están danzando. Llega Pablo, hermanos, y les pregunta. Porque los discípulos tenían un gran desorden, así como lo que hay en las iglesias hoy en día. Un gran desorden, hermanos. Y Pablo les dice, ¿y ustedes cuando fueron bautizados, en qué fueron bautizados? En el Espíritu Santo, ¿qué? Y los discípulos le dicen, ni siquiera sabemos si hay Espíritu Santo. Ahí hay mucha gente en las iglesias, amados hermanos, que dicen conocer el Espíritu Santo, hermanos. Hablan del Espíritu Santo, pero ni lo conocen, hermanos. El Espíritu Santo es ordenado, hermanos. El Espíritu Santo, hermanos, él te consuela. El Espíritu Santo, él mismo te confronta y te hace ver el error que tú estás cayendo. El Espíritu Santo, hermanos, te abre los ojos espirituales y te hace ver a dónde está el error que estás cometiendo, cuál es el pecado, cuál es la falta que tú estás cometiendo. Llegó Pablo, hermano, y ahí es el gran desorden que los discípulos. Y los discípulos le dicen, ni siquiera sabemos si hay Espíritu Santo. Ahí hay mucha gente, hermano. Ahí hay mucha gente contradiciéndose a ellos mismos. Ahí hay mucha gente, hermanos, caminando a ciegas en el Evangelio. Hemos olvidado nuestro primer amor. No estamos preguntando por las sendas antiguas. Así dijo Jehová, parados en los caminos y mirar y preguntar por las sendas antiguas, cuál sea el buen camino y andar por él. Y hallaréis descansos para vuestras almas. Gracias. Hallaré descanso para vuestras almas. Pero ¿por qué, iglesia amada? ¿Por qué nosotros pasamos, hermanos, solo en probado? ¿Por qué nosotros, hermanitos amados, pasamos, hermanos, todo el tiempo, hermanos, clamando por el milagro y nunca llega ese milagro? Porque no hay una sinceridad. No estamos siendo sinceros nosotros delante del Señor. Iglesia amada, Cristo viene. Y la Biblia dice que en la venida del Señor habrán grandes sorpresas. Aquella gente que usted ve danzando, profetizando, diciendo que Dios ha dicho y Dios no ha dicho nada, tendrá su recompensa. ¡Ay de aquel!, dice la Biblia. ¡Ay de aquel que diga de que Jehová ha hablado y Jehová no ha hablado nada, hermanitos amados! ¡Ay de aquel! Y ese ay, hermano, viene con juicio. Sí, hermanitos amados, volvámoslos, hermanos, a nuestros fundamentos. Volvámoslos, hermanos, a los principios. Volvámoslos, hermanos, preguntemos por las sendas antiguas, hermanos amados. No, hermanitos amados. Es que el Evangelio no es para gente, hermanos, hipócritas. La iglesia no es, hermano, para gente de pantalla, hermano.
1: La iglesia no es, hermanos, para gente, hermanos, que todavía le gusta el chisme, el chambre, no. La iglesia es para la gente, hermanos, que verdaderamente ya tuvo un reencuentro con papá. La iglesia es para la gente que verdaderamente, hermanos, quiere ser salva. La iglesia es, iglesia amada, para aquellos lavados y purificados con la sangre del Cordero de la Gloria. La iglesia no es para gente avarienta. La iglesia es, amados hermanos, para gente que esté dispuesta a negarse a sí mismo y a pagar el precio. Bendito sea el Señor. Pero hoy no, hermano, hoy está terrible, ¿no? Hemos olvidado, iglesia amada, nuestro primer amor. Hemos olvidado, hermanos, a qué Dios los ha llamado. Hemos olvidado, iglesia amada, nuestros principios como cristianos, nuestros fundamentos que están en la Biblia. Hemos olvidado, hermanitos amados, que debemos de meterlos con el Señor. Hemos olvidado la lectura de la palabra. Hemos olvidado el sometimiento, amados hermanos. Yo amo, hermano, esas predicaciones de los 80. Yo me pongo a escucharlas, hermano. No, hermano, qué mensajes esos, hermano. Buenos mensajes. Lástima que los predicadores de hoy en día, hermano, empezando por mi persona, solo somos la pantalla, somos la bulla. Solo predicamos mensajes, hermano, de bendición, que Dios te va a bendecir si tú traes tanto. Dios te va a bendecir si tú haces esto. Pero los olvidamos de que lo que la Biblia dice, que si escuchas atentamente la voz de Jehová, serás bendito. Esas son las bendiciones. Si escuchamos la voz de Dios, vamos a ser bendecidos, hermanos. No solo porque lo que la gente dice, hermanos, que el Espíritu Santo dice, no, iglesia amada. Mi pueblo perece, dijo el Señor, por falta de entendimiento, por falta de conocimiento. Por falta, hermanos, de lectura bíblica. Así hay muchos pueblos siendo engañados. Creyendo, hermanos, de que si no hace lo que el ser humano le dice, está fallándole a Dios. No. La Biblia dice de que ciego que guía a otro ciego al mismo agujero van a dar. Al mismo agujero van a dar. Debemos de obedecer a Dios, hermano. Debemos de meterlos, iglesia amada, con el Espíritu Santo en intimidad. Debemos de meterlos, iglesia amada, y preguntar por las sendas antiguas. Debemos, hermanitos amados, preguntar, hermanos, preguntarle al Señor si en realidad, hermano, nosotros estamos aptos para ser salvos, hermanos. Pero cuánta gente, hermano, caminando a ciegas. ¿Cuánta gente, hermanos, cantando, me voy con él, me voy con él, yo no me quedo, me voy con él? ¿Y con cuál él te vas a ir? Si en tu corazón hay falsedad, hay hipocresía, hay mentira, hay altivez, hay egoísmo, hay envidia, ¿con cuál él te vas a ir? ¿Con cuál él, iglesia amada? Si el evangelio, hermanitos amados, es de ser mejores, hermanos, que nosotros mismos, no competir con el vecino, no competir, hermanos, con nadie de la iglesia, sino de marcar la diferencia a nosotros mismos, devolverlo, hermanos, a nuestros caminos, a nuestros principios, a los fundamentos de la Biblia, reconocer, hermanitos amados, y decir, hermanos, que nosotros necesitamos nuestro primer amor, o hermanos, alguien, una iglesia que esté enamorada del Señor, una iglesia que esté enamorada, amados amados, de Cristo Jesús, esa iglesia, hermanos, no anda, hermanos, en los deleites de la carne. Esa iglesia no anda, hermanitos amados. Esa iglesia, hermanos, se preocupa por escuchar la palabra del Señor. Hermanos, cuando con los fundamentos, amados hermanos de la Biblia, nosotros tenemos que reconocer que estamos sedientos de la palabra del Señor. Pero ahora un montón de gente, hermanos, que se emprueba con el mensaje. Un montón de gente, hermanos, que se goza en las alabanzas, en los coros. Se goza, amados hermanos, escuchando hablar la carne. Pero no se goza, hermanos, en el mensaje del Señor. No se goza, amados hermanos, en la palabra del Señor. La palabra es la que los purifica, iglesia amada. La palabra es la que los sacia. La palabra, amados hermanos, es el agua de vida que Cristo Jesús los ha dejado para que nosotros, hermanos, le escudriñemos, para que nosotros, iglesia amada, lo examinemos a través de la palabra, a ver si estamos dando el peso exacto, porque el Señor dice en los proverbios, amados hermanos, y es que a Él le agrada el peso exacto. A Él no le agrada, hermanos, un peso todo falso, que le falte una onza o le falte. No, hermanos, a Él le agrada el peso exacto. Y qué lástima sería, hermanitos amados, que así como aparentamos unas cosas en las iglesias, gritamos, hermanos, esperando por mí. Cuando Cristo venga, hermanos, y diga a buscar en el libro, diga en el libro, hermanos, a buscar, hermano Richard Calderón, no, aquí no están. Ay, te amabas evangelista, pero aquí no están. Apartado de mí, Hermano, yo, que diga, Señor, yo llevaba unas grandes ofrendas a la iglesia de flores, Señor. Nunca he llevado ofrendas de flores, pero digo, voy a buscar. No, aquí no están. No, hermano, amado. Y el Señor me diga, gran hipócrita, fuiste, te llamaste cristiano, pero aún están tus frutos de cristiano. Aquí no me aparece nada a mí en el libro de la memoria. ¿Qué estás haciendo en iglesia? Solo por estar. No hay iglesia, amada. Solo por una tradición, hermano. Hay gente que va a la iglesia por una tradición. Costumbre se le vuelve, hermanos amados. No, iglesia amada. Volvámoslos, hermanos amados, a nuestro primer amor. Volvámoslos, hermanitos amados. Preguntemos por las sendas antiguas. Así como usted pregunta por la vida de su vecino, que no tiene que interesarle, pero usted pregunta. Así preguntemos por las sendas antiguas. Así como usted pregunta por el pecado, así como usted critica a su vecino, debe de hablarle de Dios, usted pregunta por la vida de él, a ver si ya comió, así preguntemos por las sendas antiguas. Padre que estás en los cielos, mi Dios amado, gracias. Gracias, Señor, por este mensaje. Bendiga a los que endemoniaron, Señor. Bendiga a los que me murmuraron, Padre eterno. Tenga misericordia, Señor amado. Principalmente de mi vida, Padre. Bendiga, Señor eterno, por aquellos, Padre, que los maldicen, que los critican, que los señalan, Padre. Aquellos, Señor, que hablan, Señor amado, tenga misericordia, bendígalos, Padre eterno. Ayúdeme, Padre, cada día, Señor, a marcar la diferencia, Señor. Ayúdeme, Padre, cada día a dar frutos dignos de arrepentimiento, Padre. Ayúdeme, Señor, cada día a marcar la diferencia, Padre. Ayúdeme, Señor, a preguntar por las sendas antiguas, Padre eterno. No queremos, Señor, solo ser puente para que otro pase, Padre. Tenga misericordia de mi vida, de mi hogar, de mi esposa, de mis hijos, Padre eterno. Todo resentimiento, Señor amado, que el diablo quiera tirar, Padre, sea usted sacándolo, Padre eterno. Oh, bendito Dios, en esta hora, Padre amado, delante de tu presencia venimos, Señor, reconociendo, Padre, que tú eres digno de toda la gloria, de toda la honra. Oh, Dios del cielo, en esta hora, Padre, ahí está, Señor, una hembra, papito lindo, con una gran fiebre, Señor, con un gran dolor, Padre amado, de hueso. Llegue consolando, Padre amado, llegue consolando esa vida, Padre. Oh, bendito Dios, ahí, Señor, clamo por sus siervos, Padre, clamo, papito lindo, por los pastores, Padre, por esos evangelistas, Padre amado, que andan predicando su palabra en los parques, en los mercados. Tenga misericordia, Señor amado. Clamo, Padre eterno, por la vida de la prostituta, Señor, por la vida, Padre, de la lesbiana, Señor, del afeminado, convierta, Padre, esa vida. Esas almas son suyas, Padre amado. La gloria es tuya, mi Dios del cielo. Clamo, Padre, por esta nación del Salvador. Tenga misericordia, Padre. Acuérdese, Padre, que hay un pueblo, Señor amado, que está de rodillas, Señor, clamando, pidiendo misericordia por esta nación, Padre. Yo sé, mi Dios eterno, que muy pronto, Padre, usted se va a acordar de esta nación. Nación del Salvador, Padre, y usted le va a hacer entender, Padre eterno, a todo aquel incrédulo, Padre, a todo aquel idólatra, Padre, que con usted, Señor, no se juega, que usted es un Dios de poder, un Dios celoso. Tenga misericordia, mi Dios amado, en esta preciosa hora, Padre. Este programa, Señor, ha sido de mucha bendición para mi vida y para muchos oyentes, Padre. Gracias, Señor, por su misericordia. Gracias, Espíritu Santo. Gracias, Padre, por los patrocinadores, Padre amado, de este mes de julio. Gracias, Señor, por la patrocinadora del mes de agosto, Señor amado, gracias. Multiplique, Padre, bendiga su finanza, Señor, su mesa, bendiga su hija allá en el extranjero, Padre, guarde esa joven de todo mal, de todo peligro. Clamo por la patrocinadora, Señor amado, de septiembre. Todavía no hay, Padre, pero ya la declaramos que tú vas a tocar ese corazón, Señor, tú vas a tocar esa bolsa para que pueda patrocinar ese mes de septiembre. Clamo, Señor, por la patrocinadora, Señor amado, del mes de octubre. Oh, bendito Dios, bendiga esa joven, Padre, que ella dijo, Señor, que iba a patrocinar el mes de octubre. Bendígala, Señor, grandemente, Padre. Bendiga, Señor, desde ya, papito lindo, ese patrocinador, Padre, para el mes de noviembre, diciembre, Padre. Desde ya, Señor amado, declaramos esos patrocinios, Señor amado, este programa es suyo. Yo solo soy, como dijo su siervo Pablo, un colaborador, nada más, Padre. Oh, bendito Dios, en esta tarde, Padre eterno. Clamamos por los reos, Padre, por los presos. Gracias, Señor, porque usted está rescatando almas, Padre. Usted está rescatando esas almas, Señor amado. Clamo por las autoridades, Señor, de este país, El Salvador. Clamo, papito lindo, para que usted venga dando, Señor, esa sabiduría. Clamo, Señor, por el gobernante, Padre de la tierra. Tenga misericordia, mire lo que está a punto de acontecer, Señor amado. Sea usted guardando a su iglesia, Padre. Venga preparándolos cada día, Señor. Gracias por su misericordia. Gracias, Dios del cielo, por las oportunidades que usted los brinda, Padre, de ponerlos a cuenta cada día. Tenga misericordia, oh mi Dios amado. Esa acción de gracia, Padre, ese aniversario, el 2 de agosto, Padre, ten en sus manos, que sea usted llevándolos, Padre, a ese lugar, que sea usted, Señor, glorificándose, haciendo lo que usted va a hacer. Oh bendito Dios, clamamos, Padre, por esas salidas, Padre, al extranjero. En sus manos las hemos puesto, en sus manos, Señor amado. Tú eres el dueño del oro y la plata. Tú eres, papito lindo, nuestro Dios poderoso, Padre. Solo en ti confío, Señor amado. Solo en ti, Padre amado, hay vida y vida eterna. Padre eterno, venga limpiando cada día mi mente, mi corazón, Padre. No permita, Padre, que toda basura del diablo, Señor, pueda entrar en mi vida. Oh, bendito Dios, la Biblia dice, Padre, que no prestemos nuestros miembros a las cosas del mundo. Tenga misericordia de mi vida cada día, Padre. Su palabra dice, Señor, que hay que marcar la diferencia. Por su fruto los conoceréis. Ayúdeme cada día, Señor amado. Soy necesitado de ti, Jehová. Tú no necesitas de mí, Padre. Soy yo el que necesita de ti, Señor amado. Los cuatro que están conectados, usted sabe, Señor, la necesidad que hay en ellos. Bendiga a los, Padre amado. Bendiga su vida. Guarde a los, Padre eterno. Prueba esos alimentos, oh Dios eterno. Ahí, Padre, los que comentaron, Señor amado, los que están, Señor, dando ese me gusta, Padre, bendiga su vida. Bendiga, Señor, a los pastores, Señor, de Llano de Achichilco. Tenga misericordia, Padre. Mire, Señor amado, se están volviendo atrás, Padre, participando, Señor, en cosas que no tienen que participar, Padre. Tenga misericordia, Señor amado. La Biblia dice, Padre, que tú pones reyes y tú quitas reyes. Tenga misericordia, Padre amado. Estos hombres, Señor, abre los ojos espirituales, Padre, que puedan reprocar el pecado, que puedan reprender el pecado, Señor amado. Venga usted teniendo misericordia, Padre, de hágalo volver a nuestro primer amor, Espíritu Santo. Oh, bendito Dios, mira, Padre amado, los estamos acercando a su venida, Padre. Los estamos acercando a ese reencuentro, papito lindo. Y la iglesia, Padre, está descuidada. La iglesia, Señor, está distraída, Padre, en los afanes, en los quehaceres de este mundo. Se nos ha olvidado, Padre amado, que su palabra dice, Señor, que no hay que hacer bienes en la tierra, porque aquí hay ladrón, hay polilla, hay orina. Bendito Dios, la Biblia dice, papito lindo, que hagamos tesoros en el reino de los cielos, porque donde esté vuestro tesoro, estará vuestro corazón. Ayúdalos, Padre amado. Gracias por cada día, por cada mañana, por cada despertar. Gracias, Señor, por esas bendiciones que fluyen, Padre, en su pueblo. Ahí donde está aquel siervo, aquella sierva decaída, Padre, dele fuerza, renueve esas fuerzas, Padre. Ahí donde está, Señor, ese dolor de cabeza, ponga su mano de poder, su mano milagrosa. Bendiga, Señor, a aquellos que hablan en mal de mi vida, Padre, bendígalos, Señor amado. Un día, Señor, veré cumplida su palabra. Con mis ojos, Señor, veré la recompensa de los impíos. No es, Padre amado, que nosotros decíamos lo malo, Señor, sino que su palabra dice, Padre eterno, que todo lo que el hombre sembrare, eso cosechará. Oh, bendito Dios, ayúdame, Padre, a amar a mis enemigos, Señor amado. Ayúdame, Señor, amar a aquellos, Padre, que me odian, que me maldicen. Padre, la vida, Señor, de mi tío está en sus manos. Ese varón, Padre, dele la fuerza, transforma esa vida, sánalo, Padre amado. Ahí donde está, Señor, aquel varón, Padre, que me pidió oración. Tú sabes, Padre, esa petición la hemos presentado delante de ti, Padre amado. Sea usted cada día moviéndose a misericordia. Clamo, Padre amado, por aquel que se ha desviado, por aquel, Señor eterno, que aún, Padre amado, no ha conocido, Señor, verdaderamente tu presencia, Padre. Aquel que no ha tenido, Señor, un reencuentro, Padre amado, verdadero contigo, ayúdame, Jehová del cielo, a vivir para ti, Padre. Ayúdame cada día a negarme a mí mismo, Señor. Ya no quiero vivir yo, quiero que tú vivas en mí, Señor. Cada día abre mis ojos espirituales. Cada día, Padre, ponga en mí ese anhelo, ese deseo de buscarlo, Señor, más de cerca. Oh, bendito Dios. Yo no quiero, Padre, solo hacer el bulto, la pantalla, Padre amado. Yo quiero, Señor, estar en su presencia, Padre amado. Que usted en aquel día me diga, papito lindo, bendito de mi Padre, entrar al gozo de tu Señor. Oh, Señor amado, ayúdame. Yo solo no puedo, Padre, pero más contigo soy más que vencedor. Alabado sea tu santo y bendito nombre. Oh, Señor, hay poder en tu nombre. Oh, Señor del cielo, yo clamo por aquellos, Padre amado, que están, Señor, siendo atribulados, por aquellos que están, Padre, en una sala de operación, por aquella hembra, Padre, que está en una sala, Padre, dando a luz, Señor, está a punto de traer a este mundo a esos niños. Tenga usted misericordia, Padre amado, tenga misericordia. Toda diabetes, Padre amado, que tiene que ir en el nombre de Jesús. Oh, bendito Dios, Padre, el dúo escogido por Cristo está en sus manos. Deles la fuerza a sus siervos. Esa salida, Padre, que ellos tienen, tú les vas a proveer todo, Padre. Desde ya, Señor, declaramos esa visa en sus manos. Desde ya, Padre, declaramos la victoria en sus manos. Oh, Padre amado, gracias. En el nombre de Jesús, amén y amén. Dios les bendiga a todos. Amada audiencia del 90.5, en dos minutos salimos del aire. Hermana Felipa, gracias, sierva, Dios me le bendiga, bendiciones, adelante, hermanita. Dios bendiga a todos los que comentaron, a los que están comentando, Dios les bendiga a todos. Somos Iglesia Profética Restauración, el sábado estamos en vigilia. Para los que me estaban preguntando qué día hacíamos vigilia, pues el sábado, cada final de mes hay vigilia. Cada sábado, último sábado de mes, perdón, hay vigilia. La invitación está hecha para todo aquel sediento y necesitado del Señor. Puede acercarse, gloria a Dios. Primeramente Dios, pues Dios va a obrar. Estamos creyendo y declarando que Dios va a seguir rescatando almas y dando victoria a aquel que la busca de rodillas, aquel que pelea la bendición de rodillas, humillándose al Señor. Alabado sea Cristo. Dios les bendiga a todos, hermanos amados. Sigamos avanzando, sigamos adelante y para atrás ni para agarrar impulso. Estuvo con ustedes su amigo y hermano.
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0: Si alguno quiere venir en pos de mí, debe negarse a sí mismo y tomar su cruz y seguirme. Porque quien quiera salvar su alma la perderá, pero quien pierda su alma por mí la encontrará.
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nombre del Señor. Yo le bendiga a todos mis hermanos en esta hermosa y bendecida tarde. Gracias le doy al Señor por permitirme el privilegio de poder presentarme delante del Señor y delante de un pueblo redimido y lavado con la sangre del Cordero, como también mis amigos, amigas que me están escuchando. Yo sé que me están escuchando en el extranjero, gloria al Señor. Dios les bendiga a todos y a todas mis amistades, mis familiares, mis hijos. Gracias al Señor. Yo sé que no estamos solos, está el Señor con nosotros. Gracias al Señor. Vamos, hermanos, a leer la palabra del Señor. Dice el Salmo 8 para la honra y la gloria del Señor. Que Dios bendiga este

gracias, Señor. Bendito sea el Rey para siempre. Dice el salmista David en el Salmo 8, dice, oh Jehová, Señor nuestro, cuán glorioso es tu nombre en toda la tierra. Mire qué precioso este versículo, gloria al Señor, capítulo 8. Oh Jehová, Señor nuestro, dice, cuán glorioso es tu nombre en toda la tierra. Aleluya. Y es que no hay otro, bebé, hermanos, no hay otro, solamente Jesús de Nazaret. Jesús, el que está y el que va a estar siempre. Él no se va a cambiar de su lugar. Gloria al Señor. Nadie le puede quitar el puesto. El diablo está enojado. Amados hermanos, del momento que Cristo se levantó de la tumba, Satanás quedó enojado. ¿Y sabe por qué está enojado? Porque quedó derrotado Satanás. Satanás quedó burlado. Así es que en este momento vamos a orar en el nombre del Padre, Hijo y Espíritu Santo, donde esperamos que el Espíritu Santo le dé el seguimiento a este programa Fe en mi caminar. Gloria al Señor. Gracias al Señor, por fe vamos caminando, por fe vamos trabajándole al Señor. No por, hermanos, porque estemos ganando, cobrando, hermanos, como me salía en el teléfono un día que decían que nosotros cobrábamos por orar. Nada, esa es cosa de Satanás. Quiere deshonrarlos, pero no puede, porque, hermanos, nosotros tenemos quien los honra. Cuando nosotros honramos al Señor, Él nos honra también a nosotros. Aunque el diablo quiera deshonrarlos, el Señor los honra. Así es que vamos a orar, amado hermano, para que el Señor le dé el seguimiento a este programa. Padre nuestro que estás en los cielos, te doy las gracias, Señor, en este momento, Padre, por el privilegio que usted me ha permitido, Señor, el acercarme a ti, oh Dios, con un corazón, con una mente dispuesta para usted, Señor, en el nombre suyo, Maestro amado, en el nombre suyo, Señor, nos presentamos, no hacer lo nuestro, sino hacer lo suyo, Señor. A esto nos ha encomendado usted, Señor, Dios mío, a trabajarle, Padre Santo, y sabemos, Señor, que su palabra nos dice que el trabajo en el Señor nunca será en vano. En el nombre suyo saldremos victoriosos. En el nombre suyo, Señor, vamos a trabajarle. El momento que nos viene quedando ya es poquito. Ya es poquito el tiempo para servirle al Señor. Aleluya. Pero mientras el Señor se tarda en venir, nosotros seguiremos trabajando. Señor, bendice, Señor, este programa desde el principio hasta el final. Usted sea quien pueda, con, Señor, cerrarlo con broche de oro. En el nombre suyo, Maestro amado, en el nombre de Jesús de Nazaret, hay poder porque la sangre de Cristo tiene poder. En el nombre de Jesús, aleluya. Gracias al Señor, bendito sea el Rey para siempre. Jesucristo dice en su palabra, no te dejaré ni te desampararé. Bendito sea el Rey. Cuando, hermanos, nos sentimos quizás por momentos como que ya, hermanos, sentimos como que la mano del Señor no está con nosotros, viene el Espíritu Santo y nos da, hermanos, que debidamente tenemos que buscarle en oración. Y cuando obedecemos a esta invitación, sentimos la mano del Señor, amados hermanos, la ayuda del Señor. Y es que no estamos solos. Espero que Dios bendiga en esta tarde a cada uno de los oyentes, a cada uno de mis hermanos que están pasando dificultades en sus hogares, familias que están en el hospital, pero que sí, confiemos en que ellos no están solos allá. Gracias al Señor, Dios hará por todo. Si el momento de partir ya llegó, pues vamos a partir para irlos a gozar con el Señor. Aleluya. Vamos a estar ya fuera de peligro. Pero si el momento no ha llegado,
amados hermanos, pues mi hermana se va a levantar de esa cama. Anto, vaya centro, siempre confiando en el santo, dice el rey. Bendito sea el nombre de Dios. Dice la palabra del Señor, los que confían en Jehová son como el monte de Sión, que no se mueven, sino que permanecen para siempre. Así es que, hermanos, en esta tarde, Dios está siempre a su lado. El Señor siempre está de acuerdo a ayudarlo, a protegerlo, a sanarlo, a alentarlo para que siga adelante, mi hermanita, mi hermano. No lo vayamos a quedar por nada, aunque la prueba sea grande, pero confiemos en la mano poderosa, aleluya, y confiemos en que no estamos solos, amados hermanos, aleluya. Si los discípulos le dijeron al maestro, cuando él ya iba a partir, y le dijeron, Señor, ¿y ahora con quién vamos a platicar? ¿Con quién vamos a conversar? Pero usted le dijo a sus discípulos, yo me voy, pero no los voy a dejar solos. Esa misma palabra está en mi mente y en mi corazón, amados hermanos, en que no estoy sola. Está la mano poderosa del Señor siempre. Me ha ayudado, me ha protegido, amados hermanos. Momentos difíciles, momentos estrechos, el Señor ha estado conmigo. Y es porque su palabra dice, amados hermanos, Dios mío, Él dice que, hermanos, el cielo y la tierra pasará, pero más mi palabra no pasará. Gloria al Señor Jesús. Y dice que antes que nosotros pidamos, Él ya sabe. Pero por esto no va a dejar de pedirle al Señor, amado hermano. Si el Señor dice, el que pide, recibe. Y todo aquel que toca, se le abre. Así es que, amados hermanos, toquemos en esta hora, pidamos. Pidámosle al Señor, no con fuerza, sino con, hermanos, con humillación. Empiece a humillarse delante del Señor en la oración, que empiece a hacerla. Empiece a humillarse y decirle, Señor, he pecado contra ti, no soy digno de ser llamado tu hijo, pero hazme como a uno de tus cordaderos. Y ahí el Señor, hermanos, va llegando y va llegando. Cuando usted siente, está llorando, y está llorando no porque tiene dolor, sino porque está sintiendo la presencia bendita del Señor. Amada hermana, qué precioso es estar confiando en la mano divina del Señor. Así es que espero que Dios bendiga a mis hermanas de Cojutepeque, todas mis hermanas, mana Blanquita, mana Jessie. Dios le bendiga a mis hermanas. Ellas dicen, ya me olvidó la hermana Cándida. No, si yo me olvido, el Señor no se olvida de ustedes, pero no me olvido, amados, pero siempre en las oraciones están todos los hermanos de Cojutepeque, los que no conozco y los que conozco. Dios bendiga las iglesias, hermanos, las iglesias, los pastores, hermanos. Adelante, mi hermanito, mi hermano, está ya cerca, ya se va a terminar el trabajo que usted está desempeñando al Señor. Tenga paciencia, hágale paciencia. Empiece a agarrar fuerzas en el Señor. Levántese con ánimo para servirle al Señor. Todo lo que hagamos, lo hagamos de buena gana, ¿verdad? Que no vayamos diciendo, solo a mí me dejan el cargo, solo porque soy pastor, solo porque soy diácono, solo porque soy yo copastor, me dejan a mí el cargo. Amado hermano, si usted está elegido, aleluya, gócese en el Señor, aleluya. Y sabe, si usted no lleva solo la carga, el Señor le va a ayudar y le va ayudando. Así es que un consejo para todos los hermanos pastores. Adelante, todos mis hermanos que conozco y no conozco. Adelante, adelante, que pronto terminaremos nuestra carrera acá en la tierra. Gloria al Señor. Bendito sea el Señor. Dios bendiga a los que están enfermos. Queremos decirles que este programa es para orar por los enfermos. Aleluya, para esto me ha puesto el Señor, para orar por los enfermos. Es bonito, bonito traer las alabanzas, son para el Señor también, pero la oración y la palabra es muy importante. A mí me gusta que en las vigilias hayan, hermanos, de enseñanza, ¿verdad?
enseñanza bien bonita. No se duerme el pueblo, no se duerme. Es bonito cantar y cantar, sí, pero es mejor también enseñanza, ¿verdad? Porque ahí le están enseñando, hermanos, cómo es que uno va a caminar, cómo es que uno, hermanos, va a enfrentarse delante de los amigos, ¿verdad? Sí, porque hay amigos que son bien nobles y hay amistades que, sí, hermanos, si usted no va con sus cintas bien amarradas, quizás lo pueden botar por llevar sus cintas sueltas, ¿verdad? Así es que usted, cuando vaya a evangelizar, amarse bien esos zapatos, ¿verdad? Para que no lo vaya a botar. Pero que el Señor nos ayude y nos bendiga para confiar en la mano del Señor. Vamos a orar por los enfermos. Ponga su mano donde está el dolor, ahí donde está la llaga, ahí donde está el tumor. Allí póngala usted su manita. Aleluya, alabanza al Rey. Y yo por fe la voy a extender para que el Señor haga la obra por fe. Santo vaya centro, santo revedeis alabanza. Vive, vive Jehová, confiando en la mano poderosa del Señor. Padre nuestro que estás en el cielo, santificado sea tu nombre. Venga, Señor, a nosotros en tu reino. Señor, hágase tu voluntad, así como se hace en los cielos, que se haga también acá en la tierra. El pan nuestro de cada día, dárnoslo hoy, perdónalos nuestras ofensas, como nosotros perdonamos, oh Dios, a los que los ofenden, y no los dejes caer, oh Dios, en la tentación. Líbranos del mal, porque suyo es el reino, suyo es el poder, suya es la gloria por todos los siglos de los siglos. Padre mío, en esta hora, gracias le doy, Señor, por tener este privilegio, Señor, de llevar la oración por los enfermos en esta tarde. Yo no sé a qué distancia se encuentra mi amiga, mi amigo, dónde está mi hermana, mi hermano, ese joven, ese niño que está enfermo, Señor. Están pasando, Señor, grandes dificultades por las enfermedades que están, Dios mío, Dios, llegando a los cuerpos de sus hijos, de sus familiares, Señor. Padre, allí donde está ese cáncer, Padre, allí donde está, Señor, ese tumor, esa infección en el estómago, esa infección en el hígado, ese hígado grasoso, esos ojos que están empañados, límpialos con tu sangre, papá, en el nombre de Jesús de Nazaret. En tu nombre echamos afuera toda clase de enfermedad, en el nombre de Jesús. Llega, Señor, donde está mi hermana Daisy Martínez, Señor, allá donde está mi hermanita, Padre. Señor, yo no sé si la habrán regresado para el hogar de regreso o estará para donde la llevaron a mi hermana, Señor. Padre, pero yo sé que tú estás ahí con mi hermana, Señor. Bendígale a sus hijitas y toda esa familia Martínez, Señor. Te pido la bendición para cada uno de los que están ahí, Señor. Dios mío, guárdales, protéjales, Señor. Mi hermana, Señor, la esposa de mi hermano David, bendícela también, su simiente, guárdales, los que están en el hogar como los que están fuera del hogar, Señor, bendígales donde quiera, Padre. Así, oh Dios mío, te pido, Señor, que llegues a las cárceles, que llegue donde están, Señor, esos enfermos. Ahí hay mujeres, ahí hay, Señor, jovencitos, ahí hay ancianos, Señor, que quizás están pasando también por dura prueba, Señor. No hay dinero, no hay medicina, Señor, no hay quien les consuele, no está esa mujer con ese hombre allí, no está, Señor, esa madre con esa hija que está presa, pero ahí está usted, Señor. Ponga su mano poderosa en cada uno de los que están ahí, Señor, Dios mío, en medio de cuatro paredes, Señor, bendígales, Padre, guárdales, protéjales a cada uno de los que están ahí, Señor, bendígales.
bendígale, Señor. No te pedimos solamente por uno, sino que por todos los que están allí, aún por los que están allí, Señor, cuidándoles, Señor, auxiliándolos, Padre. En tus manos te los encomendamos, esas autoridades, Señor. Oh, Dios mío, esperamos que usted lleve el control, Señor, también ahí en el hospital, Señor, donde están, Señor, los enfermos. Mira, Señor, cuántos están allí de tus hijos, Padre. Pone tu mano santa, tu mano poderosa en mi amiga, en mi amigo allí, Señor, en ese niño, ese joven que ha sido operado, Señor, en el nombre suyo, Padre. Santo rebe, silabaise, santo alabanza al Rey, vive Jehová, aleluya, Señor, te pedimos, Padre, que obres, Señor, que obres conforme a tu misericordia, en el nombre.

bendice al pastor, santo, coloque esa mano invisible, partes que están dañadas por algo que está ahí, Señor, perturbando la salud de tu siervo, mi hermano Germán, Señor, oh Dios mío, que es el copastor, bendícelo allá, Señor, en Amatitanes, y como todo ese grupito, Señor, guarda a mis hermanos, Señor, los hermanos de los Campos Blancos, Señor. Oh Dios mío, bendígalos a todos mis hermanos, Señor, que todos, Señor, estemos, Señor, en un solo parecer, como entraron sus discípulos en un solo parecer, Dios mío, amado, en un solo acuerdo, Señor, los apóstoles, Señor, Dios mío, dejaron de mentir, dice ahí, y se pusieron de acuerdo en compartir las bendiciones para los necesitados, Señor, Dios mío, en tus manos te encomiendo a cada pueblo, a cada iglesia, a cada pastor, Señor, aleluya, ese varón que se está esforzando, Señor, por poner la palabra, Señor, aunque venga dura, Señor, tenemos que ponerla, Padre Santo, primeramente para nosotros, Señor, y después para los que la oyen, Padre mío, tenga misericordia de los enfermos, Señor, en el nombre suyo, Señor, aleluya, llega, Señor, donde está ese ancianito, Padre, yo no lo, Señor, no lo veo con mis ojos materiales, pero sí, Señor, aleluya, estoy recibiendo que está ese anciano, ahí está ese anciano, Padre, Dios mío, confiado en usted, Señor, Dios mío, que usted lleve el respaldo, Señor, Dios mío, de ese cuerpo de mi hermanito, Señor, libértalo, por favor, mi hermana, Señora, ancianita, Padre, bendícela, Señor, bendice, Señor, a cada pueblo, a cada iglesia, Señor, Dios mío, amado santo, yo sé que un día dice su palabra, Señor, que cada uno va a entregar, Señor, su obra conforme la haya ministrado, conforme la haya trabajado, Señor. Si la ha trabajado legítimamente, así va a ser el pago que va a recibir, Señor. Y si la ha trabajado, Señor, conforme a la voluntad de Él, también así va a recibir el pago. Pues siempre va a haber pago, pero va a haber pago a donde usted va a llorar, a donde usted se va a lamentar por no haber querido obedecer, por haber escondido mi palabra, dice el rey, por no haberla puesto conforme está escrita. Señor, obra en nosotros también, Señor, obra en nosotros, Señor, queremos ser una iglesia, Señor, que de veramente no estemos viviendo conforme a la carne, papá, queremos ser un pueblo de veramente, oh Dios mío, despierto, que no estemos durmiendo, Dios mío, que no estemos pasando el tiempo, sino que podamos estar despiertos espiritualmente para poder recibir su palabra. Señor, ayúdalos conforme al Espíritu. Queremos presentarlo, Señor, a escuchar tu palabra. Santo, obra con poder milagro, Señor. Obra con poder milagro, Cristo glorioso, en el nombre de Jesús de Nazaret. En el nombre de Jesús de Nazaret. Gracias le damos al Señor. Y así como hemos orado por los enfermos, confíe en el Señor, amada hermana, que el Señor tiene poder para sanar, para libertar. Así es que si usted tiene fe y dice, pues Señor, aquí voy a estar esperando, el Señor va a hacer la obra. Gracias al Señor. Y es así como hemos orado, hermanos, y espero que Dios le bendiga, es mi deseo. Bendito sea el Rey. Queremos traer un poquito de la palabra, traer un poquito de la palabra del Señor. Y es, hermanos, la lectura la vamos a traer en el libro de los Salmos. No, en Juan. En el libro de Juan, capítulo 11, versículo, aleluya, 2. Bendito sea el Rey para siempre. Gracias le damos al Señor. Aleluya. Gracias, Jesús. En el versículo 5 es, hermana. Gloria al Santo de Israel. En el libro

libro de Lucas, sí, como ya a la vista, y aunque estoy cipotilla, pero ya me mire, ya le voy a mis hijas que me compren los lentes, porque aunque estoy de 4 años, pero ya necesito los lentes. San Lucas, aleluya, 11, versículo 5. Dice a la letra, honrando al Padre, al Hijo y al Espíritu Santo. Jehová prueba al justo, pero al malo y al que ama la violencia, su alma los aborrece. Sobre los malos hará llover, mire, calamidades, fuego y azufre, y viento abrasador será la porción del cáliz de ellos. Mire, amado hermano, ¿quién con una luz se pierde, verdad? Si bien dice el Señor, yo soy la luz del mundo, y al que a mí viene no andará en tinieblas. Amados hermanos, qué precioso es entender la palabra del Señor, que dice el Señor, amados hermanos, que viene un castigo. Él no quiere castigar a nadie, pero como nosotros somos los que damos el lugar, entonces hay castigo para el desobediente, ¿verdad? Dios tiene algo preparado para el desobediente. Él no quiere que ninguno se pierda. Él no quiere, hermanos, afrentar a nadie. En aquel día va a haber una gran sorpresa cuando el Señor diga, apartado de mí, obradores de maldad. Amados hermanos, gloria al Señor. Que Dios tenga misericordia primeramente de nosotros que predicamos la palabra del Señor y de los que la están escuchando, de aquellas personas que por un tiempo caminaron en el camino del Señor, pero que ahora están apartados del camino del Señor, porque han hallado más fácil estar allá, y es que a la verdad de todas las cosas, estar en lo malo no cuesta, estar en lo bueno sí cuesta, porque amados hermanos, porque es tan difícil, dice, hacer lo correcto. Es tan difícil hacer lo bueno, hermanos. Lo bueno, hermanos, cuesta que llegue. Pero lo malo, hermanos, no cuesta que llegue. Y así como no cuesta que llegue, también, no, hermanos, lo bueno, hermanos, cuesta, ¿verdad? Pero para irse, se da de un rato. De un ratito, si le damos lugar a Satanás, de un momento a otro, nos abarca y nos lleva para allá. Y por eso es que dice que es tan fácil. ¿Por qué es tan fácil hacer lo correcto? Porque lo correcto cuesta hacerlo, amado hermano. Cuesta apartarse de hacer el pecado, de hacer la maldad, de dejar de hacer el adulterio, la fornicación, de hermanos, de hacer cuantas cosas, tener hermanos esas raíces de amargura, esa es pura maldad, que el Señor no perdona tales cosas, pero que el Señor nos ayude con su poder. Jehová prueba, dice, al justo, pero al malo y al que ama la violencia, su alma los aborrece. Mire, gloria al Señor, que Dios nos bendiga a nosotros, amados hermanos, para que no sigamos practicando la maldad. Sabemos que para el malo está, hermanos, el castigo. Para el desobediente está el castigo, amado hermano. El Señor no quiere castigar a nadie. El Señor quiere tenerlos en un lugar precioso. A ti, apreciable amigo, a ti, apreciable hermana que te has caído, es tiempo que te levantes. Para ti, apreciable amigo que no has recibido a Cristo,
yo te digo, venite para acá rápido, no te detengas, levanta tu mano y diga, yo voy a recibir a Jesús como mi único y suficiente Salvador. No te tardes en venir, no te estés engañando a ti mismo, no te dejes engañar. El diablo está poniendo tantas ofertas para ver cómo se llevan cautivas las almas que son del Señor, porque las almas son de Cristo, pero el diablo con sus astucias, amados hermanos, con sus mentiras, están llevando al hombre, a la mujer cautiva para el infierno, pero el Señor quiere sacarlo de ahí. El Señor todavía no ha llegado allí, pero está ese lugar preparado. Si yo soy desobediente, no obedezco al Señor, allí voy a ir juntamente contigo, mi amado amigo, pero yo te digo, yo te doy la mano para que te vengas a los pies del Señor, en el nombre de Jesús de Nazaret, reconcíliate, recibe a Jesús, tú que no lo has hecho nunca, recíbelo como tu Salvador, en el nombre de Jesús de Nazaret. Qué precioso, amados hermanos, gracias le damos al Señor. Yo sé que Dios es bueno, Dios es grande, Él es amor, y porque es amor está dando estas palabras. Aleluya, gloria al Señor, porque Él no quiere que ninguno se pierda. Dice que Él es amor, pero también es fuego consumidor. No quieres que tú te vayas a consumir en ese fuego. No quiere el Señor. Regrésate y diga, pregunta por la senda antigua, pregunta cuál es el buen camino. Jesucristo dice, yo soy el camino, la verdad y la vida, y nadie viene al Padre si no es por mí. Qué precioso, amados hermanos, cuando sabemos, hermanos, saber cuál camino los pertenece a tomar, de hermanos. Sí, como les vuelvo a repetir, ya tiempo les digo, les dije de que sí, yo iba para San Salvador y buscaba la calle que iba para San Miguel. ¿Cuándo voy a llegar a San Salvador, verdad? ¿Cuándo voy a llegar donde está el Maestro, que es Cristo Jesús, el Salvador? Amados hermanos, tenemos que dejar el camino de pecado, tenemos que dejar esa vida depravada, una vida pagana, una vida sucia que al Señor no le agrada. Así como vas caminando, así como vas caminando en tu forma de pensar, en tu forma de hablar, de oír, de ver, no va bien delante del Señor, está desagradando al Señor. Así es que yo te invito en el nombre del Señor que te vengas a los pies del Señor, y es queda invitados para el próximo lunes. Padre mío, te doy las gracias, Señor, por todo lo que se ha llevado a cabo, y espero que todo sea para tu honra y tu gloria. Gracias al Señor, gracias Padre, gracias Hijo y Espíritu Santo. Aleluya, anto vaya centro, amén.

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0: Bueno, qué bendición. Puntualizamos ya la 1:40. Llegamos ya a la 1:40. Saluditos a todos por estar en nuestra sintonía. Iniciamos un turno más de bendición este día lunes 20 de julio. Les saluda su hermana y amiga, la hermana Giselle de Coreas, que vamos a acompañarle a eso de las 7 de la noche. Repórtenos su sintonía. Si desea un canto, tenemos ahí un espacio para complacerlo. Y si usted también desea hacer un saludito, ahí está la oportunidad. Nos quedamos con este tema, Un Adorador, es el canto que escuchamos.
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0: esperamos hoy, Señor. ¿Cuánto lo dicen? En la nube volverá y todo ojo le verá y alabarán su nombre. ¡Otra vez! Prometiste regresar. ¡Mira qué hermoso!
1: ¡Esperamos, Señor!
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0: No temas, porque yo estoy contigo. No tengas miedo, porque yo soy tu Dios. Te fortaleceré y también te ayudaré. Te sustentaré con la diestra de mi justicia. Isaías 41:10. Pueblo de Dios, sigamos adelante. 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

0: Bueno, qué bendición, saludos hermanos, bienvenidos a su programa El Tiempo del Fin Está Cerca, presentado siempre todos los lunes de 2 a 3 de la tarde. Es un privilegio enorme poder saludar a toda la audiencia del 90.5 dentro y fuera de nuestro país, El Salvador, donde quiera que lleguemos a través de la señal, que Dios les bendiga. Queremos informar que siempre por motivos personales nuestro hermano Daniel Guerrero no podrá estar en cabina, pero está muy pendiente de la programación. Así es que saludos especiales para el director de este programa, nuestro hermano Daniel Guerrero. Saludos a su esposa y a toda su amada familia. Deseamos bendiciones en el amor de Cristo Jesús. Bueno, iniciamos con la bendición de este programa. Queremos habilitar los tiempos para que usted, amada audiencia, se nos pueda reportar esta tarde. Pueda solicitarnos un canto. Vamos a programar nada más 3 alabanzas. Vamos a complacer nomás 3 cantos porque luego vamos a escuchar la palabra de nuestro Dios. Así que habilitamos ya las líneas telefónicas para que usted se nos pueda reportar. 26-13-41-64, nuestro teléfono en cabina. 26-13-41-64, nuestro teléfono en cabina, o a través del 7106-9417 para mensajitos, para notas de voz. Díganos desde dónde nos sintoniza, a dónde estamos llegando con la bendición esta preciosa hora. Vamos a escuchar ese audio.
1: Dios le bendiga, mi hermana Isel.
0: Amén, amén.
1: Alabanza, mi hermana Isel. Me comparece, hoy estamos alegres en este lugar de camino al cielo. Con alabanza me comparece, mi hermana Isel. Un saludo para usted, mi hermana Isel. Un saludo para su bebé. Un saludo para mi hermana Isaac, su esposo. Un saludo a mi hermano Daniel. Un saludo a Marvin del Escarpadero.
0: Amén, amén. Muchas gracias, hermano Marvin. Muchas gracias por esos saludos especiales, mi hermano. Igualmente le enviamos saludos muy especiales para usted. Gracias por ser fiel oyente y siempre reportarse. Ahí tenemos ya el primer tema. Hoy estamos alegres. Este tema con el Ministerio Camino al Cielo. Ya tenemos el primer canto. Solo tenemos 2 espacios ya para alabanza. Para que usted se nos pueda seguir reportando. Saludos a nuestra hermanita Adriana, hasta el lugar del Cojutepeque, que ahí está en nuestra sintonía. Que Dios me la bendiga de una manera muy especial. A las 3 vamos a estar orando en su programa Mujeres de Fe. Gracias por sus saludos y sus peticiones de oración. También a la familia Rivas, que Dios los bendiga. Vamos a estar también incluyendo esa petición y poniéndola en las manos de nuestro Dios Todopoderoso. Las 2:07 minutos. 2:07 minutos esta tarde. Seguimos esperando más reportes. Pero mientras usted nos llama o nos envía un mensaje, nosotros comenzamos a complacer para aprovechar el tiempo. Recuerde que está en su programa El Tiempo del Fin Está Cerca.
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1: Y seguimos con la bendición del Ministerio Camino al Cielo.
2: Yo estaba en el Espíritu, en el día del Señor, y oí detrás de mí una gran voz como de trompeta que decía: Yo soy el Alfa y la Omega, el primero y el último. Escribe en un libro lo que ves y envíalo a las siete iglesias. Y me volví para ver la voz que hablaba conmigo, y vuelto vi siete candeleros de oro, y en medio de los siete candeleros a uno semejante al Hijo del Hombre,

Cuando le vi, caí como muerto a sus pies, y él puso su diestra sobre mí, diciéndome: No temas, yo soy el primero y el último, el que vivo y estuve muerto. Mas he aquí que vivo por los siglos de los siglos, y tengo las llaves de la muerte y del Hades.

Vi una gran multitud, la cual nadie podía contar, de todas naciones, tribus, pueblos y lenguas, delante del trono y en la presencia del Cordero, vestidos de ropas blancas y con palmas en las manos. Y oí la voz de una gran multitud.

0: Bueno, qué bendición, hermanos. Seguimos complacidos con todos los temas. Saludos a nuestra hermana emérita, al lugar del escarbadero. Con este último canto le estábamos saludando. Gracias a toda la amada audiencia de este su programa, El Tiempo del Fin Está Cerca, conducido por su hermano Daniel Guerrero. Gracias a los hermanos que están allá en los Estados Unidos, muy pendientes de nuestra programación. Que Dios les bendiga de una manera muy especial. Bueno, en este momento vamos a quedarnos ya con la palabra del Señor. Le pedimos a ustedes que preste de su atención y que esta palabra sea de bendición para nuestras vidas.
1: Yo creo que la fidelidad de Dios está para con nosotros. Él nos ha permitido poder estar aquí un día más en la casa de oración. Amén. Dios bendiga a los pocos ancianos que hemos logrado venir este día, pero yo creo que...
0: Vamos a ver por acá. Vamos a escuchar una vez más. Déjeme revisar por acá.
1: Yo creo que la fidelidad de Dios está para con nosotros. Él nos ha permitido poder estar aquí un día más en la casa de oración. Amén. Dios bendiga a los pocos ancianos que hemos logrado venir este día, pero nos vamos a ir bendecidos. Amén. Y también las hermanas, las ancianas también y las jóvenes, que Dios las pueda bendecir. Recuerde que no es en vano. Dios siempre tiene una recompensa para cada uno de nosotros. Con el buen deseo y el buen anhelo con el cual usted haya venido a este lugar, así se va a ir bendecido en esta hora. Amén. Así que agradezco a Dios por este hermoso privilegio que Dios me concede. Luego mi hermano presidente y vicepresidente que me lo cedieron. Así que vamos a hacerlo con todo amor y con la pasión con la cual deseamos siempre anunciar la palabra de nuestro Dios. Yo le voy a invitar a usted que busque un pasaje bíblico por ahí, bueno, un capítulo muy conocido en el Evangelio de Lucas, capítulo 6, versículo 45. Lo vamos a leer desde el principio, creo que desde el 42 o 43, vamos a ver. Evangelio de Lucas, capítulo 6. Cuando usted lo tenga, puede ponerse en pie, reverenciar la palabra del Señor. Evangelio de Lucas, capítulo 6, versículo 43 hasta el 45. Si usted lo tenga, puede ponerse de pie para reverenciar la bendita palabra de nuestro Dios. ¿Lo tenemos? Amén. Le damos lectura honrando al Padre, al Hijo y bajo la dirección y poder de su Espíritu. Amén. No es buen árbol el que da malos frutos, ni árbol malo el que da buen fruto, porque cada árbol se conoce por su fruto. Pues no se cosechan higos de los espinos, ni de las zarzas se vendimian uvas. El hombre bueno, del buen tesoro de su corazón, saca lo bueno, y el hombre malo, del mal tesoro de su corazón, saca lo malo, porque de la abundancia del corazón habla la boca. Amén. Que bendiga a las hermanas y hermanos valientes que lo leen con voz en cuello. Mientras leemos esta lectura, es el espejo de nuestra vida. Amén. Les dice la Biblia en el Antiguo Testamento, donde hemos leído que antes de entrar el sacerdote al lugar santo y al lugar santísimo a ofrecer sacrificio al Señor, había ahí una tinaja llena de agua, un perol, llamémoslo ahora así, lavaban sus manos, se veían la cara a ver cómo entraban sus pies. Ahora, ¿cuál es esa agua? Amado pueblo del Señor, esta bendita palabra. Es así que nosotros tenemos que entrar a este lugar.

0: porque aquí está el espejo, amén. Ahora bien, vamos a meditar bajo un tema o pensamiento, llámelo como usted quiera. Tus acciones demuestran lo que hay en tu corazón. Yo deseo que lo puedas memorizar, es corto. Tus acciones demuestran lo que hay dentro de tu corazón. Por ahí vamos a tocar unos personajes bíblicos, pero mientras tanto vamos aquí a profundizar un poco en lo que el evangelista y el doctor Lucas relata las palabras de nuestro Señor Jesucristo, dándoles una enseñanza muy profunda, amado pueblo del Señor, espiritualmente, dando una paradoja, tanto como un sinónimo de una parábola, como saber identificar y diferenciar entre el cristiano verdadero. Yo estoy en eso en contra cuando dicen el cristiano malo, porque el cristiano malo no tiene que haber. La Biblia lo titula el mal obrero o el lobo rapaz. Entonces, aquí el evangelista nos relata que Jesús les dijo, vean estos árboles, hay dos árboles, que aunque su espesor es frondoso, su tronco cubre un perímetro muy amplio, te puede dar sombra, te puede dar incluso madera para que construyas, te puede dar alojamiento cuando el sol te fatiga, pero quiero decirles algo, que no todo árbol que aparentemente se ve bueno, no quiere decir que esté dando buenos frutos. Y entonces las personas empezaban a preguntarse qué serían esas palabras que el Señor estaba diciendo, que era la enseñanza que él quería darle. Y es cuando él le dice, no es buen árbol el que da malos frutos, ni árbol malo el que da buen fruto. Nosotros ahora en la vida cristiana tenemos que saber identificar, amado pueblo del Señor, hermanos y hermanas, yo quiero que entienda que tenemos que tener discernimiento espiritual muy agudizado, tener la visión espiritual para poder conocer quién está dando buenos frutos dentro de la congregación y quién también está dando malos frutos, para que usted lo discrimine. No, en ningún momento aquí el Señor los envió a eso, sino que hay que guardarse de los malos obreros que están dentro de todas las generaciones y que siempre han habido y están dentro de los concilios, dentro de las iglesias, dentro de las congregaciones, dentro de la familia. A veces hay personas que llegan con diferentes doctrinas, amado pueblo del Señor, que aunque llegan muy bien vestidas, con una buena ética para hablar y dirigirse hacia las personas, amado pueblo del Señor, pero que lo que son engañadores que se están filtrando dentro de las iglesias. Ahora bien, esa acción que demuestra que está dando malos frutos, ¿sabe cuál es el problema? Que si usted no tiene agudizado el discernimiento espiritual, usted no escudriña la escritura, cualquiera le va a dar gato por liebre, y ese es el peligro que ahora corre la iglesia del Señor. Pero yo creo que en esta tarde, aunque hay algunos que han corrido peligro no solamente una vez, yo creo que hay otros que se han mantenido en la brecha y han andado siempre por la senda antigua, que no les da vergüenza, que no les da pena, que aunque les digan que somos anticuados, que quienes hoy en su sano juicio sigue cantando las alabanzas tituladas Galardón yo tengo en gloria, allá en aquel reino, cuando la trompeta suene en aquel día final, porque ahora lo que se ha metido es el rock cristiano, lo que se ha metido es el reggaetón cristiano, pues algo le vamos a decir a eso, que el Señor reprenda al diablo, porque aquí nadie va a tener una acción de esa de paganizarse en alabanza del Señor, porque Dios lo que está buscando no es talento, lo que Dios está buscando es que usted y yo tengamos una buena acción de qué, de un adorador que el Padre busca, que le adore en espíritu y en verdad. Amén. Ahora bien, usted tiene que ir identificando todo eso. Si alguien se ha confundido porque le han dicho que eso no es malo, que hay cierta ideología, ciertas hipótesis de muchos estudiosos, muchos escatólogos, muchos exégetas que dicen que no hay que tomar literal la palabra del Señor, aparentemente es un buen árbol en el cual usted se puede refugiar y decir, yo escuché una palabra a través de ese hombre y me impactó porque desplegó bien el mensaje y me ha enseñado, pero usted consecutivamente lo va escuchando, lo va escudriñando, va viendo su caminar, usted de repente escucha que dice, yo no estoy de acuerdo con los pastores que golpean a las ovejas del Señor. ¿Y por qué? Porque la oveja solamente ha caído en pecado 60 veces y es líder de la congregación. Y yo no sé por qué lo golpean. Si el adulterio Dios lo perdona. Tenemos el caso de David, el segundo libro de Reyes, o primer libro de Reyes, capítulo 12 o 20, por ahí se encuentra, donde él comete un pecado, amado pueblo del Señor, por un impulso, tomó una acción cuando vio a la mujer de Urías, hetero, bañándose desnuda, se sintió atraído y su acción fue caer en pecado con ella. Dios lo perdona, pero lo mete al proceso. Pero ahora en día podemos ver personas legalizando el adulterio, legalizando la unión libre, legalizando fiestas paganas dentro de las congregaciones, legalizando toda clase de mal. Y usted, como es una oveja de la que el Señor dice, mi oveja oye mi voz, no son tontas, ella la conoce y hasta entonces ella me sigue. Usted dice, momento, todo iba bien, pero de ahora en adelante yo ya me escucho a ese, porque este me va a torcer, él se mira al infierno y yo también. Así que no, amado pueblo del Señor, usted se tiene que plantar y entender que su casa y usted debe de servir al Dios del cielo. Amén. Una vez yo escuchaba un predicador del movimiento misionero mundial que me gustaba tanto, pero hasta que dijo estas palabras. Pablo aconsejó y dijo, oiga lo que le voy a decir, aconsejó y dijo que todo lo que no edifica no hay que hablarlo. Pastor, yo caí en adulterio y mi esposa no lo sabe. Y si tú le dices a tu esposa, va a llorar de alegre, te va a abrazar o le va a edificar, no. Ah, pues entonces calladita la boca. ¿Qué es eso? Amado pueblo del Señor, son lobos rapaces encantando dentro de la congregación. Amén. Ese es que usted, hermana y hermano, todos tenemos que estar a la expectativa y conocer, amado pueblo del Señor, los malos frutos que cualquier obrero esté dando. Porque cada árbol se conoce, hay evidencia clara por su fruto. Pues no se cosechan higos de los espinos, ni de la salsa se vendimian uva. Nadie que es un mal árbol te puede dar un buen fruto. Un árbol que lo único que encuentra en su corazón es cizaña, enojo, envidia, como el relato de amado pueblo del Señor de Caín y Abel, que los dos eran hermanos cercanos, se amaban por un tiempo, hasta que uno decide dar una ofrenda a Jehová. El primero tomó la iniciativa, Caín tomó de los frutos de lo que él araba, de todo su trabajo en la tierra, lo ofrecía al Señor, pero Dios no lo vio con agrado, porque vio que no era sincera su ofrenda. Dios que le había valido, como algunos que venimos aquí, fuera al culto, porque el hermano si no se va a fijar, y el domingo me va a estar tirando esa ofrenda, Dios no la va a recibir. Pero si ha venido así y ahorita te arrepientes, Dios sí la recibe, va a abrir los cielos a misericordia, te va a perdonar y te va a fortalecer. Ahora bien, a ver, cuando vio aquello, amado pueblo del Señor, no fue envidia la que sintió y dijo, bueno, como mi hermano ofreció ofrenda al Señor, pues yo también lo voy a hacer, y para que vea, voy a agarrar de los mejores corderos de la manada. No, él dijo, yo voy a atender el mandato del Señor que está escrito, que toda la tierra le pertenece a él, todo ser creado es obra de sus manos. Así que estas ovejas que yo tengo, de esto, de lo más gordo, yo voy a escoger, voy a preparar el altar para el Señor y lo voy a ofrecer. ¿Qué dice la Biblia que vio primero el Señor? ¿Vio la ofrenda o a quién vio? Dice que vio primero el corazón de Abel, que era sincero, que era humilde, que era genuino aquel sacrificio. O sea, era alguien apto para poder ofrecer sacrificio delante del Señor. No era su hermosura, no era su carisma, era su corazón. Hoy en día nos dejamos guiar por la vestimenta, por la manera de hablar, porque el hermano que cree que es ungido habla las 60,000 lenguas y los dialectos espirituales, lenguas angelicales, pero no sabemos el testimonio, y a veces decimos, ¿cómo nos vamos a dar cuenta? Pues ese es el problema, que dentro de la congregación tiene que haber un árbol que está lleno con los dones espirituales, que cuando ven y se presenta a ese lugar, lo va a detectar a través de la palabra, a través del espíritu, que hay algo que no concuerda, que se apruebe el adulterio, que se aprueba fiestas paganas, que se apruebe el libertinaje, que se aprueba muchas malas acciones. Entonces alguien que lo único que va a hacer es darle espino. Amén. Es alguien que lo único que va a repartir solamente son espinos y cosas, frutas malas. Pero el que da buen fruto, es imposible que alguien que dé un buen fruto. Ahí dice higos, son comestibles, si usted no lo sabía, en Israel. Uvas, Es imposible absolutamente, no lo digo yo, lo dice esta bendita palabra, que es imposible que el que es buen árbol esparza malos frutos. Amén. Hay una diferencia, porque a veces el que da el buen fruto, el que le ofrece el maná de la palabra, algunos lo reciben, algunos lo rechazan. Hacen lo del pueblo de Israel, que el Señor se los mandaba, que hacían los perversos y vergüenza, lo molían en molino y lo transformaban hasta que su sabor fuese diferente, con un aceite nuevo. No, a esta palabra no hay que gritarle, no hay que agregarle, hay que recibirla, nos guste o no nos guste, porque esta palabra es el mayor fruto, y el fruto del Espíritu está dentro de esta palabra, que el todo es amor, paciencia, humildad y seguridad plena en el Señor. Amén. Quizás sea como un tipo de enseñanza, pero este momento que el predicador va a pasar aquí, tiene que saber aprovechar los minutos que va a estar en este lugar, sin tanta vana palabrería, ni rodear, decir, hermanos, si nosotros nos portásemos como la Biblia dice, mire, no nos fuera mal, no hay que decir, el que se constituye amigo de Dios, inmediatamente se hace enemigo de Dios, el que se hace amigo del mundo, inmediatamente, el que anda haciendo lo malo, el que anda recogiendo malos frutos, es enemigo de Dios, no hay que escucharlo. Pablo le dijo a Timoteo, a eso evita, y nosotros a veces convivimos con ellos, incluso yo me atrevo a decir, y sé que por palabra del Señor lo digo, y si no que Dios me lo demande, pero yo sé que a ese lugar han venido personas a ministrar que no están bien delante de Dios. ¿Y por qué lo digo? Porque muchas veces yo he sentido, pero no he dicho nada, y tampoco lo juzgo, ni lo critico, ni lo divulgo. Hay que se arregle Dios para que empiece a dar buenos frutos en ese lugar. Gracias a Dios que usted y yo no nos hemos contaminado. Observe en todo momento cómo asoman aquí. Vienen hasta homosexuales a veces. Eso lo digo porque me lo contaron. Un homosexual profetizando, no, patee la cola al diablo y repréndalo, porque donde hay homosexualidad no puede estar Dios. Donde hay lesbianismo, Dios no está ahí. Donde hay enojo, ahí no está tampoco Dios. Donde hay ira, tampoco está ahí. Los dones son irrevocables, sí, pero para que se guarde santidad. Entonces el reinado de Saúl era irrevocable, no. El Señor le dijo, me ha desagradado, hiciste lo que el pueblo te dijo, tuviste el impulso, lo que hay en tu corazón. Saúl le dijo a través del profeta, es orgullo, soberbia, acaparamiento, eres un glotón, por lo tanto yo te destituyo, y ahora me he encontrado a otro diferente que anda conforme a mi corazón, que aunque lo ven como nada, pero ese está mi palabra en su corazón. Benditos sean ustedes y nosotros que estamos en este lugar creyendo esa palabra. Amén. ¿Está entendiendo usted el enfoque del mensaje? No se preocupe, yo le he pedido a Dios no ponerme al fondo. Ahora bien, el hombre bueno del buen tesoro de su corazón saca lo bueno, y el hombre malo del mal tesoro de su corazón saca lo malo. Porque de la abundancia del corazón habla la boca. ¿Ve cómo hay dos tipos de personas que tienen un tesoro? Los dos son árboles, los dos dan fruto. También los dos tienen tesoro. Algunos tienen un tesoro como esta caja negra y oscura. Malos deseos contra su vida, para que usted no prospere. Vuelvo otra vez con la envidia, no sé a quién Dios le está hablando. Caín tenía corazón, sí o no. Tenía corazón, tenía manos. Abel igual. Pero Caín tenía un mal tesoro. Y se le despertó el celo y el enojo y la envidia contra su hermano Abel cuando el Señor aceptó, tomó como acepta aquella ofrenda. Pues la carta a los Hebreos nos relata que por la fe Abel alcanzó buen testimonio, que aunque su mismo hermano lo mató por envidia, la sangre aún sigue clamando. ¿Cuántos amados pueblos del Señor a veces no nos han tratado la manera de matar espiritualmente con alguien que no da buenos frutos? Lo único que es un gran árbol de canal. ¿Quién quiere estar cerca de un árbol de canal? Nadie, porque tiene unas espinas como que son cuernos, y si las espinas no te alcanzan, cae una lluvia de una hormiga que hasta dan fiebre a 100 personas dentro de la iglesia, que aunque predican bonito, pero están tirando veneno, están tirando mordida, están tirando espinas. Hay hormigas que se esparcen, pero yo creo hoy que a través de la palabra el el Señor las tiene que exterminar por el poder del Espíritu Santo que se mueve en este lugar. Va a tener que sacudir el Señor, va a tener que poner el tamiz para ver quiénes son los verdaderos, para ver quién es el trigo, para saber quién es la cizaña. Nosotros no nos vamos a encargar de sacarlo, porque está escrito que así es como se debe de conocer lo que han de ser salvos. Si usted no lo haya leído, pues escudriñe la Escritura. Ahí lo dice, creo que la carta a los Corintios, o por ahí lo dijo Pablo, que es necesario, hay que tenerlo, hay que cuidarlo, hay que predicarle, ojalá y se arrepienta. Y si no, amado pueblo del Señor, usted siga avanzando, no se deje contaminar del mal árbol que está dando malos frutos. Pero cuando un árbol bueno pase aquí, aunque se trabe para predicar, aunque quizás no pueda cantar, aunque le hagan burla, pero usted acepte la palabra, porque se le está predicando con denuedo, con autoridad. No es un árbol malo, es un árbol que está esparciendo, que está enseñando los frutos del Espíritu Santo de Dios, que es necesario que todo cristiano debe de tener dentro de su corazón. Amén. Ya tocamos sin querer algunos de los personajes que le dije. Tocamos a Caín, un hombre del cual, como vuelvo y digo, tus acciones demuestran lo que hay dentro de tu corazón, el cual optó por enojarse y sentir celo hasta que cometió el primer asesinato de la historia. Amén. Y de ahí hubo una descendencia, pero terrible, hasta el día de ahora. Por eso tengamos cuidado las acciones que nosotros tomamos. Porque una acción que nos puede costar mal, nos puede costar más de lo que nosotros quizás llegamos a pensar. Entre una de ellas encontramos el otro hombre en la Biblia, que aunque, repito la cita bíblica, que aunque era el hombre más manso de toda la tierra, y el Señor lo dijo que no ha habido jamás hombre en la tierra como Moisés, cometió la acción de airarse cuando encontró al pueblo hundido en la idolatría. Los atalayas que tenía a Aarón, los sacerdotes, se dejaron engatusar del pueblo. Ya ese viejito ya murió, ya ni la voz de Dios se oye. Ya no diferenciaban, haznos un becerro y vamos a decir que ese fue el que nos sacó de Egipto. Amado pueblo del Señor, Moisés desciende y mira al pueblo alabando, haciendo una sola horquilla espiritual ahí, y el hombre no se alegra, se enoja y quiebra las tablas de la ley. Más adelante lo encontramos que Dios lo vuelve a llamar, que suba al monte durante una serie de otros 40 días, amado pueblo del Señor, para que Dios no consuma ni mate al pueblo que se había rebelado contra los mandatos del Señor, que su acción fue convertirse en un idólatra, adorando, amado pueblo del Señor, un becerro de oro. Habían cambiado la gloria de Dios, dice el libro de los Salmos, por adorar un becerro. Cuidado, amado pueblo del Señor, cuando ese becerro se presente en tu vida y se quiera meter en tu corazón y te despide del propósito de Dios y te despide de la salvación y te despide de los mandamientos, porque hay caminos cuyos hombres les parecen rectos, pero oiga bien, según su propia conveniencia, pero que su final es un camino de muerte. No hay que tomar la opción, la única opción es la que Jesús dijo: yo soy el camino, yo soy la verdad y yo soy la vida. Algo le digo, nadie va a subir al cielo si no es por mí, nadie va a entrar a la vida eterna si no se despoja de todo lo malo, nadie va a conocer a mi Padre si no es por mí. Si te ofrecen otro camino, si el enemigo te ofrece otra vía alterna, un atajo, no lo tome, repréndalo. Moisés se enoja. Más adelante encontramos que el pueblo se vuelve a rebelar, como nos pasa a nosotros. Sí, a ustedes, a usted y a mí, Dios es con nosotros que está hablando. Cuando nos rebelemos contra el pastor, contra los líderes, contra Dios, entendamos que tenemos el mismo comportamiento del pueblo de Israel, malagradecido con tu mano, y no agradecían nada, pedían agua, y el Señor le dio la orden a Moisés y le dijo: háblale a la roca. Rebeldes hijos del diablo, le dijo, ustedes dicen que Dios no les va a dar de beber agua. Pues ¿qué hizo? La golpeó, un mandato que Dios no le dio. ¿Qué le costó? La entrada a la tierra prometida. ¿Cuántos hemos andado al hilo de que quizás nos vayamos a perder, cometido algún pecado que nadie sabe, cometido una mala acción por un impulso que estaba dentro de nuestro corazón, pero al momento llegó el poder de Dios y nos dijo: quieto, momento, no vas a hacer esto, pues yo te he sellado con mi Espíritu Santo, y usted ha dicho: claro, yo ya no lo voy a hacer, ahora yo vivo para ti. Y dice como Pablo, si yo vivo es para Cristo, si yo muero yo soy de Cristo. Y ahora lo que yo vivo en la carne, lo vivo en la fe del Hijo de Dios. Ya sus pasiones, impulsos y acciones pecaminosas han sido clavadas en la cruz del Calvario, y la sangre nos ha limpiado de cabeza a pie. Amén. De cabeza a pie. Ahora bien, se da cuenta usted el peligro de un impulso. Así que cualquiera de nosotros que haya venido con un impulso de enojo a este lugar, es mejor que nos despojemos, porque corremos peligro. Efesios 4:30. Y no contristéis al Espíritu de Dios, con el cual fuiste sellado para el día de la redención. Quítese pues de vosotros todo enojo, toda ira, maledicencia, gritería, malicia en el corazón. Malicia no de vestimenta solamente, sino que es aquella malicia, aquella que se vuelve rencilla, enojo, ira contra su hermano. En cualquier momento le hago un mal testimonio, en cualquier momento me la desquito. Es que no se va a quedar así, es que no se puede quedar así. Y hasta bíblico se hace, en la Biblia dice que el hacha está puesta sobre todo árbol, el que no da buen fruto pues cortado. Pues yo me voy a encargar de ponerle el hacha, porque hoy le llaman hacha la palabra. Eso es algo contrario, esa es la espada del Espíritu, que mata el pecado, pero da vida al Espíritu, da vida al alma, abre el entendimiento a plenitud total. Usted no puede estar haciendo nada, mejor oremos los unos por los otros. Si el hermano nuestro le pregunta si cree que hay personas que no lo quieren o lo aborrecen, no, pero montones. Yo sé que les pregunto a ustedes también, dentro de la familia también, porque eres cristiano, te dicen que son hipócritas, que no cumplen nada, que aquí y allá, que por dinero, al diablo con eso. Usted manténgase en esa palabra, no oiga las voces de personas que antes fueron cristianos y se convirtieron en detractores de la verdad. Es más, mejor que se arrepienta si Dios le da la oportunidad y vengan al conocimiento pleno de la palabra. Amén. Porque son malas, bueno, a veces ya no son cristianos, pero son personas que transmiten veneno. Y cuando usted viene envenenado aquí, quiere transmitir lo mismo. Tiene razón, dice, mentira, el diablo no tiene ninguna razón. Solamente la única razón de nuestro vivir tiene que ser Cristo. Tenemos otro hombre por acá, del cual hacía mención mi hermano, y me gustó tanto porque sentí que podía ser una confirmación de parte de Dios para poder predicar este mensaje. Y ese era Simón Pedro, un hombre que tenía un carácter pésimo, un carácter con desbalances, un carácter el cual que por impulsos él se dejaba llevar. Ahí en uno de los evangelios, Juan 18, creo que por ahí lo relata, cuando el Señor estaba en el huerto de Getsemaní, impulsivamente él antes había dicho: Señor, no te preocupes, que a ti no te van a hacer nada, yo voy a poner mi vida por ti. Y el Señor se le queda viendo y le dice: tu vida vas a poner por mí. Sí, le dijo, no, estás equivocado, le dijo, porque de la copa que yo bebo no la van a soportar. Habló impulsivamente, quizás tenía el carácter para afrontar a los soldados romanos, incluso a Judas, y declararle la verdad, pero tenía miedo a seis personas dentro de la iglesia del Señor, dentro de la congregación, que usted lo ve bravos al momento de predicar, pero no están en lo más mínimo cumplir, dispuesto a cumplir esa palabra. En la primera prueba son los primeros que salen corriendo, los que predican contra el pecado muchas veces y contra la amonestación dentro de la congregación, son los primeros que ya no lo vuelve a ver jamás nunca, hasta que vuelven viniendo reconociendo que la cosa no es así, que tenemos que ser guiados por el Espíritu del Señor. No estoy hablando contra la Biblia, el que habla contra el pecado pere con toda autoridad, pero sepa que el enemigo también se levanta, pero no tiene que tenerle miedo, porque cuando él se levanta no es para destruirlo, es para quererlo detener, porque ustedes y yo estamos escuchando lo que es bueno y lo que es malo. Él va a tratar la manera de detener su progreso espiritual y en toda la congregación. Entonces Pedro, al ver que llegaron y apresaron al Señor, dice la Biblia que ahí andaba su espada, ahí andaba su machete bien empolonado y bien despellejado, como dicen los viejitos de allá abajo, y lo saca y le vuela la oreja a Marta. tiempo a un siervo del sumo sacerdote. Y Jesús le dijo: ven, que te dije, no pudiste orar, no te pudiste mantener. Amado pueblo del Señor, más adelante lo vemos que el Señor le vuelve a repetir, le dice: Pedro, no habrá cantado el gallo cuando tu actitud, tu impulso te va a hacer que me negues tres veces, y ya te vas a dar cuenta. Mientras el Señor lo agujeteaba, aquel hombre ahí cerca de los paganos, por eso usted no se anda reuniendo con paganos. Si se va a reunir, sea para predicar, no para andar comiendo de lo mismo, ni para andar haciendo celebridades de cosas paganas del mundo. Díteles la palabra, háblele que Cristo le ama. Pero este predicar no vino, si a comer veníamos, pues no me importa, pero la palabra la van a tener que oír, y ahí quédense con su plato de lenteja, porque yo en mi corazón vive el Cristo de la gloria, y de esta espada, si yo nunca me despojo, porque es la espada del Espíritu. Si esa espada hubiera andado Pedro, que en ese momento, aquí la Escritura se está cumpliendo delante de todos vosotros, estaba escrito que tenía que ser apresado y golpeado, así que quieto, pero la cobardía lo hizo actuar, y más adelante lo niega, y dice uno de los evangelios, oígame bien, qué terrible. Algunos solamente dicen y se atreven de que comenzó a negarlo, pero creo que Lucas dice que comenzó a maldecirlo. ¿Qué clase de palabras cree que decía ese hombre contra Jesús, contra el cual él había andado? Habían comido del mismo plato, veía los milagros que el Señor hacía, les predicaba el mismo que le había dicho: Señor, ¿a quién vamos a ir? Así como usted está diciendo, por eso es que a mí me dan ganas de irme de la iglesia, porque solamente predican contra lo que ven. Pues sí, si Dios lo ve, nosotros vamos a hablar lo que Dios no quiere que sigamos haciendo. Y entonces el hombre dice: pero Señor, algo tengo claro, ¿de quién vamos a ir? Solamente en ti hay palabras de vida eterna. Aunque las quiera buscar en otro lugar, no las hay. Y yo sé que esta tarde hay personas, óigame bien, que han habido malas actitudes, que hasta tu matrimonio el diablo se ha metido a hacer un solo zafarrancho adentro. ¿Por qué? Por el celo, por el enojo. Hermano o hermana que cela, reprende ese demonio, amado pueblo del Señor, porque eso te va a llevar, te conduce a un fracaso inminente. ¿Sabe por qué? Porque el ser es un animal diabólico. Ese no es tu amigo, ese tiene que ser tu enemigo, y tienes que echarlo fuera por el poder de esa palabra, porque el ser actúa: yo te amo, yo sé que tú me cuidas, yo sé que nosotros dos somos felices, y yo sé que usted se cuida. Allá más adelante, hermano, Dios le bendiga, yo haré algo. Tiene en el mundo, quizás se conocían, y aquel gran pleito otra vez, no tienen que replantearlo, tienen que echarlo fuera, porque allá actúa el enojo, el celo, actúa el egoísmo, actúa de todo. Amado pueblo del Señor, tiene que haber tortura. Amén.
1: Aleluya.
0: Tiene que haber tortura. Algunos me han dicho a mí a veces que usted tiene celoso con su esposa. El demonio no lo quiere en casa, ¿no? Y a ella le he dicho a veces: cuidadito, diga que le dé chance a ese demonio aquí. Porque si algo nos va a destruir, va a ser eso. Puede faltar la comida, puede faltar lo que sea, y no nos va a matar ni las pruebas ni nada. Pero ese diablo infeliz sí destruye el matrimonio. Y han habido muertes por eso. Amén. Porque cuando usted vea que anda por ahí, por las láminas, sonando, tirándole el arco, le diga: ¿qué andaba? El Señor te reprende. Manda la espada del Espíritu, dice: lo que Dios unió, no lo separa el hombre. Estás equivocado. Yo sé que mi matrimonio es de Cristo. ¿Han habido problemas? Claro que sí. Cuando no hay que comer, ahí entra el mensaje, porque hay impulso. Ven, ya no quiere trabajar. Y ahora, ¿quién va a traer comida aquí? Como que no hubiera mi hijo, digo yo. Haceme un café, muchita, y todavía pidiendo gusto. Y un huevo le ha pedido al hombre, un hombre a la esposa, un huevo, me le echa sal, y todavía sal. Usted es el sal, usted es la sal del mundo, ¿por qué no lo hace? Amado pueblo del Señor, no, son impulsos de enojo, de ira, que hay que no contraerlos ni suprimirlos, porque cuando explota, parece el Hiroshima, hay que salir corriendo, sino que hay que erradicarlo por esa palabra y decir: ve, usted es un árbol que da buenos frutos, ¿qué le está pasando? Yo soy un árbol que da buen fruto, mis hijos son plantas plantadas en el reino de los cielos. Cuidado con eso, cuidado con los malos impulsos, hasta para hablarle a sus hijos, deje de andarle diciendo monopasmado, porque no es eso, son creación de Dios y hay que tener cuidado, pero también hay que corregirlo. Amén. Mi papá me decía: como no querés por la buena, esa es la mentira, a mí me duele más, cuál, mira que me dolían las papadas, pero hasta el día de ahora puedo se definen como no mediateados, son impulsos. Personas que a veces predican bonito, pero andan por ahí investigando a ver qué chacomen, a ver qué andan buscando, salen de aquí y andan como los buitres viendo a ver de qué se alimentan para ir y esparcirlo. No, amado pueblo del Señor, si usted va a predicar la palabra, hágalo con total reverencia. Pablo les hablaba a una cierta iglesia, no sé si a Tesalónica o no sé, pero les decía que el que utilice esta palabra corrompidamente, el tal se ha corrompido, se ha desviado de la verdad. Usted no puede decir, volvió pues a preguntarles a quién buscáis, y ellos dijeron a Jesús Nazareno, y usted a quién busca, usted no es nada. ¿Qué dice usted que es? Usted no es nada. No, ahí no está predicando, ahí está dando malos frutos y está dañando a las personas. Hay que tener demasiado cuidado dentro de las congregaciones, y no se preocupe que yo en todo lugar predico de esa manera. En la radio así lo predico, yo sé que hay pastores que me oyen y yo les digo, cuidado, solamente porque te diezma la subí como presidenta, reprenda a Isabel, porque así gana dominio. Cuidado, no hay que darle el púlpito a cualquiera en pecado pensando que es un buen árbol. Lo que está esparciendo es pura contaminación. Es un árbol tan grande que raíces ha mandado por todo el pueblo, y por esa raíz muchos se pueden perder. Ahí está el rema de la palabra. No hay que contaminarse con un mal árbol que está dando malos frutos. Hay que reprenderlo. Yo no creo que si ustedes yo le doy una uva me la vaya a despreciar. Yo sé que a todos nos gusta. Cuando pasamos la Santa Cena, yo sé que usted hasta con gusto, hasta más quisiera, ya quisiera traer el vaso, la pichinga. Pero si yo le doy un ejemplo, que fruto, algo amargo, no sé, algo que no sea un fruto y le sepa hielo, veneno, yo sé que no se lo va a tomar. Pues cuando escuche veneno de alguien que está dando malos frutos, no le escuche, cierre sus oídos y dígale, no, yo me voy a mantener porque yo soy un árbol. Aparte que yo soy un árbol plantado en medio de mi familia. Aparte de eso, el salmista David dijo que todo aquel que el hombre justo es como árbol plantado junto a corrientes de agua, que no se seca, sino que da su fruto a su tiempo y su hoja no cae. Cuidado con dejarse quitar el follaje. Usted tiene que mantenerlo siempre. Ese follaje es el amor, es la paz, es la benignidad, es la fe, es la templanza espiritual. Amado pueblo del Señor, ¿dónde lo vamos a hallar? A través de esa bendita palabra del Señor. Y Pedro, el impulsivo, enojado, bravo, nadie quería estar con Pedro, solamente Jesús. Los mismos discípulos, me imagino que decían así como a veces nosotros, ¿quién quiere estar a la par de hermano Daniel? Todo amargado, ¿verdad? Cuando vengo a la iglesia, quisiera mejor meterme por la ventana y no pasar por la puerta. Amén. Así decían los discípulos, pero el Señor les decía, no. Este hombre le va a ser cambiado el nombre. Ya no será Simón el cobarde, será Pedro, mi discípulo. El cual después de tener una mala actitud, Hechos capítulo 3, encontramos en el pórtico de Salomón, anunciándoles que el Cristo de la gloria, que lo había transformado de un impulsivo cobarde, enojado, lo había hecho un pregonero de la palabra, y les decía, arrepentíos y convertíos y bautícese cada uno en el nombre de nuestro Señor Jesucristo para el perdón de todos vuestros pecados. Haga memoria usted las veces que se ha comportado impulsivamente, pero le ha pedido perdón al Señor, y hoy usted está restaurado. Aunque le digan algo, la traten mal o la vean mal, usted no dice, voy a actuar de la misma manera, porque mi corazón refleja, hay un tesoro, y ese tesoro es esa palabra. Un mandamiento nuevo os doy eternamente, que os améis los unos a los otros, así como también yo los he amado. Amado pueblo del Señor, ese es el buen tesoro. ¿Se acuerda cuando le dicen que al que lo maldice, usted lo bendiga? Aún en sus oraciones, dígalo, Señor, bendícelo. La mente no, pero quiso llorar. Sí, pero Señor, bendícelo. Dale la oportunidad que se arrepienta. Dale la oportunidad. Sacude de ese hormiguero. Sacude de ese espinero. Y que sea un buen árbol de higos, de frutos, de uvas, que dé buenos frutos dentro de la congregación, para que todos podamos aprender algo, que cuando vayamos a buscar frutos no solamente sea apariencia, que aunque cubre a muchos, pero no alimenta a nadie porque no hay fruto dentro de él, que sea alguien que sea, amado pueblo del Señor, fructífero y no estéril. El tema, ¿cómo era? Tus acciones demuestran lo que hay dentro de tu corazón. Denle un aplauso al Señor, que yo llego hasta aquí, porque hasta aquí el Señor me ha ayudado. Que Dios me bendiga a todos. Quédame, hermano pastor.

0: Mas el fin de todas las cosas se acerca. 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

0: Si alguno quiere venir en pos de mí, debe negarse a sí mismo y tomar su cruz y seguirme. Porque quien quiera salvar su alma la perderá, pero quien pierda su alma por mí la encontrará.
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Bueno, bendiciones, hermanos, que Dios les bendiga en esta hora de la tarde. Puntualizamos ya las 3:03. Bienvenidos a su programa radial Mujeres de Fe en la tarde de este día, lunes 20 de junio del año 2026. Es una bendición poder estar y llegar hasta esta fecha, poder presentar este programa donde sé que es de bendición para nuestras vidas. Tenemos mucha audiencia y eso nos llena de mucho gozo. Poder compartir estos hermosos programas. Como siempre, los días lunes le acompaña a su hermana y amiga, la hermana Giselle Alvarado de Corea. Quiero bendecir la vida de mi madre María Emma Hernández, quien es nuestra patrocinadora de este día lunes. Les saludo hasta el lugar de la Zacualpía de Joco, que Dios me la bendiga y que Dios me le recompense en gran manera por aportar para este hermoso programa de este precioso día. Para dar inicio, vamos a leer un precioso salmo. Salmo 9, hasta el versículo 2, nos dice las Sagradas Escrituras: Te alabaré, oh Jehová, con todo mi corazón. Contaré todas tus maravillas. Me alegraré y me regocijaré en ti. Cantaré a tu nombre, oh Altísimo. Oramos al Señor. Padre buen Dios, en esta hora de la tarde venimos delante de su presencia, Altísimo y Soberano Rey de Gloria, por darnos el privilegio, Señor, de poder estar una vez más en cabina esta tarde. Gracias, Señor, por la vida que usted nos da, la fortaleza, su ayuda divina, Señor. Oh Dios mío, gracias por el aire que respiramos, Señor. Gracias por el sustento, por su fortaleza, por estar con nosotros a cada momento, a cada segundo, a cada instante, Señor. Reconocemos que es su gracia, que es su misericordia, que es su favor para con nosotros. Esta tarde, Señor, levantamos nuestras manos y le agradecemos, oh Altísimo, Soberano y Rey de Gloria. Alabado y glorificado sea su nombre, Señor. Gracias, Dios mío, por todos sus favores. Dios eterno, perdona nuestra falta, perdona nuestros pecados. Hoy nos humillamos delante del trono de su gracia. Imploramos su favor, su ayuda, Señor. Oh Dios mío, pongo en sus manos estos 60 minutos de programa, de inicio a final, Señor. Ahí donde están, Dios mío, nuestros oyentes dentro y fuera de nuestro país, sean bendecidos a través de esta programación. Oh Dios eterno, hoy, Señor, clamo por la vida de mi madre, Señor, quien es nuestra patrocinadora de este programa. Yo le pido que usted la bendiga, Señor, le pido que usted le fortalezca, que usted dé sanidad siempre a su cuerpo, que usted multiplique, Señor, lo que ella está aportando para este ministerio radial. Oh Dios eterno, todo lo hemos pedido, aquellos hermanos que ya nos

damos inicio a este hermoso programa con la oración. Estamos muy contentos. Llegamos ya a las 3:07. Saludos a nuestra audiencia allá en el lugar de los Estados Unidos, que siempre están pendientes allá en Virginia. Nuestra hermana Anita, Dios la bendiga a ella, a su madre, a sus hijos de una manera especial. Nuestro hermano Amadeo Sierra también, Dios lo bendiga. Nuestra hermana Normita de Ángel, saludos también y bendiciones para nuestra hermana Ana Iris Amaya, este lugar de Los Ángeles. Esperamos en el Señor que se encuentre ya mejor de salud y fortalecida en el amor de Cristo.

0: Es una bendición, hermanos. Saludos a nuestra hermana Lorena Segovia también. Saluditos también a nuestra hermanita Vilma de Cruz. Dios la bendiga de una manera muy especial a ella y a toda su familia.
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0: En esta oportunidad quiero bendecir la vida de mi madre, María Inma Hernández. Ella es nuestra patrocinadora de este día lunes. Deseo que el Señor pueda bendecir su vida de una manera muy especial. Y le agradecemos por ese valioso aporte. Quiero saludar a mi madre con dos cantos en esta tarde.
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0: fuego. Vamos a escuchar este hermoso tema.
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0: Y recuerde que mientras las alabanzas suenan, usted puede dejarnos sus mensajes. Vamos a estar orando por su necesidad. Después de estos dos cantos, quien vamos a saludar a mi madre, quien es nuestra patrocinadora.
2: Son las 3:09.
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0: Pero qué bendición, ahí estamos escuchando ese primer canto. Llegamos ya a las 3 con 12 minutos. Tenemos una nota de voz, vamos a escucharla en este momento.
1: Yo se le bendiga, hermanita.
2: Amén.
1: Le hablo de aquí de Champanilla. Quiero pedirle un favor, que lleve en oración a mi hija por conversión. Ella está en Maryland. Ella es esclava del vicio de... Ella toma y ella quiere que oración, dice, por su conversión, porque ella no quiere ya estar con esa vida que tiene. Así es que en el nombre de Jesús, hermana, llévemela en oración, por favor, y por mí, por mis ojos, que no veo ya, ya la Biblia ya casi no la puedo leer y no quiero ir a operación. Porque son cataratas lo que tengo, pero lo que sé que Dios tiene poder, para Él no hay nada imposible. Qué lindo si yo recibiera ese gran milagro para testimonio y poner en alto el nombre de mi Señor. Que sí, hermanita, Dios le bendiga.
0: Amén, amén. Dios bendiga la vida de nuestra hermana Juanita, quien se nos reporta. A través de los mensajitos, que Dios la bendiga, hermana. Con mucho gusto vamos a orar por ustedes y también por su hija, ¿verdad? Lo único que, bueno, ahí no nos dejó el nombre, pero vamos a orar por ella. Dios tiene el poder para libertarla de ese vicio en donde ella se encuentra. Saludos también a nuestra hermanita Adriana, hacia el lugar de Cojutepeque, que ahí está muy pendiente de la programación y ahí estamos anotando ya las peticiones de oración. Gracias a mi madre por ser nuestra patrocinadora de este espacio y vamos a seguirle saludando con este otro tema.
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1: Bueno, qué bendición, ahí estamos lo que es complaciendo con esos preciosos temas. Saludos a nuestra hermana Marvin, el lugar del Escarbadero, nuestra hermana Emérita. Quienes son fieles oyentes, la familia Durán, allá en el lugar de San Felipito. A nuestro hermano Silfredo, allá hasta el estado de Boston, que Dios lo bendiga. De una manera muy grande.
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1: Vamos en este momento a orar, hermanos. Tenemos peticiones que nos han llegado. Nos han estado escribiendo a través de los mensajes, dejándonos peticiones. Vamos a orar con mucho gusto. Sé que hay muchas necesidades. Sé que hay hermanos pasando dificultades, momentos difíciles, procesos difíciles de salud. Pero recordemos que Dios es quien determina la primera y la última palabra sobre sus hijos. Hay que confiar en el Señor. Y yo le invito a usted, si usted puede orar conmigo, puede unirse a la oración. Yo sé que hay hermanos que están.

eterno Dios de Israel, gracias por todo lo que hemos hecho, Señor, hasta este momento. Gracias, eterno Padre Celestial, por esta oportunidad tan maravillosa que tenemos. Por este día lunes, por este inicio de semana, Señor, que estamos comenzando. Padre, porque tenemos vida, tenemos a nuestras familias. Señor, estamos totalmente agradecidos porque es su favor, es su mano de poder el que nos ha sostenido y nos seguirá sosteniendo hasta el último día, Señor. Es su gracia reflejada, es su misericordia que son nuevas al amanecer, Señor. Oh Dios mío, gracias eterno Dios de Israel. Le damos, Señor, y hoy venimos delante del trono de su gracia, Padre, a poder buscar su rostro, poder buscar de su presencia, a humillarnos delante de su presencia, Señor. Dios eterno, este programa ha nacido con el único fin de que su nombre sea exaltado, sea levantado, sea glorificado, pero también, Señor, para orar por aquellas necesidades, por aquellos hermanos que están pasando momentos de dificultad, por aquel hermano que está triste ahí en su hogar, Señor. Oh Dios mío, hoy, Señor, yo pongo en sus manos esta lista de peticiones, Señor. En este momento, eterno Dios de Israel, usted puede obrar, Señor. Usted es un Dios de milagro, usted es un Dios de lo imposible, usted es un Dios poderoso, un Dios que sana, un Dios que liberta, un Dios que resucita. Oh Dios mío, en esta hora, Señor, hoy

0: Señor, nuestros hermanos, hoy quiero orar por ellos. Padre, hoy quiero darle gracias, Señor, por la vida de mi madre, Señor. Gracias por la vida de mi madre, oh Dios eterno. Gracias, Señor, porque la tenemos con nosotros. Gracias por la vida que usted le ha dado, Señor. Le pido que le siga dando muchos años, que le dé vida, que le dé fuerza, que le dé salud, que le dé protección, que le dé provisión, Señor. Oh, Dios mío, en sus manos estamos, Señor. Oh, Dios eterno, multiplique, Señor, esa ofrenda que con mucho cariño, Señor, está aportando para este ministerio. Oro por la vida de mis hermanos, Señor, la vida de mis hermanas, los que están dentro y fuera de este país, yo se los pongo en sus manos, que usted los cubra, que usted los guarde con su sangre poderosa, Señor. Gracias, Dios mío, por todas sus bendiciones. Gracias porque usted no nos ha dejado solos, Señor, en el camino. Hemos visto su mano obrando a nuestro favor, Señor, obrando a nuestra familia. Por eso le alabamos, por eso le exaltamos, oh Jesús poderoso. Gracias, Señor. Ahí, Dios mío, donde está la audiencia de Radio Vida esta tarde, su presencia descienda fortaleciendo, Señor. Padre, sé que hay familias angustiadas, Señor. Sé que hay hermanos angustiados por un diagnóstico médico que han recibido, Dios.
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0: Pero tú tienes poder, Señor, para sanarlos.
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0: Hemos oído testimonios que usted ha sanado cáncer.
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0: Hemos oído testimonios que usted ha puesto riñones nuevos. Oh, Dios mío, Señor, y ahora ponemos en sus manos estas peticiones.
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0: Ahí donde está un hombre de rodillas en su cuarto, en la de su cama, Señor.

brazo, Dios caído, cansado, Señor preocupado.

yo navegué. Ahora, Espíritu Santo, esa mano poderosa toca ese cuerpo. Ahí donde está nuestro hermano Nelson Rivas, Señor, en merced de su maña. Ahí donde está ese hombre ahora, Señor, por fe, Señor. Por fe, Dios mío, declaramos un milagro sobre él. Declaramos un milagro sobre él, declaramos un milagro sobre él, Señor. Ahora, Padre, ese problema de salud, usted puede quemarlo, puede quitarlo. Su fuego glorioso queme ahora toda enfermedad de raíz. En el nombre de Jesús de Nazaret, toca ese cuerpo esta tarde, Señor. Toca ese cuerpo, toca ese cuerpo, toca ese cuerpo de ese hermano ahora. Ahora, Dios, ahora. Y Rebeca, no va a basura más.

0: puedan ver a estas familias con un milagro en sus manos. Oh, Dios mío, se puede sorprender a esta familia con un milagro en sus manos, Señor. Con un milagro palpable, Dios eterno.
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1: Aleluya, Señor.
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0: Porque nada hay imposible para ti, Señor, ahora. Esta familia recibe consuelo, recibe su abrazo en este momento. Hay una presencia maravillosa fluyendo en esos hogares. En esos trabajos, ahí donde está ese hermano, hermana orando. Ahí donde está nuestra hermana Adriana, ese lugar de Cojutepeque. Lloro por ella ahora, Señor, extienda su mano de poder. Sanando, Señor, obrando a su favor.
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0: Oh, Dios mío. Obra, Señor, en la vida de nuestra hermana Adriana, Señor, ahora. Toque el cuerpo de su sierva, Señor, y se ha restaurado esa salud y esa respuesta, obrando a su favor ahora, Señor. Ahí donde está nuestra hermana Juanita, Padre, oramos por ella, Señor, ese problema en su vista, Dios eterno. Ese problema que está ahí, Señor, en su vista hoy, Padre.
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0: Oramos por ella, tenga misericordia. Traiga sanidad a ese cuerpo.
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0: Traiga sanidad a esa vista, Señor. Usted puede operarla, Padre. Usted puede operar esa vista. Oro por la vida de su hija, Señor. Libértela, Padre, de ese vicio. Rompa toda cadena de esclavitud. En su nombre poderoso.
1: 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Cántale al Señor.
0: En su nombre poderoso, en su nombre poderoso. Ahora, Dios mío, esa mujer, Padre, sea libre y pueda conocer, Señor, la verdad de su palabra.
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0: Oh, Cordero de la Gloria,
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0: Ahí donde están esos hermanos padeciendo esa fiebre en ese cuerpo, ese dolor de rodilla, ese problema en ese corazón inflamado, todo principio de derrame, ahora todo azúcar en la sangre, toda leucemia, toda insuficiencia renal, ahora por el poder de la palabra, todo cálculo en esa vesícula, ahora sea limpia, todo quíster en esos ovarios, ahora todo ese útero, Señor, que está ahí manchado, Dios mío, en el nombre de Cristo, declaramos sanidad, declaramos sanidad, oh Dios mío, toda migraña crónica, ahora por el poder de la palabra, por el poder de su palabra, declaramos libres esos cuerpos, Señor. Libre esos cuerpos, libre esos cuerpos, libre esos cuerpos.

0: Mansura Makia, la Mansura Makia, la Mansura, la Mansura. Y rebebe aquí a la mansura me quinta, la mamá aquí a la mansura me quinta, la Dios. Ahora en el nombre de Jesús, esa columna es limpia, esa columna es restaurada. Por el poder de la palabra, por el poder de la palabra, por el poder de la palabra. Ahora, ahora, Señor. Ahora todo problema en esa cabeza, Señor. Ahora esa mano poderosa toca ese cuerpo y reciba sanidad. Todo problema en esos pulmones. Esas gargantas dañadas se limpian.
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0: Esas infecciones ahora en el nombre de Jesús. Esos exámenes salen limpios. Oh, yo creo que Dios está sanando al enfermo esta tarde.
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0: Esa bacteria en ese estómago. Esa bacteria en ese estómago. Ahora recibe sanidad. El fuego de Dios ahora quema toda bacteria en esos estómagos. Esa bacteria es eliminada ahora.
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0: Es eliminada ahora y recibe sanidad. Recibe sanidad.
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0: Ese examen saldrá limpio ahora. Ahora por el poder de la palabra, por el poder de la palabra. Oh, mi alma adora a ese Dios poderoso. En el nombre de Jesús de Nazaret. Ahí, Señor, donde está la vida del pastor Samuel. Hoy queremos orar, Señor, por esa fuerza. Para que usted le dé fortaleza ahora, Señor. Ahí donde está su siervo, hoy oramos por él. No sé cuál sea el problema, no sé cuál sea la dificultad. Pero hoy clamo por la vida de su siervo, Señor. Ahora su siervo reciba fuerza en el nombre de Cristo. Por el poder de su palabra. Ahí donde está la vida, Señor. La vida de nuestro hermano Moisés, Padre. Ahí donde está ese joven, Señor, en su hogar, clamamos por él, Dios eterno. Clamamos, Señor, por él, Dios eterno, ahora en el nombre de Jesús de Nazaret. Por el poder de su palabra, Señor. Por el poder de su palabra, ese joven, Padre, se ha restaurado ahora. Gracias por librarlo, Señor. Gracias, Dios mío, por darle vida, por darle otra oportunidad. Oh, Dios eterno, oro por sus padres, su familia, Señor. En el nombre de Cristo Jesús. Usted es un Dios bueno, un Dios maravilloso, Señor. Señor.

Nuestra hermana, Padre, nuestra hermana Ana Iris, Señor, es el lugar de los ángeles. Gracias, Señor, le pido que siga restaurando su salud. Oh, Dios mío eterno, la vida de nuestra hermana Anita hasta el estado de Virginia. Ahí donde ella se encuentra, Señor.

oramos por ella, Señor, ahí donde está nuestro hermano Silfredo, hasta el estado de Boston, su familia, allá en el lugar de San Felipito, Señor. Padre, clamo por la vida de nuestro hermano Amadeo Sierra. Oro por la vida de su esposa, su familia, Señor. Ahí donde él se encuentra, Padre, en su trabajo, Dios eterno, sea fortalecido, Señor. Nuestra hermana Vilma de Cruz, su familia, oh Dios eterno, la ponemos en sus manos. Nuestra hermana Francisca Villanueva, ya es el lugar de Las Vegas. Oramos por ella, su esposo, sus hijos, Señor. Padre, clamo por la vida de nuestra hermana Cándida Gámez, aquí en la ciudad de Berlín, Señor. Sea usted bendeciendo su vida, trayendo sanidad. Nuestra hermana Rosita de Flores, Padre, gracias por la vida, Señor. De nuestras hermanas. Oh, Dios mío, gracias por este momento de oración. Gracias, Dios eterno. Amén y amén. Bueno, qué bendición, hermanos. Qué bendición que el Señor nos da de poder complacer y también orar al Señor por esas necesidades. Hay que confiar en Él, esperar en el Señor. Dios tiene el cuidado de cada uno de nosotros. Gracias por dejarnos sus mensajes. Para nosotros es un privilegio poder orar por sus necesidades. Quiero agradecer de manera muy especial la vida de mi madre María Emma Hernández por ser nuestra patrocinadora de este programa. Que el Señor bendiga su vida, que el Señor bendiga a toda mi familia, a mis hermanos de una manera especial. En este momento quiero compartir el testimonio de mi hermano Benjamín Alvarado. Este testimonio sé que será de mucha bendición. Gracias por seguir con nosotros.

0: Espíritu Santo, porque nada hay imposible para Dios. Lo leo una vez más porque es un texto muy corto, pero que resume, hermanos, toda la grandeza y el poderío del Señor. Dice, porque nada hay imposible para Dios. Señor, muchas gracias en esta hermosa mañana, Señor, por la bendición que tú me permites poder, Señor, compartir, Padre eterno, este testimonio, Señor, a muchas vidas, hermanos y amigos. Señor, hablar de tu promesa, hablar de tu obra, Señor, nos trae un deleite muy grande y nos estimula nuestra fe a seguir creyendo, Padre, a lo imposible. Señor, el propósito de ello es que tú alientes la fe, los corazones de muchos hermanos y amigos, Señor, que también mantienen su fe en creerte a ti, Señor, por lo imposible. Señor, muchas gracias. Bendice a los oyentes, Padre, en esta hermosa hora al hablar de tu fidelidad, Señor, y de tu misericordia para con nosotros. Señor, muchas gracias. Amén. Muy bien, mis hermanos, en esta hermosa hora, el texto que hemos leído dice claramente, y no cuesta, hermanos, entenderlo, dice que nada hay imposible para Dios. A los humanos, a los hombres, hermanos, a la humanidad, muchas, pero muchísimas cosas son imposibles de lograrlas, porque la fuerza humana o la sabiduría humana, hermanos, la inteligencia, no lo puede lograr. Hay cosas que solamente le corresponden a Dios hacerlas. Y hermanos amados, quiero compartir con ustedes en esta hermosa hora el testimonio de nuestro hijo que hoy lo tenemos en nuestros brazos. Samuel Benjamín, quien tenemos, hermanos, a ese pequeñito con nosotros, que es, hermanos, una promesa del Señor. Una promesa de Dios, que Dios lo hizo posible durante, hermanos, algunos años de espera y de muchas lágrimas y de mucho clamor. Algunos hermanos que me están escuchando, muchos de ustedes me conocen, algunos otros no. Estamos acá desde el 2012, hermanos, lo que es en la radio, predicando la palabra del Señor. Venimos, hermanos, de una familia pastoral. Mi padre, Remo Antonio Alvarado, que partió lo que fue un 21 de abril del año 2007, está en la presencia del Señor. Sirvió, hermanos, en esta tierra 27 años como un siervo del Señor, como pastor. Y crecimos, hermanos, bajo ese ministerio. Crecimos bajo esa promesa, viendo, hermanos, y experimentando en cierta manera lo que es un ministerio pastoral. Y bueno, hermanos, en la etapa en que nuestro padre partió a la presencia del Señor por motivos de enfermedad, en ese momento tan difícil, su servidor reconocía a Jesús como mi Salvador en un momento muy duro, muy difícil como familia. Acepté a Cristo, hermanos, con toda mi voluntad, confiando y esperando en Dios un milagro en la vida de mi padre. Y hermanos, y Dios no lo hizo, Dios tenía el propósito de llevar a descansar a mi padre y fue así como, hermanos, él falleció. Y desde el 21 de abril del año 2007, él está en la presencia del Señor. Y desde entonces estamos, hermanos, lo que es perseverando con mucho esfuerzo. Como les dije, crecí en lo que fue bajo un ministerio pastoral en mi niñez. Siempre asistíamos a las clases dominical. Estaban ahí muchas jóvenes, primas, que siempre nos aconsejaban, nos ayudaban y nos hablaban de la palabra del Señor. Y fue así como la fe en mi persona y en muchos de mis hermanos fue creciendo para poder, ya en una edad adulta, poder servir al Señor. Hermanos amados, estamos sirviendo con nuestra propia voluntad, de un deseo, desde ese momento tan difícil que atravesamos como familia. En el año, hermanos, 2011, lo que fue, hermanos amados, el 20 de febrero del año 2011, me casé con mi esposa en esa fecha. Y bueno, el Señor nos permitió, hermanos, llegar al matrimonio y con muchas ilusiones también de ver hijos, hermanos, tener en nuestros brazos la bendición de ser padres. Y nos casamos con mi esposa en el año 2011, en el 20 de febrero. Y fue así como comenzamos, hermanos, ya como un matrimonio. Unos días más, hermanos, más tarde fui nombrado como diácono de la iglesia. Estuvimos sirviendo solamente unos 6 meses como diácono. Y hermanos, a los 7 meses de haber contraído matrimonio con mi esposa, fui nombrado, hermanos, como el líder o encargado de la iglesia Manantiales del Carrizal. Esa fecha no se me va a olvidar. Fue un 18 de enero, de noviembre, perdón, un 18 de noviembre del 2011. Fuimos nombrados como encargados de la iglesia Manantiales del Carrizal por 3 meses. Y bueno, hermanos, seguimos sirviendo al Señor desde el 18 de noviembre del 2011 como pastor. Comenzamos a servir, hermanos, al Señor en el ministerio pastoral, a experimentar, hermanos, experiencias muy difíciles. El ministerio pastoral es un ministerio que requiere mucho esfuerzo, se requieren, hermanos, de mucha valentía para no acobardarse a medio camino y no, hermanos, desistir. Estar siempre ahí, hermanos, firmes, luchando hacia adelante. Comenzamos, hermanos, a servir en el ministerio pastoral con mi esposa a la edad de 23 años. Y comenzamos a servirle al Señor, algunos dirán, bastante joven. Y bueno, hermanos, se ven algunos desafíos de las personas por la edad. Pero cuando Dios llama, hermanos, a alguien a servirlo, no importa la edad. No interesa si todavía es un joven, no interesa si es un adolescente o es alguien adulto. Cuando Dios llama a alguien es porque Dios lo va a sacar adelante en el ministerio que Él encomiende. Y fue así, hermanos, como comenzamos a servir al Señor con mi esposa. Pasó un año, seguíamos esperando la respuesta del Señor para poder, hermanos, ver un hijo. Y pasó un año, pasó otro año. Hermanos, y pasó el tiempo y no obteníamos la respuesta del Señor. Orábamos, ayunábamos, pedíamos a Dios que Dios nos respondiera. En diferentes expresiones de palabras, muchos nos decían, hermanos, tengan la fe de que Dios les va a dar hijos. Muchos nos alentaban con esas palabras. Mientras que otros nos decían, hermanos, confórmense. Si Dios no quiere darlo, Él no lo dará. Y nos decían, hay muchas parejas que no logran tener hijos y tienen que asimilar la realidad. Pero esas palabras, mi corazón no las aceptaba. Siempre con la fe en Dios, que un día mis ojos verían la respuesta del Señor. Hermanos amados, en el año 2015... surgió un embarazo en mi esposa. Ilusionados por ello, con lágrimas no de tristeza sino de mucho gozo, comenzamos, hermanos, a lo que es hacernos ilusiones ya, hermanos, con ese embarazo. Y bueno, a los días, hermanos, de ello, de tener la noticia, las pocas semanas, comenzaron complicaciones en mi esposa y ese embarazo no fue posible. Eso trajo a nosotros un momento muy difícil. Nos hacíamos preguntas, ¿por qué pasó? ¿Qué hicimos mal? Y muchas preguntas, hermanos, que combatían nuestro corazón, nuestra mente. Hacíamos preguntas, pero respuestas no habían. Solamente, hermanos, en medio del dolor, de las lágrimas, solamente podíamos decir, Dios tiene todo el control. Cuando, hermanos, tener una ilusión, hacerse una ilusión y luego la mañana ya no tenerla, es muy difícil. Yo sé que muchos han pasado por esa situación. Es un momento muy difícil. Pero seguimos, hermanos, a pesar de ello. Seguimos lo que fue, hermanos, creyéndole al Señor, a pesar de que el primer embarazo no fue posible, No se logró. Pero Dios tenía, hermanos, un propósito muy grande. Y bueno, comenzamos, hermanos, a lo que es a recibir diagnósticos de los médicos en mi esposa. Y decían los médicos, íbamos a un médico y nos decía, solamente un milagro de Dios puede lograr un embarazo. Íbamos, hermanos, a otro y nos volvían a decir las mismas palabras. Y fue así, hermanos, como siempre escuchábamos esas palabras, solamente un milagro de Dios. Solo Dios puede hacerlo. Y no, hermanos, encontrábamos la solución cuando nosotros la buscábamos, cuando nosotros queríamos. Y comenzamos a entender, hermanos, que no era en el tiempo de nosotros, en que la respuesta de Dios se iba a manifestar en nuestra vida. Comenzamos a entender que el tiempo de Dios es perfecto y que hay que esperarlo a pesar de que el sufrimiento, hermanos, sea fuerte en nuestra vida. Recibíamos muchas afrentas, recibíamos muchas señalaciones que, hermanos, herían nuestros corazones. Y bueno, hermanos, teníamos que afrontar la realidad de lo que estaba pasando. No era el tiempo de Dios todavía. Y seguíamos esperando. Veíamos a muchos hermanos de la iglesia que es que pastoreamos, verlos con sus hijos felices, verlos, hermanos, con sus rostros llenos de alegría. Y nosotros, hermanos, nos hacíamos parte con ellos. Teníamos que reírnos con ellos, teníamos que gozarnos con ellos. Aunque por las noches nosotros en nuestras oraciones, nuestras lágrimas corrían por nuestras mejillas. Pero seguíamos esperando, hermanos, en el Señor, siempre creyendo. Si una cosa nos mantuvo fue, hermanos, la fe, creerle al Señor. Y no, hermanos, a lo mejor entrar en desesperación, en preguntarle al Señor, Señor, ¿cuándo? ¿Cuándo será? Y hermanos, esperar en el Señor no es algo sencillo, no es tan fácil. Que Dios te diga, yo te voy a cumplir lo que te he prometido. Y pasa un año, pasa otro, y viene pasando el tiempo y tú no lo ves cumplido. No es algo tan sencillo, sigues esperando. Pero una cosa, hermanos, sí podemos entenderla. Que cuando Dios habla y te promete algo, es que Dios lo va a cumplir. Y no interese que pasen, ¿qué? 3 años, 5 años, 7 años, pueden pasar más. Pero si Dios lo habló, se va a cumplir. Porque Dios no puede mentir, Dios es verdadero. La iglesia, hermanos, la iglesia Manantiales en el Carrizal, todos mis hermanos en oración, siempre, hermanos, escuchamos a un hermano orar, siempre oraba por nuestra petición, que respondiera, hermanos, la petición que como familia pastoral teníamos delante de Dios. Y agradezco a mis hermanos por ello, porque siempre estuvieron ahí a nuestro lado para poder clamar al Señor, pedirle a Dios, a pesar de que no lo veíamos, hermanos, cuando nosotros deseábamos hacerlo. Y vino corriendo el tiempo, hermanos, pasando el tiempo, y Dios comenzó a hablar. Dios comenzó a hablar con más frecuencia. Recibía muchas palabras, hermanos, en profecías, de muchos hermanos, diferentes hermanos. Algunos de ellos me conocían, otros no. Y comenzaba a escuchar aquellas palabras donde alguien se me acercaba y me decía, dice el Señor que Él va a responder tu petición. Dice el Señor que Él va a dar la respuesta que estás pidiendo. Sigue orando, sigue clamando. Créelo, no dudes. Y seguí, hermanos, cuando yo escuchaba aquellas palabras, yo decía, Señor, sigo esperando. Señor, te sigo creyendo. Y esas palabras, hermanos, alentaban nuestro corazón, consolaban nuestra vida. Seguíamos, hermanos, escuchando mensajes de diferentes maneras. Muchos hermanos de la iglesia que el Señor me permite pastorear nos decían a mi esposa y a mí, tuve un sueño con ustedes y veía cómo en sus brazos cargaban a un bebé, tenían a un bebé y podíamos verlo muy felices. Otras hermanas nos decían, hemos soñado que su esposa esté embarazada Hermanos, y así Dios nos llevó alentándonos. Pasaba un año, pasaba otro, y el tiempo, hermanos, iba pasando, y Dios nunca dejó de hablarnos. Yo siempre, el Señor siguió, hermanos, alentándonos con su palabra. A pesar de lo que los médicos decían, que ellos no podían, hermanos, estaba fuera de su alcance. Tras de un diagnóstico, tras otro diagnóstico, los médicos solamente decían, solamente un milagro de Dios. Y a pesar, hermanos, de que los médicos decían que ellos no podían, pero cuando nos decían solamente un milagro de Dios, en mi mente, hermanos, y en mi corazón decía, es que eso es lo que nosotros necesitamos. Y ello es lo que un día vamos a ver con nuestros ojos. Y para Dios no hay nada imposible, como leíamos en el texto. Para Dios no hay nada imposible, hermanos. Dios utilizó muchas personas para hablarme. Una de ellas fue mi hermano Isaac Coreas. Que Dios le bendiga en esta hora si está en sintonía. Dios me habló de muchas maneras por medio de él. Y Dios alentaba mi corazón, alentaba mi alma a través de esas palabras que Dios hablaba a través de él. Y siempre seguí esperando. Nunca Dios me dijo tal año, tal fecha, verás mi respuesta. No, Dios nunca me dio fecha. Solamente Dios decía, yo voy a responder tu petición. Yo voy a cumplir lo que te he prometido. Porque en muchas ocasiones Dios, hermanos, hablando por medio de muchos hermanos, me decía, yo te prometo que te voy a dar un hijo. Yo te prometo que voy a conceder tu petición. Pero como dije, nunca Dios me dijo tal año lo verás. Solamente las palabras, hermanos, que consolaban nuestros corazones. Y Dios bendiga, hermanos, a nuestro hermano Isaac Coreas, que Dios lo usó en diferentes maneras y en muchas ocasiones para hablarnos un mensaje directo al corazón. Y hermanos, hay muchos hermanos que Dios utilizó para ello. Fue así, hermanos, que pasó el tiempo y llegamos al año 2017. En ese año 2017 fue más con frecuencia los mensajes de Dios para mi vida. Mi hermana Giselle Alvarado, quien es esposa de mi hermano Isaac Coreas, de igual manera Dios le mostró, hermanos, que mi esposa había concebido un embarazo. Y pocos días después de que ella, hermanos, lo podía contemplar en sueños, fue así como sucedió. En cierta oportunidad íbamos hacia un viaje a San Salvador. Nos acompañaba un pastor de lo que es del Escarbadero, aquí del lado de Estanzuelas. Y platicando, hermanos, hablando de la obra de Dios, y llegamos, hermanos, al tema de los hijos. Y comenzamos a hablar acerca de ello cuando aquel hombre, hermano, fue tomado por el Espíritu de Dios y comenzó a profetizar. El carro en marcha de regreso, hermanos, a casa, comenzó, hermanos, a ministrarlo la presencia del Señor y comenzó a hablar en lenguas. Y me dice el Señor que Él no te ha dado hijos, porque el tiempo de Él no es todavía. Y dice el Señor que le agrada como tú le trabajas a Él. Y que cuando Él te regale hijos, ya tu tiempo ya no será el mismo para la obra de Él. Y las palabras de Él fueron, dice el Señor que pronto te responderá. Eso fue en el año 2017, en el año pasado. Y comencé, hermanos, a meditar mucho en ello. Porque muchas veces uno en el dolor no entiende las cosas que pasan. Pero Dios tiene todo el control de todas las cosas. Unos días después tuve la visita de mi hermano Pastor Dilber Castillo, quien pastorea la iglesia Nuevo Renacer, lo que es en Nueva Granada. Un día por la mañana el pastor llega a casa, comenzamos a hablar, pues somos muy amigos con nuestro hermano. Y comenzamos a hablar y me dice, hermano, yo vengo con un mensaje de Dios para usted y su esposa. Y le digo yo, hermano, está bien. Y comencé a oírlo. Y comienza a decirme, Dios me mostró una pareja que no pueden concebir hijos. Y Dios me ha mostrado que ellos están refugiándome, dice así, en un niño que no es hijo de ellos. Y que le están brindando el amor a un pequeñito que no es de ellos. Y el Señor me manda a decirles que les va a dar un hijo propio y lo van a tener en sus brazos. Y me dice, hermano, esa pareja que Dios me mostró son ustedes. Dice el Señor que pronto va a responder su petición. Y que pronto van a ver la promesa de Él en sus brazos. Y ese pequeñito que en el Señor le mostró, en quien nosotros nos consolábamos, hermanos, mientras siempre esperando en el Señor, es un sobrenito, Asaelito, que Dios lo bendiga, a quien amamos y apreciamos mucho. Y Dios comenzó a hablarme de esa manera y mis lágrimas no las pude contener. Comencé, hermanos, a derramar lágrimas y decirle al Señor, sé que pronto lo vas a conceder. Días después, hermanos, ya en el mes de diciembre, lo que era culminando el año 2017, fui invitado a predicar a un culto de acción de gracias a la iglesia Manantiales de Azacualpilla de Joco. Un culto por la noche. Antes de predicar en la administración, una hermana de ese lugar se acerca a mi persona y comienza a transmitirme el mensaje de Dios a mi vida. Y me dice de esta manera, dice el Señor que tu petición ya ha sido contestada. Y hermanos, una vez más me dice, Benjamín, dice el Señor que tu petición ya ha sido contestada. Y sonrisas para ti y tus esposas vienen. Felicidad para tu matrimonio. Y hermanos, levanté mis manos y le dije, Señor, es tu voz. Yo creo a tu palabra. Y recuerdo que puse las manos sobre mi hermana Verónica, que Dios le bendiga si está en sintonía. Puse las manos sobre ella y le dije, Dios, bendígale, úsele. Si es tu palabra, yo la creo. Hermanos amados, no digo increíble, sino que Dios hace cosas maravillosas. Solo me lo guardé yo, no se lo participé a mi esposa. Como 3 días más tarde, mi esposa me da la noticia. Cuando ese mensaje de mi hermana Verónica llegó, hermanos, a mis oídos, yo no lo sabía, pero mi esposa ya estaba embarazada. Hermanos amados, y el mensaje era, tu petición ya ha sido contestada. Y lo guardé en mi corazón y seguí creyendo al Señor. Mi esposa días más tarde me da la noticia y le digo estas palabras, no se ilusione todavía, esperemos. Vamos a confirmarlo. Y fue así, hermanos, como fuimos al médico, se confirmó el embarazo. Y seguimos, hermanos, esperando en el Señor que todo saliera bien. Y comenzamos, hermanos, una vez más a hacernos ilusiones y a hacer planes de diferentes maneras. Y transcurrió, hermanos, el tiempo, pero el 31, hermanos, de diciembre, acostumbramos en la iglesia ese día, que es el último culto del año, hacer una oración todos juntos frente al altar. Y recuerdo, hermanos, unas palabras que me, hermanos, expresó mi hermana Noris, miembro de la iglesia del Carrizal. Y me dice, hermano, hoy este año 2018, usted va a ver la respuesta de Dios. Y llorando, hermanos, con lágrimas en mis ojos, le dije, así será. A nadie, hermanos, le habíamos contado que mi esposa ya estaba embarazada, pero recibía los mensajes de Dios de esa manera. Hermanos amados, fue así como comenzamos esa etapa de ilusiones. Y el 14, hermanos, de agosto, pude ver la respuesta de Dios. Pude ver la promesa de Dios que años atrás Dios me venía hablando a mi esposa y a mí. Y hoy tenemos un precioso hijo en nuestros brazos. Y eso, hermanos, no hay cómo agradecerlo al Señor. Porque lo que el médico decía que no se podía, Dios lo hizo posible. Porque para Dios no hay nada imposible. A los hermanos que están esperando un milagro en su matrimonio, yo les animo, les exhorto a que sigan esperando. Ha pasado el tiempo, podrán haber pasado años. A los 7 años, Dios nos respondió a mi esposa y a mí. Y hoy tenemos un precioso hijo, hermanos, y Dios nos ha dado el privilegio de ser padres, que es una bendición y un gozo que no se puede explicar. Solamente podemos decir a Dios sea la gloria, solamente a Él, porque solamente Dios lo hizo posible. Hermanos amados, el tiempo finaliza. Y gracias al Señor, porque brevemente lo he resumido para poder, hermanos, compartirlo con ustedes. Quiero orar este minuto que resta.
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Queremos en esta oportunidad compartir la palabra del Señor y vamos a hacerlo a través de la carta a los Efesios, carta del apóstol Pablo a los Efesios. Vamos a estudiar la Biblia en esta ocasión para poder aprender de la palabra del Señor. En el capítulo 6, el versículo 10 en adelante, la Biblia nos enseña de la manera siguiente: por lo demás, hermanos míos, fortaleceos en el Señor y en el poder de su fuerza. Vestíos de toda la armadura de Dios para que podáis estar firmes contra las acechanzas del diablo. Porque no tenemos lucha contra sangre y carne, sino contra principados, contra potestades, contra los gobernadores de las tinieblas de este siglo, contra huestes espirituales de maldad en las regiones celestes. Por tanto, tomad toda la armadura de Dios para que podáis resistir en el día malo, y habiendo acabado todo, estar firmes. Señor, tu palabra es bendita. Te ruego, Señor, que en esta oportunidad ministres nuestras vidas a través de ella. Gracias, Señor, por darnos esta oportunidad de dirigirnos a tu pueblo en diferentes ciudades, colonias, cantones, caseríos y países, Señor. Gracias. Ministranos a través de tu palabra. En el nombre maravilloso de Jesús. Gracias, Señor. Amén, amén y amén. Hermanos, en esta oportunidad quiero dirigirme a toda la audiencia que a esta hora nos está sintonizando. Y queremos compartir en esta oportunidad la palabra del Señor bajo el tema la batalla espiritual. La batalla espiritual. Debemos entender una de las verdades irrefutables que la palabra del Señor nos enseña de principio a fin. Y es que hay un mundo espiritual que nos rodea. Estamos expuestos ante un mundo espiritual que nos acecha. No lo podemos ver con nuestros ojos carnales, humanos. No podemos ver lo que nos rodea. Pero si Dios nos permitiese, o si acaso pudiésemos contemplar lo que sucede en la esfera espiritual, en el mundo espiritual, y tuviésemos la oportunidad de observar por algunos minutos, sin duda alguna tendríamos una experiencia bastante traumadora. Podríamos entonces experimentar que a nuestro alrededor se mueven huestes espirituales del bien y del mal. Mis estimados hermanos, no debemos ignorar en ninguna manera acerca de la batalla espiritual que cada creyente está librando en esta tierra. El Señor hizo énfasis en esa batalla espiritual y advirtió a la iglesia que viviésemos orando y que no descuidásemos nuestra vida para no caer en esas tentaciones. El apóstol Pablo escribió a la iglesia de Éfeso. Éfeso, que es una de las ciudades, hermanos, más grandes del Asia, donde se establece una iglesia. Y
por lo menos, hermanos, hay varios pastores en esta región de el Éfeso, y ahí, hermanos, hay muchos creyentes, hay muchos creyentes. Sin embargo, la iglesia de Éfeso está experimentando dificultades, pleitos, situaciones caóticas, y el apóstol Pablo puede divisar acerca de la batalla espiritual por la cual están enfrentando los hermanos de Éfeso. Y es ahí donde este hombre, hermanos, el apóstol Pablo, escribe a la iglesia, dirige esta carta a la iglesia de Éfeso. Hermanos, para aconsejarles, para animarles a que no descuiden su vida espiritual, porque se están enfrentando ante una batalla espiritual. Y Pablo les invita a los hermanos de Éfeso a tomar esa armadura del Señor, la armadura de Dios. Cada creyente recibe una armadura para poder contrarrestar los ataques satánicos del enemigo. Hermanos amados, hoy veremos cómo es esta batalla espiritual. Veremos cómo esta batalla se libra y cuáles son las estrategias que Dios ha dispuesto para su pueblo, para poder vencer, salir triunfante ante esta batalla espiritual. Mis estimados hermanos, veamos a continuación lo que nos enseña la Biblia, la palabra del Señor, a través de esta batalla espiritual. Por lo demás, hermanos míos, fortaleceos en el Señor. Fíjese bien. Por lo demás, hermanos míos, fortaleceos en el Señor y en el poder de su fuerza. El apóstol Pablo, en este pasaje, mis estimados hermanos, el poder de Satanás sobre los cristianos ya ha sido quebrantado, y la gran guerra ha sido ganada por medio de la crucifixión y la resurrección de Cristo. Pablo le dice que, a pesar que esta batalla, que esta guerra es sutil, es cruel, es terrible, hay uno que ya ha vencido ante esta guerra espiritual: Jesucristo, muriendo en la cruz del Calvario. A través de su muerte, sepultura y resurrección, ha triunfado ante el poder satánico, ante el poder de Satanás y sus demonios. Por eso Pablo invita a sus lectores para que tomen el poder de Dios como respaldo ante esta batalla espiritual. Pablo, hermanos míos, les invita a eso. El creyente verdadero, mis estimados hermanos, el creyente verdadero descrito en estos capítulos, o en este capítulo, mis estimados, quien vive la vida controlada por el Espíritu, reseñada en estos pasajes que hemos tomado, puede estar seguro que se encuentra en medio de una cruenta guerra espiritual. Pablo termina esta carta con una advertencia sobre esta guerra e instrucciones acerca de cómo ganarla, de cómo se puede hacer para ganar esta guerra, esta batalla espiritual. Mis estimados hermanos, el Señor suministra a todos los santos una armadura suficiente para combatir y frustrar al adversario. El apóstol establece con brevedad las verdades básicas en cuanto a la preparación espiritual necesaria del creyente, así como las verdades acerca de su enemigo, su batalla y su victoria. Vaya que el enemigo no es una suposición, no es un cuento de hadas, en ninguna manera, sino que es una batalla real. Son enemigos reales,
a los que nos enfrentamos diariamente en esta guerra, en esta batalla espiritual. El apóstol Pablo presenta detalles específicos de los 6 artículos más necesarios de la armadura espiritual con la que Dios equipa a sus hijos para resistir y triunfar sobre los ataques de Satanás. Sobre cada uno de estos ataques terribles del adversario. Entonces el apóstol Pablo ha escrito a la iglesia y les habla acerca de esta batalla espiritual y les aconseja que esta guerra no es supuesta, es real, porque hay gente que cree, mis estimados hermanos, hay gente que cree que esta batalla es una batalla supuesta, no existe tal guerra. Hay otras personas que creen que la batalla

enfocarnos en aquel que está siendo instrumentalizado por el enemigo para hacer algo que de alguna manera estorbará en nuestro caminar. Tenemos que enfocarnos en aquel que está detrás de toda manipulación perversa, el cual es el enemigo, mis estimados. Es Satanás, que el Señor lo reprende en esta hora. Y vemos aquí entonces, en este pasaje que hoy hemos tomado, que el apóstol Pablo le dice: por lo demás, hermanos míos, fortaleceos en el Señor y en el poder de su fuerza. ¿Por qué? Cuando comparamos este pasaje con Filipenses 4, segunda de Timoteo 2:1, en últimas nos enseña que el poder de Satanás sobre los cristianos ya ha sido quebrantado y la gran guerra ha sido ganada por medio de la crucifixión, muerte y resurrección de Cristo, quien conquistó para siempre el poder del pecado y la muerte. Así nos dice Romanos capítulo 5 versículo 18, que Él conquistó el poder de la muerte y del pecado. Sin embargo, mientras viva en esta tierra, el creyente enfrentará con regularidad batallas contra las tentaciones. El poder del Señor, la fortaleza de su espíritu y la fuerza de la verdad bíblica se requieren para la victoria ante esta batalla. El apóstol Pablo enumera estas cosas que son sumamente importantes para esta batalla, para esta guerra espiritual. Muchas personas creen que esta batalla se puede ganar con artilugios humanos, con cosas humanas, y que de esa manera pueden obtener victoria. No se puede, mi estimado hermano, no se puede. La Biblia enfatiza claramente acerca de esta batalla y cómo podemos nosotros librarla. Por eso el apóstol Pablo dice: fortaleceos en el Señor y en el poder de su fuerza. Estas cosas son importantes, son tan importantes y necesarias. Oiga bien, el poder del Señor, la fortaleza de su espíritu y la fuerza de la verdad bíblica se requieren para la victoria. El poder, la victoria que el Señor nos da mediante su resurrección. El poder del Espíritu Santo que Él ha prometido, hermanos, que estaría en cada creyente. Y el poder de la palabra son armas esenciales. Son armas capaces para contrarrestar, para derrocar, para destruir todo argumento que se levanta en contra, hermanos, de la obra del Señor. Toda, no solamente argumento, sino ataque que se levanta, hermanos míos, ataques que se levantan en contra del creyente, del cristiano. Necesitamos el poder de Dios, el poder de su Espíritu Santo y el poder de la palabra, para que podamos entender que esta batalla no es una batalla humana y que por lo consiguiente no se puede librar ni vencer con armamentos humanos o carnales, sino más bien solamente con el poder de Dios, con el poder de su fuerza. ¿Ve? Esto es importante entenderlo. Entonces dice la Biblia: vestido de toda la armadura de Dios, para que podáis estar firmes contra las acechanzas del diablo. Vea, esto, hermanos, el apóstol Pablo toma una ilustración de un guerrero, de un soldado. Un soldado que va a la batalla, un soldado que va a la guerra, un soldado que se enfrenta, mis estimados hermanos, frecuentemente ante una batalla, ante un enemigo. Dice el apóstol Pablo que todo soldado que va a enfrentar a su enemigo debe ir debidamente preparado. Y lo primero que un gladiador, un soldado hace cuando va a tener

una guerra, un combate, ya sea mano a mano o ya sea en un ejército, lo primero, mis estimados hermanos, lo primero que debe de hacer todo soldado en esta, para poder librar, para poder vencer en esta batalla, en esta guerra espiritual, es que debe vestir la armadura del Señor. Todo soldado se ponía una armadura, una armadura, una armadura que constaba de varios elementos que a su debido tiempo los mencionaremos, si el Señor así lo permite. Pero la armadura, mis estimados, representa algo importante. Cuando el apóstol Pablo dice vestíos de toda la armadura, la palabra vestíos transmite la idea de permanencia e indica que la armadura debería ser la vestimenta del cristiano durante toda su vida. Vaya que la batalla que nosotros estamos librando no es una batalla por temporadas, no es una batalla por días. Yo tengo el viernes libre, este día no tengo ninguna batalla, este día me pongo una ropa cómoda porque no tengo ninguna batalla. No es así. La guerra espiritual, la batalla espiritual, es una batalla continua, sin cuartel y sin tregua. Es una batalla que no termina hasta que el cristiano es llamado a la presencia del Señor a través de la muerte, o hasta que el Señor venga en gloria a levantar a su pueblo. Mientras estemos en esta tierra, siempre estaremos en guerra, siempre estaremos en batallas continuas. Constantemente habrá una batalla, constantemente habrá un enemigo a quien enfrentar, constantemente habrá una batalla que librar. Ahora, por eso el apóstol Pablo invita y dice de esta manera: vestido de toda la armadura de Dios. Esto es algo muy importante, porque esto transmite la idea que esa vestimenta debe ser, hermanos míos, en el creyente continuamente. No es cuestión de que se la va a poner unos días, un par de horas, unos minutos, y luego se la quita y se queda cómodo, tranquilo. No funciona así esto. Aquí no funciona esto así, hermano. Porque nosotros tenemos batalla las 24 horas del día. Hay un enemigo que nos acecha. Hay un enemigo que nos está acechando. Y la Biblia dice que el enemigo de nuestras almas, noche y día, anda cual león rugiente alrededor, buscando a quien devorar. Entonces, esto significa que cuando la Biblia dice vestidos, debe entenderse, mis estimados hermanos, que esto debe ser algo permanente. La vestimenta debe ser en el creyente permanente. Debería ser, hermanos, en todo creyente, la vestimenta durante toda su vida. Pablo utiliza la imagen de la armadura común que usaban los soldados romanos como una analogía. ¿Ven? Es una analogía para el sistema de defensa espiritual del cristiano, y afirma que es necesario para que el creyente se mantenga firme en su posición mientras se encuentre bajo ataque. Esto está tremendo. Esto debe ser nuestra defensa cuando nos estemos en una condición bajo ataque. Mis estimados hermanos, hermanos míos, déjeme decirle algo en esta preciosa hora. Déjeme decirle que nosotros estamos bajo ataque todos los días, bajo ataque continuamente, los 365 días del año, las 24 horas del día, estamos bajo ataque, porque somos el blanco del enemigo
para sus ataques, para sus maquinaciones. Por esa razón, mis estimados, deberíamos siempre vestir la armadura de Dios y no abandonarla ni un momento. Debe ser nuestra vestimenta habitual, diariamente, todos los días, puesto que todos los días estamos librando una batalla espiritual. Vea qué interesante es esto. Lamentablemente, hay gente, hermanos, lo digo con todo respeto, pero hay gente que cree que está bajo ataque solamente cuando está pasando las pruebas, las dificultades. Qué equivocado está el creyente cuando piensa eso. No. Nosotros estamos bajo acechanza, bajo ataque del enemigo constantemente, todos los días, mis estimados hermanos, estamos bajo ataque. Debemos entender que hay una batalla, hay una guerra espiritual que estamos librando. La estamos librando sin cuartel y sin tregua. Por eso no debemos dar el menor descuido a nuestra vida espiritual para que el enemigo no gane ventaja en nuestras vidas. Mis estimados, el apóstol Pablo dice: vestíos pues. Fíjense lo que dice el apóstol Pablo. Por tanto, tomad toda la armadura de Dios para que podáis resistir en el día malo. Fíjate que esto es muy importante, mis hermanos míos. Dice: para que podáis resistir ante las acechanzas. Vestido de toda la armadura de Dios para que podáis estar firmes contra las acechanzas del diablo. La palabra acechanza, esta es la palabra griega que también se traduce maquinaciones. La palabra acechanzas en griego también se puede traducir maquinaciones. Maquinaciones. Porque alude a una noción de astucia, de engaño. En otras palabras, acechanza tiene que ver con la astucia, con el engaño, con las tretas y métodos artificiosos. Las acechanzas de Satanás se propagan a lo largo y ancho del sistema de maldad del mundo, sobre el cual rige como príncipe de las tinieblas. Y estos son llevados a cabo por sus huestes de demonios. Pues con la palabra acechanzas se incluyen todos los pecados y prácticas inmorales, teologías falsas, religiones falsas, así como todas las trampas y atractivos del mundo. El apóstol Pablo dice: vestíos de toda la armadura de Dios para que podáis estar firmes contra las acechanzas del diablo. Fíjate que esta palabra acechanza no solamente abarca en el ámbito, hermanos, espiritual, los ataques, sino que también está, esta palabra tiene que ver contra los ataques de toda inmoralidad, ya sea, hermanos míos, en la fornicación, en el adulterio, en el engaño, pero también tiene mucho que ver, hermanos, contra las falsas teologías. Hermanos, contra las teologías huecas y falsas que dañan, que corrompen, contra toda doctrina, hermanos, y argumento que se levanta en contra de la verdad del Evangelio de Cristo, en contra de la sana doctrina, es decir, todo corriente, hermanos, que lleva a los cristianos a vivir disolutos, a vivir lejos de el, hermanos míos, de la preparación espiritual contra la batalla, contra la guerra que estamos librando continuamente. Pablo dice: es necesario que tomen toda la armadura
para que puedan estar firmes ante esas acechanzas del enemigo. No ignoramos sus maquinaciones. No ignoramos las maquinaciones del enemigo. Satanás está maquinando continuamente. Continuamente Satanás está maquinando. Y a través, hermanos, de lo que estamos nosotros viendo o leyendo, entendemos que él es experto en acechanzas. Él es experto en el engaño. Es experto, Satanás es experto, hermanos, ¿en qué? En las astucias. Es astuto. Por esa razón nosotros tenemos que vestir la armadura de Dios. Esa armadura que el Señor nos ha proporcionado a cada uno de los creyentes para que podamos estar firmes contra toda acechanza del diablo. Recuérdate que cada día estamos sufriendo, nuestra armadura está sufriendo ataques continuos de Satanás, de los demonios. Por esa razón necesitamos urgentemente renovar nuestra fuerza en Cristo. Es necesario, es importante, mis estimados hermanos. Vea lo que dice la Biblia, la palabra del Señor. Porque no tenemos lucha contra sangre y carne, sino contra principados, contra potestades, contra los gobernadores de las tinieblas de este siglo, contra huestes espirituales de maldad en las regiones celestes. Fíjate qué importante es esto. El término que escribe Pablo como lucha es un término que se usa para aludir al combate mano a mano. En la lucha se puede usar trucos y engaños, como lo hace Satanás y sus huestes de maldad, que el Señor lo reprenda. Todo el tiempo al atacar a los creyentes usan trucos y engaños para sobreponerse a la tentación engañosa. Se requiere de verdad y de justicia. El creyente debe vivir en la verdad y en la justicia si es que quiere anteponerse y sobrepasar los engaños y los trucos que Satanás usa ante los ataques que ofrece diariamente contra el creyente. Las cuatro designaciones militares describen los diferentes estratos y rangos de esos demonios y el imperio sobrenatural de maldad en la que se operan. La fuerza de la oscuridad de Satanás están estructuradas con cierta complejidad para tener éxito en sus iniciativas más destructivas contra el creyente. Fíjate cómo el apóstol Pablo enumera: porque no tenemos lucha contra sangre y carne, sino contra principados, potestades, contra los gobernadores de las tinieblas de este siglo, contra huestes espirituales de maldad en las regiones celestes. Ve, si este texto lo pudiésemos, hermanos míos, si tuviésemos la capacidad de entender a perfección este texto y hacer una exégesis correcta de este pasaje bíblico, si los creyentes comprendiéramos a perfección lo que significa este texto, no tenemos lucha contra carne y sangre, se acabarían los pleitos entre los hermanos, se acabarían las discusiones entre los hermanos, se acabarían las enemistades entre las iglesias, se acabarían las competencias entre los ministros, se acabaría, hermanos míos, la habladuría del uno al otro entre los cristianos. No tenemos lucha contra carne y contra sangre. Esto es importante entenderlo. Pablo describe cuatro rangos militares. Acuérdate que
En la esfera espiritual hay una jerarquía demoníaca, desde el mayor hasta el inferior. Hay una jerarquía. Por eso es que hay demonios que con poco se van. Con que tú los reprendas y ores media hora, se van. Pero hay demonios que no se van tan fácil, porque hay una jerarquía. Y es ahí donde el Señor dice, hay género de demonio que no sale si no es con el poder del ayuno y de la oración. No tenemos lucha contra carne y sangre, sino contra principados. Vaya, esto de principado tiene que ver con príncipes. Fíjese bien, hay príncipes de maldad. Los principados son aquellos que, hermanos, están que gobernando regiones y países enteros. Países enteros. Fíjate que esto es bien importante. Daniel, hermanos, relata un suceso similar a lo que el apóstol Pablo está explicando. En la oración de 21 días de ayuno de Daniel, Gabriel se presentó delante de él y le dice: muy amado, escucha, pon atención, porque desde el día que dispusiste tu corazón para entender sabiduría, fui enviado a ti. Pero por el camino, el príncipe de Persia se me opuso. ¿Quién se le opuso? El príncipe de Persia. Y es lo que el apóstol Pablo está diciendo, que nuestras luchas son contra principados. Está hablando de príncipes demoníacos en la esfera espiritual. Principados. Esto es importante entenderlo. Los principados tienen que ver, hermanos, con una jerarquía elevada en lo que es en la esfera espiritual. Mira bien, principados son príncipes. Y le dijo Gabriel a Daniel: en ningún momento me dejaba pasar el príncipe de Persia. Fíjate bien, tuve que pelear con él por 21 días y no me dejaba pasar hasta que Miguel, el príncipe que está puesto en favor del pueblo de Israel, vino en mi ayuda. Y Gabriel le dice a Daniel, y él se ha quedado peleando para que yo pudiese venirte a dar esta noticia, este mensaje, Daniel. Entiende pues, porque nomás te doy este mensaje y me regreso a seguir peleando contra el príncipe de Persia. Porque después que termine con él, el príncipe de Persia me está esperando ya. El príncipe de Grecia, perdón, me está esperando. Fíjate bien, el príncipe o el rey de Grecia ya me está esperando. Esto está tremendo. Estos son principados. Son príncipes demoníacos que toman control de, hermanos, de gobiernos, de países, de imperios completos. Son príncipes y contra ellos en la guerra, es la batalla espiritual nuestra. Pero ¿qué más dice? Dice que también hay potestades. Cuando hablamos de potestades, estamos hablando de poderes, ¿ve? De agentes demoníacos que tienen poder. ¿Sobre qué? Mis estimados hermanos, tienen poder sobre alguna situación o corriente. Por ejemplo, mis hermanos, contra esto de la homosexualidad. Es una legión de demonios, una potestad. ¿Quién está controlando? ¿Quién es el que tiene poder sobre estas personas? Son estos demonios. Potestades, son poderes. Son poderes, hermano. Qué tremendo está esto. Poderes. Pero también dice gobernadores de las tinieblas de este siglo. Los que gobiernan, los que ciegan. Y cuando hablo de ciegan, lo dije con C. Los que ciegan a la gente. No con S de cegar.
sino de cegar, ceguera espiritual. Los gobernadores de las tinieblas de este siglo, contra huestes espirituales de maldad en las regiones celestes. ¿Qué es esto de huestes? Son las legiones de demonios que andan por cada ciudad, por cada pueblo, por cada municipio, por cada cantón, tomando control de aquellos que viven bajo sus dominios y haciendo la batalla y la guerra a los que vivimos bajo la cobertura de nuestro Dios. Huestes espirituales de maldad. Es una referencia a las abominaciones más depravadas, como las perversiones sexuales extremas, el ocultismo, la adoración al diablo, que el Señor lo reprenda. Estas batallas son en las regiones celestes. Fíjese bien, esto se refiere a todo el dominio de los seres espirituales en el ámbito espiritual. Hay una batalla, hay una guerra que nosotros no la podemos ver. No la podemos ver. Con nuestros ojos físicos no lo podemos ver. No podemos en ninguna manera. Pero cuando entendemos el propósito de Dios, cuando entendemos a perfección lo que Dios está haciendo, entonces, hermano, nos damos cuenta que nuestra batalla no es contra los vecinos, no es contra los hermanos, no es contra los hermanos, es contra huestes espirituales de maldad en las regiones celestes. Continuamos en un momento este estudio de la palabra del Señor. Hermanos, edifiquémonos en esta bendita palabra.

Entonces, mis estimados hermanos, cuando vemos detalladamente entonces esta guerra, esta batalla, nos damos cuenta que estamos ante una situación difícil, porque es una batalla continua, es una batalla constante. Posiblemente tenga que dar un nuevo estudio para hablar acerca de, hermanos, las partes que forman la armadura del creyente. Pero me precisa hablar acerca de esto, porque, hermanos, es terrible, vergonzoso ver cómo el enemigo astutamente, como lo dijimos al principio, él es experto en engañar, él es experto en la astucia, él es experto en hacer tantas cosas que avergüenzan dentro de la iglesia. ¿Ven? Debemos entender claramente que nuestra batalla no es contra los hermanos. El enemigo ha puesto iglesia contra iglesia, pastor contra pastor, miembro contra miembro. Esta es una obra perversa de Satanás, una obra terrible del enemigo, que está tratando, hermanos, de estorbar, de destruir, hermanos, el avance de la iglesia del Señor. Entonces, es importante que nosotros podamos comprender que hay una batalla y que no debemos descuidarnos en ningún momento. No debemos descuidarnos en ningún momento, mis estimados hermanos, en ningún momento. No podemos descuidarnos. El apóstol Pablo dice en este pasaje, relata de la siguiente manera, en el versículo 13, por tanto, tomad toda la armadura de Dios para que podáis resistir en el día malo y, habiendo acabado todo, estar firme. Fíjate bien. Pablo recalca una vez más la necesidad de que el cristiano se apropie de toda la armadura espiritual mediante la obediencia. Es decir, que se vista por completo de ella, o se ponga todas las piezas mencionadas en el versículo 11, hermanos míos. Dice toda la armadura de Dios. Y posiblemente en un estudio diferente, nuevo, en una segunda parte de este estudio, podemos hablar de cada parte de la armadura del creyente. Porque Pablo dice, miren, no vayan a vestirse nomás con una parte de la armadura, porque entonces de nada les va a servir. Ustedes tienen que vestir toda la armadura de Dios, toda. Fíjate bien. Por tanto, tomad toda la armadura de Dios para que podáis resistir en el día malo. Toda la armadura de Dios para que podáis resistir en el día malo. Toda. No es una parte. No es una parte de esta armadura. Es toda la armadura. Debemos vestirla. Debemos tomarla en cuenta, en consideración, a través de la obediencia. Y es importante notar lo que nos enseña la Biblia, el apóstol Pablo, a través de este pasaje. Mis estimados hermanos, hay que vestir por completo de ella y se ponga todas las piezas mencionadas. Las primeras tres piezas de la armadura, cinto, coraza y calzado, hermanos míos, se llevan puestas todo el tiempo en el campo de batalla. Las últimas tres, escudo, yelmo y espada, del verso 16 y verso 17, se mantenían bien preparadas para su uso tan pronto comenzaba
el enfrentamiento vencí. Por eso dice: por tanto, tomad toda la armadura de Dios para que podáis resistir en el día malo y, habiendo acabado todo, estar firmes. Habiendo acabado todo, estar firme. Se menciona el día malo en este pasaje. Acuérdese, desde que la caída del hombre, cada día ha sido malo, y esta condición persistirá hasta que el Señor regrese y establezca su propio reino justo en la tierra. Hay días terribles, hay días malos, perversos, pero tenemos que estar firmes ante las acechanzas del enemigo. Y habiendo acabado todo, estar firme. La meta es permanecer firmes contra el enemigo sin ceder terreno ni vacilar, aun cuando creemos que no hay ataque, aun cuando creemos que no estamos bajo amenaza, aun cuando creemos que estamos pasando los momentos más tranquilos, más felices. Tenemos, mis estimados hermanos, que estar firme. Vamos a hablar detalladamente de las 6 partes de la armadura del creyente. Lo vamos a hacer en una segunda parte, porque el tiempo no nos da más. Pero es importante que comprendamos, mis estimados hermanos, acerca de el propósito de Dios para nosotros. Dios siempre ha querido que el pueblo del Señor, la iglesia, viva para Él. Viva siempre en alerta. Mis estimados hermanos, es importante que nosotros comprendamos y entendamos esto. La guerra espiritual es una verdad, no es un cuento, no es una fábula. Estamos bajo ataque, hermanos. Bajo ataque constantemente. Cada día estamos enfrentando las peores batallas que usted se pueda imaginar. Y muchos soldados están cayendo en el campo de batalla. ¿Cuál es la razón? No están vistiendo toda la armadura que el Señor ha proporcionado para resistir ante las acechanzas del diablo. No están vistiendo todas las partes de la armadura espiritual. Es importante que nosotros comprendamos y entendamos que debemos llevar puesto toda la armadura de Dios. Toda la armadura. Mis estimados, si el Señor lo permite, en un próximo espacio hablaré de las partes de esta armadura en el creyente para poder resistir ante la guerra espiritual. Hoy es un buen momento para abrir tu corazón, mi estimado amigo, para entregar tu vida a Jesús. Hoy es un buen momento para que le abras tu corazón y le digas: hermano o amigo, que necesitas que Él entre a tu vida y a tu corazón. ¿Quieres hacerlo? Es un buen momento para hacerlo. Ahí donde estás, en tu intimidad, en tu mente, en tu corazón, Dios te está oyendo. ¿Quieres hacerlo? Sé sincero al hacer esta oración conmigo. Quiero guiarte a Dios a través de esta oración. Entrégale tu vida a Jesús, diciéndole de esta manera: Señor Jesús, reconozco que soy pecador. Sé que moriste en la cruz del Calvario por mis pecados.
y que resucitaste al tercer día. Me arrepiento, Señor. Perdóname y por favor te pido que escribas mi nombre en el libro de la vida. Hoy te recibo como mi único y suficiente Salvador. En el nombre de Jesús, amén, amén. ¿Hiciste esta oración? Llámanos, cuéntanos de qué manera Dios ha bendecido tu vida y déjanos saber cómo Dios está bendiciendo tu vida a través de este programa.

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0: ¡Qué bendición! Bueno, vamos a dar inicio ya a su programa de complacencia.
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0: Bienvenidos a este hermoso programa. Mire. Estos 60 minutos llenos de saludos y complacencias para nuestra amada audiencia a través del 90.5. Saluditos a usted que es fiel oyente, que desde muy temprano está en nuestra sintonía. Espero que usted esté bendecido en este inicio de semana. Llegamos ya al 20 de julio. Ya casi nos despedimos de este mes. Pero estamos bendecidos. Bueno, vamos a habilitar ya las líneas telefónicas para que usted se nos pueda comunicar con nosotros. Vamos a la línea. Dios le bendiga. Amén, hermana emérita. Dígame qué canto. He aprendido. Con mucho gusto, mi hermana. Amén, con gusto. Amén, Dios me le bendiga. Amén. Bueno, qué bendición. Ahí tenemos nuestra audiencia desde el lugar del Escarbadero. Ya reportándose, saludos y muchas bendiciones para nuestra hermana emérita. Nuestra hermana emérita es fiel oyente y siempre se nos reporta y es una bendición. Nos solicita el tema He aprendido con nuestro hermano Isaí Durán. Con mucho gusto vamos a complacer a esta hora de la tarde.
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0: Bueno, y estamos complaciendo con ese primer tema. He aprendido música de su hermano Isaí Durán. Con ese precioso canto damos inicio al espacio de complacencias. Bueno, quiero comunicar que esta tarde no contamos con patrocinador. Si usted, Dios pone el deseo en su corazón de patrocinarnos el espacio, está totalmente disponible para que usted nos pueda apoyar con lo que es patrocinando el programa.
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0: Así es que ahí está la invitación y la oportunidad para que usted sea nuestro patrocinador o nuestra patrocinadora. Llegamos ya a las 5:07 minutos. Tenemos más reportes a esta hora. Vamos a revisar por acá.
2: Dios me la bendiga, hermana Giselle. Amén. Dios me la bendiga, siervita amada y a su amada familia que la estamos escuchando en San Luis Los Altos, El Mojón, Tecoluca, San Vicente. Desde las 5 de la mañana. Estamos escuchando esas lindas alabanzas, testimonios, predicaciones, deleitándolos con esos mensajes preciosos, esas alabanzas lindas, oyendo esos mensajes. Lindo, hermana, aquí estamos escuchando, hermanita preciosa. Quiero, hermanita, si me complace con una alabanza, hermanita linda, la alabanza que es el último suspiro, hermanita, en la cruz. Por favor, siervita amada. Bendiciones, hermanita linda, aquí la estamos escuchando, aquí la estamos escuchando, hermanita preciosa. Bendiciones, pase una bonita tarde, que sea mi Diosito lindo, fortaleciéndola día con día, dándole esa fuerza. Que Dios bendiga su hogar, su vida y su amada familia, su bebé. Linda su niña, hermanita, que Dios bendiga su hogar, hermanita preciosa. Bendiciones, hermanita linda, aquí la estamos escuchando.
0: Amén, amén. Bueno, qué bendición. Saludos a nuestra hermanita Paula. Gracias por siempre enviarnos esas notas de voz. Gracias por esos saludos, son muy bien recibidos. Igualmente a nuestra hermanita Paula le enviamos saludos muy especiales. Y nos alegra saber que desde las 5 de la mañana Radio Vida está sonando en ese hogar. Bueno, qué bendición. Vamos a tratar de complacer con mucho gusto. Vamos a la línea, Dios bendiga. Hola, hola. Bueno, se nos fue ahí la llamadita. Gracias a nuestra hermanita Paula por ese hermoso mensaje. Vamos a ver por acá. Se nos cortó la llamadita, pero sigue intentando para poder complacerle. Vamos a ver por acá. Desde anterior teníamos solicitado un canto el año 28. Con Alfa y Omega teníamos este mensaje, dice: Dios le bendiga, hermana, me complace con la alabanza del año 28 con Alfa y Omega. Soy hermana Mari García de Azacualpía de Gualcho. Bendiciones, amén. Saludos, hermana Mari. Su hermana Mari García hasta Azacualpía de Gualcho, que Dios la bendiga a ella y a toda su amada familia. Vamos a la línea, Dios bendiga, amén. Dios le bendiga a mi hermana, dígame en qué le podemos ayudar. Con gusto, dígame el canto, mi hermana. Amor de Dios. ¿Con quién tengo el gusto? ¿Hermana? Hermana Delmi, con mucho gusto. Amén, amén. Dios me le bendiga. Vamos a ver por acá. Dios bendiga a nuestra hermana Delmi, quien se nos reporta. Y nos solicita el tema Amor de Dios. Bueno, creo que este es el canto que nos solicitan. Amor de Dios. Complacemos, 5:11.
3: Bendiciones. Alfa. 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

0: Bueno, qué bendición, ahí complacíamos con ese tema, amor de Dios. Bueno, saluditos, gracias por seguir en sintonía de complacencia. Seguimos con más de la bendición. Dice por acá, Dios le bendiga, hermana, me puede complacer con la alabanza que tiene de fondo. Soy Adriana Lisset Chávez Alfaro, le escuchamos en la notificación Palmerola. Bueno, con mucho gusto, hermana Adriana Lisset, Dios la bendiga de una manera especial a usted y a toda su familia. Gracias por estarnos escuchando en notificación Palmerola. Dios la bendiga. Vamos a complacer con el rey de mi vida, con mucho gusto, con ese canto que nos solicita. Vamos a escuchar esta nota de
1: Dios le
0: voz.
1: bendiga, hermana Giselle. Muchas
0: Amén.
1: bendiciones. Le saluda, hermana Karina. Le saludes a su familia, a toda la linda audiencia. Si me puede complacer con el canto Dador de la Vida.
0: Amén. Dios bendiga a nuestra hermana Karina. Ella está en nuestra sintonía hacia el lugar de Zacualpilla de Joco. Saluditos especiales para ella, para su familia, sus hijos. Que Dios la bendiga de una manera muy especial. Nos da mucho gusto saber que está en sintonía de Radio Vida. Bueno, ahí vamos a complacer con el Dador de la Vida, con gusto. Saludos a mi familia, es el lugar de la Zacualpía de Joco, a toda mi familia Alvarado. Saludos especiales también en el Carrizal, allá a la familia Campos Turcio, nuestra hermana Nelly, Dios me la bendiga. Saludos a nuestra hermana Mercedes Flores. Saludos a nuestra hermana Mercedes, sus hijos de una manera especial. Nuestra hermana Antonia Celaya, nuestra hermana Gladys, que siempre están en sintonía. También en la Zacualpía de Joco, saludos a nuestra hermana Amanda Bonilla. Bueno, siempre escucho ahí que está muy pendiente de complacencias al instante. 5:19 y vamos entonces a complacer porque tenemos bastantes cantos solicitados. Recuerde que no contamos con patrocinador si usted desea patrocinarnos el espacio. Complacemos con el canto El Año 28.

0: Bueno, qué bendición. Ahí estamos escuchando ese tema, El Último Suspiro. Ese canto solicitado por nuestra hermanita Paula. Hemos complacido con mucho gusto. 5:27, 5:27 minutos. Saluditos a ustedes que a lo mejor ya va llegando de la iglesia este día lunes. A las hermanas que están ahí, a lo mejor ya en la preparación de la cena para compartir todos juntos en familia. Que Dios les bendiga. Y si usted ya está cenando, muy buen provecho. Saludos a los hermanos allá en el extranjero, a los que a lo mejor ya van saliendo de sus trabajos, que nos van sintonizando ahí en su automóvil. Que Dios les bendiga, que Dios les guarde de una manera muy especial. Bueno, nos solicitan este tema, Rey de mi vida. Con mucho gusto, complacemos.
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1: Bueno, qué bendición. Con este tema vamos a saludar a nuestra hermana Karina. Y quiero bendecir la vida de nuestro hermano Amadeo Sierra, hasta el lugar de los Estados Unidos, por ser nuestro patrocinador. Del programa de complacencia. Gracias, hermano Amadeo. Dios lo bendiga a usted y a su esposa.

Bueno, qué bendición, ahí estamos complaciendo, gracias a nuestro hermano Amadeo Sierra, hasta el lugar de los Estados Unidos, por ser nuestro patrocinador del espacio de complacencias.

Quiero saludar a nuestra audiencia. Nos llegan mensajitos por acá. Dice: Siervita al Señor, Dios le bendiga. ¿Me puede programar el canto Acompáñame de Tomás Ocampo? Les sintonizamos camino a casa, luego a del trabajo. Dice por acá: salúdeme a mi esposa que siempre pasa en sintonía de la radio. Dios le bendiga. Bueno, ahí está nuestro hermano y amigo y nuestro compañero, nuestro hermano Miguelito. Que Dios le bendiga de una manera especial a él, a su esposa, a sus dos niños. Deseamos muchas bendiciones en el amor de Cristo Jesús para ellos. Gracias por estar en sintonía.

0: Bueno, qué bendición ahí con ese tema. Estábamos saludando a nuestro hermano Miguelito. Dios bendiga a su esposa, a nuestra hermana Eunice. Que Dios le bendiga de manera muy especial. También a nuestra hermana Mabel Bautista. Dice: Dios le bendiga, hermana. Complázcame con la alabanza, Cordero de Dios del Ministerio Rey de Sión. Bueno, con mucho gusto, hermana Mabel, le vamos a complacer. Saludos a nuestra audiencia en Honduras. Gracias a nuestro hermano Amadeo, a nuestro hermano Amadeo Sierra por ser nuestro patrocinador del programa.
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Bueno, qué bendición, puntualizamos ya las 5:53. Ahí estamos complaciendo con esos temas solicitados. Gracias a todos por seguir con nosotros. Con este tema nos despedimos ya del espacio y quiero agradecer de manera muy especial a nuestro hermano Amadeo Sierras, del lugar de los Estados Unidos, por ser patrocinador siempre de los espacios de complacencia. Que Dios lo bendiga y que Dios le multiplique en gran manera. Y saludos también especiales para su amada esposa. Gracias, amada audiencia, por haber estado con nosotros en el espacio de complacencias. Ha sido un gusto enorme poder saludarles y complacerles. Recuerde que en breve, en minutitos, venimos con su programa Jesús, el Rey de Gloria, para que usted siga con más bendición a través del 90.5.

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